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Las 6 de la tarde con 11 minutos, 6 de la tarde, 11 minutos. Qué enorme bendición acompañarle desde la cabina de HCH Radio. En breve escucharemos la reflexión del fin de semana. Gracias a todos por estar conectados con HCH Radio. Quédense, sigan disfrutando de este maravilloso programa hasta las 7 de la noche. Hasta las 7 de la noche. En unos minutos vamos a escuchar la reflexión en la voz del pastor Sergio Rivera. Y a eso de las 6:40, 6:50, vamos a hacer la competencia con los pastores que usted elige. ¿Qué prédica quiere escuchar usted en esta noche? A eso de las 8 de la noche. Y de 7 a 8 vamos a escuchar Full Complacencias. Así es, la música que usted desea la va a escuchar de 7 a 8 de la noche. Las 6 de la tarde, 12 minutos. Gracias por continuar con esta estación radial. Le bendecimos en el nombre de Jesús. Qué placer acompañarle. 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Dios le bendiga. Dios le guarde. Donde usted esté ahora mismo conectado con la señal de HCH Radio. 6:13 de la tarde, 6:13. ¡Ey! Hoy juega Argentina. Sí, hoy juega Argentina. Dios mío santo. Hoy juega la

cuartos de final. Vamos a ver, ¿verdad? Vamos a ver, Dios santo, quién pasa, Argentina o Suiza. Y también, ¿verdad? Francia, España, obviamente toda la vida, vamos con Francia. ¡Vamos con Francia! Claro que sí, vamos con Francia. Y usted me dirá, pero hermana, ¿por qué no van con España? Voy con Francia. Las 6 de la tarde con el 14 minutos. ¿Sí? 6 con 14. Vámonos pues con este tema que tengo de fondo. Antes quiero leer por acá. Dice, Dios les bendiga. Amén. Saludos, muchas bendiciones. Gracias, gracias por conectarse con nosotros. Porque eres mi dueño. Después de este tema musical ya estaremos conectados con el pastor Sergio Rivera, quien nos compartirá la reflexión de este fin de semana. Las 6 de la tarde, 15 minutos.

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0: Las 6 de la tarde con 24 minutos. 6 de la tarde, 24 minutos. En este momento vamos a ponernos en contacto con el pastor Sergio Rivera, quien compartirá en esta tarde la reflexión de este fin de semana. Pastor Sergio, bendiciones. Muy buenas tardes.
1: Bendiciones, mi hermana. Dios me los bendiga a todos los radio oyentes. Que sean bendecidos en esta tarde. Estaré hoy hablando bajo el tema el temor de Dios. Y la cita bíblica la tenemos en el libro de Éxodo, capítulo 1, versículo 17. Dice de la siguiente manera: pero las parteras temieron a Dios y no hicieron como les mandó el rey de Egipto, sino que preservaron la vida a los niños. Y el rey de Egipto hizo llamar a las parteras y les dijo: ¿por qué habéis hecho eso? ¿Qué habéis preservado la vida de los niños? Y las parteras respondieron a Faraón: porque las mujeres hebreas no son como las egipcias, pues son robustas y dan a luz antes que la partera venga a ellas. Y Dios hizo bien a las parteras y el pueblo se multiplicó y se fortaleció en gran manera. Y por haber las parteras temido a Dios, él prosperó su familia. Entonces Faraón mandó a todo su pueblo diciendo: echad al río a todo hijo que nazca y a toda hija, preservadle la vida. Miremos el enfoque del mensaje. El temor de Dios. El temor reverente de Dios viene del reconocimiento de su poder y autoridad absolutas. Nuestro Dios es todopoderoso y tiene autoridad en los cielos y en la tierra. Y en este mensaje veremos las características de la persona que teme a Dios. El que teme a Dios no sigue el consejo de los malos, porque ellos no temen a Dios. Miremos el enfoque. Se dio orden a las comadronas de que matasen a todos los niños que naciesen varones. Observemos las órdenes que se le dieron. Para añadir una nueva nota de barbarie a la ejecución ordenada, los verdugos debían ser las mismas parteras. El proyecto de Faraón era encargar secretamente a las comadronas que sofocasen a los niños varones. Tan pronto como naciesen y después de excusasen con la dificultad del parto o de cualquier otro percance común en tales casos. La piadosa desobediencia de estas parteras por tal impío mandato que habían sido dado por el faraón, temieron a Dios, consideraron su ley, temieron su ira más que la de Faraón, y por consiguiente preservaron la vida de los que nacían varones, lo mismo que la de las hembras. Cuando vemos nosotros, se pidió cuentas por no cumplir las órdenes, se excusaron diciendo que llegaban demasiado tarde para ellos, porque generalmente los niños habían nacido ya cuando ellas llegaban. Hay antiguos escritos judíos que hacen la siguiente paráfrasis de este texto: antes de que llegue la partera, oran a su padre que está en los cielos y le responde haciendo que den a luz enseguida. Luego la recompensa con que Dios les prometió la atención que tenían con su pueblo. Dios le hizo bien y en especial les hizo cosas grandes, es decir, les hizo prosperar sus familias y bendijo también a sus hijos. Vemos nosotros en lo maravilloso, porque ellos, estas parteras, temieron a Dios y prefirieron, en su preferencia, ellos prefirieron obedecerle a Dios que antes la ordenanza del faraón. ¿Verdad? ¿Por qué temer a Dios? Porque ellos quebrantan sus leyes. ¿Verdad? Ellos dan órdenes fuera de contexto, dan órdenes que van en contra de la ley y la voluntad de Dios. porque ellos quebrantan las leyes. Para eso han nacido, para llevarle la contraria, las ordenanzas al Dios del cielo. ¿Por qué sería entonces estar en contra de Dios? Vieron las parteras que ellas mintieron, pero no por hacer un mal, sino que por hacer un bien. Viendo que este proyecto no había surtido efecto, Faraón dio orden a todo su pueblo de que echasen al río a todo niño hebreo que naciese varón. Entonces, perdón, miremos nosotros el enfoque maravilloso. Estas mujeres no temieron a Faraón, sino que temieron a Dios. Prefirieron mejor obedecer a Dios que antes estar en contra de las ordenanzas de Dios. Miremos nosotros que ellas prefirieron mejor quedar bien con Dios y no obedecer a las ordenanzas que el faraón había emanado. Amén. Gloria al Señor. El que teme a Dios le obedece. Cuando no hay obediencia, no hay temor de Dios. El obediente a las ordenanzas de Dios es una persona que está llena de bendición. Porque cuando no hay obediencia, no hay temor de Dios. En la obediencia, miremos nosotros la lección que estas parteras nos dan a nosotros de obediencia y temor a Dios. Ellas guardaron la vida y ellas dijeron y pusieron excusas de peso y dicen, no, es que cuando nosotros ya llegamos, las hebreas no son como las egipcias, les dicen, las hebreas son mujeres fuertes. Y ya cuando nosotros llegamos, ya ellas entre ellas se han auxiliado y el niño ha nacido y nosotros ya cuando llegamos ya el problema está solucionado, ¿verdad? Porque dice que el que ama mi palabra, el que me ama, mi palabra guarda. Vemos nosotros qué maravilloso esto. Las parteras fueron bendecidas y no solo ellas, fue bendecida su familia, fue bendecida su prole, fue bendecida su descendencia por esa actitud de preservar la vida a los niños varones. Por eso miramos nosotros que estas mujeres dan un gran ejemplo de obediencia porque ellas prefirieron mejor guardar la palabra de Dios y obedecer a su palabra antes que obedecer al faraón, ¿verdad? En punto número 3, el que teme a Dios está dispuesto a correr riesgos por ser fiel. Claro, las parteras corrieron gran riesgo. Hasta pusieron su propia vida en peligro. Se expusieron a que el faraón las investigara y que hasta las pudiese hasta matar, ¿verdad? Entonces, para obedecer a Dios se corren riesgos. Para obedecer a Dios hasta a veces peligra hasta la vida misma. Su servidor en cierta oportunidad le tocó estar en un calabozo 8 días con el agua a la cintura por pregonar la palabra y por dar testimonio que en Cristo hay salvación y vida eterna. Miremos nosotros qué maravilloso es. Las parteras no les importó poner su vida en peligro, no les importó que la llegasen a investigar y vieron que ellas, y miramos nosotros que ellas preservaron la vida de todo varón y el pueblo se multiplicaba en gran manera. El que salva su vida la perderá. Es preferible mejor salvar la vida y pero perderla para ganar la gloria eterna. el que salva su vida la perderá. Pablo exhortó y dijo, para mí el vivir es Cristo y el morir ganancia. Entonces nos damos cuenta que en el camino de la vida hay grandes estorbos, hay lugares espinosos, hay caminos muy estrechos, pero vemos nosotros que el que salva su vida la perderá, pero si la pierde por la causa de Cristo, todo es ganancia. Gloria al Señor. Entonces vemos nosotros que el que teme a Dios no le tiene miedo a morir. El que teme a Dios no tiene miedo a la persecución. El que teme a Dios no tiene ningún temor de nada. Yo, al ver el enfoque de estas parteras, a mí digo yo, qué maravilloso es. Estas parteras dieron la fuerza para el crecimiento del pueblo hebreo. Por eso, ya por último, ya el pueblo egipcio ya se les sembraba un poco de temor porque miraban que eran más los esclavos que ellos. Pero miremos nosotros, sinceramente, estas mujeres son dignas de alabarles por su manera, por su actuación y por su obediencia. En cuarto lugar, el que teme a Dios es usado por Él para cumplir sus planes. Miremos nosotros que las parteras no sabían lo que pasaría después. No se daban cuenta, pero ellas estaban dentro del plan divino, porque dice que no solo ellas fueran bendecidas. No solo ellas iban a ser bendecidas, iban a ser bendecidas sus familiares, sus padres, su madre, sus hijos, sus nietos, porque para el que no sabe, aún orar por Israel es motivo de grandes ganancias, mi hermano. Entonces, miremos nosotros que el que teme a Dios es usado para cumplir los planes perfectos de Dios. Las parteras no se daban cuenta, no sabían lo que pasaría después, ni las maravillas que Dios iba a hacer en el futuro, pero ellas fueron parte del plan de Dios. Mis hermanos que están escuchando en esta hora, porque las parteras ni se daban cuenta del plan de Dios que venía a futuro, cuando se iban a retirar y que el mar iba a ser abierto para que todos los hebreos pasasen y que todos los egipcios que les seguían iban a perecer por seguir al pueblo que iba saliendo de estar más de 400 años bajo el yugo egipcio. Vemos el ejemplo de José, un varón que se preservó para bendición del pueblo hebreo. Miremos que José salió en calidad de esclavo, porque fue vendido por sus propios hermanos, y él salió en calidad de esclavo con destino hacia Egipto. Pero puesto en Egipto, Dios puso gracia en él y fue uno de los mayordomos que tuvo Potifar para que le cuidase sus bienes. Y él, miremos que llevó la túnica, la primer túnica que él llevaba fue destruida por sus propios hermanos, y después tomó la túnica de esclavo, después la túnica de mayordomo, de sirviente, pero él iba haciendo esos cambios a medida iba pasando, iba caminando, pero por su obediencia. Miremos nosotros por todo lo que le tocó pasar. Perdió la túnica en un momento que él trató de mantenerse limpio y castamente, porque la esposa de Potifar trató de seducirlo, pero él prefirió dejar la túnica y no poderle faltar el respeto, sino que se mantuvo limpio, pero fue acusado falsamente. Le dijo a la mujer: ese hebreo que has traído trató de venirme a violar, y aquí tengo, le dice, como testimonio, como fiel testigo, su túnica, que aquí la dejó. Entonces, miremos nosotros que José fue, por decirlo así, acusado falsamente, como Cristo fue acusado falsamente y fue llevado a la cruz, achacándole a él crímenes que él no tenía. Entonces, miremos nosotros el gran ejemplo de José, que es tipo de Jesucristo, para salvar a un pueblo que necesitaba ser ayudado. Y llega el momento de que cuando él le dice a sus hermanos: no, hombre, si ustedes me vendieron para venir acá, pero era un plan de Dios, no se sientan mal. Entonces, imagínense ustedes, por todo lo que le tocó pasar, estuvo con la túnica de prisionero, y de prisionero agarra después la túnica de gobernador, porque así le plació a Dios. Miremos qué maravilloso esto. Dios pasa por grandes procesos a las personas, porque adelante, en el futuro, Dios tiene grandes planes maravillosos para honra y gloria de su santo y bendito nombre. Aleluya. El que teme a Dios es honrado y bendecido por él. El que teme a Dios es honrado y bendecido por él. Las parteras fueron honradas por Dios. Dios tomó muy en cuenta lo que ellas hicieron. Él tomó muy en cuenta que preservaron la vida a todo varón, porque ellas estaban dentro de ese plan. Por eso estas mujeres fueron honradas por Dios. Qué maravilloso es obedecer las ordenanzas y estatutos impregnadas en el logos eterno de Dios. Estas parteras a nosotros nos dan una gran enseñanza, nos dan una enseñanza grande de obediencia, y nos dan una gran enseñanza donde nos enseñan que estas mujeres, por haber participado y honrar a Dios de esa manera, ellas fueron bendecidas. Toda su familia fueron bendecidas porque ellas trataron de una manera maravillosa a las mujeres hebreas para que ellas pudieran preservar la vida de cada uno de sus niños varones. Miremos nosotros que era una barbaridad la que habían hecho, las órdenes que este hombre había dado a las comadronas, que matasen a todos los niños que naciesen varones. Era una orden que se le dieron a cada una de ellas, una ordenanza, en otras palabras, que ellas, en vez de ser parteras, se convirtieran en las verdugos número uno, que debían de ser las mismas parteras. ¿Qué le parece? ¡Qué barbaridad! Que de esa manera las pusieron, pero ellas no obedecieron las órdenes del faraón. Prefirieron mejor temer a Dios antes que hacer tal barbaridad de asesinar los niños recién nacidos. El que teme a Dios, Dios bendecirá al que teme en todo tiempo. No importa el tiempo en que esté. No importa el tiempo de la tempestad. No importa el tiempo de la escasez. No importa el tiempo de la persecución. En todo tiempo Dios bendecirá a los suyos. A veces los problemas no vienen porque nosotros queremos. A veces los problemas vienen porque es un plan maravilloso que Dios tiene para cada uno de nosotros. La bendición viene para cada uno de todos aquellos que temen a Dios. El que teme a Dios no busca meramente evitar el castigo, sino agradarlo con su servicio sincero. ¿Teme usted a Dios a luz de estas características? Tema a Dios y Dios tiene grandes bendiciones para usted, querido radio oyente. Dios me lo bendiga grandemente. Dios quiere bendecir a toda aquella persona que teme a Dios y que le ama en espíritu y en verdad. Dios les bendiga.
0: Aleluya. Sí, gracias, pastor, por ese mensaje tan bonito. Que el Señor le bendiga. Saludos, pastor. Gracias. ¿Me escucha? Ahora sí, okay, el micrófono estaba silenciado. Qué bueno, pastor, gracias por ese mensaje. Muchas bendiciones.
1: Me escuchó, ¿verdad?
0: Sí, claro que sí, muy bonito, gracias.
1: Gloria a Dios, que todo sea para honra y gloria al Señor. Gracias por la oportunidad, Dios me lo bendiga, mi hermano.
0: Amén. Ahí está. Bueno, saludos al pastor Sergio Rivera, que nos ha compartido ese hermoso mensaje. Vale la pena serle fiel al Señor. Vale la pena obedecer la palabra de Él, aquello que Él nos ha mandado. Hay que ser valientes, fuertes y valientes, así como a esas mujeres que ayudaron así como las parteras que ayudaron a aquellas mujeres que estaban a punto de dar a luz. Fueron valientes, sin importar a lo que se estaban enfrentando. Todo por obedecer al Señor. Y así que el Señor las bendijo. Así que siempre lo digo. El Señor paga bien. Paga muy bien. Él es fiel. Él honra a los que le honran. ¡Qué hermoso! Me encanta. Le voy a dejar por acá este tema lindo que estábamos escuchando de Puchi Colón. Esto es Renuévame. En breve vamos a continuar con más ya para la parte final de Caribe Latino para el Señor.

0: 6:52. Bueno, ahí estábamos disfrutando de ese buen tema musical. Bueno, tengo tres prédicas, tres propuestas. ¿Cuál quiere escuchar usted? La va a escuchar a las 8 de la noche, porque ahorita de 7 a 8 nos vamos con complacencias al instante. Ya voy a sacar las llamadas para las complacencias, pero antes quiero que usted elija un pastor o pastora. Tengo tres opciones. Tengo al pastor Iván Vindas. Tengo al pastor Iván Vindas con el mensaje: Tu batalla terminará en victoria.
1: Que haya una intervención violenta de parte tuya, y yo te voy a enseñar cómo tú vas a violentar. ¿Sabes? Quiero que abras tus ojos. ¿Sabes qué va a pasar ahora? Tú vas a agarrar a ese área y va a ser expulsada de tu vida. Va a venir el reino de los cielos y va a violentar, va a quebrantar, va a destruir, va a despedazar. Cadenas se van a romper, temores, espíritus van a huir. Dentro de unos minutos el Espíritu de Dios va a posar, y donde caiga sobre ti un luto va a salir, un manto de tristeza va a salir de este lugar, y vas a recibir una fuerza, un poder. Tal vez el problema siga igual, pero el guerrero ya no es el mismo. Ahora el guerrero va a ir a conquistar con violencia esa área de su vida. ¿Están listos para ser violentos? No escuché esta.
0: Ok, ahí está el pastor Iván Vindas con su mensaje: tu batalla terminará en victoria. También le tengo por acá al pastor Marco Barrientos con su mensaje: vive agradecido.
2: El Señor Jesús te perdona, pero también te honra al entrar a tu casa. María fue perdonada. Y la segunda razón por la que yo creo que ella estaba extraordinariamente agradecida es porque Jesús había resucitado a su hermano Lázaro. Yo no sé cuántos de aquí se acuerdan todavía del dolor que les ha causado la pérdida de un ser querido. Yo me acuerdo cuando mi madre falleció. Y mi hermana
0: está. Okay, ahí escuchábamos al pastor Marco Arrientos con su tema Vive Agradecido. Pero también le tengo Tiempo de Rompimiento con la pastora Sofía Bocache. Escuche un poquito de la pastora Sofía Bocache.
3: Usted llega a parecerse a las cinco personas que le rodean o que tiene influencia con ellas. Hay gente que Dios va a separar. Hay gente que Dios te va a decir: no, no, no, no. Para esta nueva temporada necesito separarlo. Así como cuando Lot, Dios separó a Lot de Abraham. Y hasta que no lo separa, Dios no le muestra lo que tenía para Abraham. Así como tuvo que separar a Orfa de Ruth, para que Ruth pudiese llegar al plan divino, al diseño de Dios, a lo que Dios tenía. Dios tuvo que separar a Saúl de David, para que David pudiese llegar a ese reinado, a esa promesa, a eso que Dios había designado.
0: Ok, ahí están las tres opciones. La pastora Sofía Bocache, Tiempo de Rompimiento, que la escuchamos recientemente. ¿Cuál quiere? ¿Uno, dos o tres? Empiece a llamarme, habilito la línea telefónica para que usted empiece a votar. ¿Cuál quiere? ¿Qué mensaje quiere escuchar usted en esta hermosa y bendecida noche? Hola, bendiciones, buenas noches.
4: Bendiciones a todos los hermanitos ahí.
0: Ajá, bendiciones.
4: Ahí, hermana. Yo quisiera escuchar y espero que me apoyen a Marco Barrientos.
0: Marco Barrientos, ok. Saludos, hermano. Bendiciones.
4: Bendiciones, hermano.
0: Ay, saludos, saludos, hermanito. Por acá, hola, bendiciones.
5: Venga, venga, hermana, la número uno.
0: Iván Vindas. Okay.
5: Sí.
0: Ok, listo. Vamos con la otra llamada. Hola, bendiciones. ¿Para quién es su voto?
6: El número tres.
0: La pastora Sofía.
6: Sí, hermano Miguel Ángel.
0: Ok, saludos, hermano. Vamos con la otra llamada. Hola, bendiciones. ¿Por qué pastor vota?
7: Bueno, y a todos sus hermanos que están en HCS.
0: Amén, amén, hermanito. Amén.
7: Voy por Marco Barrientos.
0: Marco Barrientos, listo, saludos. Ahí está. Bueno, vamos con la otra. Hola, bendiciones. Buenas tardes, noches. ¿Por quién va a votar?
8: Hermana Sofía.
0: Hermana Sofía, listo, saludos. Ok, Sofía lleva 2, Marco Barriento lleva 2, Iván Binda lleva 1. Vamos a ver por aquí, saludos, bendiciones. Hola, ¿para quién es su voto?
9: Marco Barriento, hermana.
0: Marco Barrientos, listo, saludos. Vamos con otra llamada, audio, tengo llamada, tengo audio aquí. Llamadita, hola, bendiciones, buenas noches. Hola, hola.
10: Bendiciones, bendiciones, princesa, por la pastora Sofía.
0: Pastora Sofía, listo, un abrazo.
10: Amén, bendiciones, princesa.
0: Ok, vamos, hola, hola.
11: Dios me lo bendiga, hermana. La número 3 quiero yo.
0: Número 3, pastora Sofía. Pastora Sofía lleva 4, Marco Arrento lleva 3, Iván Binda lleva 1. ¿Cuánto son 10 llamadas? 10 votos, llevo 4, 7, 8. Me faltan 2. Dos llamadas más, ya sea para dar, cerrar que Sofía Bocache gana o empata con Marco Barrientos. Vamos a ver por acá. Hola, bendiciones, buenas noches.
12: Hola, hola, pastora.
0: La pastora Sofía, ok, listo, bendiciones, hermanita. Ahí está, ok, ya la pastora Sofía lleva 5. Vamos a ver por aquí el último voto.
13: Bendiciones, hermana, bendiciones. Edras Chicas desde Zacate Blanco y Arula La Paz, por la número 3, por la hermana Sofía.
0: Sofía, Sofía tiene 6, la pastora Sofía Bocache 6, Marco Arrientos 3, Iván Bindas 1. Listo, la pastora Sofía ganó, ella será la que vamos a escuchar a las 8 de la noche. A las 11 pues ya estamos fuera. Recuerde que vamos con a mantenimiento con la radio. A las 11 vamos a estar fuera. A las santo Dios, a las 8 viene Sofía Bocache. Entonces ahora voy con las complacencias. Vámonos con las complacencias. Ahora llámeme y mándeme audio para solicitar su canción. Pero apúrese, porque solo voy a programar de 7 a 8. De 7 a 8, la canción que usted quiera. Porque ya luego viene la pastora Sofía Bocache con su mensaje, Tiempo de Rompimiento. Vamos, hola, bendiciones, buenas noches. ¿Qué canción quiere?
14: Yo quiero uno de Héctor el Padre.
0: Héctor el Father, ¿cuál?
14: Si me tocaras. Si me tocares.
0: Ok, listo, ya agregado el tema. Saludos, vamos, rapidito. Hola, bendiciones, buenas noches.
15: Bendiciones, yo quiero Tu Poeta de Alex Campo.
0: Perfecto, listo. Tu Poeta va a sonar después de Si Me Tocaras. Vamos.
15: Vaya.
0: Bueno, listo. Por orden de llamada. Hola, bendiciones, buenas noches.
16: Buenas noches, Dios le bendiga, hermana Kenia.
0: Amén, amén.
16: Como el vuelo de un águila, hermana Kenia. Dios me la bendiga y me la guarde aquí de la zona sur.
0: Listo, como el vuelo de un águila después de Tu Poeta. Bendiciones. Otra llamada. Vamos, rapidito. Si no suena su canción, bueno, no diga que no le complacemos, ¿verdad? Hola, bendiciones, buenas noches. Hola, hola. ¿Qué tema desea
17: bendiciones.
0: Escuchar? Bendiciones.
17: Descansa ya de Wisman Camposeco.
0: Descansa ya. Ok, déjeme buscarla. Descansa ya. Ok, listo, hermana, listo. Bendiciones.
17: Dios me la bendiga. Amén, okay. Amén.
0: Bendiciones, saludos. Descansa ya. Saludos a todos. Gracias por estar escuchando HCH Radio. Un abrazo para todos. Vamos, la siguiente. Hola, hola, bendiciones. Hola.
18: Contra gigantes lucharé.
0: Contra gigantes.
18: Contra gigantes. Sí, contra gigantes lucharé.
0: ¿Y quién canta ese tema?
18: Fíjese que esa es un hombre, pero yo no me acuerdo el nombre. Es una música tipo country, bien bonita, muy bonita.
0: Ajá. Contra gigantes.
18: Sí.
0: La voy a buscar, hermano.
18: Ya la he pedido y la han colocado, princesa.
0: Bueno, voy a buscarla, hermanita. A ver si está por aquí. Bendiciones. Ok. Saludos. Bueno, vamos a ver por aquí.

0: que Dios le bendiga a usted que está escuchando HCH Radio. Saludos, que Dios añada bendiciones a su vida. Gracias, gracias, gracias, gracias, gracias por estar escuchando HCH Radio. Vamos con la otra. Hola, saludos, bendiciones. Hola. Hola, hola. ¿Está allí? Hola, hola. Saluditos, bendiciones. Hola, vamos con otra llamada entonces. Hola, bendiciones.
1: Hermana, Dios le bendiga.
0: Amén.
1: Cláscame ahí con la cascarita, hermana.
0: La cascarita, ok. Listo, aquí lo agrego.
1: Bendiciones.
0: Ok, bendiciones. Vámonos. Más, otra llamada telefónica. Hola, hola.
2: Me gustaría escuchar a Evan Kraft.
0: Evan Kraft.
2: Sí.
0: ¿Cuál de él?
2: Increíble, mi hermana.
0: Increíble, ok, listo. Listo, listo. Saludos, sí, hermano. Sí. Bueno, vamos con otra llamada. Hola, hola, bendiciones. Buenas noches.
3: Hola,
0: bendiciones.
3: Bendiciones.
0: Sí, amén, le escuchamos. ¿Qué tema desea escuchar?
3: Quería que complaciera con la alabanza. No sé si me podrá complacer Renacer de nuevo, se llama ese tema. ¿Sí?
0: Renacer.
3: Sí.
0: De Felipe Garibo.
3: Sí, sí, sí, yo creo que sí.
0: Ok, listo, aquí ya programado. Bendiciones.
3: Vaya, pues,
0: bueno.
3: Noche, hermanita, vaya.
0: Amén, igual. Las 7:04, falta todavía, vamos. Hola, bendiciones, buenas noches.
4: Falta todavía, vamos.
0: Hola, hola.
5: Hola, hola, Manalí, compadre, más allá del horizonte.
0: Más allá del horizonte. Saludos, listo. Ahí está, saludos, teníamos bastante... Siempre recuerde bajarle el volumen a su radio porque si no se escucha bien, bien, bien feo, ¿verdad? Vámonos a ver, más allá del horizonte, me solicitaba la hermana, ¿verdad? Ok. Ok, aquí ya agregado. Vamos a ver. Hola, bendiciones. Buenas noches.
5: Buenas noches, Dios les bendiga.
0: Amén, amén. ¿Qué tema desea escuchar? Sí.
5: Una que dice, casi yo no me la sé mucho, pero solo déjenme adorarle.
0: Ok, solo déjenme adorarle. Listo, ya programada, hermanita.
5: Ah, ya, gracias. Okay,
0: bueno, listo. Las 7:05, vamos a ver por acá si tenemos... También voy a dar lectura a los mensajes, ¿verdad usted? Hola, buenas noches, dice Valle de Lágrimas, Tomás Ocampo. Caramba, ¿verdad? Valle de Lágrimas sí lo solicitan. A veces pienso que deberíamos dejar descansar, ¿verdad? Algunas canciones, pero también es que es muy gustado. Vamos a ver por acá. Hola, hola, bendiciones. Hola, hola.
6: Muy buenas noches, hermana. Bendecidas, bendiciones. Le hablo del paraíso, el paraíso, Laura.
0: Uh-huh. Saludos, hermana Laura, que Dios la bendiga. Ay, la hermana Kenia. Hola, hermanita Kenia, le escucho desde Santa Bárbara. Bendiciones. Dice, me encantan sus programas y soy 24/7 de HCH Radio. Linda noche, princesa de Dios. Gracias, hermana linda. Hola, hola.
7: Por acá. Amén, amén, hermana Kenia, con Alex Zurdo.
0: ¿Alex Zurdo?
7: La alabanza de Alex Zurdo, hermana Kenia.
0: ¿Pero cuál? ¿Cuál de Alex Zurdo? Que Alex Zurdo tiene un montón, onón. Vamos a ver por acá, hola.
8: Hermana Kenia, complátame con una canción, tú Satanás bien lo sabes, que en las buenas y en las malas a Cristo siempre le voy.
0: Tú Satanás bien lo sabes. Pero ¿cómo se llama la canción? Ok, ahorita la busco. Le voy a Cristo de Marco. Marco Witt.
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0: Listo. Ya tengo todo programado, todas sus canciones aquí listas, ¿verdad? O sea, no, es que. Esta canción es bien bonita. No es que le estoy diciendo a nadie así. Saludos. No me hagan caso, hermanos. Las 7 de la noche con 8 minutos. Bueno, vámonos entonces con esta hora de complacencias. La primera que me solicitaron es Si me tocaras, de Héctor el Father, antes, que ahora es Héctor Delgado. Después de las complacencias, vamos con la pastora Sofía Bocache. Y a las 9, su servidora regresa para seguirles acompañando. Feliz y bendecida noche.

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Pasión Peniel, le damos gracias a Dios por permitirnos esta segunda grabación para la gloria de su nombre. Oh, te adoramos, Señor. Aleluya. Gracias por lo que has hecho con este grupo, Señor, hasta este día. Y por lo que vas a seguir haciendo para la gloria de tu nombre, Señor.

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0: ¡Sí, señor!
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2: Ya, ¿cuántos estamos necesitados de una palabra de parte de Dios? ¿Cuántos estamos necesitados de esa dirección, de esa formación, de esa transformación? Sabes, cada domingo venimos a la casa del Señor y recibimos información. Y hay gente que se conforma con eso. Pero hay otros que dejan que Dios los forme y los transforme. La palabra de Dios no solo nos da información, sino nos da formación y transformación. ¿Cuántos decimos amén? Cierra tus ojos esta mañana. Señor, te damos gracias por todo lo bueno que tú eres, Señor, con cada uno de nosotros. Gracias, Señor, por la oportunidad que nos das de poder venir a tu casa y congregarnos y saber que tú eres nuestro Dios una vez más. Gracias, Espíritu Santo, por todo lo bueno y lo fiel. Te amamos, Señor, en esta mañana. Te pedimos, Espíritu Santo, te pedimos, Espíritu de Dios, que tú nos hables. Háblanos, Señor, transfórmanos, cámbianos. Te necesitamos a ti, necesitamos oírte. Dile, Señor, aquí estoy para escucharte. Esta mañana somos necesitados de ti una vez más. Y te pedimos que tú nos hables, Señor, en esta mañana. Te damos gracias por la oportunidad que tú nos das, Señor, de poder venir y congregarnos, de venir y tener una cita divina contigo. Señor, este no es un domingo más, es una cita divina con el Rey de Gloria y el Rey de Majestad. Bienvenido al Padre, al Hijo y al Espíritu de Dios en esta mañana. Haz como tú quieras, Señor. Haz con quien tú quieras y a la hora que tú quieras. ¡Lúcete! Todo está listo, todo está preparado para que seas tú el que selle la palabra y que imparta esta palabra sobre esta casa. En el nombre poderoso de Cristo Jesús, y todos decimos amén y amén. Dáselo fuerte al Señor. Dáselo fuerte. ¿Cuántos estamos listos? A ver, ponga a su vecino en vibrador. Dígale, no me vayas a distraer, porque hoy voy a recibir una palabra de parte de Dios. ¿Cuántos decimos amén? Así que dáselo fuerte al Señor nuevamente y puedes tomar tu lugar. Así como la mañana estuvo perfecto. Bueno, primero quiero agradecer a los pastores, de verdad, por esta mañana, por el honor que me dan de poder estar en esta casa. ¿Cuántos bendicen a sus pastores? ¿Cuánto le dan un fuerte aplauso de cariño? ¿Cuánto le dan un fuerte aplauso a esas personas? Y no solo a ellos, sino a toda la familia pastoral, todo el equipo. De verdad que estamos muy agradecidos con Dios por esta casa, por todo lo que el Señor está haciendo. Y di conmigo, y viene más. ¿Sabes? Desde que yo puse un pie en este lugar, el Señor habló muy fuerte y me dijo: hija, yo a través de esta casa bendigo la ciudad. No, parece que no me escuchaste. Yo a través de esta casa bendigo la ciudad. Quiero que entiendas lo importante que es una casa de Dios en un territorio. Cada vez que hay un templo, Dios sana la tierra. Y tú eres parte del plan de Dios. Tú eres parte del diseño de Dios. Así que cuando le damos un fuerte aplauso al Señor por hacernos partícipes, por tomarnos en cuenta, por confiar cosas en nuestra vida. Así que, para las personas que no me conocen, mi nombre es Sofía Bocache. Vengo de la ciudad de Guatemala y pastoreamos una iglesia en la ciudad llamada Tiempos de Gloria. Este mes vamos a cumplir 19 años de una preciosa iglesia que Dios ha dado para poder pastorear. Con mi familia, con mi esposo, vamos a cumplir 30 años de casados. Imagínense, puede ser algo suavecito, está bien. 30 años de casados, fuimos 10 años novios. Imagínense usted eso. 40 años de estar juntos, felizmente casados. Tenemos tres hermosas hijas, de las cuales dos casadas y una solterita. Y ya somos abuelitos. A ver cuántos abuelos hay acá que puedan entenderme. De verdad que los hijos se les ama, pero a los nietos, no, eso es otra cosa. Así que estamos muy, muy agradecidos con Dios. Mi esposito estuvo acá, ¿verdad? Mi esposo estuvo acá. ¿Cuántos conocen al pastor Alfonso? Les manda muchos saludos. De verdad que es un pastor, es un hombre con un corazón pastoral 100%. De verdad que lo bendigo. Él se quedó en casa. Así que le damos muchas gracias a Dios por este tiempo. Digo, amigo, este tiempo Dios hará algo nuevo. ¿Cuánto lo creemos? Y yo traigo un mensaje de parte de Dios, que no es una prédica, no es una enseñanza, es una impartición de lo que Dios hará los próximos.

Muy bien, ahí sí que espero que sea de bendición. Dos libros de Ahora y Estancada. Estoy muy contenta por esta temporada. Digo, amigo, este es el tiempo del rompimiento. ¿Cuántos decimos amén? Este es el tiempo del rompimiento. Quiero profetizar desde acá que hay un tiempo de rompimiento. Se rompen los ciclos de estancamiento, se rompen los ciclos de sequedad, se rompen los ciclos donde no has dado fruto. Dice el Señor, prepárate porque ahora empezarás a ver el fruto. Ah, yo no sé cuántos recibimos esa palabra. Viene un progreso de parte de Dios. Digo, amigo, viene un progreso. ¿Lo crees? Dios está acelerando los tiempos. Yo no sé si usted se dio cuenta, pero Dios está activando, Dios está avivando. Hay muchos avivamientos hoy en el planeta Tierra, porque Dios está haciendo algo nuevo. Por eso es que tenemos que estar despiertos y dispuestos para poder escuchar la voz del Espíritu en este tiempo. ¿Cuántos estamos despiertos? Digo, amigo, viene un progreso. Y quiero que usted sabe que cada vez que Dios quiere llevar a un progreso, a un avance, Dios separa. Digo, amigo, Dios separa. Hay una separación de parte de Dios en este tiempo. Digo, amigo, es necesario. Dice la palabra en Génesis que la tierra estaba desordenada y vacía. ¿Cómo estaba la tierra? Desordenada y vacía. ¿Y qué hace Dios? Lo primero que Dios hace es que separa. Dice en Génesis 1:4. Y vio Dios que la luz era buena, y separó Dios la luz de las tinieblas. Miren el 6. Luego dijo Dios: hay expansión en medio de las aguas, y separen las aguas de las aguas. Viene una separación de parte de Dios que va a traer orden y va a traer avance. En el nombre poderoso de Cristo Jesús, prepárate. Dios va a separar la fe de la incredulidad. Dios va a separar la activación de la pasividad. Dios va a separar. Incluso, voy a decir esto, el Espíritu Santo me lo pone. Hay gente que Dios va a quitarla. Porque usted sabe que usted llega a parecerse a las cinco personas que le rodean o que tiene influencia con ellas. Hay gente que Dios va a separar. Hay gente que Dios te va a decir: no, no, no, no. Para esta nueva temporada necesito separarlo. Así como cuando Lot, Dios separó a Lot de Abraham. Y hasta que no lo separa, Dios no le muestra lo que tenía para Abraham. Así como tuvo que separar a Orfa de Ruth, para que Ruth pudiese llegar al plan divino, al diseño de Dios, a lo que Dios tenía. Dios tuvo que separar a Saúl de David, para que David pudiese llegar a ese reinado, a esa promesa, a eso que Dios había designado. Así que viene una separación, y eso causará rompimiento. Digo, amigo, rompimiento. Yo quiero anunciarte tres cosas que Dios va a traer un rompimiento. ¿Está listo? Dios trae rompimiento de toda sequedad. Ahí hay uno que lo cree. Aquí hay otro que lo cree. ¿Me escuchaste? Viene un rompimiento de toda sequedad. Hay un rompimiento en terrenos secos, porque viene una lluvia de parte de Dios. Yo no sé si vine a declarar y a profetizar sobre la tierra correcta. Viene una temporada de lluvia. Y ayer estuve hablando un poquito, pero el Señor me ponía de nuevo este pasaje. Yo quiero que usted me acompañe al primer libro de Reyes 18:41, y quiero que veas esto. Entonces Elías dijo a Acab: sube, come y bebe, porque una lluvia grande se oye. Ahí estaba Elías, el mismo que había predicho la sequía, ahora predice una gran lluvia. Ahora la pregunta es: ¿por qué vino esa sequía? Porque la gente se había olvidado de Dios. La gente se arrepiente y vuelve a Dios. Si usted lee todo el contexto, entonces a raíz de que volvieron a Dios, vino una gran lluvia. Este es el tiempo de volver a Dios con toda nuestra vida, con todo nuestro corazón, con toda nuestra familia. Este es el tiempo. Amén. Hay sequías que muchas veces nosotros provocamos, pero yo vengo anunciándote que viene un tiempo de lluvia sobre tu vida, tu matrimonio,

tu familia, tus hijos, tu empresa, tu negocio. Vieron tiempo de lluvia. Y mira lo que dice en el 18:43. Y dijo a su criado: sube ahora y mira hacia el mar. ¿Hacia dónde? Hacia el mar. Vamos, dígale a su vecino: mira hacia el mar. Y él subió y miró y dijo: no hay nada. Y él le volvió a decir: vuelve siete veces. Generalmente las lluvias provenían del poniente. Digo, amigo, del poniente. El poniente era el lugar donde salía el sol. Implicaba un nuevo amanecer. Implicaba una nueva temporada. Yo no sé cuántos estamos entendiendo lo que Dios está hablando. ¿Qué es lo que Dios está diciendo? Estoy terminando un ciclo y estoy anunciando un nuevo amanecer para tu vida en este tiempo. Dios te dice esta mañana: mira cómo concluyo un ciclo y doy inicio a algo nuevo. Mira hacia el mar, porque viene algo nuevo de parte de Dios. Y dice en el 18:45, si me ayudan aquí con los monitores: las nubes fueron oscureciendo el cielo, luego se levantó el viento y se desató una fuerte lluvia. Dice que el cielo se oscureció. ¿Cuántos hemos pasado por momentos de oscuridad? Que tú dices: Dios, pero ¿qué está pasando en mi vida? Levántame la mano. ¿Cuántos hemos pasado por ahí? Las temporadas oscuras solo anuncian que viene un viento de parte del Espíritu Santo. Usted puede sentirlo. Cuando hay un viento fresco de parte del Espíritu Santo, tú dices: va a llover, una lluvia grande viene. Pues déjame decirte lo siguiente: después de un momento de oscuridad, el Espíritu Santo está soplando, porque te está anunciando que viene un nuevo tiempo. Nuevo tiempo para tu vida. Yo no sé usted, pero yo lo creo. El Espíritu Santo está soplando y se desata una lluvia sobre nuestras familias. El Señor me puso a hacer actos proféticos esta mañana, porque un acto profético revela lo que Dios va a hacer en los próximos días, las próximas semanas y los próximos meses. Yo quiero pedir a los servidores si me pueden prestar el paraguas, si me ayudan. ¿Dónde está? Ah, gracias. ¿Cuántos estamos listos por la fe? ¿Cuántos estamos expectantes por la fe? Ponte de pie. Abre el paraguas. Veo temporadas de sequía sobre tu vida. Muchas sequías. Que tú dices: Señor, ¿y cuándo va a terminar esto? He sembrado, he dado, lo he dado todo, Señor. He llorado, he clamado. Pero dice el Señor: vengo a anunciarte un nuevo tiempo. Escucha lo que tengo para ti, dice el Señor. Escucha lo que el cielo hace ahora a tu favor, dice el Señor. Viene una lluvia grande y hoy traigo un rompimiento para ti, dice el Señor. Hoy vengo a anunciarte que viene algo nuevo, que yo rompo con toda sequía, que yo rompo con toda sequedad sobre tu vida, sobre tu casa, sobre tu familia, sobre los tuyos, sobre todo lo que tenga que ver contigo, te dice el Señor. Yo lo hago de manera sobrenatural. Hoy hay una orden de parte del cielo en donde Él rompe todo ciclo de sequía en el nombre poderoso de Jesús. Ah, yo le daría fuerte este aplauso al Señor. Esta palabra no solo es para ella, es para algunos de acá, donde tú dices: Señor, yo lo creo. Préstame el paraguas, por favor. Tráelo.
¿Dónde estás, pollo? Así te dicen, ¿verdad? Pollito, perdón. ¿Cómo? Así me dijo la esposa que le decía pollito. Ayer jamás había visto un pollo comer carne. Abre el paraguas. Hoy traigo un rompimiento, dice el Señor. Hoy traigo un rompimiento. Viene una lluvia sobre ustedes. ¿Dónde está tu esposita? Ven. Abrázalo ahí. Dice, Señor, han perseverado. Me han creído. No ha sido fácil. Pero hoy traigo un rompimiento de ciclos, de pérdidas. Dice el Señor, voy a restituir. Voy a restituir. Porque no puede haber restitución sin pérdida. Yo uso las pérdidas y le doy un giro, dice el Señor. Le doy la vuelta. Me han dicho, Señor, pero ¿por qué hemos perdido tanto? Dice el Señor, yo uso esa pérdida y la restituyo. Dice, Señor, prepárense para que

Segundo, hay un rompimiento en la economía. Hay un rompimiento en la economía. Ponte de pie, hombre. Ponte de pie, varón. Levanta tus manos. Traigo ese rompimiento, dice el Señor. Te voy a decir algo. Llama la atención a Dios tu fe. Tienes una fe más preciosa que el oro, dice el Señor. Y lo que te ha sostenido hasta el día de hoy ha sido la fe, dice el Señor. Porque te ha sostenido viendo al invisible, dice el Señor. Y a causa de la fe, y a causa de la obediencia, y a causa de la perseverancia, dice el Señor, traigo un rompimiento en tu economía. Prepárate, dice el Señor, porque te voy a levantar. Prepárate porque te voy a ensanchar. En el nombre poderoso de Cristo Jesús. Al norte, al sur, al este y al oeste, dice el Señor. Y el Señor te dice: pídeme y no seas escaso. Pídeme. ¿Qué quieres? Pídeme, dice el Señor, con lujo de detalle. Escríbelo y preséntamelo en oración, dice el Señor. Y te voy a responder uno a uno. Uno a uno, dice el Señor. Verás milagro tras milagro, milagro tras milagro, milagro tras milagro. Estos últimos meses del año 2025 verás milagro tras milagro.

Marcos 6:35 dice: cuando ya era muy avanzada la hora, sus discípulos se acercaron a él diciendo: el lugar es desierto y la hora ya muy avanzada. Despídelos para que vayan a los campos y aldeas de alrededor y compren pan, pues no tienen que comer. Respondiendo él les dijo: dadles vosotros de comer. Me encanta Jesús. ¿Qué es lo que Jesús les estaba diciendo? Les estoy dando autoridad para cambiar atmósferas. Deja de ver todo aquello que no tienes. Dios te está dando autoridad para cambiar atmósferas. Tú no necesitas que todo cambie a tu alrededor. Tú necesitas caminar viendo a aquel que lo puede hacer todo. Y donde tú vayas, las atmósferas van a cambiar. Dios te da autoridad en el trabajo donde estés, en la empresa donde estés. Dios te da autoridad. ¿Cuánto lo queremos? Entonces la propuesta de Jesús: sean ustedes el alimento para ellos. Sean ustedes. La propuesta de Jesús aquí en la tierra es la iglesia. Es la iglesia. Por eso es que tú no puedes retener. Escúchame. No retengas. Suelta lo que tienes en tu mano y Dios soltará lo que tiene en la de Él. Suéltalo. Porque cuando Dios te ve y te dice: te voy a dar y te voy a probar, si tú puedes ser de bendición para alguien más, porque Dios no solo quiere bendecirte, Dios quiere que tú seas de bendición para alguien más. Y cuando Dios encuentra un canal que no retiene, porque todo lo que tú retienes se echa a perder.

maravilloso. Yo veo en este milagro el cuadro muchas veces de la iglesia. ¿En qué sentido? Hay más gente recostada, cómoda, esperando que les sirvan, que gente que esté dispuesta a dar de comer a otros. Pero yo declaro que esto se rompe en esta casa. Que Dios te usará a ti para dar de comer a otros. Para dar de comer a otros. Y el Señor me puso a hacer algo. Yo quisiera llamar al equipo pastoral, aquí arriba. Vamos, sal de tu lugar, corre para acá. Y si me ayudan con los panes, vengan, pónganse acá, viendo hacia la gente. Cada uno de ustedes son importantes.

si pueden repartir el pan, tomen un pan. Tomen un pan, cada uno de ustedes. Lo que estamos a punto de hacer es un acto profético de lo que viene el próximo tiempo. Es un acto profético donde tú no estarás recostado. Tú serás de los que reparten. Tú serás de los que reparten. Y te voy a decir algo. Jesús bendijo los panes y los peces. Pero la multiplicación no se dio en las manos de Jesús. Se dio en las manos de los discípulos. El Señor me hablaba: ustedes son la primera línea. Escúchame bien. Entrarán en una temporada donde Dios va a multiplicar los recursos como nunca. Porque Dios te va a usar. Hay un templo que construir. Dios te va a levantar a ti. Y tú darás de comer a otros. Así que yo quiero que ustedes se bajen y repartan el pan. Porque mientras ustedes lo reparten, es un acto profético que así Dios va a multiplicar lo que tengas en tu mano. Vas a dar de comer a otros. Dios te dice: enfócate en lo mío y yo te voy a añadir. Pon tu mirada en mi reino y yo voy a multiplicarte. Así que pueden pasar. Ve y da de comer. Ve y reparte con gozo, con alegría, con fuerza, con vigor, con autoridad, en el nombre poderoso de Cristo Jesús. Serán de los que reparten.

muchos hambrientos, desesperados por un milagro, desesperados por ver a Jesús obrar. Pero aquí habrá gente, discípulos,

los dos peces y levantando los ojos al cielo. ¿Levantando los ojos a dónde? Deja de ver lo temporal y mira lo eterno. Deja de ver lo que te hace falta. Deja de ver lo que no tienes. Y alza tu mirada, porque Dios no tiene escasez, porque no hay límite para Él. Dios tiene tanto, pero no encuentra gente que le crea. No hay nada que Dios no pueda hacer. ¿Le cuento un testimonio? Me dijeron que tenía tiempo. ¿Puedo contar un testimonio? ¿Sí? Le voy a contar un testimonio. Cuando nosotros estábamos construyendo el templo, había muchas áreas que necesitábamos cubrir. Y me recuerdo que hacía falta muchas cocinas en el templo. El templo se construyó, es una proeza de parte de Dios, en año 3 meses. En un territorio que habían dicho que jamás podía estar una iglesia cristiana ahí. Y Dios dijo que ¿qué? Entonces yo estoy en un servicio de oración que tenemos a las 5 de la mañana y declaro lo siguiente. Y digo: Señor, yo no sé a quién tú tengas que levantar, pero que tu templo se termina, se termina. Termina el servicio, se acerca un discípulo y me dice: pastora, y hay alguien que quiere hablar contigo. Le digo: ¿tú lo conoces? No, me dijo. Ok, tráelo. Se me acerca y me dice: pastora, yo no soy de esta iglesia, pero el Señor me levantó hoy a las 5 de la mañana y me dijo que viniera y que les preguntara qué necesitan. Yo le digo: ¿y en qué trabajas? Yo hago cocinas. Le dije: ¿cómo? Cocinas, me dijo. ¿Ustedes necesitan cocinas? Yo: venga, venga, venga, venga, le voy a enseñar. Y le empiezo a enseñar las áreas. Y me dice: délo por hecho, porque es una instrucción de parte de Dios. Pero mientras estamos caminando, me dice: pastora, necesitan televisores. Yo digo: sí, ¿cuántos necesitan? Iba un discípulo conmigo y le digo: anda por todo el templo y anda a contar todos los televisores que necesitamos. Entonces regresa y mientras estaba esperando a mi discípulo, me dice: mi mamá tiene un negocio de eso, así que le voy a proponer si ella quiere sembrar. Entonces cuando regresa mi discípulo, le digo: ¿cuántos? No, pastora, no, es que son muchos, bájale el número. ¿Cuántos? Me dice: 68. Y le digo: no te metas con mi fe. El Señor dijo: pedid y se os dará. Entonces le digo: 68 televisores de 75 pulgadas. Déjeme hablar con mi mamá. Me dijo: a ver qué pasa. A los 3 días me llama y me dice: délo por hecho. Todos los televisores fueron sembrados. Y el Espíritu Santo me habla y me dice: hija, pedid y se os dará. Ah, yo no sé para quién está esa palabra. ¿Cuándo lo vamos a creer y vamos a decir: Señor, yo te creo? No hay nada imposible para Dios. Así tenga que enviar ángeles, Dios lo hace. ¿Cuándo lo creemos? ¿Cómo podemos ver lo eterno si seguimos viendo lo temporal? Es que no se puede. Necesitamos levantar nuestra cabeza y mirar al cielo. ¿Cuánto vamos a levantar nuestra cabeza para oír la solución del cielo? Dice que bendijo y partió los panes y dio a sus discípulos para que los pusiesen delante, y repartió los 2 peces entre todos. Cuando estamos dispuestos a repartir, viene una ruptura en la economía. Yo profetizo que viene una ruptura en la economía de esta casa, en el nombre de Jesús. Pero Dios te va a poner a sembrar como nunca había sembrado. Prepárate para que Dios te lleve a un nuevo nivel. Prepárate para que Dios te dimensione y pueda confiarte los recursos del reino. Ay, yo no sé cuándo lo creemos. Dáselo fuerte a Jesús. Lo tercero, viene un rompimiento.
movimiento de toda parálisis espiritual. Por eso escribí el libro Estancada, porque el Señor estuvo hablando muy fuerte. Me dijo: mis hijos están estancados. Quiero que me acompañes a lo que dice Juan 5:5. Y dice: había allí un hombre que hacía 38 años. ¿Cuánto? Que estaba enfermo. Cuando Jesús lo había acostado, supo que llevaba ya mucho tiempo. Y así le dijo: ¿quieres ser sano? 38 años de permanecer inmóvil. Jesús se acercó para mostrarle que a pesar de tantos años, no todo estaba perdido. Yo traigo un mensaje de parte de Dios: no todo está perdido. El Señor está observándote. Deja que Jesús te encuentre esta mañana. Dejemos que Jesús nos encuentre. El impotente se encontró con el omnipotente. Entonces Jesús le hace esta pregunta que pareciera ilógica y le dice: ¿quieres ser sano? Y la razón por la cual Jesús le hace esta pregunta es por dos razones. Quería devolverle la esperanza. ¿Cuántos tenemos esperanza acá? Tú no puedes perder la esperanza. La esperanza nos lleva a ver que Dios siempre tendrá un plan. Eso hace la esperanza. Te conecta con los planes de Dios. Y lo segundo, Jesús quería que este hombre apartase sus ojos del estanque. Y todos nos parecemos a este paralítico, ¿no es cierto? Estamos viendo nuestro propio estanque. A lo mejor eso es una persona, a lo mejor son tus dones, tus talentos, tus maestrías, tus títulos, tus fuerzas. Y el Señor te dice: deja de ver tu estanque y mírame a mí. Deja de ver tu estanque. Algo necesita cambiar en nuestra vida. ¿Cuál es tu estanque? ¿Cuál es? Todos tenemos un estanque. Ponemos nuestra mirada en personas, en cosas, en experiencias. Dios te dice: ya no veas tu estanque. Tu respuesta y tu solución no viene de ahí, viene de mí, te dice el Señor. Amén. Yo siempre me preguntaba: Señor, ese lugar había muchos enfermos. ¿Por qué él? ¿No será que él fue el único que vio a Jesús y dejó de ver el estanque? Este es el tiempo donde necesitamos voltear a ver a Jesús. Y Dios llegará a darte esperanza y a decirte que no hay nada imposible para él. ¿Cuánto lo creemos? Este es el tiempo de dejar de ver tu estanque. Deja de ver tus circunstancias. Dáselo más fuerte al Señor. Y dice: Señor, le respondió el enfermo, no tengo quien me meta en el estanque cuando se agita el agua, y entre tanto que yo voy, otro desciende antes que yo. Jesús le dijo: levántate, toma tu lecho y anda. Jesús le manda hacer tres cosas. Le dice: levántate. Jesús nos está hablando en este tiempo y nos está diciendo: levántate. Levántate de la depresión. Levántate del desánimo. Levántate de esos ataques de ansiedad. Levántate de tus temores. Levántate. Levántate. Y toma tu lecho. ¿Por qué le dice toma tu lecho? Porque él sabía que el paralítico estaba acostumbrado a regresar al mismo lugar. Es que cuando Dios hace la obra por completo, te dice: no hay vuelta atrás. No tiene lecho. Lo único que te va a servir el lecho es para testificar lo que yo hice contigo y a través de ti. Para que tú digas: sí, ese era yo, pero ya no más. Sí, yo estaba paralítico en mi economía, yo estaba paralítico en mi matrimonio, pero ya no soy el mismo. Jesús me encontró, Jesús me sanó. No hay plan B. Siempre tenemos un plan B. Si no funciona esto, entonces está el otro. Y el Señor te dice: no. Hay un solo camino y soy yo. Hay un solo Salvador y soy yo. Él es nuestro camino, Él es nuestro Salvador.
No sé si tienen por ahí el lecho. Gracias. Aquí hay gente que Dios va a levantar. Aquí hay gente que Dios va a dar una instrucción clara, precisa. Tres cosas le dijo el Señor: levántate, toma tu lecho y anda. Aquí hay gente que no se ha podido levantar. No ha podido. Y tú dices, pero es que yo trato, pero no puedo. Me siento paralizado en esta área. A lo mejor en mi vida me siento paralizado. Necesito que Jesús me levante. El Señor te dice, levántate. Toma tu lecho. Ven aquí. Tómalo aquí, debajo del brazo. Me sirves con mucha pasión, dice el Señor. Pero en tu corazón estás paralítico. Y a pesar de que tú dices, voy a salir adelante, voy a esto, hay una parálisis adentro profunda que yo he venido para sanarla, dice el Señor. Te ha costado, dice el Señor, levantarte. Pero hoy traigo sanidad, dice el Señor. Deja de ver tu estanque. Y mírame a mí, dice el Señor. Mírame a mí. Porque hoy te levanto de toda parálisis. Hoy te levanto de toda parálisis mental, espiritual, económica. Hoy te levanto, dice el Señor. Y vamos a caminar juntos, dice el Señor. Y darás testimonio a otros. Y dirá, sí, ese era yo. Yo era ese paralítico. Pero no más. Jesús me sanó. Jesús me restauró. Jesús hizo la obra completa. Y muchos dirán, yo quiero lo que tú tienes. Y tu lecho te servirá solamente para testificar que hay un Dios que puede intervenir, que hay un cruce, que hay un Dios que ve la necesidad, ve la parálisis. Camina, dice el Señor, camina seguro y firme, porque no te vas a reconocer. No te vas a reconocer de lo que yo voy a hacer contigo y a través de ti, dice el Señor. Pídeme, pídeme, pídeme, pídeme, hijo. No sueles pedirme mucho, oras, pero no me pides. Y hoy vengo a decirte que me pidas, que voy a darte, que voy a restituirte, que voy a multiplicarte, que voy a añadirte, que mi gracia está sobre ti, dice el Señor. He venido a anunciarte un nuevo tiempo para ti y para los tuyos, en el nombre poderoso de Jesús. ¿Cuánto le damos un fuerte aplauso al Señor? Esa palabra es para muchos. Dios te dice, levántate, toma tu lecho y anda. Camina, no te detengas. Jamás le digas al diablo qué tiene que hacer contigo para detenerte. No, no, no. Tiene que haber algo mayor dentro de nosotros. Y se llama fe en Dios. ¿Dónde está Cristi? La de la alabanza. Cristi se llama, ¿verdad? El Señor estuvo hablándome acerca de ti. Yo vi dos trompetas. Una eres tú. Una trompeta
¿Cómo suena? ¿Suena fuerte o suena suave? Fuerte. O sea, si tú soplas poquito, no, no ejerce su función. ¿O sí? Dice el Señor, serás una trompeta en esta casa. No darás sonidos inciertos, dice el Señor, y hablarás lo que yo quiero. Ministra lo que tengas que ministrar, dice el Señor. Ministra lo que tengas que ministrar. Veo jóvenes que van a oír ese sonido y van a ser atraídos por su presencia. Pero yo te he puesto en esta casa, dice el Señor, para que seas una trompeta a las nuevas generaciones. Para que seas una trompeta a mujeres. Para que seas una trompeta a todo aquel que te escuche, dice el Señor. No mires lo que te hace falta. Mírame a mí. Porque soy yo quien te escogió. Soy yo, dice el Señor. Y escúchame bien, a partir de hoy. A partir de hoy, Dios pone palabra profética y serás una trompeta. La gente pasará por esa puerta y encontrará esperanza, encontrará refrigerio, encontrará lo que necesite, porque serás una trompeta en esta casa. En el nombre de Jesús te bendigo y declaro un nuevo tiempo. Dáselo fuerte a Jesús, dáselo fuerte. Hazlo fuerte. Tú eres la otra trompeta. Te puedes quitar los zapatos.

Deja de correr. Deja de huir a lo que yo quiero. A lo que yo tengo, dice el Señor. Porque yo te escogí. Yo te escogí. Viene un nuevo tiempo para ti. Serás una trompeta en esta casa. Porque hay una generación que viene atrás, que está buscando quien le modele, así como tu pastora. Generación tras generación está buscando quien les modele. Yo era una mujer lo más tímida que tú puedes imaginarte. Yo no podía hablar en público, pero Dios tomó mi debilidad y dejé que Dios hiciera. Me daba ataques de pánico en el altar, ataques de ansiedad. Pero Dios lo débil lo usa. En el nombre de Jesús, a partir de hoy, prepárate. Prepárate. Y hay fuego. Hay fuego sobre ti. Hay fuego. No vas a poder detener lo que yo pongo dentro de ti, dice el Señor. No podrás detenerlo, porque he sido yo quien te ha escogido. Y aunque la gente ha hablado lo contrario, dice el Señor, he aquí yo te escogí. He aquí yo te escogí. Prepárate, dice el Señor, porque no vas a caminar, vas a correr en el Espíritu. Vas a correr. Y serás una trompeta en esta casa. Serás una trompeta. Hoy hay una transición. Hoy impacto. Hoy activo. Lo nuevo de Dios, lo nuevo, lo fresco. Te voy a revelar mi palabra. Abrirás mi palabra y te voy a hablar tan claro que no habrá duda. En el nombre de Jesús, afirmo tus pies, dice el Señor. Y corre, corre, corre, corre, corre, dice el Señor en este tiempo. ¡Ah! ¡Ah! Yo no sé cuántos estamos agradecidos con Dios. Póngase de pie. Termino con esto. Marcos 16:1 dice: cuando pasó el día de reposo, María Magdalena, María la madre de Jacob y Salomé compraron especias aromáticas. Ahí se preparan los de la banda, porque esto se va a poner bueno. Vamos, listos. Dice: compraron especias aromáticas para ir a ungirle. Y muy de mañana, el primer día de la semana, vinieron al sepulcro. ¿A dónde? Ayúdame a predicar. Al sepulcro. Ya ha salido el sol, pero decían entre sí: ¿quién nos removerá la piedra de la entrada del sepulcro? Pero cuando miraron y vieron removida la piedra, que era muy grande. Quiero que hagamos una pausa aquí. Estaba María Magdalena, María y Salomé. Ellas fueron testigos de la muerte de Jesús. ¿Cuántos decimos amén? Pero también fueron testigos de la resurrección. ¿Qué te quiero decir con eso? Donde has visto muerte, Dios te dice: prepárate. Sé que viste muerte, pero prepárate.

Señor. Ay, yo no sé cuántos arrebatamos esa palabra. Si has sido testigo de muerte, quizá en tu matrimonio, quizá con tus hijos, quizá en tu salud, en tu familia, en tus finanzas, vas a ser testigo de resurrección. Ahora, para estas mujeres ya no había esperanza. Digo, amigo, no había esperanza. Ya lo único que ellas querían era darle su último honor a Jesús. Nadie creía que Jesús iba a resucitar. Hay una ruptura en este tiempo de toda desesperanza. Ay, yo no sé cuánto. Ahí hay alguien que lo cree. Hay una ruptura. Ahora, cuando ellas entraron, ¿qué hay en una sepultura? Muerte, oscuridad. Nadie quiere entrar ahí. ¿Hay alguien que le guste entrar ahí? No. Solo eso había: muerte, oscuridad. Y si cuando entraron en el sepulcro, ahí le pone atención, vieron a un joven. ¿A un qué? A un joven sentado al lado derecho, cubierto de una larga ropa blanca. Me encanta cómo es de detallista la palabra. Y se espantaron, mas él les dijo: no os asustéis. Buscáis a Jesús Nazareno, el que fue crucificado. Ha resucitado, no está aquí. Digo, amigo, no está aquí. Mirad el lugar donde le pusieron. Pero id, decid a sus discípulos y a Pedro que él va delante de vosotros a Galilea. Allí le veréis como os dijo. Cuando tú has estado o has pasado por momentos de muerte, te vas a encontrar. El joven dice que vieron a un joven vestido de blanco. ¿Qué es lo que Dios está hablando? El joven es símbolo de novedad, vestido de blanco. ¿Qué te quiero decir con eso? Hay momentos de oscuridad, hay momentos

aquellos que creemos en este nuevo tiempo. Dios es experto en hacer de los lugares más oscuros vida en algo nuevo. Digo conmigo, algo nuevo. ¿Cuánto lo creemos? Y le dice: vayan a Galilea. Digo conmigo, Galilea. Dile a tu vecino: tú no te puedes quedar en el sepulcro. Muévete, camina, avanza y ve a Galilea. Ahora, ¿por qué el Señor les dice, les manda a decir que vayan a Galilea? Jesús pasó la mayor parte de su vida en Galilea. ¿Qué pasó en Galilea? Habían milagros, habían señales. ¿Qué te quiere decir el Señor? Ya deja de buscar en el sepulcro. Yo te quiero llevar a Galilea. Yo sigo haciendo milagros, yo sigo haciendo cosas nuevas, yo vengo anunciándote lo nuevo para ti y para los tuyos, dice el Señor. Sal del sepulcro, hay nuevos milagros, hay nuevas señales, hay nuevas cosas que Dios quiere dar e impartir a cada uno de nosotros. Es tiempo de salir del sepulcro. Dí conmigo, es tiempo. No sé si me pueden llamar a la pastora Karen.

O ya se fue. Corra, corra, corra, corra. Aquí arriba. No sé si oíste la palabra, pero el Señor me empezó a hablar mientras estábamos adorando, me habló de ti. Y me dice, Señor, tú has estado ahí en el sepulcro, en momentos oscuros, pero te estoy llamando a Galilea. Te estoy llamando, dice el Señor, Galilea es el lugar donde hay milagros, donde algo nuevo viene. Porque Dios sigue haciendo milagros. Dios sigue avanzando. Y el Señor te dice, camina Galilea. Verás nuevos milagros, dice el Señor. Verás nuevas señales. Verás un nuevo tiempo, dice el Señor. Una novedad de vida, dice el Señor. Algo que tú no conocías, dice el Señor. Pero yo traigo lo nuevo. Yo traigo lo fresco. Yo traigo un renuevo, dice el Señor. Voy a hacer milagros. Voy a hacer milagros en tus hijas. Voy a hacer milagros en tu empresa. Voy a hacer milagro, milagro tras milagro tras

Galilea, porque algo nuevo te espera. Algo novedoso de parte de Dios te espera. En el nombre poderoso de Cristo Jesús, abre sus ojos, abre sus sentidos espirituales para que pueda ver lo que no está viendo. En el nombre poderoso de Cristo Jesús, algo nuevo. Yo te profetizo que en Galilea

pero yo te estoy esperando en Galilea. Yo no he terminado contigo. Si tienes vida, tienes propósito, dice el Señor. Yo haré de ti lo que yo me he propuesto hacer. Y con los tuyos, tus hijas, dice el Señor, las voy a usar poderosamente. Hay una que tiene sueños. Hay una que Dios la usa. Escúchala, dice el Señor. Porque yo hablo a través de ella. Te voy a dar señales. Te voy a dar señales. Y te voy a anunciar lo nuevo que tengo para ti. Ah, ¿cuánto le damos un fuerte aplauso? ¿Está listo? Levanta tus manos. Dile, Señor, gracias. Dale gracias. Dios es demasiado bueno.

0: Alabamos, díselo, Señor, gracias. Gracias por todo lo bueno, lo fiel que tú eres. Levanta gente hambrienta.
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1: Bendecida noche, que Dios me le bendiga. Gracias por estar escuchando HCH Radio en esta bendecida noche de sábado. Noche de sábado, le continúo acompañando en esta bendecida noche con nuestro flow de los sábados en la noche, claro que sí. Saludos a todos, que Dios les bendiga a esta hora. Bueno, más temprano me solicitaron un tema de raza for Christ. Ya lo voy a agregar por acá, el don de raza for Christ. Ya lo vamos a agregar por aquí porque me lo solicitaron temprano. Saludos, hemos tenido la hora de complacencias. También tuvimos la prédica con la pastora Sofía Bocache a elección de todos ustedes. Y bueno, ahora su servidora continúa acompañándoles por las siguientes horas.
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1: Con buena música, con buena música. 9:13, 9:00 p.m, 13 minutos. Le bendigo en el nombre de Jesús. Gracias por estar allí conectaditos con la señal de Hable Como Habla Radio. Sin duda, esto nos apasiona. Nos encanta estar por acá acompañándole, predicando la palabra del Señor. Siempre, siempre, siempre. Saludos. Kenia Sánchez continúa acompañándoles en esta noche linda. Son las 9:14 p.m. Las 9:14 p.m. Gracias a todos los que se mantienen contentos, activos, disfrutando de la señal de Hable Como Habla Radio. Aquí se viene el tema que me solicitaron temprano. Recuerde que me puede solicitar buena música con este flow buenísimo. A todos aquellos, bueno, en Caribe Latino, para el Señor, estuve acompañándoles con esa música tropical, ¿verdad? Bachatas, merengues, así, full tropical. Bueno, a esta hora de la noche, su servidora Kenia Sánchez les acompaña con música de reggaetón, punta, así, música con otro flow. Pero que obviamente sabemos, ¿verdad?, que toda la música es música y que son géneros. Y aquellas canciones que han sido dedicadas para exaltar al Rey de Reyes, pues no importa el género. No importa el género, lo que importa es que es una canción para exaltar al Señor. Tenemos que aprender la diferencia, tenemos que aprender cuál es la diferencia. Si a usted no le gusta el reggaetón, pues no le gusta a usted, pero hay otra gente que sí le gusta. Hay otra gente que no gusta, hay otra gente que no le gustan las baladas que a usted sí, los clásicos que a usted sí, y está bien. Tenemos que aprender a respetar los gustos de los demás, ¿verdad?

entonces tenemos que amarnos y respetarnos, ¿verdad? Bien, son las 9 de la noche, 16 minutos. Vámonos con el Don de Raza for Christ. 9:16.

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1: Se marcan las 9 con 23 minutos. Continúa el partido en tiempo extra ya de Argentina con Suiza, que va 1-1.

0: 9:24. 9:24. Saludos a todos. Vamos a habilitar la línea telefónica. Vamos a escuchar por acá quién nos está sintonizando a esta hora de la noche. Vamos a ver. Hello, hola.
1: Buenas noches, hermana Kenia.
0: Buenas noches.
1: Saludarla. La estoy escuchando y escuché la predica de la pastora Sofía. Bendecida esa predica. La escuché porque a mí me gusta llenarme y aprender.
0: Gloria a Dios.
1: Y siempre le digo a Dios, habla mi Señor. Me gusta escuchar reflexiones, me gustó la predica de la pastora Sofía, la estuve escuchando. Irma Martínez de la Colonia San Cristóbal. Estoy conectada y sigo conectada con HCH Radio. Bendiciones y que Dios la guarde, hermana Kenia. Feliz noche.
0: Saludos, hermana, que Dios le bendiga y le guarde, gracias. Saludos, Dios le bendiga y le guarde, gracias por estar escuchando HCH Radio. Hola, hola, saludos, dice, gracias, hermanita, saludos al hermano Jorge Navas. Hey, hello.
2: Bendiciones, hermana Kenia, soy el hermano Fernando de Lomita del Este Olanchito Lloro. Por favor, me complace con Me Siento Bien de Mark y Michael Yaroy, de hermana. Bendiciones. Aquí atento a la 102.1, Departamento de Lloro. Bendiciones. 9:16, hermana. Bendiciones.

0: Saludos, vamos a ver, aquí tengo más audios, hola.
1: Hermana Liz, complázcame con Yo Profetizo Vida. Por favor, complázcame.
0: ¿Cuál me dijo Fernando? Ay, Dios.
2: 9 y 16, hermana, bendición. Bendiciones del Estolanchito Lloro. Por favor, me complace con Me Siento Bien de Marky Michael.
0: Ok, Me Siento Bien. 9 de la noche, 26 en minutos. Gracias a usted que está escuchándonos. Vamos a ver, Me Siento Bien. Saludos a todos. Gracias por estar escuchando HSH Radio. Seguimos con buena música. Marky junto a Marco Yaroide con su tema Me Siento Bien. Seguimos, disfrutamos. Buena música.

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3: Ahí estábamos escuchando Amor Eterno, Melvin Ayala, Jay Khalil.
0: Vámonos,
3: y también el Flaming Fire con el tema Amor Eterno. Buenísima música la que estamos disfrutando en esta noche. Saludos a ustedes que sigue disfrutando de esta bonita música, excelente flow que tenemos por acá en HCH Radio. 9:36, seguimos escuchando sus audios. Gracias por estar conectados con nosotros. Dice mi hermana querida, feliz noche para ustedes. ¿Qué dice la muchacha romántica? Yo, romántica. Oh. Complázcame con Me Conquistaste con Tu Amor, dice. Saludos, que Dios le bendiga.
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3: 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Mándeme audios si ustedes están escuchando la señal de Hable Como Habla Radio. Vamos a ver cómo va el partido. ¡Ay, señor, me va a dar algo! 2-1, 2 Argentina, 1 Suiza.
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3: Así es, señores.
0: Cuentos de hada que
3: Argentina va ganando en los tiempos extras ya. Minuto 117.
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3: Vámonos con más música cuando se marcan los 9:37. Recuerde que hasta las 11 le estamos acompañando con nuestro flow por acá. Claro que sí, con esta buena música. La princesa y el sapo se viene a continuación. Este tema de Alex Urdo, Funky y Redimido.

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1: Bueno, ahí estábamos disfrutando La Princesa y el Sapo. Son las 9 de la noche con 42 minutos. 9 de la noche, 42 minutos. Seguimos a esta hora de la noche disfrutando de esta muy bonita música. Saludos a todos los que están conectados disfrutando de este buen flow, ¿verdad? Sí, súper bonito. Bueno, seguimos 9:42. Gracias a todos los que nos están siguiendo en redes sociales, vaya a seguirnos. He dejado un último video por ahí en el Facebook hace que un par de horas. Compartí con cada uno de ustedes un en vivo, un videito pequeñito con una frase muy linda. Váyase al Facebook en este momento y dele like a ese último video que he compartido por ahí con todos ustedes.

0: Bendito sea su nombre. A él sea toda la alabanza, toda la gloria. Dígale, Señor, te amo. Te amo, Dios. Dios mío, puede decirle al Señor con todo su corazón, te amo, Dios. Feliz y bendecida noche, feliz sábado. Que esté pasando un sábado lindo, le comento que Argentina tiene 3 goles.
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0: Va 3-1 con Suiza. Bueno, ahí está. Ya esto, esto ya se coció, ese arroz ya se coció. Minuto 124. Y ya se va a ser finalista, ¿verdad? El equipo argentino. Así que, ok, 9:44, las 9:44 minutos. Lo siento mucho por la gente que dice, ay, que les están regalando, que no sé qué, que allá, que la trampa. Ay, por favor, es fútbol. Disfrute el fútbol, dejen de andar peleando. Sea maduro usted. Las 9:45. Te amo, Dios. Aleluya. Vámonos pues. Más a música aquí en HCH Radio.

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0: Ahí está un clásico de Alex Zurdo. Esto es Lo que consumo. Buenísimo clásico. 9:53 de la noche. Qué buenas canciones estamos disfrutando a esta hora de la noche. Saludos, que Dios les bendiga. Hasta las 11 les acompaña su servidora. Recuerden que a las 11 vamos fuera del aire por mantenimiento, pero que ya en la madrugada seguimos con todos ustedes acompañándoles full on fire. 9:53, 9 de la noche, 53 minutos. Les amamos. Muchas bendiciones a todos. Gracias, gracias, gracias por estarnos sintonizando, por estar escuchando HCH Radio a esta hora de la noche. ¿Será que alguien me manda un audio? ¿Será que alguien me manda un audio y me dice, hermana Kenia, aquí yo estoy escuchando la señal de Hable Como Habla Radio? Mándeme un audio y dígame dónde me está sintonizando. ¿Dónde está escuchando usted esta señal de radio? Cuando ya solo 6 minutos nos separan de las 10 de la noche. 10 más bien 6 para las 10. 6 para las 10. Saludos, bendiciones. Dice: ¿será pecado ver el mundial para un pastor y líderes? Pues si fuera pecado, sería pecado para todos, ¿va? Y si no es pecado, pues no es pecado para todos, hermano. ¿Qué nos hace pensar que algunas cosas son pecados para unos y pecados para otros? No. Quitémonos esa religiosidad, ¿verdad? De nuestra cabecita, de nuestra mente. Tenemos que renovarnos. Y no. O sea, ¿cómo va a ser pecado para unos y para otros? No. El pastorado no tiene nada que ver. O sea, es un humano. Es un humano. Los líderes somos humanos. Humanos todos. ¿Qué tiene que ver? Yo creo que Jesús estaría disfrutando del partido. Si Jesús hubiera venido en este tiempo, yo creo que Jesús estuviera en un estadio ahí y predicando. Predicando y compartiendo. Y hablándoles del amor del Padre. Sí, yo creo que Jesús estaría con todos los discípulos ahí.
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0: Dígame hereje si quiere. Usted es libre. Usted es libre de hacerlo. Hola, hola.
2: Hermana Kenia, saludos. Aquí la estoy escuchando desde Comayagua.
0: Saludos, N, Comayagua. Dios le bendiga. Gracias por estarnos sintonizando. Le bendecimos. Las 9:56. Las 9:56 minutos. Sigamos pues con más música a esta hora de la noche. Y bueno, Argentina es el que pasó. Le ganó a Suiza. Le ganó a Suiza. Así que los partidos serán las semifinales. Francia-España. Y por supuesto jugará Inglaterra contra Argentina. Así están las semifinales, señores y señores. Francia contra España. Inglaterra-Argentina. ¿Quién pasará a la final? ¿Será que será Francia contra Argentina? ¿O será Francia contra Inglaterra? ¿O será España-Argentina o España-Inglaterra? ¡Ay, ay, ay!
3: Ok.
0: Bueno, lo que sí es que el martes 14 se jugará a la 1:00 p.m. el partido entre Francia-España. Y Argentina vuelve a jugar el miércoles. Miércoles 15 a eso de la 1:00 p.m. Así está. La eliminatoria por el tercer lugar aún está por definirse. Vamos a ver quiénes se disputan ese tercer lugar, ¿verdad? Ay, ay, ay.
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0: La final del mundial será el domingo 19. 19 de julio a la 1 de la tarde. ¡Ay, ese día estará paralizado! Oh. Ay, ustedes, el fútbol puede causar, ¿verdad?, algunas divisiones porque no todos están de acuerdo. Nadie se pone de acuerdo en cuestión de fútbol, de religión y política. Temas que nadie se ha puesto de acuerdo porque son gustos diferentes. Y es ahí donde usted y yo tenemos que aprender a respetar las opiniones de los demás, aunque no estemos de acuerdo. Pero el respeto es la paz. La verdad que sí. 9:58. Vámonos pues, más música, más música. Aquí se viene Luz Transformadora, Farruko junto a Wisin.

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2: El niño Antonio Pérez, así su madre lo nombró. En medio del bajo mundo, humildemente se crió, sudando, buscando el pan, compitiendo con la miseria. Su pobreza era bien seria, pero luchaba con mucho afán. Quería ser arquitecto y los estudios su padre pagó. Pero al crecer su ambición era enorme y al crimen escogió.

0: ¿Y Tony, dónde está?
1: Está resentido.
0: Ok, pues tráelo y léele las normas de rigor.
1: Bueno, Tony, la actitud es negativa, la deja afuera. No quiero manoteo. Pídele a verle para hablar y espera que se te dé la.
0: Tony, ¿sabes por qué te encuentras aquí?
1: No.
0: El motivo por el cual tú te encuentras aquí, según la carta que recibimos de la calle, es porque usted mató a un hombre a sueldo.
2: No, pues, dame la verde.
0: Tiene la verde.
2: Bueno, antes que nada, hay que aceptar que casi todos los que estamos aquí tenemos una cosa en común, y es que no hemos ido por el camino correcto. Ahora, dentro de los que estamos descarrilados están los que abusan y los que no abusan, y yo soy de los que no abusan. Yo no le he hecho nada a nadie que no se lo merezca. Pero para cuidar un negocio ilegal hay que poner respeto, y por eso es que muchos de nosotros estamos en esta prisión pagando las consecuencias. Si yo le estoy mintiendo, si estoy metiéndole la feca, a la larga ustedes me van a coger en la mentira. Pero mientras no se pruebe lo contrario, yo estoy aquí dispuesto a compartir todas mis conexiones de la calle con ustedes, y voy a toa. Eso es todo lo que tengo que decir.
0: Bueno, esta junta, debidamente bien organizada, ha determinado que la carta recibida de la calle no es base suficiente. Por lo tanto, dale arriba.

0: el joven Antonio Pérez, en el regreso a su hogar, quería rehabilitarse y una nueva vida comenzar, cuando de momento siente un balazo en su cuerpo, y cayendo ya casi muerto, se fijó rápidamente. Un hombre que por venganza lo siguió sin descansar, pues en el pasado Tony le quitó la vida a un familiar. El que siembra la muerte.
1: La 10 de la noche, 11 minutos. Ahí estaba Tony Presidio. Buenísimo tema de Vico C. Saludos a todos. Que Dios les bendiga y les guarde en esta bendecida noche. Gracias por estar conectados con HCH Radio. Les amamos, les bendecimos en el nombre de Jesús. Dios es bueno para siempre su misericordia. Voy a escuchar por acá algunos audios. Dice, hola hermana, Dios le bendiga hermana, soy Yolani Molina Castro, me puede complacer con una alabanza de Oasis Ministry, se llama Agradecido, lo escuchamos desde la Lima, Colonia Flores de Oriente, saludito, bendiciones, dice, bueno, vamos aquí, bendiciones, gracias. Vamos a escuchar otra notita de voz aquí. Estaba leyendo algunos mensajes.
2: Hola. Amén, gloria a Dios, Dios le bendiga. Amén.
1: Saludos.
2: Muchas bendiciones.
1: Hola, hola, hola.
2: El Dios Todopoderoso, los de la fuerza, la fortaleza nueva. Dios bendiga a todos los radioescuchas que estén en cualquier lugar del mundo. Que la gloria sea para el Dios Todopoderoso. Mi hermana Kenia, muchas bendiciones. Walter Vanegas de la venta de Talanga, amén. Me gustaría la alabanza, anoche llegaste tarde, gloria a Dios, de Orellana, muchas bendiciones, Dios guarde, cuide los enfermos de los hospitales, de las cárceles, asilos de ancianos, los presos también, que Dios los bendiga, Dios bendiga todo el trayecto.
1: Ok, saludos hermano, que Dios le bendiga. Y gracias por estar con nosotros. Las 10 de la noche con 12 minutos. Gracias por estar con nosotros. Dice, Dios le bendiga, Kenia. Saluditos, amén.
3: ¿Y dónde está?
1: Bien, seguimos. Más música en esta hora de sábado. 10 con 12 minutos. Las 10 de la noche, más 12 minutos. Seguimos con más flow. Esto es De lo más profundo. 777 Samuel Hernández.

0: Las 10 de la noche, 17 minutos. Me fui a ser feliz. Aquí está sonando Top News. Así es. Saludos a todos. Seguimos disfrutando de esa buena música hasta las 11 de la noche. Seguimos disfrutando de esa música bonita. Así que saludos a todos. Dios les bendiga, que estén pasando una bonita noche ahí donde están escuchándonos. Sigan pasándola lindo, disfrutando de buena música. Solo a través de HCH Radio, siga disfrutando de esta noche de sábado.
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0: Vámonos pues, me fui a ser feliz. Son las 10 con 18 minutos.

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Ahí estaba Farruko con su tema Anda Sola, buenísimo tema musical que estamos disfrutando a esta hora de la noche. Vamos a ver, por acá me escriben desde Estados Unidos, dice hola, saludos, hola, hola, saludos, bendiciones, se les saluda Diego Rodríguez desde Alabama, que Dios le bendiga, quiero escuchar Amor Platónico de Moni Montes, hermosa noche, como usted diga, de inmediato, vámonos pues, con Amor Platónico. Es que me encanta el tema también. Yo sé. Ok, pero vamos a complacer al hermano Diego con Amor Platónico. De inmediato, vámonos pues con ese clasicón de Manny Montes.

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1: Esto es lo más reciente entre la colaboración de R-Nova junto a Marcos Yaroide con el tema Lamento en Baile. Buenísimo el tema, lo estamos disfrutando a través de HCH Radio cuando se marcan las 10 de la noche. Con 32 minutos seguimos activos, agradecidos con el Dios Todopoderoso por la oportunidad. Por la oportunidad grande de poder edificarnos con su palabra. Dios es bueno, el Señor es bueno, Él es maravilloso. Gloria mía.
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1: 10 de la noche, 33 minutos, seguimos. Dios es bueno, Dios es bueno. Damos a Él toda la gloria, toda la alabanza, toda la adoración. Hello, hola, hola.
3: Buenas noches, hermana. No sé si la hermana Liz Álvarez o Kenia Sánchez le habla, hermana Marina, de la de aquí del municipio de Lejamaní, Comayagua, hermana. Para que me complace con una alabanza de Marcos Yaraoy, que todo se lo debo a él, hermano. Todo se lo debo a él. Lo único que quiero es que me confirme si es el mismo número de la hermana Liz Álvarez o es el mismo con el suyo.
1: Saludos, hermana. Bendiciones.
3: Buenas noches, hermana. Lo único que quiero que me confirme es si este número es de la hermana Liz Álvarez o de la que está ahorita, el programa de ahorita a las 10, o de la hermana Kenia Sánchez. Solamente, hermana, para que me confirme si es el mismo número.
1: Es el mismo, hermanita linda. Es el mismo, este es el número de HCH Radio, es el mismo. 9420-0766. Seguimos cuando se marcan las 10 con 35 minutos, las 10 con 35 minutos. Mi lamento en baile, ceñiste todo de alegría. Pero ahora nos vamos con más música, dale con fe, Sion Santa. Sion, Nación Santa. Buenísimo el tema musical, lo vamos a disfrutar a esta hora de la noche. Seguimos contentos. Dios es bueno. Para siempre su misericordia. Vámonos pues, dale con fe. Buenísimo tema musical. Y luego nos vamos con el Upster de Samuel Ash junto a Nico y Jay Khalil. El Upster. Pero antes escuchamos dale con fe. Buenísimo, dale con fe. 10:35 de la noche.

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0: 10:42, las 10 de la noche.
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0: Las 10 de la noche, 42 minutos. Gracias por seguir con nosotros disfrutando de este buen tema musical, de la buena música que le estamos colocando a esta hora de la noche. Redimidos junto a Ivana, alegría. Ya este tema se viene a continuación, claro que sí. Hello, hola, hola, buenas noches.
2: Ay, me complace la alabanza, hermana, que le pedí antes de que termine el programa.
0: Ok, saludos, dice, hola cariño, ¿cómo está? Bendiciones. Saluditos, una alabanza, dice, todo se lo debo a él, le estoy escuchando. Gracias, gracias por escucharnos. Saludos, bendiciones, las 10:43, alegría, redimidos, sonando junto a Ivana, buenísimo el tema que disfrutamos a esta hora de la noche.
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0: Y bueno, Raimundo, tenemos un par de preguntitas para ti. Hemos escuchado que tu música, algunas canciones tienen mensajes positivos, pero realmente vemos en otras que lo que habla de tiradera y todo esto. Sí, pero ¿tú no crees que eso puede confundir a la gente? Es que son como dos mensajes encontrados.
1: La otra está hablando de bling bling y de tiradera. ¿Cómo es eso? Yo creo que...

0: Con The Funky, Decídete. Bueno, llegando a la parte final ya de este espacio que le hemos acompañado. En breve, pues, usted seguirá con la programación de HCH Radio hasta la hora de mantenimiento. Saludos, bendiciones a todos. El Señor les bendiga y les guarde donde quiera que estén escuchando la señal de HCH Radio. Saluditos.
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0: Solo 9 minutos nos separan de las 11 de la noche.
2: Que sigan hablando.
0: Que sigan hablando. Aquí está Farruko con su buen tema, Rangos.
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0: Ocho minutos se paran de las 11. Gracias. Bendecida noche. Señor les bendiga y les guarde en esta noche maravillosa. Adoramos a papá. A él le damos toda la gloria, toda alabanza y toda adoración que nos permite estar on fire acompañándole en esta noche. 7 minutos nos separan de las 11 de la noche. Saludos, hermana Kenia. Ajá, saluditos, bendiciones. Dios le bendiga y le guarde.
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0: Ay, señor. ¿A quién se lo habrá querido enviar? Hola, hola.
5: Mi hermana, yo quiero que me regale una alabanza. Yo levanto mis manos.
0: Saludos, hermana, bendiciones, buenas noches. Vámonos, pues, a Rangos de Farruko a esta hora de la noche, 10 con 53.

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Y se marcan las 11 de la noche. Que Dios le bendiga. Gracias por el favor de su sintonía. Queda en buena compañía, con buena música a esta hora de la noche. 11 en punto de la noche y me voy a ir con este tema de Jay Khalil, Me Enamoré. Saludos a todos, que descansen. Jehová Dios les bendiga, les guarde. Usted tiene que descansar, descanse. Recuerde, mañana hay que ir al templo. Nada de que usted no va a ir al templo, no sea haragancito malagradecido. Vaya al templo, adore al Señor, alábelo con todo su corazón. Así que si tiene que dormir, no se desvele. Duérmase temprano, que mañana hay que ir al templo. Si usted tiene que trabajar y estar despierto, bueno, disfrute de la programación de HCH Radio. Bueno, aunque en unos instantes probablemente estemos fuera del aire por mantenimiento, pero en horario de madrugada estará la programación nuevamente. Saludos a todos, bendiciones, muy buenas noches.

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0: 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Declaramos eso, Señor, en esta noche. Tú eres el Rey. Tú eres el Rey, Señor.
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1: Yo nací para cumplir. Dele un aplauso al que está a su lado. Dígale, tu batalla será una gran victoria. Tu batalla será una gran victoria. Yo no sé quién estoy profetizando, pero tu batalla terminará con una gran victoria. Le vas a ganar al cáncer, le vas a ganar la economía, le vas a ganar las drogas, le vas a ganar las deudas. Tu batalla terminará con una gran victoria. Levanta tus dos manos y di conmigo: mi batalla terminará con una gran victoria. ¿Sabes por qué? Porque Dios nunca pierde. Y si Dios está contigo, tú tampoco vas a perder. Fuerte ese aplauso a Jesús. Espíritu Santo, ven a este lugar, ministranos con tu palabra y haz lo que quieras esta noche con nosotros. Toma tu lugar, por favor. Mateo capítulo 11, versículo 12. Desde los días de Juan el Bautista, o sea, desde el tiempo en que Juan comenzó a predicar sobre la venida de Jesús, hasta ahora, diga conmigo, hasta hoy. ¿Qué le pasa al reino de los cielos hasta el día de hoy? El reino de los cielos, diga conmigo, sufre. Ojo, sufre el reino de los cielos hasta hoy. Desde que Juan comenzó a predicar hasta el día de hoy, el reino de los cielos está sufriendo. ¿Pero qué es lo que está sufriendo el reino de los cielos? Violencia. ¿Y quiénes son los que arrebatan el reino de los cielos? ¿Quiénes? ¿Por qué son los violentos los que lo arrebatan? Porque el reino es que sufre. ¿Qué sufre el reino? ¿Y quiénes lo arrebatan? Entonces nuestra vida, para ser parte del reino de los cielos, de las promesas de Dios, de las bendiciones de Dios, ¿cómo debemos de ser entonces nosotros? Porque el reino de los cielos sufre. Y nosotros, si lo queremos arrebatar, tenemos que ser. ¿Cómo tenemos que ser? Vamos, diga lo que usted tiene que ser. ¿Cómo tenemos que ser? Porque el reino de los cielos sufre violencia. Y solo los violentos tienen el derecho de ser parte del reino de los cielos. La semana pasada les enseñé que el reino de los cielos son las promesas de Dios, que el reino de los cielos son las bendiciones de Dios. Pero para nosotros participar de esas bendiciones, tenemos que ser violentos. Esta palabra violencia que aparece aquí, que el reino sufre, significa tomado por la fuerza. Hasta el día de hoy, desde que Juan predicó, el reino tiene que ser tomado, arrebatado por la fuerza. Usted tiene que tomar las bendiciones de Dios y arrebatarlas, porque hay una batalla. El mundo natural pelea contra las promesas de Dios. Cuando hay una mala noticia, el reino de los cielos tiene una buena noticia. Cuando hay una enfermedad, el reino de los cielos tiene una sanidad. Cuando hay un problema, el reino de los cielos tiene la solución. Cuando hay una crisis, el reino de los cielos tiene provisión. Cuando hay una dificultad, el reino de los cielos tiene una salida. Pero solo los violentos son los que están dispuestos a arrebatar esa salida, a arrebatar esa sanidad, a arrebatar esa circunstancia a tu favor. ¿Por qué? Porque el reino sufre violencia. Hoy en día, cuando vemos el mundo, hay violencia en el mundo. ¿Qué es la violencia que existe en el mundo? Donde pelean unos con otros. Hoy vemos la pelea que tiene Siria contra Israel. Hoy vemos la pelea que hay en el Líbano. Hoy hay la pelea que hay en la FARC con el pueblo colombiano. Hay una pelea. Cada quien está viendo qué territorio toma. Cada quien está viendo qué leyes son a su favor. Porque hay una violencia. Pero solo los violentos terminan disfrutando la victoria en medio de esa batalla. Yo quiero recordarte esta noche que tú estás todos los días batallando contra las tentaciones, batallando contra los problemas, batallando en tus pensamientos, batallando en tu matrimonio, batallando en tus emociones. Pero la Biblia dice que el reino, si tú lo quieres, tienes que ser como violento. ¿Sabes qué es un violento? alguien que tiene un deseo apasionado, alguien que es enérgico, alguien que no se da por vencido, alguien que no baja la guardia, alguien que no se rinde, alguien que no está dispuesto a creer que no hay algo mejor para su vida que hasta lo que ha visto el día de hoy. Una de las cosas que el Señor me hablaba hoy por la mañana y me decía: mira, hijo, cuando se habla de tomar por la fuerza, es como cuando un país llega a otro país y lo conquista, mata personas, asesina gente, ejecuta soldados y luego agarran la bandera y dicen: ya este país no le pertenece al gobierno porque fue derrotado, ahora este país le pertenece a este otro gobierno. Así somos nosotros. Hay áreas de nuestra vida que todavía no han sufrido la violencia del reino de los cielos. Hay áreas de tu matrimonio que no han sufrido la violencia del reino de los cielos. Hay áreas de tu economía que todavía no han sufrido la conquista del reino de los cielos. De repente todavía en tu vida hay temor. De repente en tu vida todavía hay afán. De repente en tu vida todavía hay problemas sexuales. ¿Sabes por qué? Porque a esa área le hace falta sufrir algo violento. Le hace falta que sea conquistado. Le hace falta que sea como arrebatado. Y ahí es donde tú estás batallando con problemas emocionales. De repente tu batalla es algo mental, porque todavía esa área mental no ha sufrido ¿qué? Violencia, porque tú has sido tolerante, tú has sido sumiso, te has postrado ante esa área, la has aceptado, has creído que toda tu vida vas a ser así, has creído que toda tu vida no vas a poder cambiar, y esa área de tu vida se sentó un gobernador llamado temor. Se sentó un gobernador llamado odio. Se sentó un gobernador llamado rencor. Se sentó un gobernador llamado homosexualismo, lesbianismo. Se sentó un gobernador llamado deuda, que te dice: trabaja, trabaja y el dinero no te alcanza. Se sentó un gobernador llamado enfermedad. Se sentó un gobernador llamado problemas de comunicación en el matrimonio. Y han pasado los años, vienes a una iglesia cristiana, pero todavía esa área de tu vida, yo no sé si ya la lograste identificar, todavía no ha sufrido violencia. Ese hombre marcó el territorio, ese gobernador marcó el territorio, y hay áreas de tu vida que sí cambiaron. Sí cambió área de tu carácter, sí cambiaron áreas de tu temperamento, sí cambiaron áreas de tus sentimientos. Pero esa área, cuando tú la vas a enfrentar, a veces sales derrotado. Esa área, cuando tú vas a pelearla, a veces sales humillado. Y luego viene la victoria de ese enemigo y se ven los resultados en tu estilo de vida. Se ven los resultados en tu manera de hablar. Se ven tus resultados en tu manera de vivir. Tu matrimonio, después de 25 años, todavía sigue teniendo problemas en esa área. Tu economía, después de mucho tiempo, ¿sabes por qué? Porque ha faltado que el reino de los cielos se establezca en esa área de tu vida. Yo quiero que por un minuto cierres tus ojos y quiero que identifiques qué área de tu vida, de tu alma, de tu área sexual, yo no sé, necesita esta noche algo violento, necesita un cambio radical. Yo no sé si de repente ahí está el temor, de repente en ese momento hay un espíritu, un pensamiento de fracaso, de inmadurez emocional, espiritual. Yo quiero que lo busques, yo quiero que lo busques, quiero que investigue dentro de tu mente, dentro de tu alma, si hay algo que todavía no ha sido conquistado, porque el reino de los cielos sufre violencia. Y esta noche yo te vengo a comunicar, esta es una noche de liberación, esta es una noche donde esa batalla que has venido librando va a sufrir una gran victoria. Yo no te estoy motivando, te estoy anunciando lo que el Espíritu Santo va a hacer en los próximos minutos. Por eso te dije que el hombre fuerte hoy va a ser atado y la casa va a ser saqueada. Esa casa donde ha estado la ruina, pobreza, hoy va a ser amarrada y hoy va a venir una gran victoria. Hoy tu matrimonio de una vez por todas va a sufrir una transformación. Hoy tu vida de una vez por todas va a sufrir un cambio. No por una prédica de este servidor, sino porque hay una revelación del Espíritu Santo esta noche para tu vida. Bienaventurados los que vinieron a este servicio y bienaventurados los que están viendo esta enseñanza a través de la televisión. Ahí donde estás, ya lo viste. Ahora sabes que necesita esa área, que haya algo violento, que haya algo violento, que haya una intervención violenta de parte tuya. Y yo te voy a enseñar cómo tú vas a violentar. Sabes, quiero que abras tus ojos. Sabes qué va a pasar ahora. Tú vas a agarrar a ese área y va a ser expulsada de tu vida. Va a venir el reino de los cielos y va a violentar, va a quebrantar, va a destruir, va a despedazar. Cadenas se van a romper, temores, espíritus van a huir. Dentro de unos minutos el Espíritu de Dios va a posar, y donde caiga sobre ti un luto va a salir, un manto de tristeza va a salir de este lugar, y vas a recibir una fuerza, un poder. Tal vez el problema siga igual, pero el guerrero ya no es el mismo. Ahora el guerrero va a ir a conquistar con violencia esa área de su vida. ¿Están listos para ser violentos? No escuché, ¿están listos para ser violentos? Efesios capítulo 6, versículo 10. Hermanos míos, dice Pablo, fortaleceos número uno en el Señor, porque esto es una batalla diaria. Pero también fortalezcas en qué, en el poder. Vamos, leamos bien fuerte esto. 1, 2, 3. En el poder de su fuerza. El poder y la fuerza del Señor en esta tierra radica en su Santo Espíritu. Nosotros nos desgastamos peleando con nuestros hijos. Nos desgastamos peleando con la esposa. Nos desgastamos peleando con los del banco. Nos desgastamos peleando entre nosotros. Y muchas veces nos quedamos sin fuerzas. Y muchas veces ya no tengo ganas de vivir, ya no tengo ganas de creer, ya no tengo ganas de luchar. Y la primer palabra que aparece en tu mente se llama renuncio. Renuncio a esto, renuncio a aquello, renuncio a lo otro. Porque estamos peleando una batalla sin fortalecernos en el Señor. ¿Sabe qué es fortalecerse en Dios? ¿Sabe qué es fortalecerse en el Señor? Es recordar que esa pelea no es mía, sino que esa pelea Dios la está peleando conmigo. Y número 2, refortalecerme en el poder de su fuerza y la fuerza de Dios en la tierra. Diga conmigo fuerte: la fuerza de Dios en la tierra es su Santo Espíritu. ¿Sabe con qué Dios echaba fuera demonios? Con su Santo Espíritu. ¿Sabe con qué Dios Jesús hacía milagros? Con su Santo Espíritu. ¿Sabe con qué Jesús levantaba muertos? Con su Santo Espíritu. ¿Sabe con qué Jesús sanaba enfermos? Su Santo Espíritu. Diga, mueva un poco el que está a su lado y dígale: la fuerza de Dios es su Santo Espíritu. Cuando nosotros nos llenamos de Dios, nos llenamos de su presencia, nos estamos llenando de su fuerza. La fuerza para pelear batallas, para ser violentos en esas áreas donde el enemigo se metió. Yo te quiero recordar algo: el enemigo, si se mete contigo, está ilegal, porque tú ya no le perteneces. El día en que tú le entregaste tu vida a Jesús, el enemigo ilegalmente no tiene derecho, él está ilegal en tu vida. Es como cuando alguien se mete a territorio que es, dice, propiedad prohibida o propiedad privada. Usted tiene el derecho legal, tiene la autoridad para sacarlo y desalojarlo a quien se haya metido en su propiedad. El día en que tú dijiste: Señor Jesús, abro mi corazón. Matrimonios que están aquí, el día en que hiciste un pacto de este matrimonio, Dios tomó el control de tu matrimonio. Y si el enemigo se ha venido a meter, él está ilegalmente en tu matrimonio. El día en que tú consagras tus diezmos y ofrendas a Dios, hiciste un pacto con Dios de obediencia, el enemigo está ilegal metiéndose en tus finanzas. Pero el enemigo va a estar ahí hasta que tú ejerzas violencia, hasta que tú traigas el reino de los cielos a tu vida. hasta que tú establezcas a Dios. Y número uno es fortalecerte en sus promesas, y número dos, en el poder de su fuerza. ¿Por qué? Pablo nos dice en el verso 12, pero escucha esto antes del versículo 12. Dígale que está a su lado: no peleamos en nuestra humanidad, sino con la fuerza que nos da el Espíritu Santo. Todos en algún momento caemos, flaqueamos. La Biblia dice: los jóvenes caen y flaquean, pero los que esperan en Jehová tendrán nuevas fuerzas. Esas fuerzas para pelear nos las da el poder de Dios, el poder del Espíritu Santo. Y cuando tú estás peleando una batalla en alguna área de tu vida, estás peleando a veces contra tus propias emociones, ahí es donde el Espíritu Santo te da fuerza. Porque escuche, el Espíritu Santo te da fuerza para pelear, para que no te rindas, para que no te des por vencido. Cuando tú estás en algún momento de tu vida cansado, dices: yo no puedo, vas a la presencia de Dios, te sumerges en su presencia y el poder de Dios viene sobre ti, y ahí tendrás la fuerza para seguir peleando. Escucha, cuando Jesús no tenía fuerzas para pelear por ti y por mí, ¿sabes qué hizo? Fue a la presencia de Dios y le dijo: Padre, ya no puedo, ya no aguanto. Y Dios le mandó un ángel para fortalecerlo. Cuando Moisés ya no podía ganar la batalla, porque estaban el pueblo de Israel perdiendo la batalla, y cuando él levantaba las manos el pueblo ganaba, y cuando él las bajaba el pueblo perdía,

La hora ha llegado, no la hora de la derrota, era la hora de morir y darnos la victoria en la cruz a cada uno de los que estamos aquí. Cuando tú peleas por tu familia, cuando tú peleas por tus sueños, cuando tú peleas por tus proyectos, las decisiones del hoy están trayendo bendiciones para el mañana de nuestras generaciones. Pero tenemos, y esto te lo quiero dejar bien claro, que llenarnos. Es más, levanta tus manos y di conmigo: yo me lleno esta noche del poder, de la fuerza del Espíritu Santo. Versículo 12: porque no tenemos lucha. ¿Contra quién no tenemos lucha? Vuelve al que está solo y dígale: la lucha no es con tu marido, de la lucha no es con tu primo. Carne y sangre, póngale el nombre con el que usted hoy está luchando. No es contra el que te debe plata, no es contra quien te quitó el contrato, no es contra la empresa con que compites, no es contra el profesor de la universidad que te odia y que te quiere dejar en la carrera universitaria, no es contra ti o prima. ¿Sabes tu verdadera lucha, dice la Biblia, con la que todos los días tenemos nosotros que librar? Léalo conmigo, por favor. Dice: ¿contra quién tenemos lucha? A ver, léalo, léalo. Uno, dos, tres. Sino contra. Contra. Contra los. Contra los. ¿De cuál siglo? Señoras y señores, los gobernadores del siglo pasado no son los gobernadores de este siglo. Abra los ojos. Antes los gobernadores del otro siglo eran los hippies, la marihuana. Ahora los gobernadores de este siglo usan las estrategias de este siglo. No sé si alguien me está entendiendo. Ahora es el Dios dinero, ahora es la tecnología, ahora es el crack, ahora son las modas, ahora es la pornografía. Antes, para ver una mujer desnuda, había que ir a un lugar y comprar una revista y tenías que ser mayor de edad. Ahora, para una mujer desnuda, solo le das clic y no ves una mujer, ves 10 mujeres al mismo tiempo con 10 hombres con hacer un clic. Esos son los gobernadores de este siglo, y contra eso es nuestra pelea. Nuestra pelea no es contra carne y sangre, nuestra pelea es contra todo principado que el enemigo ha levantado. El enemigo usa el tiempo para destruir la iglesia, y la iglesia usa la autoridad que Dios le ha dado para destruir a los principados de este tiempo. Podrán ser muy fuertes, pero mayor es el que está con nosotros que el que está en este siglo. No en la iglesia de antes, en la iglesia de hoy, la que tiene el poder para destruir esos principados. Eso, diga conmigo: es una batalla espiritual. Dice: contra huestes espirituales. ¿De qué dice allí? De maldad. Esas huestes, ¿dónde están? En las regiones. ¿Qué significa eso, pastor? ¿Me puede explicar? Que todo espíritu, para poder habitar en la tierra, necesita un cuerpo, incluyendo el Espíritu Santo. Porque la tierra no fue diseñada para espíritus, la tierra fue diseñada para los seres humanos. Y para que un espíritu viva en esta tierra, necesita habitar en un cuerpo. El mismo Espíritu Santo necesita vivir con nosotros para poder estar en esta tierra. Pero igual los principados, potestades, huestes espirituales de maldad, ¿dónde es que están? En las regiones celestes. Pero dice la Biblia que Satanás anda como león, ¿qué? Rugiente, viendo a quién devorar. Puede ser que cuando tú estabas en desobediencia, porque él no es omnipresente, y cometiste un error, él no andaba pasando por ahí, nada pasó. Pero en el momento que hagas algo que te saca la cobertura de Dios y él le iba pasando por allí, ese león rugiente. ¿No han visto ustedes llorar National Geographic? ¿Cómo está el león sigiloso? Esperando en qué momento su presa se descuida. Pero mientras estén en manadas, mientras estén unidos, ese león no va a poder. ¿Y sabe a quién escoge el león? No escoge al más fuerte de la manada, escoge al más débil de la manada. Por eso, cuando estás débil, tienes que correr a fortalecerte en el poder de su fuerza. Porque si el enemigo te agarra débil, vas a ser presa fácil para esos principados y potestades. Pero cuando tú estás

débil y vas y oras en la presencia de Dios, vas y le entregas tus problemas a Dios, tus dificultades, la fuerza de Dios está contigo y el enemigo, aunque te ande rondando, no se mete contigo porque estás fortalecido en la fuerza que lo derrotó en la cruz del Calvario. Recuerda que el diablo no te tiene miedo a ti, le tiene miedo al que vive dentro de ti, le tiene miedo al que lo venció en la cruz del Calvario. A ese es el que es. Él le tiene temor. Escucha esto. Entonces ellos están en las regiones celestes, pero andan buscando a ver en quién pueden meterse, a ver a quién pueden atacar, a ver a quién pueden esclavizar. Y de repente un día dijiste algo, hiciste algo, y ese espíritu que andaba en una región celeste vino y cautivó tu mente. Cautivó esa área que te decía al principio que no ha ejercido violencia en tu matrimonio, pensamiento de adulterio, pensamiento de homosexualismo. De repente estabas en la noche viendo televisión y viste un programa y viste algo vulgar, te tomó y por ahí va pasando el enemigo y dijo: ya sé, está débil, voy a ir esta noche. Si alguna hueste que debía estar en una región celeste vino y estuvo, está ahí, hoy la vas a enviar al lugar que le corresponde. Nosotros no le decimos vete al infierno, porque eso no nos toca a nosotros. Eso le toca a Jesús el día que venga a poner a Satanás. A nosotros nos toca mandarlos al lugar donde deben de estar, en los lugares celestes, en las regiones donde no tienen derecho legal de habitar. Usted le ordena. Pero ¿cómo, pastor? Esa es la pregunta. A veces yo oro, pastor, y no siento nada. Yo a veces siento que estoy atormentado, atado a algo, pastor. A veces la depresión. Verso 13. Por lo tanto, ¿qué hay que hacer? Si nuestra lucha es contra este tipo de cosas, ¿qué debemos de hacer? Ayúdeme a leer, ¿qué hay que hacer? ¿Tomar qué? ¿Toda qué? ¿La armadura de quién? A ver, ayúdeme, ¿de quién es la armadura? Pero ¿a quién no la presta? ¿Pero de quién es? Entonces el diablo, ¿a quién ve cuando estás puesta la armadura? No a ti. No ve al imperfecto, al pecador, al que comete. No. Ve una armadura, un blindaje, y no te ve a ti. Tú estás escondido detrás de una armadura, y él te respeta no por ti, sino por la madura que tú andas, porque él la conoce bien, porque él mismo estaba el día que esa armadura estaba. ¡Wow! A mí el diablo me respeta no porque sea pastor Vindas, tengo una iglesia en multitudes, no, eso ni es así, porque a muchos más grandes que yo en términos ministeriales se los ha traído al suelo. Es cuando él ve a alguien con una armadura y él dice: con ese no se metan, porque ese nos destruye. Y todo soldado no va a pelear sin la armadura de ¿quién? De Dios. No sé, te pregunto, ¿la andas puesta hoy? ¿O se te olvidó? Pastor, ¿cuál es? ¿Cuál es la armadura de Dios? Verso 13. Tomad toda la armadura de Dios, no alguna parte, toda. ¿Para qué es la armadura de Dios? Ayúdame a leer, ¿para qué? Para que podáis resistir cuando, cuando, y habiendo acabado cuando, ¿cuánto? ¿Cómo tenemos que estar? ¿Cómo tenemos que estar? La armadura de Dios es el blindaje, la protección que nos da Dios. Uno, a través de su sangre. Dos, a través de su espíritu. La armadura de Dios no tiene que ver con algo carnal. La armadura de Dios es algo espiritual. La sangre de Cristo, dice la Biblia, es una cobertura, una protección alrededor nuestra. Y el Espíritu Santo es una protección, pero también un arma de guerra. Y cuando tú caminas bajo el pacto de la sangre de Jesús, cuando tú caminas bajo el poder del Espíritu Santo, esa armadura, puede ser que hoy te llegue el día malo,
No hay problema que nos llegue el día malo si estamos con la armadura de Dios, si estamos con la fuerza que nos da Dios en nuestra relación. ¿Y cómo nos ponemos la armadura? A través de nuestra relación con Dios. No es una, diga conmigo, no es una oración, no es una tradición, diga conmigo, no es un pensamiento, diga conmigo, es una relación. Señor, aquí estoy, vengo a ponerme tu armadura. Vengo, Señor, a tomar el poder del Espíritu Santo que está conmigo. Esa armadura de Dios. Vengo a cubrirme con la sangre de Jesús. Esa armadura de Dios. Una vida sometida total y absolutamente a la voluntad de Dios. El Espíritu Santo es poder que está con nosotros y nos tenemos que vestir con ese poder. Ahora, el día malo nos llega a todos. Lo que, el problema es que no sabemos cuándo es. El problema es que nos llegue el día malo y no tenemos puesta la armadura de Dios. ¿Cómo lo vamos a resistir? Si yo tuviera que pelear contra nada, yo me puedo parar y decirle: venga, vamos a meternos unos cuantos guantazos. No puedo, porque él es espiritual, yo carnal. Y la pelea de él conmigo no es carnal, es espiritual, pero se manifiesta lo natural. Y cuando yo peleo espiritualmente con la armadura de Dios, a través de mis palabras, de mis pensamientos, a través de lo que Dios me enseña en su palabra, yo estoy peleando espiritualmente. Yo no sé si tú sabes que cuando estás aplaudiendo y cantando, estás peleando una batalla espiritual. Yo no sé si tú sabes que cuando tú estás orando en casa, estás peleando una batalla espiritual. Tal vez tú lo tomas como una tradición, pero las batallas espirituales no son carnales, son espirituales. Y las batallas que el enemigo tiene contra ti son espirituales, pero se manifiestan en lo carnal, en reacciones y actitudes y acciones de nosotros o la gente que está a nuestro alrededor. Entonces, yo no puedo decir que soy cristiano y ser carnal. Yo soy un cristiano espiritual. Orar me hace espiritual. Adorar me hace espiritual. Pablo y Silas, cuando comenzaron a adorar, los muros temblaron, las cadenas se rompieron. Porque la adoración y la alabanza no es para rellenar el culto, es pelear las batallas mientras estamos adorando. Porque de nuestra boca están saliendo palabras de guerra, palabras de victoria, palabras de bendición. Cuando usted ahorita está siendo capacitado para ir a pelear la batalla, pero mañana cuando usted ore, usted está peleando la batalla. Usted está ordenándole a ese día malo con la armadura que es la presencia de Dios, que Dios a usted le ha dado. Pero a veces los cristianos toman la oración como una tradición. A veces ni oran. Y quieres que tu vida sea cool. Y no es, y estás pegando golpes al aire al diablo. Y entonces, en lugar de pegarle al diablo, le terminas pegando a tu mujer. Terminas, en lugar de ordenarle al diablo, le estás maldiciendo a tus hijos. En lugar de pelear la batalla espiritual contra el enemigo, te vas y te tomas unas cervezas y unos tragos porque dices que ya no puedes. Dejas todo botado y abandonas todo en lugar de pelear por lo que Dios te entregó. Y el enemigo aplaude y dice: sigue así, ve a la iglesia, escucha palabra. Y ojalá que no hablen mucho de esas cosas para que yo siga ganando, porque mi pueblo perece por falta de conocimiento. Pero cuando te sientan en una butaca y te hablan que la oración, la intercesión, la adoración te hace ganar las batallas y verás la victoria en los términos naturales, el enemigo en este momento está llorando y sufriendo, porque sabe que mañana lo primero que tú vas a hacer al levantarte es ponerlo bajo la planta de tus pies, que él ya fue derrotado y que él no tiene derecho legal de meterse en tu vida, en tu matrimonio, en el ministerio, en tu finanza. No sé si alguien aquí me está escuchando. Dígale que está a su lado, tú haces una parte, dígale la natural y Dios se encarga de lo espiritual. Entonces no soy yo el que peleo contra el enemigo, es Dios que le recuerda al enemigo que ya fue vencido. Escuche, la batalla espiritual no son sin dos poderes luchando a ver quién gana. ¿Te recuerda lo que dice la escritura? Que Jesús exhibió públicamente a los principados y potestades triunfando
sobre ellos en la cruz. Y en el libro de Efesios dice que los puso bajo el estrado de sus pies y lo dio por cabeza a quien, a la iglesia. La iglesia es la cabeza aquí en la tierra del cuerpo de Cristo. Cristo la cabeza de la iglesia y Satanás el estrado de los pies de la iglesia. Lo que pasa es que cuando la iglesia no pelea, el enemigo tiene derecho, no porque tenga poder, sino que la iglesia le ha cedido ese poder. Es como que yo venga y deje que alguien me pegue, pa, pa, pa. ¿Por qué él me pega? Porque yo no estoy ejerciendo el poder que yo tengo. Cuando tú dejas de orar, le estás cediendo poder al enemigo. Cuando tú dejas de creer, le estás cediendo poder al enemigo. Cuando tú piensas que ya no hay nada que hacer, cuando te enojas con Dios, cuando le das la espalda a Dios, le estás cediendo poder al enemigo. Pero cuando tú tomas tu lugar violento y arrebatas las promesas de Dios, el enemigo no tiene nada que hacer. ¿Por

bajo la planta de mis pies. El enemigo, hay gente que dice, ay, vi sombras por allá, ay, vi cosas, ay, es que el diablo. Y le dan tanto poder al diablo cuando Cristo lo venció y lo destruyó. El poder que el diablo tiene sobre ti, ¿sabes cuál es? El temor que tú le tengas. Pero cuando tú no le tienes temor, porque sabes que está vencido, es él el que te tiene temor a ti, porque sabes que Dios es el que pelea la batalla espiritual. Escuche, escuche. Yo me puedo dar de golpes con un hombre, pero no me puedo dar de golpes con un espíritu. Así que el que pelea con el espíritu no soy yo. Yo lo que hago es ejercer mi parte. Escrito está, en el nombre de Jesús. Y el que lo vence, o el que lo venció, es el que triunfó sobre lo espiritual, que fue Jesús. ¿Por qué tengo que hablar esto a la iglesia? Porque a veces somos muy endebles, muy mecánicos, muy humanos, y queremos arreglar todos los problemas con consejería. Queremos arreglar todos los problemas con inteligencia, con conocimiento. Y Dios a la iglesia cristiana le ha dado una de las armas más poderosas para triunfar en esta tierra: el poder de la oración, el poder de la declaración, el poder de la intercesión. Porque en nuestra boca hay poder, porque lo que estamos diciendo es repetir lo que ya Dios dijo. Tu ignorancia le cede terreno al enemigo. Yo sé cuándo es el diablo y cuándo sí va. Yo sé cuándo tengo que doblar mis rodillas y adorar a Dios, y sé cuándo tengo que levantar mis pies y ponerlo en su lugar, porque él me toca a ver si yo estoy descuidado. Y hay momentos en la vida para decirle a Dios, te amo, te quiero, papito, consuélame. Hay momentos en la vida para pedirle al Señor, pero hay momentos en la vida para ejercer autoridad. Pregunto, un rey va al otro rey y dice, hola rey, ¿cómo estás? ¿Nos vas a matar, los vas a cortar la cabeza o cómo vas a hacer? No, si te metes conmigo, yo no me voy a dejar. Violencia. Que cambia la canción. Violencia, bendita violencia. No sé si me estoy explicando. Hay momentos donde hay que llegar al cuarto del hijo y no darle una sopita para la goma, sino hablarle ese espíritu de alcoholismo, de rebelión. Hay momentos que hay que educarlos y hay momentos que hay que liberarlos. Ahora está la otra gente, que todos son demonios. Es que el diablo, es que el diablo, es que el diablo, es que el diablo. Y dice el diablo, en paz, también sos vos el que tenés la culpa. Vagabundo, no trabajas y soy yo el que te tengo así. Anda a bretearle, dice el diablo. No sé si me estoy explicando. Hay un momento que te toca a ti ir a trabajar, esforzarte, diligente, todos los principios que bendito Dios este pastor te enseña. Pero si yo no te enseño esto, te estoy dejando la otra parte del evangelio escondida. Y en muchas iglesias no tocan estos temas porque si no la gente se nos asusta. Lo que no saben es que la falta de conocimiento es un arma poderosa en las manos de nuestros enemigos. ¿Alguien me está escuchando? Violencia. Y habiendo acabado todo, ¿cómo hay que estar? Firmes. Dígale que está a su lado, toda batalla tiene un inicio y tiene un final. Dígale, pero la victoria está en cómo termines. ¿Cómo vas a terminar esa prueba que estás viviendo? Firme, gozoso, valiente. ¿Sabes por qué? Porque esa batalla te capacitó, esa batalla te entrenó, esa batalla te maduró, esa batalla te fortaleció para cuando venga otra batalla más grande, también la vas a... ¿Alguien me está? Yo no sé a quién le estoy predicando. Esa batalla no te va a destruir. Hermano, ¿cómo anda? Ay, varón de Dios. Y así, con los pantalones hasta aquí. Anda en unas pruebas.
pero fortalecido en ayuno y oración. ¿No tiene algo que me preste, varón? Yo me he parado en esta plataforma humanamente destruido, con mi corazón hecho pedazo. Así me he parado en esta plataforma. Y es cuando Dios más me ha usado. ¿Saben por qué? Porque he ido a cobrar fuerzas en el que renueva al que no tiene ninguna. Y es cuando Dios más te use, porque hay menos carne. Cuando todo está bien, hay mucho yo. Cuando todo está mal, necesito mucho de Dios. Y Dios dice: ahí donde yo más te voy a usar, porque hay menos tú y más yo. Dale un aplauso a eso, está poderoso. ¡Wow! Dígale que está a su lado. A veces lo malo es algo bien bueno. Estás en pruebas y estás clavado, hincado delante de Dios. Estás en la sobreabundancia y ni te acuerdas que Dios existe. Yo hice un lema de mi vida: lo malo me hace bueno y lo bueno me hace mejor. Pero a mí nunca lo bueno me va a hacer malo. Yo hoy le decía a unas personas en una conversación, yo le decía: miren, yo decidí ser, estar bien con Dios aunque yo esté mal en la vida, y estar bien con Dios aunque yo esté bien en la vida. Porque mi amor no está en la vida, mi amor está en el dador de la vida. Entonces yo amo a Dios teniendo el plato lleno, amo a Dios teniendo el plato vacío. ¿Por qué? Porque yo no amo a Dios por lo que me da, amo a Dios por lo que es mi papá. Y si hoy quiere que coma arroz y frijoles, me los como con gusto. Y si mañana le mete una sardina, qué rico una sardina. Una sardina, a este no como sardina. Violencia. Estoy arrebatando, arrebatando. Es una indirecta directa. Y hay momentos en la vida donde Dios te pone pescado, te pone, ¿sí? Igual con alegría y gozo. Para ver el momento en la vida si es Dios que te está formando o si es el diablo que te quiere deformar. O te forma o te deforma. Eso no lo toma Dios ni el enemigo, eso lo decides tú. Las pruebas me forman, no me deforman. Forma mi carácter, forma mi fe, forma mi autoridad, forma mi hombría. No me deforman. ¿Sabe qué es deformar? Que la forma que se hizo ahora se deformó. Ya no tiene la misma forma, el mismo nombre, el mismo carácter. Ahora lo retrocediste. Y escúcheme bien. Y escuchen este consejo: si en algún momento te deformaste, vuelve a reformarte. Porque si un día te formaron en alguien, es que ese es el destino de tu vida. Lucha para mínimo volver a ese lugar, volver a esa forma. No permitas que el enemigo se lleve tu alegría basándote en tus recuerdos. Yo no sé a quién estoy hablando, pero los recuerdos a veces traen alegría o a veces traen vergüenza. Yo era, yo tenía, yo fui, yo hice. Si hoy estás en esa condición, cambia y di: voy a volver a tener, voy a volver a ser, voy a volver a lograr. Porque Dios es el Dios de las nuevas oportunidades. Voy a terminar con algo poderoso. ¿Están listos? Las batallas naturales se ganan espiritualmente. Ojo lo que voy a enseñar, que está de campeonato mundial. Primero de Samuel capítulo 15, versículo 38 al 39. ¿Estamos aprendiendo algo esta noche? No se pierda los jueves, están buenísimos. Primero de Samuel 17, 38 al 39. Y Saúl vistió a David. ¿Con qué vistió Saúl a David? Iba a ir a pelear contra Goliat. ¿Con qué lo vistió? Pero ojo aquí, el Espíritu de Dios ya se había ido de Saúl. Y le puso sobre su cabeza un casco de bronce,
le armó de coraza, ciñó David su espada sobre sus vestidos y probó andar. ¿Por qué probó andar? A ver, ayúdame, ¿por qué? Porque nunca, diga conmigo, nunca, fuerte, fuerte, nunca había hecho la... Y dijo David a Saúl: yo no puedo, digan bien fuerte conmigo, yo no puedo, porque es andar, porque esto nunca lo practiqué. Y David, ¿qué hizo? Echó de sí, o sea, se quitó aquellas cosas. Saúl, ven aquí, ¿quiénes va a representar a David? Saúl tenía un manto de autoridad. David iba a pelear contra Goliat, pero David no era soldado, era pastor. Pero este pastor había matado osos y leones sin tener la armadura de su autoridad, porque no lo había hecho humanamente, lo había hecho con el respaldo y la cobertura de ¿quién? De Dios. Porque Dios tenía un propósito para ese joven, y ningún león iba a comérselo, ningún oso se lo iba a comer. Pero cuando él mataba osos y leones, no había nadie viéndolo, no había nadie apandiéndole, solo las ovejas que decían: me, tú puedes, chiquitibón. Porque los osos y leones son los que nos forman para luego matar nuestros gigantes. Pero en los osos y leones no hay aplausos. En los osos y leones no hay reconocimientos públicos. Pero ahora le llegó el momento de matar su gigante. Entonces el que no tenía la unción le dijo: ponte mi armadura. Ahora está la foto, ¿eh? Sonríe. Puede ser que tenga la autoridad, papá, mamá, tío, primo, pero las batallas espirituales no se pelean humanamente. Y muchas veces por seguir los consejos del hombre has perdido contra tu Goliat. Muchas veces por querer hacerlo como lo hizo tío, abuelo, has perdido la batalla. Porque aunque era el ungido de Jehová, ya no estaba ungido. Dice la Biblia que el Espíritu de Dios se fue sobre él y vino sobre David. Porque en el Antiguo Testamento el Espíritu Santo no habitaba en todos, sino en uno. Entonces dice la Biblia que en el día en que Samuel ungió a David como rey, el Espíritu de Dios salió sobre David, sobre Saúl, se metió en David, y en el mismo momento vino un espíritu a atormentar a Saúl. Y ahora el que era atormentado espiritualmente quería darle un consejo para que éste lo ganara. Pero ¿cuál era el consejo? Humanamente. Ten cuidado de que tus batallas no sean dirigidos con consejos de gente, aunque sea papá, mamá, tío, primo. Porque si son consejos naturales y es una batalla espiritual, la vas a perder. ¿Alguien me escuchó? Entonces, ¿qué hizo David? ¿Qué hizo la Biblia? ¿Qué hizo? Se... A ver, ayúdeme, se... No escucho, se... Y dijo: yo no lo voy a hacer como lo hace el rey. Yo lo voy a hacer como Dios me ha enseñado, con los osos y con los leones. Y dice la Biblia que David se fue delante de Goliat. Iba delante de Goliat. No llevaba.

digamos que ese es Goliat. Y le dice a Goliat: tú vienes a mí con espada, con lanza

Si David hubiera llevado la espada, pone su fe en la espada. Si hubiera llevado la armadura, pone su fe en la armadura. Pero cuando tú no tienes que depender de otra cosa que de aquel que te

la mano? Jehová. ¿Quién le iba a cortar la cabeza? David. ¿Quién iba a darle los cuerpos a los filisteos? David. ¿Pero quién le iba a entregar a Goliat? Dios.

Ahora, dígale que está a su lado, David sabía que él hacía una parte y Dios la otra. ¿Saben que David estaba intercediendo y declarando en ese momento su victoria? Le hago una pregunta: si lo mató con una piedra, ¿para qué le dijo todo eso? Porque lo que nosotros declaramos con la boca es nuestra victoria espiritual, y lo que hacemos con nuestras manos es nuestra victoria terrenal. Usted diga: voy a hacer esto y esto me va a salir así, y yo en el nombre de Jesús lo creo, y luego vaya, hágalo. Nehemías se levantó y dijo al pueblo: me levanté y dije a los nobles, a los oficiales, al liderazgo, pero también al resto del pueblo: no teman delante de sus enemigos. Acuérdese de quién: del Señor grande y temible, y pelead por vuestros hermanos, por vuestros hijos, por vuestras hijas, por vuestras mujeres y por vuestras casas. Nehemías sabía que los muros no se construían solo trabajando, había que pelear. Señoras y señores, no es solo educando a los hijos que vamos a ganar las batallas, no solo haciendo encuentros, levantando negocios, haciendo discipulados, congregando los domingos. Hay momentos en la vida donde uno se tiene que parar como David y primero lanzar la palabra. Quiero que sepas, Goliat, que hoy, cuando David le termina de decir eso, Goliat se le viene encima, porque si hay algo que el diablo te teme y quieres, que te calles. Que te calles. O que hables maldición. Y se le vino Goliat encima, David agarró una piedra y se la pegó en la frente. Pero David no se fue, el Goliat no se fue para atrás, se fue para adelante. Cayó a los pies de un pastor de ovejas, delante de todas de dos naciones. Yo quiero que se imaginen ese momento: nación aquí, David aquí, Goliat aquí. Y en aquel momento todo el mundo enmudeció. David sale corriendo, coge la espada de Goliat. Porque lo que el enemigo ha querido usar contra ti, tú lo vas a usar contra él. Y le cortó la cabeza. Y en ese momento a tal punto que David, con la cabeza en la mano de Goliat, se volvió al pueblo de Israel y le dice: ustedes todos vamos contra ellos. ¿Y sabe qué hicieron los filisteos? Corrieron, y los israelitas detrás de ellos, y los mataron. Solo se necesita uno en casa que esté dispuesto a pelear la batalla, a no darse por vencido. Y esa será la inspiración de un hogar, de una nación. Dios ocupa una iglesia. Y yo espero y le pido a Dios que me ayude a ser ese pastor que guía al pueblo a no darse por vencidos. A decir: todo está patas para arriba, pero yo vencido no me doy. Porque una cosa es que te venzan y otra cosa es darse por vencido. A mí me vence Dios, mi orgullo, mi humanidad, pero yo al diablo lo venzo, no me doy por vencido.
¿Cómo debemos de pelear las batallas? Uno, en el poder de la fuerza del Señor. Y dos, los que edificaban en el muro, los que acarreaban, los que cargaban con una mano, trabajaban en la obra, y con la otra mano tenían la espada. Haz tu parte, construye tu empresa, sirve a Dios, sé papá, sé mamá, pero nunca soltando la espada. Ve y di, háblale a la empresa, háblale a los hijos. Hoy te mato, Jehová te entregará. ¿Por qué dijo todo eso? Si al final no lo mató con palabras, lo mató con una piedra. Porque las palabras fueron las que vencieron el mundo espiritual. Y luego la piedra venció en el mundo natural. Tú alistas el contrato, la documentación, pero tú sueltas la palabra. Tal vez fue algo nativo, va a ser una piedra, algo natural. Pero realmente lo que tiene poder es la espada. Dice que ella penetra hasta los más íntimos de nuestros pensamientos. Mamá llegaba en las noches y me ponía las manos, me parece que la estoy viendo, con un pañito, porque siempre padeció de asma, a las 2 de la mañana. Y me ponía las manos y declaraba que yo iba a ser pastor. Eso parece una estupidez. Bien drogado yo, bien borracho, vomitado. Pero ese Goliat, ese espíritu que me tenía atormentado, estaba escuchando el destino de mi vida. Y luego una piedra en el camino me abrió los ojos. Ver a mamá lavándome los calzoncillos, diciendo: yo con tus calzoncillos te veré un día en la iglesia. Yo dije: en calzoncillos no me verás en la iglesia, pero cuellos puestos tal vez. En la pila. Me parece estarla viendo. Ahora, ¿qué hago yo? Suelto palabra a mis hijas. No les digo use mi armadura. Les enseño que hay una armadura de Dios. Saúl quería que usara la de él, no la de Dios. Y vayan, venzan sus Goliat. Matrimonios, hay momentos donde no se ocupa consejo, se ocupa guerra. Quiero profetizar esta palabra, quiero que se pongan de pie para terminar.

Zacarías 4:6. Así que el ángel me explicó: Dios le está mandando un mensaje a Zorobabel, y es el siguiente: Zorobabel, no hace falta que seas poderoso, ni necesitas un gran ejército. Lo único que necesitas es mi espíritu. Yo soy el Dios todopoderoso. No es con fuerza ni con espada, es con su Santo Espíritu. Levanta tus manos. Te voy a poner el versículo de nuevo, pero no voy a decir solo Babel. Voy a decir visión de impacto.

de impacto. No hace falta que seas muy poderoso.

pecado. Porque la batalla espiritual cambia lo natural. David fue a pelear solo.

0: a seguir tolerando. Porque es con su Santo Espíritu.
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1: Él solamente ha venido a robar, matar y destruir. Así es que en esta noche vamos a decirle que él es un mentiroso, ¿ok?

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1: Hebreos capítulo 12, 28. Y quiero empezar mi mensaje con esa escritura. Dice: así que nosotros, que estamos recibiendo un reino inconmovible, seamos agradecidos. Yo no sé cuántos de ustedes se les salió una lágrima o dos con los videos que vimos hace rato en las pantallas. Yo me tuve que secar las lágrimas con ambas historias y todavía ahorita me estoy aguantando las ganas de que se me quiebre la voz, porque amo profundamente a estas parejas, a estas familias y a todos ustedes. Y el ver que el favor de Dios, la gracia de Dios, la bendición de Dios está sanando vidas, sanando corazones, yo no les puedo explicar el sentido de gratitud que llena mi corazón. ¿Y por qué es importante vivir agradecidos? Por lo que dice esta escritura. Dice: inspirados por esta gratitud. ¿Pueden decirlo conmigo? Inspirados por esta gratitud, adoremos a Dios como a Él le agrada. Inspirados por esta gratitud. La gratitud te inspira. Cuando tú vives sin motivación para servir, ¿sabes por qué no tienes ganas de mover un dedo en tu casa cuando alguien te pide que ayudes o colabores? Porque no tienes un sentido de gratitud. Aún, chicos, chicas que están aquí, que me están escuchando, yo te invito, por favor, llénate con un sentido de gratitud por la bendición que es tener a tus papás, que es tener un lugar donde vivir, una recámara donde vivir. Una persona me mandó un mensaje en esta mañana y lo iba a poner aquí en mis notas y se me olvidó, discúlpenme, pero aquí se los leo rápidamente. Y me pareció muy, muy bueno. Él decía: ¿qué pasaría si a partir de hoy todo de lo que tú te quejas, Dios te hiciera caso y lo sacara de tu vida? Imagínate cuando tú dijeras: no aguanto ya a mis hijos, listo, ¡puf!, se mueren tus hijos. Mi pelo me quedó horrible, ¡puf!, listo, te quedas calvo. Estoy harto de mi trabajo, ¡puf!, listo, eres despedido el lunes. Mi marido o mi mujer es una plaga, ¡pum!, te quedas viudo o viuda. Bueno, algunos a lo mejor sí les gustaría eso, pero no sé. No soporto más este calor, ¡puf!, a partir de mañana solo nieve y lluvia. Mi casa es un desastre, bueno, a partir de mañana eres homeless. ¿Te imaginas que Dios te hiciera caso a todas las cosas de las cuales te quejas? ¿Cuántos creen que tenemos que tener un avivamiento de gratitud? Un avivamiento de darle gracias a Dios. Vamos, dale gracias a Dios hoy. Dale un aplauso por todo lo que tienes. Dile: gracias por mi esposa, gracias por mi esposo, gracias por mis hijos, gracias por mis padres, gracias por el trabajo, gracias por la casa, gracias por la comida, gracias por la salud, gracias por el auto, gracias por todo lo que tú me has dado, gracias. Oh, wow. La gratitud es la madre de todas las virtudes. Eso me han oído decirlo muchas veces. Es cierto, la gratitud es la madre de todas las virtudes. Y la ingratitud, no la ociosidad, es la madre de todos los vicios. Acompáñenme, por favor, a Juan capítulo 12. Vamos a leer los 8 primeros versos. Voy a leer de la Nueva Versión Internacional. Dice así: 6 días antes de la Pascua, llegó Jesús a Betania, donde vivía Lázaro, a quien Jesús había resucitado. Allí se dio una cena en honor de Jesús. Marta servía y Lázaro era uno de los que estaban a la mesa con él. María tomó entonces como medio litro de nardo puro, que era un perfume muy caro, y lo derramó sobre los pies de Jesús, secándoselos luego con sus cabellos, y la casa se llenó de la fragancia del perfume. Judas Iscariote, que era uno de los discípulos y que más tarde lo traicionaría, objetó: ¿por qué no se vendió este perfume que vale muchísimo dinero para dárselo a los pobres? Dijo esto, verso 6, no porque se interesara por los pobres, sino porque era un ladrón y como tenía a cargo la bolsa del dinero, acostumbraba robarse lo que echaban en ella. Déjala en paz, respondió Jesús. Ella ha estado guardando este perfume para el día de mi sepultura. A los pobres siempre los tendrán con ustedes, pero a mí no siempre me tendrán. Y aquí hay dos preguntas que este pasaje nos obliga a hacernos. La primera de estas dos preguntas es: ¿por qué María le dio a Jesús un regalo tan extravagante? ¿Sabes lo que quiere decir la palabra extravagante? La palabra extravagante quiere decir que se hace o dice fuera del orden o modo común de obrar. Algo que es raro, algo que es extraño, algo que es desacostumbrado, algo que es excesivamente peculiar u original. ¿Cuántos están de acuerdo conmigo de que el regalo que le dio María a Jesús era extravagante? Quizás cuando te explique el valor de ese perfume, entonces estarás de acuerdo conmigo que ciertamente era un regalo extravagante. Cuando un amigo o una amiga tuya cumple años, tú le llevas un regalo. Espero que no hayas perdido la buena costumbre y la buena educación de ir a una fiesta a la que te invitaron con un regalo. Hoy en día, tristemente, mucha gente va a las fiestas de cumpleaños con las manos vacías y luego se queja de que la comida estuvo horrible. ¡Qué vergüenza! Pues si la fiesta no era para ti, ve a la fiesta, lleva un regalo y da gracias por la comida, en vez de llegar a la fiesta con las manos vacías y después quejarte de que la comida no estuvo buena. ¿Cuántos dicen amén a eso? ¿Cuántos saben que aquí en el Centro Internacional Aliento somos bien educados? ¿Verdad? Amén. Entonces, María le dio un regalo extravagante a Jesús. Esa es la primera pregunta que tenemos que hacer y ahorita la vamos a responder. ¿Por qué María le dio a Jesús un regalo tan extravagante? Y la segunda pregunta que tenemos que hacernos al leer este pasaje es: ¿por qué se molestó tanto Judas con el regalo que María le hizo a Jesús? ¿Te has puesto a pensar eso? ¿Por qué Judas se molestó tanto? Si no era el perfume de él. ¿Han oído el dicho que dice: uy, esa persona le hace daño hasta lo que no come? ¿Sabes? Hay personas que son así, que se enojan, se enfadan y se molestan por las acciones buenas de otras personas. Vamos a tratar de responder esas dos preguntas. ¿Sabes? Lo que básicamente el pasaje nos está mostrando es dos corazones: un corazón generoso y un corazón egoísta. Y quiero enseñarles con este pasaje tres principios de generosidad. Y si tú, a ti te gusta ponerle título a los mensajes que escribes en tus notas, por favor escribe este título: tres principios de generosidad. El primero de estos principios es que la generosidad te libera del egoísmo y la envidia. Cuando tú eres una persona generosa, que por cierto lo eres porque estás agradecido, María estaba extraordinariamente agradecida con Jesús. ¿Sabes por qué estaba agradecida María? Por dos razones, cuando menos las que me puedo yo imaginar. Probablemente estaba agradecida por muchas más cosas, pero cuando menos dos razones me puedo yo imaginar. Número uno, porque María había sido perdonada por Jesús de un estilo de vida que no era nada propio, nada correcto. Una persona en aquel tiempo con el estilo de vida que María llevaba era despreciada, le escupían en la calle cuando pasaba. Era una mujer de mala reputación. Y precioso Jesús, nuestro Señor amado, no solamente la perdona, sino la honra entrando a su casa. ¡Qué increíble! ¡Qué increíble! Qué maravilloso que cuando tú abres tu corazón a Jesús y le dices: Señor, entra en mi vida, entra en mi corazón. No solamente el Señor te perdona, sino te dice: claro que sí, quiero entrar en tu casa. Él no te perdona y después dice: sí, te perdono, pero la verdad vamos a guardar un poquito de distancia porque todavía hueles medio feo. El Señor Jesús te perdona, pero también te honra al entrar a tu casa. María fue perdonada. Y la segunda razón por la que yo creo que ella estaba extraordinariamente agradecida es porque Jesús había resucitado a su hermano Lázaro. Yo no sé cuántos de aquí se acuerdan todavía del dolor que les ha causado la pérdida de un ser querido. Yo me acuerdo cuando mi madre falleció y mi hermana estaba en un luto terrible. No tengo el tiempo para contarles los detalles, pero el Señor Jesús, en su preciosa gracia y misericordia, la visitó días después de que mi madre había fallecido y entró en su habitación y le mostró en un sueño una escena que para siempre iba a remover el luto del corazón de mi hermana. Y en esta imagen, en este sueño, mi hermana entraba corriendo a la casa de mis padres, subía las escaleras y entraba a la habitación de mi mamá, porque ella intuía en esta visión, en este sueño, porque en los sueños y en las visiones uno sabe cosas y uno entiende cosas que no se le tienen que explicar a uno, uno simplemente las sabe. Sabía que mi mamá había fallecido, pero estaba intuyendo y entendiendo que sí había fallecido, pero no estaba sepultada 6 pies bajo tierra en un cementerio, sino que estaba ahí en su habitación. Entonces ella sube corriendo, entra a la habitación y se sienta corriendo junto a mi madre en la cama. Se sienta y la abraza. Y entonces inmediatamente mi hermana dice: ay, perdón, te lastimé. Porque mi madre en los últimos días de su vida estaba tan adolorida por los tumores y el cáncer que la estaba carcomiendo por dentro, que casi casi hasta el aire acondicionado le molestaba. Cualquier movimiento era demasiado doloroso. Y cuando mi hermana se sienta en esta visión de golpe en la cama y la abraza, automáticamente se recuerda: ay, perdón, te lastimé. Y mi madre le sonríe. Estaba vestida con un vestido blanco resplandeciente, esbelta, hermosa. Y le dice: no, ya no me duele. Ve y dile a tus hermanos que estoy bien, que ya vi a tu papá, porque mi papá ya había fallecido unos años antes. Ya vi a tu papá y que estamos bien. En ese momento se despertó con lágrimas en los ojos y sin una gota de luto en su corazón. Su corazón había sido liberado por la presencia de Jesús en su vida. Y yo creo que cuando María entró en esta relación con Jesús, no solamente su vida fue perdonada, limpiada y liberada de la vergüenza del pasado, sino que también Jesús se llevó el luto, se llevó el dolor, sanó su corazón de la muerte de su hermano. Ella estaba en una condición de extraordinaria gratitud. ¿Alguna vez has recibido a alguna persona en tu casa a quien quieres honrar y no hayas qué más darle, no hayas qué más regalarle? A mí me ha pasado cuando he recibido personas a quien quiero honrar en mi casa y le doy lo mejor de la comida que tenemos y lo mejor de cualquier cosa que haya de comer se la ofrecemos. Amén. Ese amén me sonó como el de Santiago. Y me acordé de unas mojarras fritas que nos hizo el otro día. Gloria a Dios. Gracias por honrarnos así de esa forma. Yo sé que estabas ahí con ese calorón del verano del año pasado haciéndolo porque nos amas. Y saco del closet, no sé, algo, algún regalo, lo mejor que pueda yo encontrar en mi casa. María fue corriendo a su habitación y de inmediato supo: este perfume que he estado guardando por el cual estuve tanto tiempo ahorrando. Ha llegado el momento de ofrecérselo a aquel que es el único digno de usarlo. Este perfume de gran precio. Qué tristeza. Que la vida del ser humano es tan mezquina y tan limitada cuando la luz de Jesús no brilla en el interior. Cuando una persona rechaza el regalo de la salvación de Dios en Cristo Jesús, no solamente se queda sin el beneficio de la salvación, sino también se queda con una dinámica de envidia, de celos y de egoísmo en su vida que no puede ser rota, porque lo único que puede romper la dinámica de egoísmo y de envidia en una persona es la gratitud inmensa que siente por lo que el Señor ha hecho a su favor. Mi hermano, mi hermana, tú das a Dios, tú diezmas, tú ofrendas, tú entregas tu promesa al Señor. Lo que vas a hacer el domingo pasado, lo que algunos de ustedes ya hicieron en promesas de fe. ¿Por qué lo haces? No porque quieres quedar bien con el pastor, no porque quieres quedar bien con Dios para que vea cuán espiritual eres. No, lo ofreces porque en tu corazón hay una inmensa gratitud que te mueve a decir: ¿qué más te puedo dar? ¿Qué más puedo sacar del refrigerador para ti, Jesús, que viniste a mi casa? ¿Qué más puedo sacar del closet? ¿Qué regalo tengo? ¿Qué cosa de valor puedo ofrecerte? Porque mi corazón está ardiendo con gratitud. Gracias. Gracias. Me acuerdo un día que llegó Carla del súper. La pastora Carla. Bueno, yo le digo Carla en la casa. Y no les voy a decir cómo ella me dice a mí, porque eso es entre ella y yo. Pero llegó del súper con un chocolate de este tamaño. Una barra de chocolate Hershey, no sé de dónde la sacó. Si del Dollar Store o no sé de dónde, pero bueno. Y llegó con ese chocolate y estaban Daniela y Marquito. Marquito tendría como 3-4 años y Daniela tendría 6 o 7. Y la pastora Carla les dice a Daniela y Marqueto: miren lo que les traje. Y los dos tenían una carita así resplandeciente de alegría. Y la pastora Carla dijo: les voy a dar mitad y mitad. Y lo partió frente a ellos. Y en el momento que lo parte, la cara de Marquito: yo no quiero mitad y mitad. Él quería the whole thing. Él quería todo el chocolate. ¿Sabes? Así somos. Aunque fuera una barra de chocolate this big, de todos modos queremos todo. No nos conformamos con la mitad. La mitad de ese chocolate eran como 5 barras de chocolate del tamaño normal. Y de todos modos, él no estaba satisfecho con la mitad. Él lo quería todo. Así somos, mis hermanos. La naturaleza humana es así. Por eso cuando Jesús nos pide que le demos las primicias y nuestros diezmos, lo hace sabiendo que no es que Él necesite nuestro dinero. Mis hermanos, lo último que Dios necesita es nuestro dinero. Y yo te puedo decir sin temor a equivocarme, Dios es capaz de suplir con o sin los recursos que vienen a través del diezmo de una persona, porque Dios es quien es el dador de la vida, el dador de los recursos, el dador de las oportunidades. Y si una persona no obedece a Dios, la iglesia no se va a detener. Dios va a levantar a otros 10 que puedan dar más de lo que esa persona estaba dando. Pero esa persona se va a quedar sin la bendición de tener una vida de obediencia a Dios, de prosperidad y sobre todo de libertad del egoísmo. Oh, wow. Eso está bueno. Marcos capítulo 14, versos 4 y 5. Algunos de los presentes comentaban indignados: ¿para qué este desperdicio de perfume? Podía haberse vendido por muchísimo dinero para dárselo a los pobres. Eso parece un pensamiento noble. Hay gente que piensa: no, yo no le doy, yo no doy el diezmo porque yo le doy a los pobres. Lo que le das a los pobres es un acto admirable, necesario y verdaderamente, a decir verdad, es una obligación moral de cualquier cristiano. Pero eso no es tu diezmo, eso no es tu ofrenda, eso es una limosna, así lo presenta la palabra de Dios. La limosna es algo que se daba para asistir a los pobres. Y algunas personas dicen: no, yo no doy el diezmo a Dios porque yo se lo doy a los pobres. No. Número uno, te aseguro que ni siquiera les estás dando el 1% de tus ingresos, sino que tus limosnas, con las que tratas de cubrir la conciencia de que no estás dando el diezmo, ni siquiera es una cantidad generosa. En algunos casos probablemente sí, pero no confundas la gimnasia con la magnesia. Entonces algunos pueden decir: ¿qué desperdicio? ¿Para qué le dan este perfume a los pies de Jesús cuando se pudo haber vendido y darle el dinero a los pobres? ¿Sabes? El problema de la envidia y del egoísmo es que siempre va a señalar a otros y hacer juicio de cómo otros usan su dinero para encubrir su propio egoísmo. ¿Sabes? Cuando juzgamos la extravagancia de otros en la forma en la que le dan a Dios, nos condenamos a nosotros mismos. Y eso sucede en todas las áreas. ¿Te has cachado a ti mismo en alguna ocasión juzgando cómo otra persona usa su dinero? ¿Sabes? A todos nos ha pasado. ¿Cómo se viste? Si trae un cierto artículo de vestir, un cinturón o un saco o unos zapatos, y dices: ah, sí, yo sé, yo conozco esos zapatos valen tanto. Úchale, ¿te das cuenta? Hasta sabes cuánto valen esos zapatos. ¿Sabes por qué sabes cuánto valen? Porque traes atravesada la envidia de decir: chihuahua, y yo que no me los puedo comprar. Si no, no sabrías cuánto valen. Podrían ser unos zapatos de Marshalls. Miren, les voy a confesar algo. A veces mi esposa me regaña, pero les voy a confesar algo. La camisa que yo traía el domingo pasado me encantó. Es una de las camisas más lindas que me he comprado en los últimos años. Y es de una muy buena marca. ¿Sabes cuánto me costó? $8.95. Y es una camisa que bien podría costar $90 o $100. Pero entré a una tienda, obviamente me engancharon con el anuncio que decía 50% de descuento sobre el precio más bajo. Pues ahí voy como oveja al matadero, ¿verdad? Y me meto a la tienda. Y gracias a Dios que lo único que compré fue eso. O sea, me salí feliz. Yo creo que la bolsa en la que me dieron la camisa valía más que los $8. Bueno, y por supuesto la camisa, muchísimo más. Pero ¿por qué les digo eso? Porque si alguien me ve con esa camisa y supiera la marca de esa camisa: ay, el pastor está malgastando los diezmos comprándose camisas caras. Y muchas veces ni sabemos. No tenemos ni la menor idea. ¿Sabes? En Juan capítulo 12, en el verso 6, dice la escritura que Judas dijo estas palabras. ¿Por qué este desperdicio? Judas dijo estas palabras. Dice: no porque se preocupara por los pobres, sino porque era un ladrón. Ay, jole, te cacharon, chato. Y como tenía la bolsa del dinero, sustraía de lo que se echaba en ella. ¿Por qué se quejó Judas? No porque le importaran los pobres, sino porque como él administraba la bolsa del presupuesto de los discípulos, decía: ¡ey, qué burrada acaban de hacer! ¿Por qué no vendieron este perfume y echaron ese dinero aquí en la bolsa que yo manejo? Y le hubiéramos dado, sí, un poquito a los pobres, pero un poquito presta para acá también. ¿Te das cuenta cómo el corazón humano es tan engañoso? Tan engañoso. En Juan 12 dice que Judas era un ladrón. Y me da hasta miedo leer en Malaquías 3, donde dice que el que no diezma le está robando a Dios. Algunos podrían estar en este momento juzgando mis palabras, pero yo solamente quiero decirte: mi deseo es que tú puedas vivir bajo el principio de bendición, de prosperidad y de gracia bajo el que yo vivo. Y no estoy presumiendo. Tengo también desafíos, tengo también compromisos, pero quiero que vivas bajo el mismo principio de bendición y bajo el mismo principio de provisión. ¿Sabes? Por razones de tiempo, quiero entrar al segundo punto, y es la generosidad siempre será extravagante. Quizás no para el que la ofrece, pero siempre será extravagante para alguien que está observando. ¿Podrías hacerme un favor? Calcula cuánto ganas en un año. Calcula cuánto ganas en un año. Los que ya saben exactamente cuánto ganan en un año, ¿podrían levantar la mano? O sea, en otras palabras, si te pagan por semana, suma las semanas, o más bien multiplícalas por 52, lo que ganas en una semana. Si te pagan cada 15 días, multiplícalo por 26. Si te pagan cada mes, multiplícalo por 12. ¿Cuánto ganas en un año? Les pido que hagan este cálculo, porque el perfume que derramó María en los pies de Jesús valía el salario de un año. Y tú que pensabas que el perfume que le compraste a tu esposa del Día de las Madres estaba caro. Dice la escritura que el perfume que María derramó a los pies de Jesús valía 300 denarios. Y el denario era una moneda que se usaba en aquel tiempo para pagarle al jornalero al final de su día de trabajo. Y en aquel tiempo realmente no trabajaban 8 horas, sino trabajaban de sol a sol. Entonces, en muchos casos trabajaban 11, 12 horas, probablemente hasta más. Pero calculemos, para hacer el ejemplo adaptable a nuestra realidad del día de hoy en esta nación, calculemos que el salario mínimo, $7.25, si no me equivoco, todavía sigue siendo. ¿Alguien me puede corregir? Creo que todavía son 7.25 aquí en Texas. Por 8 horas de trabajo, ¿cuánto da 7.25 por 8? Les ahorro el esfuerzo, son $58. Multiplica 58 por 300, es exactamente $17,400. ¿Ya ves lo que te decía hace rato? De que el regalo que le dio María a Jesús fue extravagante. el perfume que María había guardado. Y aquí quiero hacer una observación importante. Si María era una mujer de mala reputación, ese perfume valía el salario de un año. María seguramente tenía que haber comido y gastado dinero en la vida. Jesús no tenía más de 3 años con ellos en ese momento. ¿Cuánto tiempo le tardaría a María ahorrar 300 denarios para tener ese perfume? No sé, quizás algún cliente se lo había dado. ¿Sabes por qué te digo esto? Porque Dios redime no solamente tu corazón y tu mente, sino redime la fuerza de tus manos, redime tu vocación, redime tu capacidad de hacer dinero de una forma honrosa. Y si antes solamente sabías hacer dinero de una forma turbia, la gracia de Dios sobre ti, el Espíritu Santo sobre ti viene y abre tu entendimiento, habilita tus manos y ahora vas a poder prosperar con un trabajo que es lícito. ¿Cómo me tocó el corazón escuchar ayer el testimonio de un pastor que está al frente de una pequeña congregación en la ciudad de Guadalajara, Jalisco, en México, que durante una etapa de su vida se dedicó al narcotráfico? Era de Monterrey y con familiares en Sinaloa, y casi era una senda para él, que no le causaba ningún tipo de problema, porque la mayoría de su familia estaban involucrados en lo mismo. Y cuando Jesucristo viene a su vida, lo libera del suicidio, porque un demonio se le había aparecido y le había dicho: entrégame tus dones, entrégame tus bienes, entrégame tu fuerza y te voy a dar todo lo que quieras. Y estoy hablando de un demonio que estaba él viendo, no que se lo imaginó. Porque así como Dios se puede aparecer en la vida de una persona, como lo hizo con el apóstol Pablo, también los demonios se pueden aparecer y pueden traer ofertas que algunos en su debilidad no pueden rechazar. Pero Jesucristo, en su misericordia y en su gracia, en el momento en el que él estaba a punto de consagrar su vida y su futuro para las tinieblas, Jesucristo le dijo: te amo, con amor eterno te amé, y quiero que tú me des tu vida. Y si tú me das tu vida, te voy a liberar de este estilo de vida. Porque ese demonio vino en el momento en el que él, después de varios años de estar trabajando en el narcotráfico, había sido inducido por los líderes de ese cartel. Le decían: solamente una cosa te falta, lo que te falta es hacer un compromiso con el jefe. Y cuando le dicen, es que el jefe es Satanás y a él tienes que consagrarte. Es cuando viene la disyuntiva y Dios abre los ojos de este muchacho. No tengo el tiempo para explicarles todos los detalles, pero lo que me bendice profundamente es que este muchacho, habiendo estado tan metido en un estilo de vida y en una red en la que pareciera que nadie puede salir con vida, Dios no solamente perdona sus pecados, sino que redime su vocación. Hoy en día está pastoreando una iglesia en Guadalajara, está sirviendo al Señor, se casó con una chica cristiana con un corazón de oro. Dios es capaz de librarte de cualquier maldición. Y si antes te ganabas el pan a través de medios ilícitos o quizás no muy honrosos, y traes estas riquezas delante del Señor, yo te puedo asegurar, Él va a redimir no solamente tu corazón, sino va a redimir también todos los bienes que tienes. En el nombre de Jesús. María le dio a Jesús un regalo extravagante. Y por favor, si alguien me puede ayudar con el piano, quiero terminar con el tercer punto. Y es: la generosidad siempre será recompensada. La generosidad siempre será recompensada. ¿Te acuerdas de los nombres de tus tatarabuelos? ¿No? ¿Tú? Te la dejo más barata. ¿Te acuerdas de los nombres de tus bisabuelos? De los, no solo de los cuatro, sino de los ocho. Ah, ya le multipliqué. ¿Tú? ¿Te acuerdas de los nombres de tus bisabuelos? ¿No? ¿Sabes por qué les hago esta pregunta? Porque pasamos tanto afán en esta vida para que cuando a los pocos meses después de que nos morimos, ya ni nuestros parientes se acuerdan de nosotros. ¿Para qué tanto afán? ¿Para qué tanto desgaste? Si al final pareciera que el placer de la vida es comer, beber, tener el placer que un estornudo te puede dar y después morir y que nadie se acuerde de ti. Por eso termino este mensaje hablando de la recompensa que recibió María. ¿Sabes cuál fue la recompensa que recibió? Que hasta el día de hoy estamos hablando de ella. Hoy, 28 de mayo de el 2017, a miles de kilómetros de distancia de donde ella vivió, todavía estamos hablando de lo que ella hizo. Jesús dijo: en todos lados donde este evangelio se predique, se van a acordar de lo que esta mujer hizo. ¿Sabes cuál es una de las mayores recompensas? Te bendigo, Chavarín. ¿Está bien si te digo así? Te bendigo porque vas a ser recordado, vas a ser recordada. A veces piensas, ¿será que a alguien le importa o alguien se acuerda de lo que estamos haciendo? De cómo estamos literalmente salvando la vida de algunos de estos niños, de algunos de estos bebés. Yo quiero decirles, el Señor está escribiendo sus nombres y no se va a olvidar. Y no solamente Él no se va a olvidar, sino sus hijos y los hijos de sus hijos no se van a olvidar. Porque hay una recompensa de la generosidad. Y la recompensa de la generosidad es que no pases al olvido como un perro que se murió y ya nadie se acuerda. Bendito el hombre que teme al Señor. Su mujer será como vid, sus hijos como plantas de olivo. Y sabes que los olivos son árboles que pueden llegar a vivir 1,000 años, 1,500 años, otros hasta más. El año pasado, en el huerto del Getsemaní, estábamos sentados a la sombra de un olivo que calculan que tiene más o menos 1,500 años. La inmensa mayoría de los árboles de aquella época de Jesús fueron cortados en la invasión romana del año 70. Así es que si algunos, si vas allá y te dicen, mira, bajo este árbol Jesús se sentó a enseñar, no, no les creas, porque arrasaron los romanos con todo. Pero sí hay algunos árboles de más o menos hace 1,500 años atrás. Así van a ser tus hijos, por tu generosidad. Y yo quiero terminar orando por esta preciosa familia de fe en mi vida, ¿quieres acompañarme aquí al frente? La recompensa de tu generosidad es que vas a ser recordado, que va a haber un memorial. Y quiero pedirles que se pongan de pie con nosotros.

Poca gente sabe, escúchame esto y con esto voy a terminar. Poca gente sabe que el día que María ungió los pies de Jesús con ese perfume, Jesús estaba a punto al día siguiente, después del día de reposo, a punto de entrar a Jerusalén montado en un burrito. El domingo de Ramos, como se conoce, o el domingo de Palmas, como se conoce tradicionalmente. Yo creo que el día que entró montado en ese burrito a Jerusalén, iba dejando una estela de olor fragante. Te puedo asegurar que la gente que estaba allí, a los lados del camino, y que con sus palmas estaban diciendo: bendito el que viene en el nombre del Señor, después de que pasó Jesús, te puedo asegurar que ellos estaban así. ¡Qué olor! Por el acto de generosidad de una mujer, para siempre se quedó grabado en su memoria y en su corazón la fragancia de la presencia de Jesús en medio de ellos. Y no solo eso, sino que unos días después, la noche que fue entregado, el Señor tomó pan y lo partió y lo dio a sus discípulos, y tomó la copa y bebió y la dio a sus discípulos. Y después, habiendo cantado el himno, salieron hacia el huerto de los olivos, el huerto de Getsemaní. Allí Jesús se postra y dice: Señor, si es posible, pase de mí esta copa, mas no sea lo que yo quiero, sino lo que tú quieres. Y yo estoy seguro que cuando él estaba arrodillado y gimiendo, yo estoy seguro que en varios de esos instantes la fragancia del perfume de sus pies empezaba a llegar a su nariz.

más tarde sería llevado al Calvario. Allí agonizó durante varias horas hasta que finalmente la última gota de su sangre cayó en tierra. Y él expiró diciendo: consumado es. Ya era tarde. Era el viernes. Me atrevo a pensar que cerca de las 5 de la tarde. El día de reposo comenzaría en tan solo unos minutos. Y un hombre llamado José de Arimatea, un hombre rico que era un seguidor de Jesús, rogó a los gobernantes: por favor, no permitan que el cuerpo de este maestro sea tirado al foso como hacen con cualquier criminal. Por favor, dénmelo para poderle dar una sepultura honrosa. Los gobernantes accedieron, pero como el día de reposo venía ya, a lo único que alcanzaron a hacer es poner el cuerpo de nuestro Señor Jesús en la tumba y sellarla con una piedra. Y yo te puedo asegurar que los discípulos de Jesús estaban doliéndose en el corazón, no solamente porque su maestro había sido crucificado, sino también doliéndose porque lo habían puesto en ese sepulcro sin darle el honor de ungirlo. Un momento. Wait. Someone did. Alguien sí lo hizo. Alguien sí lo hizo unos días antes. Esta mujer que entendió, quizás no sabía lo que estaba haciendo, pero entendía que era necesario que ese perfume fuera derramado a los pies de Jesús. Y el mismo Señor Jesús dijo: déjenla, porque ella está ungiéndome para la sepultura. Nadie más tuvo ese honor más que esa mujer. Nadie más tuvo el honor de untar el cuerpo llagado de Jesús, limpiar sus heridas, más que la mujer que derramó el perfume de nardo puro. Y yo no sé, quizás soy un poquito old fashioned, pero yo no puedo terminar este mensaje de pie. Y yo quiero invitarte, si tienes físicamente la forma de hacerlo, y si no, cabes allí, quieres venir aquí al frente, eres bienvenido. Yo quiero terminar este mensaje en mis rodillas. Decirle: Jesús, perdóname, Señor, por el egoísmo. Perdóname, Señor, por la envidia. Perdóname por los celos. Perdóname, Señor, por la mezquindad de mi corazón. Hoy quiero reconocer que si tú diste tu vida por mí, no es gran cosa, Señor, que yo te dé mi vida a ti. Que si tú te entregaste por mí, no es gran cosa que yo te dé mis diezmos, mis ofrendas. Si tú te entregaste por mí, ¿cómo no voy a hacer una promesa de fe para honrarte y para construir tu casa? Y Señor, en esta tarde, de rodillas delante de ti, te doy gracias. Te doy gracias. Gracias por la

díselo, mi hermano, mi hermana, díselo. Gracias por la sangre derramada en la cruz. Gracias por la sangre derramada en la cruz. Gracias por el perdón. Algunos de ustedes están en este momento bajo la unción del Espíritu Santo, y por primera vez en varias semanas lágrimas están saliendo por tus ojos, y el Señor te dice: yo estoy lavando tus heridas, limpiando tu maldad. Yo estoy, por medio de la sangre derramada en la cruz, haciéndote libre, haciéndote libre de la maldad del pasado, de la maldición del pecado y de la muerte. El Señor está aquí, mis hermanos, y Él está aquí para sanarte, para liberarte, para perdonarte. Él está aquí para darte vida. Él está aquí para que no se te olvide. Vamos con tus palabras, dile: Señor, yo me ofrezco a ti, yo me sacrifico a ti, Señor, yo me entrego a ti, Señor, yo me doy a ti. Todo lo que soy, todo lo que tengo, mi fuerza, mis días, los dones que me has dado, mi tiempo, mi futuro, todo, todo te pertenece.

0: el perfume de gran precio a tus pies. Vamos, mi hermano, mi hermana, ¿qué puede ser más valioso que tu corazón para el Señor? Dáselo, dáselo en este momento. ¿Qué puede ser más valioso que tu cuerpo? ¿Qué puede ser más especial para Dios que el corazón de uno de sus hijos rendido? Vamos, díselo. Díselo, Jesús. Jesús. Sí, Jesús.
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0: sea la gloria del Rey, alabado su nombre. Los dormidos digan gloria a Dios.
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Buenos días, domingo 12 de julio, 5 con 18 minutos de la mañana. Y te quiero decir en el nombre de Jesús, eres victorioso. El Señor te hizo con un diseño hermoso, el Señor te hizo con un propósito. Y tú eres victorioso en Cristo Jesús. Buenos días, Honduras. ¿Cómo amaneció Honduras, bella? ¿Cómo amanecieron estas tierras hermosas? Estas tierras bañadas por lluvia, bañadas por sol. Estas tierras bañadas por playas, bañadas por esa agua de los océanos, bañada por bendiciones. ¿Cómo amaneció esta tierra hermosa, Honduras? Buenos días. Su servidor Julio César Rodríguez les saluda desde cabina de HCH Radio. Desde Tegucigalpa, la capital de nuestro país, hermoso Honduras. Instalaciones de HCH Radio. Y bueno, estamos nosotros agradecidos con el Señor, contentos porque nos ha prestado vida para este día domingo y para muchos domingos más. Hasta que el Señor pues disponga. Mientras tanto, pues hay que ser felices, alegres, contentos, agradecidos con el Señor. Y hay que vivir la vida con Cristo. Porque la verdadera vida se vive con Él.

0: 9420-0766, el número telefónico habilitado para que usted pueda comunicarse con nosotros. En este día domingo hermoso, en esta mañana hermosa que el Señor nos ha regalado. ¿Será que habrá ya unos cuantos despiertos a esta hora de la mañana en día domingo? Yo creo que sí. Hola, hola, bendiciones, buenos días. Buenos días, buenos días. Buenos días.
1: Buenos días. Permítame que estoy bajando del campesino, hermanito.
0: Uy, hermanita, es que usted ya le entiende al trámite, que cuando cae la llamada se le baja al campesino, ¿va? Eso, me sí, gusta, hermano, me gusta.
1: Aquí estamos, hermano, atentos siempre.
0: Estamos activados, agradecidos con el Señor, amén. Atentos, como usted dice.
1: Amén, así es, hermano, hay que levantarse tempranito para ir a alabar al Rey.
0: Ah, claro que sí, por supuesto que sí. Dicen que el que madruga come pechuga, pero el que madruga los domingos y se va para la casa del Señor, recibe más bendición.
1: Claro, claro, sí, así es, hay que levantarse temprano a recibir la bendición de Dios.
0: Qué bonito, qué bonito. Mire, cuando uno le dice Dios te bendiga al Señor, a alguien, hermana, es una palabra poderosa.

0: te alcanzarán. Mire que a veces uno las anda persiguiendo, ¿no? Las bendiciones te alcanzan, no, vos no las tenés que perseguir. Pero hay condicionantes, hermana. La condicionante para que eso acontezca es que si oyésemos la voz de Jehová tu Dios, dice la palabra. Bendito, okay. Es decir, hay que escuchar primero, escuchar y obedecer, ¿verdad? Esa es la condicionante. Pero cuando usted le dice a alguien, Dios te bendiga, le estás diciendo, bendito serás en la ciudad y bendito en el campo. Ay, Dios mío.
1: Amén.
0: Ay, Dios mío. Bendito el fruto de tu vientre, le está diciendo a la mujer cuando uno le dice, Dios te bendiga. Cuando yo le digo a usted, hermana, Dios te bendiga, yo le estoy diciendo, bendito el fruto de tu tierra, el fruto de tus bestias, la cría de tus vacas, o sea que va a tener usted esas cosas. Mire qué hermoso. Y los rebaños de tus ovejas, benditas serán tu canasta, o sea que su comida, usted lo que almacena usted
1: en su
0: cocina, dice, y tu artesa de amasar, ay Dios mío, bien. Santo bendito, todo eso le estoy diciendo a alguien cuando yo le digo Dios te bendiga. Ay, Dios mío, le estoy diciendo.
1: Hay que recibirlo, hermano, hay que recibirlo.
0: Le estoy diciendo, bendito serás en tu entrar y bendito en tu salir. Dios mío, salir, santo, bendito de la gloria. Le estoy diciendo, cuando yo le digo a alguien, Dios te bendiga, le estoy diciendo, Jehová derrotará a tus enemigos que se levanten contra ti.
1: Amén.
0: Dios mío, santo, bendito de la gloria. Y por un camino saldrán contra ti y por siete caminos huirán delante de ti.
1: Ah, delante.
0: Dios mío.
1: Poderoso Dios, hermano, en esta mañana
0: Él
1: nos ha dado.
0: Ay, Dios mío. Y nosotros solo le dijimos así, Dios te bendiga, así como saludando a la gente. No, hombre, le estamos declarando.
1: Como quien dice, para salir del paso.
0: No, hombre, hermana, le estamos declarando Deuteronomio 28, del 2 al 7 a esa persona cuando le decimos Dios te bendiga. Ay, Dios mío. No, esto es poderoso, hermana, esto es hermoso. Es que el que lo entiende, hermana, y el que lo vive, el que se da cuenta de eso,
1: lo recibís
0: en tu espíritu, exactamente, y te haces dueño de eso. Wow, eso es poderoso, hermana. La bendigo en el nombre de Cristo Jesús, hermana, usted con su campesino siempre, qué bonito. Eso es algo bueno.
1: Pero
0: la gente que no se sabe la historia va a creer que es el campesino, es el esposo suyo, va.
1: Creer que es que mi esposo anda ahí en la milpa, ¿no?
0: Ah, exacto, sí. No, el campesino es su radito.
1: Y mira, si es que suena duro.
0: No, es que truena. Póngale ahí, suele un poquito de volumen, a ver ahí, está muy lejos, para ver cómo truena aquí la...
1: Si es que yo estoy en la cocina, hermano, porque me...
0: Ay, óigalo. Óigalo, vamos a ponerla ahí, pues. Uy, si truena ese campesino, usted no crea, está un buen campesino ese, excelente.
1: Bueno, lo que pasa es que como ya con el teléfono hace transferencia.
0: Claro, se hace feedback, tiene razón, no, pero es que truena, buen equipo el que el señor le ha entregado, hermano.
1: No, gracias al señor que me bendició con mi radio.
0: La bendijo, exactamente, sí. Y bueno, y Deuteronomio 28 del 2 al 7 también para su vida y para toda la audiencia que está escuchando.
1: Me quedo con una palabra.
0: En el nombre de Cristo Jesús. Un abrazo fuerte, mi hermana. Gracias por comunicarse
1: igual,
0: con nosotros.
1: A la distancia, desde aquí de
0: Catacamas. Desde Catacamas, un saludo para todo Olancho. Un saludo para todo Olancho. ¿Y desde qué otro departamento nos estarán escuchando, Santísimo Cristo bendito de la gloria? Hola, hola, bendiciones. Buenos días. Buenos días. Bendiciones. ¿Cómo está usted?
2: Aquí, hermano, escuchando, hermano.
0: ¿Desde qué departamento de Honduras nos está escuchando usted, mi hermano?
2: En Cortés. Bacanero.
0: Usted está en Cortés, entonces.
2: Sí, el departamento de Cortés.
0: Eso,
2: hermano.
0: Pues sí. Bendecimos todo Cortés con lo que dice Deuteronomio 28 del 2 al 7 en el nombre de Jesús. Todo Cortés, sí, hermano, bendecido en el nombre de Jesús.
2: Aquí le escuchamos en una aldea que se llama Montevideo.
0: Montevideo, en los campos bananeros de Cortés, de la Lima,
2: aquí
0: Cortés.
2: En la Lima.
0: Y está lloviendo por ahí, hermano.
2: Sí,

0: Mira, hermano, que ha estado lloviendo, hermano, así por días, así.
1: Ajá. Bueno, pero eso es bueno, ¿verdad? Porque necesitamos el agua también, ¿verdad? Eso es algo bueno,
0: Claro,
1: gracias al
0: claro.
1: Señor. De hecho, la estábamos anhelando porque ya había tardado un poco, pero gracias al Señor. Ella llega a tiempo.
0: Sí, hermano, amén, amén. Aquí ya le escucho, hermano, lo escucho los sábados y así los domingos.
1: Gloria al
0: Escucho al hermano
1: Señor.
0: Max también
1: Y
0: en el trabajo.
1: en la noche vamos a estar en el programa de adoradores también, ¿verdad? Y vamos a tener un tiempo hermoso, tiempo de palabra también. Lo bendigo en el nombre de Cristo Jesús, hermano. Lo bendigo en el
0: Igual,
1: nombre de
0: hermano,
1: Jesús.
0: igual, igual.
1: Un abrazo fuerte. Bendigo su casa, su familia. Bendigo todo lo que usted representa en el nombre de Jesús, hermano. Un
0: Amén,
1: abrazo
0: hermano,
1: fuerte.
0: amén. Recibo una palabra.
1: Gracias por comunicarse con nosotros desde los campos bananeros de Cortés, de La Lima. Hola, hola, bendiciones. Buenos días.
0: Buenos días, buenos días.
1: Hola, ¿qué tal está usted? Dios me lo bendiga.
0: Hermano Julio, mire, soy un fiel escuchador de HCH desde que
1: Ajá.
0: comenzó, ¿no?
1: Sí,
0: Y
1: sí,
0: he
1: sí.
0: estado llamándolo y ahorita gracias a Dios que me escuchó, ¿no?
1: Mire, qué bendición, hermano. Lo bendigo en el nombre de Jesús. Lo bendigo con la bendición de Deuteronomio 28 del 2 al 7, en el nombre de Jesús, hermano.
0: Recibo esa bendición, mi hermanito
1: En el
0: Julio.
1: nombre de
0: Los
1: Jesús.
0: escucho, soy 24/7, pues, hermana Kenia, una excelente hija de Dios, ¿no? Bueno, todo el hermano Max Serna. Es un hombre animador, pues, es un hombre muy usado por Dios, ¿no? Es un gran
1: Gloria al Señor.
0: siervo de Dios. Todos
1: Así
0: allí,
1: es.
0: pues,
1: Gloria al Señor.
0: sí, solamente hermanito Julio, que Dios lo bendiga y ruego, por favor, me ayude a orar, ¿verdad? Porque no se va a decir, ore por mí, ¿no? No, no, no, no, yo descansando, ¿no? Tendría que ser, ayúdenme a orar, oye, porque soy una persona de la tercera edad, ando en 71 años, ¿no?
1: Sí.
0: Y quiero que, por favor, si puede usted, hermano Julio,
1: Escucho, sí. Y escucha todo Honduras también.
0: si me puede saludar a mi hijo último, 13 años está cumpliendo ahora, mi hijo,
1: Ay, de
0: se llama
1: veras.
0: Christopher Alessandro Jerezano Casco, está
1: Christopher.
0: en Olancho. Y se fueron, ya son 5 semanas de haberse ido de mi lado. Hay una niña también que tiene 11 años, sobre 12 años, ¿verdad? La
1: Ajá.
0: madre está en el ancho y por favor, si puede saludarme, el hermanito Julio.
1: Hermanito, pues ahí están escuchándolos en Olancho, audiencia total. ¿Usted qué le quiere decir a su hijo en este día tan
0: Que no,
1: especial?
0: mire, hermanito Julio, soy una persona que digo que los quiero mucho, mucho, mucho, un montonón,
1: Qué
0: ¿verdad? Los
1: bonito,
0: quiero
1: qué
0: mucho,
1: bonito.
0: mucho, mucho a ellos. Mi pareja de hijos, y quiero decirle algo,
1: Sí,
0: hermanito, les han
1: claro.
0: sembrado veneno en el corazón a ellos, pero Dios es tan grande y poderoso que puede cambiarlos. ¿Entiendes?
1: Claro.
0: Sí, Dios cambia, le metieron veneno en el corazón contra el papá, que soy yo, Jorge Jerezano, es mi nombre.
1: Claro.
0: Y como le digo, ¿verdad? Espero que me lo salude, le deseo muchos éxitos y que Dios lo va a transformar. Y le deseo que sea un hombre de bien, porque entró a 14 años ya, ¿no?
1: Wow, qué
0: Pero,
1: bonito. Bueno, y le quiero regalar lo que dice el libro de Malaquías también en el capítulo 4, en el verso 6. Escuche qué bonito esto, mire, hermano, escuche qué bonito. Dice que Él hará volver el corazón de los padres hacia los hijos, dice.
0: sí, hermanito, así es.
1: Y el
0: Así
1: corazón de
0: es.
1: los hijos hacia los padres, dice la palabra. Y
0: Igualito, hermanito.
1: en
0: Ay,
1: la primera parte del libro de capítulo 4 de Malaquías, en el verso 6, en la primera parte de ese
0: sí,
1: versículo.
0: hermano Malaquías, creo que es el último libro del Antiguo Testamento, ¿verdad? Si no me
1: Es
0: equivoco.
1: correcto, es uno de los últimos, sí, así es. Así
0: De ahí
1: es.
0: para allá llega el tiempo de la gracia.
1: Así es. Y entonces
0: Los
1: usted,
0: evangelios,
1: así
0: bueno, qué lindo,
1: es.
0: ¿verdad?
1: Qué
0: Qué lindo es
1: bonito.
0: Dios, ¿no?
1: El Señor es bonito y bueno, y bendecimos la vida de su hijo en el nombre de Jesús.
0: Sí,
1: Que
0: hermanito.
1: el Espíritu Santo de Dios lo acompañe siempre. Que el Espíritu Santo de Dios le ponga gracia, favor y que le ponga también ese anhelo, ¿verdad?, de honrar. Vean, hermanos, yo les quiero, y hermano, también yo les quiero regalar este principio tan hermoso que se llama el principio de la honra. El principio de la honra no se exige, hermano, la honra solamente se entrega. Honra significa poner en alta estima. Cuando ya uno exige honra, ya no es honra.
0: Honra significa poner en alto a Dios en todo, ¿verdad?
1: Recuerde que la honra, bueno, uno entrega honra, ¿verdad? Obviamente, el que se merece toda la honra es Dios, Pero entre nosotros los humanos, entre nosotros la familia, los hijos, tiene que haber honra también. Dice la palabra que Dios honra a quien a él le honra, ¿verdad? Mire qué poderoso es. Este principio de la honra es tan poderoso porque es un principio de reyes, ¿verdad? De reyes, de reyes. La honra es un principio de reyes. Entonces, cuando nosotros honramos a nuestros padres, por ejemplo, estamos honrando a Dios en el medio, ¿verdad?
0: Nosotros honramos a nuestro padre y madre.
1: Es correcto. Cuando nosotros honramos a nuestros jefes, por ejemplo, también estamos honrando a Dios en el medio. Cuando nosotros honramos a nuestro prójimo, estamos honrando a Dios en el medio. Cuando nosotros honramos a nuestra esposa, cuando la esposa honra a su esposo, y cuando hay ese espíritu de honra, esa atmósfera de honra, Dios está en el medio, porque Dios es un Dios de honra. De hecho, dice la palabra que Él honra a quien a Él le honra, ¿verdad? Así funciona todo esto. Entonces yo le invito a toda la audiencia que comencemos a practicar ese principio, ¿verdad? Porque en estos países latinoamericanos, pues se nos olvida mucho ese tema de la honra, ¿verdad? De hecho, no se nos enseña, ¿verdad? Se nos enseña el respeto y eso es algo muy bueno, pero la honra va un peldaño más arriba. Son principios de reyes. Son principios de reyes y usted es un rey y un sacerdote según lo que está escrito en la palabra. Así que, bueno, hay que honrarnos, ¿verdad? Tanto los padres para con los hijos para con los padres. Tiene que ser una honra recíproca, ¿verdad? Usted tiene que entregar honra y cuando usted da honra, usted también recibe honra. Les quiero regalar eso que yo lo aprendí allá en la casa del Chaday, allá en Pinalejo, Santa Bárbara, que bendigo la vida del apóstol Natán Peña, que aprendí ese principio tan arraigado. Y cuando usted, y yo lo tomé y lo hice parte de mi vida y me cambió la vida. Yo le quiero regalar eso a usted en este día domingo, en el nombre de Jesús. Quizás usted podrá decir, pero eso ya lo sé. No lo sabe tal vez en su psiquis, en su entendimiento. Pero hágalo suyo, practíquelo. El conocimiento no le pertenece hasta que usted lo practica. Así que practíquelo. Practique el principio de la honra y la vida le va a cambiar, amado hermano. Lo bendigo en el nombre de Jesús. 94-20-07-66, el número telefónico habilitado para que usted pueda comunicarse con nosotros. Hola, hola, bendiciones, buenos días.
0: Hermanito, se me cortó la llamada, fíjese, Henry, problemita en el teléfono, se me cortó la llamada, pero como le repito, verdad, es un placerazo escucharlos, todos los que trabajan en HCH. Gloria Don Eduardo Maldonado, un gran hombre de Dios, ¿no? Un hombre muy servicial, ¿no? Le voy a decir algo, aunque mucha gente habla mal de él, ¿verdad? A mí no me importa eso, ¿no? Me importa lo que es él, ¿no?
1: Claro, claro que sí, por supuesto que sí.
0: Es bien criticado don Eduardo Maldonado. Napoleón Eduardo Maldonado, yo lo conozco desde que puso habla como habla. Subió montado en una mula a Concepción Sur, en una aldea que se llama La Vueltosa. Y yo lo escucho desde que comenzó, ¿no?
1: Tremendo, ¿sí? Tremendo. Sí, claro que sí. Un testimonio tremendo. Es un ejemplo de vida, ¿verdad?
0: Hermano, pues un ejemplo. El ejemplo, ya que usted habló del ejemplo, el ejemplo más eficaz se llama Jesucristo.
1: Ah, claro que sí.
0: Él es el ejemplo completo en los cuatro evangelios. La vida del Señor, hay que seguir los pasos de Él, ¿no?
1: Por supuesto.
0: Claro, no en perfección, sí, hermano, porque no somos perfectos. Nosotros somos humanos y fallamos. A veces no damos ni cuenta cuando fallamos.
1: Claro que sí,
0: ¿no?
1: Claro que sí.
0: Por eso es lindo decirle a Dios que nos perdone por los pecados que a veces cometemos sin darnos cuenta.
1: Claro que sí.
0: Si a veces fallamos sin darnos cuenta, con una mala mirada, con escuchar algo que no es agradable a Dios. Porque hay tres cosas que hay que saber: qué es lo que está mirando uno, qué es lo que está escuchando. ¿Me explico, hermano?
1: Claro que sí, por supuesto.
0: Sí, entonces, mire, yo soy bien conocedor del Evangelio. Gloria, yo pertenecí a la iglesia, evangélica y reformada. De ahí fui miembro activo y bauticado. Yo evangelicé, mi hermanito. Lo único, mire, soy una persona mayor, tengo 70 años y
1: está chavalo realmente usted, 70 años, está joven.
0: Hermanito Julio.
1: Sí.
0: Escucha. ¿Sabe qué le digo? Nunca pude casarme en el Evangelio, hermano. Nunca. Soy soltero. Tuve dos hogares, tengo tres hijos mayores, ya mayores, soy abuelo. Y cometió un error, hermano, como le digo, a ese niño de 13 años, se lo pidió una mujer súper joven. ¿Aló?
1: Sí, estamos escuchando, hermano.
0: Hermano, yo no buscaba una mujer de esa edad, yo buscaba una mujer mayor de 45, yo tenía 55 años en la ocasión, sí, y me equivoqué, yo lo pensé y dije, Señor, y entonces me hice de ella y convivimos 10 años, ella se llama Alba Yesenia Casco Escobar, ¿no? Sí, vive allí en Villa Santa, Juticalpa. Y como le repito, quiero que me repita el saludito para mi hijo, por favor, hermanito Julio.
1: Claro que sí, por supuesto. Bueno, repítaselo usted ahorita y ya con eso cerraríamos la llamada, mi hermano, para que
0: bueno,
1: le bendiga.
0: Hermanito Julio, en nombre de HCH, ¿verdad? Que es una emisora muy servicial, quiero saludar a mi hijo Christopher Alessandro Jerezano Casco, que le deseo muchos éxitos, que le deseo lo mejor en la vida y que Dios lo va a transformar, como siempre he dicho, en una persona de bien, ¿no? Porque eso quiere Dios, que seamos de bien, así que es. Hagamos el bien para vencer el mal, ¿no?
1: Así es.
0: Sí. Saludos, hijo. Un abrazo a la distancia, hijo, y te abrazo fuerte. Quiere tu madre, ámala, cuida a tus hermanitos, ok. Dios te bendiga, hermano. Ok, qué, hermanito Julio.
1: Qué bonito, hermano. Ahí está.
0: Que Dios me lo bendiga, hermanito.
1: Lo bendigo en el nombre de Jesús. Sí. Un abrazo fuerte siempre. También para su vida.
0: Un abrazo fuerte, hermano. Saludos a todos allí, a Kenia, a Maxerna, a toditos, hermano.
1: Qué bonito, sí, sí, qué, sí. Bonito qué bonito.
0: Que Dios me lo bendiga.
1: Amén, amén.
0: Siempre estamos pendientes escuchándolo, hermanito.
1: Gloria al Señor, gloria a Dios.
0: ¿Sabes qué canto me gustaría? ¿Qué canto me gustaría escuchar que lo cantaba con tanta emoción, verdad? Pero con positivo. Grandes y maravillosas son tus obras. Está en Apocalipsis 15:3, parece.
1: Ahí se lo vamos
0: qué
1: a
0: linda.
1: Buscar, hermano.
0: Por favor, hermanito.
1: Esas canciones edifican
0: hasta
1: tanto.
0: Hasta lo voy a cantar aquí yo.
1: Un sí, abrazo hermanito. Fuerte, mi hermano. Un abrazo fuerte.
0: Igual, hermano. El gozo del Señor es mi fortaleza.
1: Así es.
0: Y hay un versículo que dice, en Efesios dice, renovaos en el espíritu de vuestra mente.
1: Poderoso, poderoso.
0: Hermano, un día primero yo fui un drogadicto, yo fui un bebedor, yo fui parrandero y cuanto, pero aquí estoy vivo por la gracia de Dios,
1: gloria,
0: hermano.
1: Señor, gloria
0: y de aquí para allá quiero servirle a mi Dios,
1: amén,
0: hermano.
1: Amén,
0: quiero
1: amén.
0: Servirle, quiero servir a mi amén, Dios. Los últimos amén. Años de vida quiero estar con mi Cristo.
1: Qué bonito.
0: Qué lindo es mi qué Cristo. Bonito, me siento tan feliz, hermano.
1: Qué bonito, gloria, Señor. Gloria. Bueno, creo que se le fue la señal ahí. ¿Qué les parece si nos vamos con este canto hermoso de Jesús Adrián Romero, que precisamente habla acerca de ese gozo que habla mi hermano, de darle lo mejor de nuestra vida a Cristo Jesús? Porque es que Él nos cambió el destino, nos cambió la eternidad. ¿Cómo no darle lo mejor que tenemos? Nos vamos con este canto de Jesús Adrián Romero, Te daré lo mejor, y regresamos en un momento desde la cabina de HCH Radio.
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Te daré lo mejor, Señor, porque he sido creado para darte adoración, para alabarte.

0: ¿Sabes que el Señor es Rey de Reyes y Señor de Señores? Eso es lo que está escrito en la palabra. Y Él de hecho lo es. De hecho dice la palabra que Él es, nos hizo reyes y sacerdotes, dice la Biblia. Linaje escogido. Él es Rey de Reyes. Significa que los reyes, según el linaje de sacerdotes, somos nosotros. Un rey, pues, gobierna desde luego, ¿verdad? Él tiene potestad, autoridad sobre un territorio, sobre alguna cosa, alguna situación. Él tiene esa autoridad para poder ejercerla. Y tiene no solamente la autoridad, tiene el poder para hacerlo. Esa es la capacidad de un rey. Y nosotros le decimos al Señor, tú eres mi rey, Señor, eres rey de reyes, eres mi Dios, eres... Ok, excelente, sí, claro, y seguramente lo hacemos de forma genuina. Pero ¿qué sucede cuando un rey se mete en un territorio que no tiene jurisdicción en ese territorio aún? Significa que no tiene... tiene el poder, sí, pero no tiene la autoridad para ejercer sobre ese territorio. Pues es un reinado ilegal. El Señor nos dio libre albedrío. Quiero que me sigan este hilo, por favor. Quiero que me sigan esta idea. El Señor nos dio libre albedrío. Y en ese libre albedrío, pues nosotros permitimos si Él puede entrar o no a ejercer ese reinado sobre nuestra vida. Aunque Él tiene la autoridad y tiene el poder, pero sobre nuestra vida Él nos da autonomía para que decidamos. Libre albedrío significa eso, autonomía. Es decir, cada uno de nosotros decide por nosotros mismos. Que aunque Él es Dios, nos dio esa potestad, esa habilidad, y Él la respeta. Eso significa que cuando nosotros le decimos al Señor ser rey de mi vida, le estamos entregando toda la autoridad a Él sobre nuestra vida. Pero, ¿será cierto eso en nosotros? O sea, ¿de verdad dejamos a Dios que gobierne? ¿De verdad dejamos a Dios que ejerza esa autoridad sobre nosotros? ¿O le damos solamente ciertas áreas? Le decimos, mira, Señor, no, en esa parte no te metas, Señor. En esa área de mi vida no te metas. Pero, ¿cómo es que no me meta? Dice el Señor, pero si Dios me estás diciendo que yo soy rey sobre tu vida. No, Señor, es que yo creo que lo puedo hacer mejor yo. Ok, está bien, te dejo. Porque Él nos respeta. Él respeta nuestras decisiones. Él quiere que de manera voluntaria nosotros le entreguemos nuestra vida, que lo dejemos a Él que actúe sobre nosotros de manera voluntaria. Aunque Él tiene la autoridad y el poder, Él quiere ejercer eso de manera que haya un consenso. Por eso dice la palabra en el libro de Apocalipsis que Él está tocando a la puerta y está llamando. Y el que oye y abre, entonces ahí es donde Él entra. Vean qué hermoso es el Dios que tenemos. Él no es como el enemigo, que el enemigo se mete, usted medio abre la puerta y Él empuja y le bota la puerta. No, el Señor no, el Señor es respetuoso. Ahora, sabemos todo esto, y les digo acerca del reinado de Cristo en nuestra vida, porque sabemos todo esto, conocemos la Biblia, señoras y señores, la leemos, comemos, ahorita vamos a comer Biblia en la iglesia, y eso está bien. La palabra la necesitamos tener en nuestro espíritu, en nuestra mente, en nuestra alma, en nuestro corazón. Ahí tiene que estar, ¿verdad? Ahí pertenece. Pero ejerce como ese poder del rey, que si no tiene jurisdicción sobre ese lugar, pues entonces está maniatado, ¿verdad? No funciona de nada, porque sería entonces un poder ilegal, sería ejercer autoridad de manera ilegal. Y el Señor trabaja en un orden. Esto es como, por ejemplo, que un presidente de un país quiera ir a gobernar a otro país donde no lo eligieron, donde no. Eso es una autoridad ilegal, aunque es un presidente, pero no pertenece a ese país. Así funciona esto. Cuando nosotros tomamos la palabra, pero no la obedecemos, no la ponemos en práctica, no, entonces ese poder de la palabra, esa autoridad de la palabra no puede ejercerse sobre nosotros. Yo les decía las bendiciones de Deuteronomio 28, ¿verdad? Y son hermosas esas bendiciones, pero hay condicionantes. Dice, y si obedecieres y escuchases atentamente, primero hay que escuchar, luego hay que obedecer. Porque qué bonito todo, yo quiero todas las bendiciones, ¿va? Pero hay condicionantes, señoras y señores, no es así nomás, ¿verdad? Ah, ya te estás poniendo religioso. No, hermano, mira, a veces nos llenamos tanto la cabeza de palabra y está bien, pero solo nos llenamos la cabeza de palabra y no ejercemos esa palabra, esa autoridad. Es como que usted se meta a la universidad, aprenda un montón de cosas y no las ponga en práctica. ¿De qué le sirve eso, hermano? ¿Para qué hable mejor? Sí, está bien, vas a hablar mejor, pero ¿y tu vida qué cambia? ¿Qué cambia en ti? Aprendes de finanzas y tus finanzas, pero por los suelos, ¿verdad? Porque no ejerces ese conocimiento. No, la palabra la tomamos. De hecho, dice la Biblia en el libro de Santiago, la palabra usted la toma, se apropia de ella y la pone en práctica. Porque es que de lo contrario nos volvemos como las personas que describes el libro de Santiago en el capítulo 1, ¿verdad? En el verso 22. Dice, mas sed hacedores de la palabra y no tan solo oidores, dice la palabra. En el libro de Santiago, estoy en el capítulo 1, en el verso 22 de Santiago. No me lo estoy inventando yo, está escrito en la palabra. Debemos de ser hacedores de la palabra y no tan solamente oidores. No solamente oidores. ¿Cuántos años llevamos, cuántas décadas llevamos escuchando la palabra? Y qué bonito, excelente, hay que oír, la fe viene por el oír. Pero ¿cuánto nos estamos metiendo en la cabeza eso? Que nos volvemos tan religiosos y no ponemos en práctica eso. Mire, la palabra es tan sencilla como amarás al Señor tu Dios sobre todas las cosas y a tu prójimo como a ti mismo. Ok, ya lo sé, ya está en mi mente. Pero cuando yo veo a alguien que tiene una necesidad y yo no le ayudo, ¿dónde estoy ejerciendo y a tu prójimo como a ti mismo? Cuando yo tengo un bocado en la boca y estoy lleno y tengo a la par a alguien que no tiene almuerzo, ¿por qué no le comparto? Porque y el a tu prójimo como a ti mismo, ¿dónde quedó? No, es que yo me quedo con el amarás al Señor tu Dios con todo tu corazón, con toda tu alma, con toda tu mente y con toda... Excelente, excelente. Brother, te felicito, aplausos. Dale, excelente. Pero ¿y a tu prójimo como a ti mismo? Porque la palabra se tiene que cumplir completa, no solamente partes. Ay, es que a tu prójimo como a ti mismo, Julio, ya no me gusta, porque entonces me tengo que quitar el bocado de mi boca y dárselo al otro. Ay, hermano, entonces no le estás dejando al Señor que ejerza gobierno sobre ti. No lo estás entendiendo, Julio. El gobierno del Señor no es parcial. El gobierno del Señor es total. ¡Aleluya! Yo quiero saber si usted está recibiendo esta palabra, querido oyente. Quiero saber si usted realmente está recibiendo esto. Si usted puede comunicarse a través del 94-20-07-66 y dígame, hermano Julio, estoy recibiendo lo que está diciendo. O mire, hermano Julio, la verdad es que eso que está hablando es muy aburrido. No sé, hábleme, dígame algo. Quiero saber si usted está escuchando en este momento... Y si está recibiendo esta palabra, si la está saboreando, desde qué parte del país usted lo está escuchando, y quiero saber, mándeme un audio a través del 94-20-07-66 y diga, hermano Julio, yo quiero que el Señor ejerza gobierno sobre mi vida, ¿verdad? Unos 4 o 5 audios, ¿será que hay 5 personas escuchando a nivel nacional? Seguramente las habrá. Envíenos su mensajito ahí, su audio, ¿verdad? De audio para que la gente pueda, y dígame la hora, ¿verdad? Y diga 6 y 2 de la tarde, de la mañana, perdón, yo estoy recibiendo esa palabra, yo quiero que el Señor ejerza autoridad sobre mi vida, pero es eso, pues, o sea, ve que la palabra no solamente se siente, se tiene que soltar, alguien la tiene que tomar, alguien tiene que tomar esa palabra. ¿Será que alguien está tomando esa palabra? ¿Alguien está recibiendo la palabra de ejerce autoridad sobre mi vida, Señor? ¿Ejerce autoridad, Señor? ¿O solamente, como dice el libro de Santiago, somos oidores, No, yo creo que no. Yo creo que la audiencia de HCH Radio es entendida. Nosotros somos oidores, porque claro, ¿cómo vas a seguir una indicación si no la escuchas primero? Claro que sí, hay que escucharla. Yo no me daba cuenta de lo que decía el libro de Santiago en el capítulo 1, verso 22, hasta que lo leo. Ahí lo escucho, lo aprendo. Pero una vez que lo aprendo, lo pongo en práctica. No es solamente aprenderlo y llenarme de conocimiento. No, ponerlo en práctica. Eso es lo poderoso del Evangelio del Reino. La práctica del Evangelio del Reino. La práctica. Vayan y oren por los enfermos y estos serán sanos. Vaya, practíquelo. Vaya, ore por los enfermos y estos serán sanos. Vayan y compren sin dinero. Vaya, practíquelo. Vaya y compre sin dinero. Pero me estás diciendo, Julio, que me voy a meter a una tienda a comprar sin dinero. Es que no lo está entendiendo usted, hombre. No lo estoy entendiendo, Julio. No. Son misterios. Ahí es donde me tengo que meter con el Señor. Yo, ¿qué significa esta palabra, Señor? ¿Cómo lo tengo que hacer? Y efectivamente, usted puede hacer proyectos para el Señor y no necesariamente debe tener todas las cuentas en el banco. Claro que no, porque lo hemos hablado muchas veces acá. Lo que el Señor te manda hacer, Él lo patrocina. Él envía, hasta cuervos manda para que te den de comer. Así funciona. ¿Será que hay alguien escuchando aquí este mensaje y lo está recibiendo? ¿Será? Hola, bendición.
1: Buenos días, hermano Julio. Aquí lo estoy escuchando en Aldel, Billy Wynn. Yo tomo esa palabra. Estoy escuchándolo, hermano Julio. Estoy escuchando esa palabra que es de gran bendición para nuestra vida. Y hay que ponerla en práctica, hermano Julio. Aquí estoy escuchándolo siempre. Lo escucho, hermano. Bendiciones.
0: Qué poderoso. Mire, poner en práctica la palabra es tan sencillo como respetar a un niño, por ejemplo, como respetar a un adulto mayor, como respetar a una mujer. Fíjate que eso es poner en práctica la palabra. Como respetar a tu jefe, a tu autoridad, eso es poner en práctica la palabra. Vea, poner en práctica la palabra es cuando tengo aquel que me pica la lengua por soltar un chisme y me muerdo la lengua y digo, no lo voy a hacer, estoy poniendo en práctica la palabra. Fíjese que sí, así es sencillo. Va, porque a veces creemos que poner en práctica la palabra, bueno, obviamente es orar por los enfermos, esos son dones espirituales, claro que sí, todo eso es hermoso, pero la parte de la formación de nuestro carácter, cuando tenemos que morir a nosotros mismos, cuando tenemos que negarnos a nosotros mismos, cuando esta carne tiene que negarse, ahí estamos poniendo en práctica la palabra y nos volvemos hacedores de la palabra, porque el libro de Santiago no se queda allí. Esa parte solo es una fracción de lo que le estoy leyendo. Yo espero que usted, querido oyente, usted vaya y busque en las escrituras esto y lo desayune ahorita, que a buena hora de la mañana vamos a desayunar, mire, 6:05 de la mañana, desayúnese esto. Dice, mas sed hacedores de la palabra y no tan solamente oidores, engañándonos a vosotros mismos. Ve, cuando nos engañan, mire cuántas personas vivimos engañadas. 30 años en la iglesia, engañado estoy. ¿Por qué? Porque tengo la cabeza llena de palabra y nada de esa palabra la ejerzo. Engañado estoy. Engañado porque me creo religioso, porque me creo el más santo, pero cuando y a tu prójimo como a ti mismo, que es tan práctico, no lo hago. Ay, Dios mío, estoy engañado. Yo me imagino al Señor diciendo en el cielo allá, o a la par mía ahí, el Espíritu Santo diciéndome, Julio, ¿cuándo lo vas a entender? Que la palabra no solamente se escucha, la palabra se pone en práctica. La parte del escuchar es la primera parte. La parte de ejercer es el efecto, es el verbo, es la acción. Es lo que genera el movimiento, lo que genera el cambio. ¡Qué poderoso! 6:07 de la mañana. Bueno, vamos a escuchar algunos audios aquí que nos han estado enviando. Hola, bendiciones, buenos días.
2: Buenos días, hermano Julio, ¿cómo amaneció?
0: Bendecido,
2: gracias. Estoy escuchando en la paterita. Hermano Julio, necesito consejo suyo. Usted dice, amarás a tus padres. Tener el respeto hacia los padres. Hermano Julio, ¿pero qué hacer cuando yo tengo una madre grosera desde que yo era una niña? y sigue con sus groserías, unas groserías dantescas que si yo le contara, usted no me lo creerá. Entonces, dígame, hermano Julio, ¿qué hacer en este caso? ¿Qué hacer, Dios mío? Yo le pido perdón a Dios porque sé que es un pecado, pero una madre que inventa cosas de su hija, una madre que cuando era niña me quisieron violar y no me defendió, al contrario, ayudaba al que me quería violar. Dígame, hermano Julio, ¿qué hacer con ello? ¿Qué hacer? Las cosas siguen mal. Solo le pido perdón a Dios. Ayúdeme, hermano Julio. Deme un consejo. ¿Qué hacer? ¿Qué hacer? Yo ya soy una madre de mis hijos y yo no tengo el corazón que tiene mi madre. No soy capaz de hacer la grosería que hace con nosotros. Es una señora que no nos aconseja, al contrario, nos malaconseja como hermanos, nos ponen mal. Es una señora grosera. ¿Qué hacer en ese caso? Dígame, hermano Julio. Dios me lo bendiga.
0: Gloria al Señor. Bueno, primero, hermana, gracias, ¿verdad?, por compartirnos esa parte de su vida. ¿Verdad? Gracias. ¿Y para qué se hace todo esto? Pues para... Primero, hermana, lo que hay que hacer es, lo primerito que uno tiene que hacer es liberarse, ¿sí? Porque todos esos daños que nos han hecho en la vida, todo eso va generando algo que se llama raíces de amargura en nuestro corazón. Lo primerito es libertarnos. ¿Y quién nos liberta? Bueno, y conoceréis la verdad, y la verdad os hará libres. O sea, quien te liberta a ti es el Espíritu Santo de Dios, es Cristo Jesús. Y esa libertad usted ya la goza, hermana. Ya la goza. Obviamente, hay cosas que duelen mucho, ¿verdad? Y que uno las lleva acarreando. Y usted me dice, ahora yo soy madre, dice la, y nos dice a toda la audiencia, ahora yo soy madre, dice usted, y yo no quiero repetir ese patrón en mis hijos. No. Por eso hay que liberarnos. ¿Verdad? Por eso hay que romper con eso, pero no lo hacemos solamente desde nuestro conocimiento, tiene que ser en nuestro espíritu. ¿Y quién hace eso? El Espíritu Santo de Dios. Vamos a hacer una oración en este momento, primero, hermana, para liberarnos de eso, ¿verdad? Para romper con esas cadenas, porque yo sé que hay mucha gente que está de pronto en una situación similar, pero no se atreven a llamar, ¿verdad? Pero yo la bendigo en el nombre de Jesús a usted, hermana, porque tiene esa valentía. De hecho, dice la palabra que cuando nosotros declaramos públicamente, pues también el Señor nos recibe públicamente, ¿verdad? Él nos honra públicamente. Entonces, vamos a orar en el nombre de Jesús. Lo primerito es que nos liberemos, ¿verdad? Que nos liberemos de esas ataduras, de esas raíces de amargura que no nos permiten avanzar tanto emocionalmente, tanto espiritualmente, ¿verdad? Porque por eso se llaman raíces, porque son ataduras. Lo primerito, y es tan fácil como decirle al Señor, libértame. Espíritu Santo de Dios, que obviamente me está escuchando, ore conmigo en este momento, dígale, Espíritu Santo de Dios, quite ese rencor, Espíritu Santo de Dios, quite ese remordimiento, quite esos pensamientos que no los puedo negar porque sucedieron, Señor, pero sí te puedo permitir a ti que hagas algo en el medio, que saques algo bueno de entre todo ese daño, porque tú puedes hacer eso, Señor. Tú puedes sacar algo bueno de lo malo, Señor. Según el libro de Romanos 8:28, dice la palabra que todas las cosas nos ayudan a bien a los que conforme a tu propósito hemos sido llamados, Señor. Yo no puedo entender cómo es, ore de esta forma, hermana, yo no puedo entender cómo esto que me pasó puede ayudarme a bien. Yo no lo puedo entender en mi mente, Espíritu Santo. No lo puedo entender en mi mente, Señor. Pero sé que tú lo vas a obrar para bien, según lo que dice el libro de Romanos. Yo no lo entiendo en mi mente, pero espiritualmente sé que tú trabajas de formas distintas. Sé que tú puedes sacar algo hermoso de lo vil y de lo menospreciado. Sé que tú puedes sacar perlas de en medio de la pudredumbre, de lo sucio. Tú sacas, bueno, es lo que has hecho con nuestras vidas. Me libero, Señor, en el nombre de Jesús. Ya no quiero seguir atada a ese dolor, a ese remordimiento, a ese rencor. En el nombre de Jesús, yo me libero. Inhala, hermana, exhale, ya, te estás libre ya. Ya, ya se liberó, ya. Deje que el Señor haga el resto. Ya usted se liberó, ya le entregó eso al Señor. Ya lo entregó. Una vez que lo confesamos, nos liberamos. Ya. El que se va a encargar de defendernos es el Espíritu Santo de Dios y el abogado que tenemos, que es Cristo Jesús. Eso es lo primerito. Y luego dice el libro de Efesios. Dice, honra a tu padre y a tu madre, que es el primer mandamiento con promesa. Eso está en el libro de Efesios en el capítulo 6, en el verso 2. Para que te vaya bien. Escuche esto, hermana. Es que nosotros pedimos perdón no solamente por ejercer ese dominio de perdón o esa acción de perdón para la otra persona. Porque vea, uno puede pedir perdón y la otra persona no necesariamente lo tiene que perdonar. Pero el que se libere es uno, hermana. El perdón se pide primero para nos humillamos, ¿verdad? Primero reconocemos la grandeza de nuestro Señor y ejercemos ese efecto de perdón. Si las otras personas lo quieren recibir, pues ya eso depende de la otra persona. Y en el caso de, que puedo decir yo, pero a mí fue al que me hicieron daño. No importa, usted perdone, perdone. Pida perdón, Espíritu Santo de Dios, te pido perdón, Señor. Mamá, te pido perdón, papá, te pido perdón, hijo, te pido perdón. Pero yo no te he hecho nada, no, usted se está liberando. Eso es lo primero. Una vez que nosotros hacemos eso, estamos honrando el mandamiento, hermana. Cuando nosotros honramos el mandamiento, es un mandamiento con promesa. Y vea qué hermoso, cuando usted honra el principio, ese principio que usted honra o usted la cubre. ¿Y cómo la cubre? Para que te vaya bien y seas de larga vida sobre la tierra. Para que haya bendición sobre ti, para que tus días sean prósperos. Para que sus hijos ya no acarreen esas maldiciones, ya no acarreen esas raíces de amargura. Ya eso ya se rompió. Cuando el Espíritu de Dios llega a la vida de una persona, eso se rompe. Se rompen esas ataduras. Se rompen las ataduras de pobreza. Se rompen las ataduras de maldiciones generacionales, de malos tratos, de odio, de rencor. Eso se rompe. Por eso es tan poderoso, tan hermoso que el Espíritu de Dios llegue a la vida de una persona. Por eso el diablo está evitando que tú te encuentres con el Espíritu de Dios, porque sabe que una vez que lo haces, tu vida cambia, todo cambia en ti. Tu forma de pensamiento cambia, tu forma de actuar cambia, tu eternidad cambia, cambia tu familia, cambia tu estatus económico, cambia todo, cambia, todo cambia. Porque el Espíritu de Dios está vivo y Él cambia todo. Él ejerce una autoridad sobre tu vida que es que te dimensiona. Es algo que no es de este planeta, no es de esta tierra, es algo hermoso. El mundo por eso lo rechaza, porque no lo conoce. Pero el Espíritu de Dios es real. Y el Espíritu de Dios, amada, el Espíritu de Dios te está libertando hoy en esta mañana. El dolor, pues a veces ahí se queda. Son esas cicatrices que nos recuerdan de qué es lo que no tenemos que hacer, cómo no tenemos que tratar a la gente. Pero aún el dolor Dios lo sana. Lo que pasó no es como que lo vamos a evitar, no, eso pasó y ya. Pero el Señor, en medio de toda esa situación, Él puede hacer algo hermoso. Qué bonito, porque usted ya no repite ese patrón con sus hijos. Ahora usted los ama, los abraza, los bendice. Bendígalos, dígale, te bendigo en el nombre de Jesús. Tú naciste para cosas grandes. Declárele palabras de afirmación sobre la vida de esa persona, sobre la vida de esa personita. Declare palabras de afirmación. Yo creo en el nombre de Jesús que tienes puertas abiertas, que el Señor te va a bendecir, que el Señor te va a poner gracia, favor, que a las universidades que yo no pude ir a estudiar, tú vas a ir. Declárele esa palabra. Declárele, bendígalo. Y trabaje también intencionalmente para que esa palabra se cumpla sobre su hijo. Porque a veces declaramos palabra o andamos ahí, pero no hacemos nada. Volvemos a lo que decía Santiago, nos volvemos oidores pero no hacedores. Declaremos la palabra, movámonos en fe, accionemos, seamos hacedores de la palabra. Oíme, menuda tarea la que me estoy poniendo, de ir y perdonar a mi enemigo, a mi adversario, de amar al que no me ama, a la que no me ama, al que me odia. Menuda tarea, pero mentiroso sería si no lo ejerciera. Tengo que hacerlo, me tengo que obligar a hacerlo, porque es lo que yo soy, es lo que el Espíritu de Dios está en mí, es lo que el Espíritu de Dios hace en mí. Yo te digo en el nombre de Jesús, solamente deja que Dios gobierne sobre ti. De ahí todo lo demás es más fácil. Es más fácil, es más sencillo. Es que es muy difícil perdonar. Deja que el Espíritu de Dios te gobierne y vas a ver que va a ser bien fácil. Eso es como una carcasa que se va a comenzar a desbaratar. Como una armadura, va, que estamos duras y se va a comenzar a caer eso. Y vas a ver cómo Dios va a ir restaurando todo. Recuerda que el perdón que tú ejerces, tú lo das, el que te liberas eres tú. Si la otra persona quiere liberarse, ya eso es decisión de la otra persona por el libre albedrío. Usted no puede hacer cambiar a otra persona, no, es que esa facultad solo la tiene el Espíritu de Dios. Nosotros no podemos cambiar a nadie. No. Podemos influenciar en comportamientos en alguien, sí, claro que sí, para bien o para mal. Pero hacerlo cambiar en su esencia, eso solo el Espíritu de Dios lo puede hacer. Lo que nosotros sí podemos hacer es orar por esa persona. Sí podemos interceder, claro que sí. Espíritu de Dios, ten misericordia. Espíritu de Dios, es lo que tenemos que hacer por nuestros hijos, por nuestros esposos, por nuestras esposas, por el prójimo, por el que no conocemos. Interceder por ellos. Pero cambiarlos no podemos. El Espíritu de Dios es el que cambia. Así que eso nos libera a nosotros, eso nos liberta. Usted solo dígale al Espíritu Santo de Dios, quite esta culpa, quite todo esto, Señor. Ayúdeme a no pensar tanto en ese daño, ayúdeme a no pensar tanto en eso. Y bueno, y de aquí para adelante, algo nuevo. Lo hermoso es que el Señor siempre hace algo nuevo. De en medio de cualquier circunstancia, Dios va a sacar algo nuevo y va a sacar algo bueno. Qué hermoso es nuestro Señor. Qué hermoso es nuestro Dios. Nuestro Dios es maravilloso. Él solo bien nos quiere hacer, hermano. Solo bien nos quiere hacer. Seguimos escuchando algunos audios. Hola, hola, bendiciones. Buenos días.
2: Hola, hermano Julio. Bendiciones. Bien bonito el programa. Me encanta. Yo toda la noche dejo mi radio encendido. Que me encanta escuchar, hermana Kenny Van Lizot, hermano Max, usted, hermano Julio. Bonitos mensajes, oración, las alabanzas, todo me encanta. Paso alegre con ese programa bonito que tiene. Bendiciones, hermano Julio, le escuchamos aquí en San Luis, Santa Bárbara.
0: Muchas bendiciones para su vida igual, hermana. Gracias por su sintonía. Gracias por esa fidelidad que le muestran al Señor también, ¿verdad? Y esa empatía que tienen, ¿verdad? Para con la radio. Qué bonito. Pues somos una familia. Hola, hola, bendiciones. Buenos
3: hermano
0: días.
3: Julio, lo estamos escuchando desde Nueva York.
0: Ay, bendiciones.
3: Ahorita son las 8:02. Pase un buen día. Gracias. Bendiciones.
0: Muchas bendiciones. Ahí hay diferencia de horarios y este mensajito nos lo mandó a las 6:03 de la mañana. Qué bonito. Qué bonito. Dice, bendiciones, hermano Julio. El Dios Todopoderoso le bendiga grandemente. Yo siempre les escucho de manera diaria. Paso despierta, alentándome con los saludos, oración, pido muchas oraciones. Hablo desde el Conejo Comayagua. Un saludo para todos. Vivo pegada a mi radio, dice la hermanita aquí. Bueno, también ella nos dice, ¿verdad?, que se encuentra enferma. Vamos a orar en el nombre de Jesús. Oramos por la vida de la hermana Carmen, Espíritu Santo. La bendigo en el nombre de Jesús. Declaro la palabra que dice Deuteronomio, Señor, que bendita va a ser en la ciudad, bendita va a ser en el campo, Señor, que su artesa de amasar va a ser bendita, Señor, que su vida va a ser bendita en el nombre de Jesús.

0: de bosque de Jocutumba, hermanito.
1: Amén, amén. Le escuchamos,
0: Mañana
1: Señor.
0: 6 y 5 de la mañana. Bendiciones.
1: Qué bendición, pues ahí nos estaban enviando esos mensajitos. Y continúa la gente enviando sus mensajes y los continuamos poniendo al día. Hola, hola, bendiciones. Buenos días.
2: Amén, hermano Julio, amén, amén. Aquí estamos con Doris Martínez, hermano, desde la nueva capital,
1: Eso,
2: escuchando su
1: hermana
2: mensaje, hermano
1: Dori,
2: Julio,
1: siempre
2: y dándole
1: activa.
2: gracias a Dios por el nuevo día que nos da, hermano.
1: Qué bonito.
2: Dándole gracias, hermano. Todos los días yo oro antes de levantarme. Solo me levanto y me pongo a orar, hermano Julio. Clamarle a mi Rey de Reyes, Señor, Señor, hermano Julio. Amén, amén, hermano Julio. Estamos escuchando su mensaje, hermano Julio. Amén, amén.
1: Gloria, Señor, gloria a Dios. Los bendigo en el nombre de Jesús. Qué bonito, pues hay mucha gente conectada en diferentes partes del país, ¿verdad? Y no solamente en el país, desde Nueva York ya nos estaban enviando sus saludos, los saludos que no solo nos saludan a nosotros, los saludan a todos ustedes. Y de parte de nosotros también, muchas bendiciones para todos ustedes. ¿Qué les parece si nos vamos con este tema de Israel Houghton? Unos cuantos coritos ahí para alegrarnos. Recuerde que estamos en domingo por la mañana, ustedes. Es día del Señor. Hoy es día del Señor donde vamos a ir a recibir palabra, pero ya aprendimos, va, ya aprendimos. No solo la vamos a recibir, hay que ponerla en práctica. La palabra del Señor ejerce poder cuando la ponemos en práctica. Usted póngala en práctica. Ejérzala, lo que diga la palabra, ejérzalo, y eso va a tener el poder de la palabra misma ejercido a través de su vida. Eso es lo hermoso, cómo Dios lo usa el Señor, cómo Dios lo usa a esta persona. Dice, claro, porque esa persona ha creído la palabra y la ha puesto en práctica. Subió el peldaño de la fe. Póngalo en práctica. Vamos, alimentémonos, pero de ese alimento también compartamos con otros. Me refiero a alimento espiritual y también alimento físico, ¿verdad? Así que lo que el Espíritu Santo de Dios le hable en esta mañana, en todas las congregaciones a donde usted vaya, ¿verdad? A la misa, puede ser al grupo de crecimiento, puede ser al culto, como le quiera llamar, casa de paz, como le quiera llamar, como se le llame. Donde se entregue palabra del Señor, usted tómela y diga, esta porción me pertenece, la voy a comenzar a poner en práctica. A veces queremos poner en práctica toda la Biblia de un solo y no ponemos en práctica un solo versículo. ¿Qué le parece si nos ponemos como reto poner en práctica un versículo de la Biblia? Un versículo. Vea, ya en un año son un versículo diario. Ya en un año son 365 versículos. ¡Qué hermoso! ¡Qué hermoso! En 10 años, poniendo en práctica un versículo diario, serían 3.600 versículos. ¡Qué hermoso! ¡Vaya! Imagínese. Es que nos que a veces queremos, ay, que quiero poner en práctica todo el libro de la Biblia. No, ponga en práctica un versículo a la vez, un día a la vez. Y va a ver cómo ese versículo, cómo esa palabra, cómo esa escritura va a tomar vida en usted. Y va a decir usted, wow, ayer, el día de hoy soy mejor que ayer, porque puse en práctica lo que estaba escrito en este versículo hermoso. Qué hermoso, qué bonito. Nos vamos con este tema y regresamos en un instante. Recuerde que somos HCH Radio y desde aquí, tu servidor Julio César Rodríguez y servidor sobre todo de mi Señor, te bendice con las bendiciones de Deuteronomio 28.

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0: Aleluya, aleluya, aleluya. El Espíritu de Dios está sobre ti. Está sobre tu casa, sobre tu vida, sobre tu familia. El Espíritu de Dios está libertando en esta mañana. El Espíritu de Dios está poniendo el querer como el hacer. Aleluya. El Espíritu de Dios está poniendo el querer como el hacer en tu vida. Aleluya. Qué bonito. Pues a Él le cantamos, le hablamos, lo enamoramos y le decimos: Espíritu Santo de Dios, ejerce tu autoridad sobre mi vida y de aquí para adelante, Señor, pues a comernos el mundo, papá, como dicen los gringos. Avanzar, a conquistar, a tomar lo que tú nos has entregado, Señor. Esa tierra que tú nos has entregado, esa promesa hermosa, hay que conquistarla, hay que tomarla. Eso te pertenece a ti. Vamos, tome la promesa de parte del cielo para su vida y hacia adelante, avance. Vaya, avance. Tome lo que Dios le entregó. Recuerde que hoy es día domingo. Domingo 12 de julio, ya son las 6:44 de la mañana. Y hoy es un buen día para que nos acerquemos a la casa del Señor. Hoy es un buen día para que vayamos, adoremos a nuestro Padre, exaltemos su nombre, glorifiquemos su nombre. Si a usted le toca, pues, ejercer alguna actividad de responsabilidad en su vida, ¿verdad? Pues vaya y hágalo, ¿verdad? Sea responsable. Si le toca trabajar, si le toca, bueno, entonces busque otro día de la semana para poder congregarse, ¿no? Pero si usted tiene un chance, si tiene una oportunidad y no quiere ir porque se quiere quedar durmiendo en la casa, pues entonces levántese, mijo, levántese, mija. Vaya y adore al Señor. No se quede en su casa porque las bendiciones le van a llegar, pero no a su casa, hombre, eso solamente. Usted tiene que ir y provocar que las bendiciones lleguen. Sí, pero Julio, acabas de decir que las bendiciones te van a perseguir. Sí, pero es que entendamos el contexto, ¿verdad? O sea, si nosotros tenemos que provocar que las cosas sucedan, sea intencional, vaya a donde el Señor. ¿Quién es el importante? El Señor es el importante. Vaya, búsquelo. Vaya, búsquelo, vaya, búsquelo. No vayamos por cómo andaba vestido el otro, cómo a ver cómo predica el pastor o cómo predica el padre. No vaya por eso. Vaya porque quiere adorar a su papá, al Señor. Vaya y dígale: Señor, yo quiero ir a la casa del Señor hoy, quiero ir a tu casa, Dios, quiero adorarte, quiero exaltar tu nombre. Y bueno, y las bendiciones lo van a perseguir y lo van a alcanzar, porque en la casa de papá hay bendición. En la casa de papá hay comida, en la casa de papá hay abundancia. Vaya a la casa de papá Dios, de nuestro padre, de nuestro papito hermoso, Abba Padre. Vaya a la casa de papá. Vaya y dígale: Señor, no vayamos solamente con actitud de pedigüeños, que a veces vamos con actitud de oveja, va, bendíceme, dame. No, vamos mejor con actitud de dar, con actitud de reyes. ¿Saben qué? Los reyes cuando fueron a donde Jesús le llevaban presentes. Óigame, eso es mentalidad de reino, mentalidad de rey. Ay, pero es que yo no tengo para darle. Estás hablando de pisto, Julio. No, estoy hablándote de actitud, hombre. Agarre, mire, hasta la actitud, hasta cómo se viste uno para ir a la casa de papá, fíjese, a la casa del padre. A veces vamos todos despilfarrados, ahí deschilfarrados, ahí que ni nos peinamos. No, hombre, lávese los dientes, cepíese, báñese, póngase el mejor traje que tenga, ¿verdad? Vístase bonito y diga: hoy voy a la casa de mi papá, voy como rey a donde otro rey, a donde mi rey, a donde el rey de reyes y señor de señores. Y le quiero ofrecer mi vida, le quiero ofrecer adoración hoy, quiero darle lo mejor que tengo a él. Vaya con esa actitud. Óigame, ¿cómo lo va a recibir el padre? Con los brazos abiertos. Y va a decir: hijo, te estaba esperando. Mira, hijo, aquí te tengo este presente para tu vida también. ¿Verdad? Ve que lo que cambia es la mentalidad. Lo que cambia es la actitud. ¿Verdad? Vayamos así. Y el Señor sabe lo que necesitamos. Sabe lo que ocupamos. Él ya tiene presente eso. Y Él va a suplir todas esas necesidades conforme a sus riquezas en gloria. Así que usted tenga paz. Pero la actitud para ir a la casa del rey hoy es voy a entregarte, Señor, voy a darte, voy a exaltar tu nombre. Como le digo, me voy a ir bien arregladito, bien perfumadito, bien limpio, y voy a que tú me limpies también interiormente, Señor, haz tú la obra y vamos con esa actitud. Así que no se quede en casita, amado oyente, vaya usted donde el Señor, porque donde vamos a encontrar respuestas es donde el Señor. Donde vamos a encontrar dirección es en la casa de Dios. No le estoy hablando de un lugar físico, le estoy hablando de la presencia del Señor. Y donde esté la presencia del Señor, ahí hay liberación, ahí hay sanidades, prodigios, milagros. Vaya expectante, vaya con las manos listas para recibir de parte de papá. Pero vaya con las manos listas para darle a papá algo también. No estoy hablando de dinero, estoy hablando de actitud. Si en el medio usted quiere honrar, o sea, Dios le va a poner a usted cómo honrarlo a Él, ¿verdad? A veces lo honramos levantando nuestras manos cuando Él sabe que no podemos porque nos pesan mucho. Y ya eso para Él es honra. Y dice, te voy a quitar un poco de carga, hijo. Vení, eso es lo que esperaba, que te rindieras. No porque Él nos quiere ver como esclavos, no, Él nos ve como hijos. Lo que Él quiere es que dobleguemos nuestro corazón duro que tenemos, ese corazón arrogante que tenemos, y Él entregarnos un corazón de carne. Eso es lo que Él quiere. Así que yo te invito ahora a esta hora de la mañana que te prepares, que te pongas guapo, que te pongas guapa, que vayas a la casa del Señor, que prepares los niños, que limpies el vehículo en el que vas a ir. Vamos con todo, va. Vamos a adorar al Padre. Vamos con esa actitud de adoración y te aseguro que cosas extraordinarias van a suceder en tu vida. Hola, hola, bendiciones. Buenos días, bendiciones. Bendiciones.
1: Buenos días, hermanito Julio. Muchas bendiciones para usted y para toda la audiencia que nos escucha esta linda y preciosa mañana.
0: Amén, amén, amén.
1: Se le agradece mucho, hermanito Julio. Soy Suyapita, el profesor Yoro. Hermana
0: Suyapita. ¿Y usted qué le quiere decir a toda esa gente que todavía no se decide en ir a la casa del Señor?
1: Mire, hermanito, que hasta yo también, pues, quiero dar también ese paso, porque yo aquí los escucho, yo por la radio,
0: sí, sí, sí.
1: Y a mí me pongo a escuchar las alabanzas y todo, pero siempre estoy ahí perseverando en las cosas de Dios, va.
0: Excelente.
1: Pero sí, hay que ir, hay que buscar las cosas de Dios, porque también me incluyo yo, porque sí, hermanito, hay que buscarlo,
0: claro,
1: ¿verdad?
0: Claro que sí, claro. Y él es el importante. Total, él es el importante.
1: Él es importante en nuestras vidas. Él es primero en nuestras vidas, hermanito.
0: Así es.
1: Sí, porque sin él, le digo que no se menearía ni una hojita de esos árboles.
0: Nada, nada. Ahora,
1: y tampoco no respiráramos el aire que respiramos. O sea, no estuviéramos ni de pie, pues, por la gran misericordia poderoso que tiene Dios con todos nosotros, hermanito Julio.
0: Poderoso, poderoso.
1: Y por eso me he levantado esta mañana agradecida con Dios. Porque Dios nos ha dado un bonito y hermoso día, ¿va? Y gracias, le agradezco mucho a Dios por todo lo bueno que Él es en nuestras vidas, y hay que seguirlo adorando, exaltándolo, cantándole alabanza, y no estemos ahí ni rezongando, ni que tengo esto, que Dios lo hace todo, hermanito, cuando uno tiene las buenas actuaciones y las buenas actitudes con el prójimo.
0: Qué bonito, qué bonito, qué bonito.
1: Sí,
0: esa parte de la honra es bien importante, ¿verdad? De poder honrar a nuestro Dios.
1: Honrar al Señor.
0: Mire que hay una parte de la Biblia donde el Señor reprende a los sacerdotes. Le llama la atención, le jala las orejas a ustedes, a los sacerdotes, uh-huh, a los que ejercían adoración al Padre y todo, ¿verdad? En el templo. Está en el libro de Malaquías, en el capítulo 1, verso 6. Vea, estudiemos ese libro de Malaquías, es bien bonito. Mire que le dice el Señor a los sacerdotes, y eso es, dice la palabra que nosotros somos reyes y sacerdotes, o sea, esta palabra también va para nosotros, pero yo no soy sacerdote de ninguna iglesia, no, está hablando de mayordomía, de ejercer dominio, de ejercer reinado, ¿verdad? De ser rey y sacerdote en el Señor. Usted es un sacerdote en el Señor, ¿verdad? Usted es un rey en el Señor, dice la palabra. Uh-huh. Jehová reprende a los sacerdotes, o sea, le jaló las orejas, va. Le dice, el hijo honra al padre, escuche el orden, y el siervo a su señor, habla de honra, ¿verdad? Si pues, yo, luego continúa diciendo, si pues yo soy padre, ¿a dónde está mi honra? Y si soy señor, ¿dónde está mi temor? Dice el Señor. Dice Jehová de los ejércitos, a vosotros, oh sacerdotes, que menospreciáis mi nombre y decís, ¿en qué hemos menospreciado tu nombre? Y bueno, Y aquí continúa hablando acerca de cómo estas personas pues habían menospreciado la presencia del Señor y habían desviado sus caminos. Pero nos quedamos con la primera parte de este verso. ¿A dónde está mi honra? Porque nosotros nos llenamos la boca, hermana, diciendo, tú eres mi Señor. Le decimos al Señor, uh-huh. Sí, así. Bueno, y si soy tu Señor, nos dice el Señor, ¿dónde está mi honra? ¿Vale? Y entonces ahí nos pone la llave, va, nos dobla, va, porque es cierto. Y si soy tu papá, ¿dónde está mi honra? ¿Dónde está mi honra?
1: Es cierto, hermanito.
0: Porque decimos, no, es que tú eres mi rey, Señor. Acá, ajá. Y cuando el Señor quiere ejercer reinado sobre nuestra vida, le ponemos breque. Le decimos, no, Señor, con eso no se meta. Ah, no, Señor, mira, yo en cualquier cosa, menos en ir y dedicarte tiempo hoy en la mañana. No, mira, vos sabés que con el tiempo mío no te metas. Ay, pero galán, cuando estamos en la línea de la muerte, va, que ya nos estamos muriendo, Señor, dame más vida. Y sí le clamamos vida, va. Pero cuando estamos vivitos y coleando, no somos capaces de apartar un tiempo para dedicárselo a Él. Mire qué tremendo esto, sí. Hermano. Y esto para el que no se le revela puede sonar a regaño, pero para el entendido comprende que a Dios se le da honra, a Dios se le entrega
1: Exacto.
0: honra.
1: Exacto, así
0: y
1: es.
0: ¿Y sabe qué es hermoso? Sí, es lo hermoso de todo esto es que Dios al que lo honra a Él, Él lo honra. Ay, hermano, y cuando viene honra de parte hermano. Del cielo para la vida de alguien, eso es otro nivel de vida, hermano. Ese es otro nivel
1: sí,
0: de vida.
1: Sí, es cierto, hermano.
0: Hermana Suyapita, la bendigo en el nombre de Jesús. Gracias por esta comunicación.
1: Igual, hermanito.
0: Qué bonito.
1: Y fíjese que...
0: Escucho.
1: ¿Eh? Y fíjese que ayer estuvo una brigada acá en el Progreso Lloro de ajá, unos doctores, de ajá. médicos, buenos médicos y todo. Pues nos atendieron bien.
0: Qué bonito.
1: Y estoy muy agradecida con todos los doctores. Verdad, atendieron bastante personas, niños, porque había de todo, ¿sí? Había pediatras, ginecólogos, reumatólogos,
0: wow.
1: había...
0: ¿Era un hospital eso entonces?
1: De los huesos, sí, vieras, hermano, regalando medicamentos, wow. porque nada fue allí, nada fue comprado, hermanito.
0: Wow.
1: Y yo le agradezco mucho a Dios, fíjese. Entonces aproveché a... porque yo estoy mal de mi costilla, sí, de mi rodilla.
0: Sí, sí, sí, sí.
1: ¿Y para qué, hermanito? Pues recibí los medicamentos, me inyectaron, ¿va? Porque padezco del talón, el espolón me inyectaron, la rodilla me la inyectaron. Estoy muy agradecida con Dios, Gloria primeramente, con los doctores,
0: claro,
1: y que atendieron, claro. nos atendieron a todos, hermanito.
0: Wow.
1: Le agradezco mucho a Dios, hermanito. Ellos hicieron... ¿cómo se llama? Un trabajo excelente, hermanito, wow. con todos nosotros.
0: Profesional, ¿sí? Profesional.
1: Profesional, hermanito. Viera, sí. Entonces,
0: ¿sabe qué, hermana? Eso, ¿sabe qué, hermana? Cuando
1: de
0: pasa...
1: eso se gloria uno con
0: claro,
1: Dios y con los, y lo demás
0: claro
1: que hace, hermanito. Y yo estoy muy agradecida, entonces.
0: Qué
1: sí,
0: bonito.
1: Y lo digo porque en verdad yo digo lo que hacen pues los doctores pues, ¿me entiendes?
0: Qué bonito,
1: sí.
0: Qué bonito. Ellos fueron
1: y entonces todos recibimos medicamentos, todo, hermanito, hasta unos anteojitos incluso de gratis, ¿viera, hermano?
0: Qué bonito.
1: Me
0: qué
1: siento
0: bonito.
1: Feliz, fíjese, hermano, Gloria y me he levantado alegre con Dios.
0: Qué bonito.
1: Agradecida también.
0: Qué bonito.
1: Entonces, por eso le digo, hermanito, no nos desesperemos, Dios es grande. Dios es poderoso.
0: Así es. Qué bonito.
1: Y él tiene su tiempo para hacer las cosas. El tiempo no es de nosotros, hermanito.
0: Así es.
1: ¿Verdad?
0: Así,
1: solo enfoquémonos en las cosas de Dios. Busquémoslo día a día.
0: Qué poderoso.
1: ¿Verdad?
0: Qué poderoso.
1: Con fe, con esperanza y con esa gran confianza busquemos a Dios.
0: Qué bonito.
1: No hay que desmayarse uno, hermanito. Porque es cierto, vienen pruebas, pero Dios nos prueba a nosotros para ver hasta dónde somos de incrédulo o si creemos en Él.
0: Claro,
1: sí.
0: claro. Qué bonito. Y lo que dice
1: entonces,
0: usted,
1: pues
0: todo tiene su tiempo, dice usted, ¿verdad?
1: Así es, hermanito, todo tiene su tiempo. Mire, hermanito, yo no había comprado unos medicamentos porque eran caros, pero allí, mire, ya los recibí. Dios es grande, hermanito. Sí. Así que muchas bendiciones, hermanito. Que Dios lo bendiga a usted, a su niña, a su mamá, a toda su familia y a todos los que nos escuchan.
0: Qué bonito, hermana. Bueno, qué bonito es el Señor, ¿verdad? Yo te quiero decir en esta mañana, busca al Señor, porque el Señor puede ser hallado en este momento. y la misericordia y la gracia del Señor está cubriendo todo este país, todo el mundo está cubriendo la misericordia, la gracia del Señor. Y mientras la gracia pueda ser encontrada, pues hay que buscarla. Recuerde que el que tiene sed es el que busca el agua. El que tiene hambre es el que busca la comida. La comida no busca al hambriento, uno busca la comida. ¿Verdad? Si usted tiene sed, pues busque al Señor. Si usted tiene hambre, pues busque al Señor. Si usted tiene hambre espiritual y algún dolor ahí que no puede ser saciado, pues busque al Señor. El Señor puede calmar ese dolor y puede sanar. Yo te digo en el nombre de Jesús, busquemos al Señor mientras puede ser hallado. Nos vamos con esta canción hermosa de Jesús Adrián Romero, Te Busqué, y regresamos en unos instantes.

0: 7:03 de la mañana de este día domingo hermoso que el Señor nos ha regalado. 94-20-07-66, el número telefónico habilitado para que usted pueda comunicarse con nosotros. Dice, aquí la gente nos está escribiendo, dice, hermano, es duro lo que estoy pasando, mi hijo está siendo amenazado por mi hermano mayor y mi mamá está en contra de mí, ya no encuentro qué hacer, mi hijo está en peligro, dice la hermana aquí. Pues bueno, vamos a pedirle al Señor, ¿verdad?, para que el Señor pues ponga en orden ese corazón, ¿verdad? Padre Celestial, oramos por la vida de este muchacho, Señor. Espíritu Santo de Dios, guarda su integridad física, Señor, su integridad espiritual, Señor. Padre, ponga en orden los pensamientos de estas personas que están alrededor de él, Padre. Espíritu Santo de Dios, pon en orden tú, Señor. Mete mano ahí tú, Señor, que tú eres la mejor cobertura. Dice tu palabra, Dios, que el ángel de Jehová acampa alrededor de los que te temen y que tú les guardas, Señor. Padre, oramos por la vida de esta familia, Señor, para que usted pueda meter mano, Señor, ahí esa mano poderosa que restaura y que esta familia pueda ser restaurada, Señor, que todo odio, todo rencor, Señor, todo dolor sea quitado, Señor, sea quitado, Padre, y que sea lleno por el Espíritu Santo de Dios. Por eso dice la palabra que un abismo llama a otro abismo, a la voz de tus cascadas, dice la palabra. Lo que antes era odio, lo que antes era rencor, lo que antes era ira, ahora es llenado por otro abismo, que es el Espíritu Santo de Dios. Y ese abismo es llenado por las cascadas de tus aguas, Espíritu Santo de Dios. Qué hermoso es todo esto, estos misterios del reino de los cielos, que donde había tanto dolor, donde había tanto rencor, donde había tanto odio, Dios lo vuelve algo hermoso, Dios lo vuelve algo nuevo, Dios vuelve a eso, lo transforma, lo trastorna, como dice la palabra. ¿Quiénes son estos que han venido a trastornar el mundo? No es con odio, no es con rencor, no, de eso ya está lleno el mundo. El Espíritu de Dios lo cambia todo eso, cambia todo, le da vuelta a la tortilla, pues, en otras palabras. Buenos días, siervo Julio, soy Zulma, dice, de Santa Rita, Santa Bárbara. Es el primer mensaje que le mando, dice, quiero que me complazca dos alabanzas, quiero llorar como un niño, es la primera, y dice, el horizonte de oración, es la segunda. Bueno, ahí se las vamos a buscar, hermana, gracias por esos mensajitos. Bueno, qué bonito para toda la gente que nos escribe y nos llama por primera vez, ¿verdad? Qué bonito. ¿Será que hay más gente escuchando por primera vez la radio?
1: Amén, hermano. Bendiciones. Así es, hermano. Precioso consejo, hermano. Bendiciones. Aquí estamos escuchando HCH Radio. Aquí lo escuchamos en la aldea del Escarbadero, Lepatirique, hermano. Bendiciones, hermano. Que Dios le bendiga.
0: Amén, amén. Muchas bendiciones. El Escarbadero en Lepaterique, a toda la gente ahí, a toda la people de ahí le enviamos un saludo, un abrazo y muchas, muchas bendiciones de parte del cielo para su vida en el nombre de Cristo Jesús. 7:06 de la mañana, recuerde que ya en unos instantes, en unos minutos nos vamos a estar conectando como lo hacemos normalmente los días domingos con Centro Cristiano Renovación con el apóstol Jorge Suazo, ¿verdad?, donde estaremos siendo impartidos por una palabra poderosa, ¿verdad? Así que usted expectante, porque esto es HCH Radio y aquí nos bendecimos entre todos. Aquí somos una familia, eso es lo hermoso, ¿verdad? Es bonito tener al Señor en nuestra vida y que el Señor sea nuestra fortaleza y nuestro sustento. Hola, hola, bendiciones, le escuchamos.
2: Muy buenos días, hermano Julio.
0: Buenos días, ¿cómo está usted?
2: Les saludo desde aquí de Colonia Nueva Primavera, San Pedro Sula. Estoy escuchando la programación de HCH. Bendiciones para toda la audiencia, fuera y dentro y fuera del país, ¿verdad? Bendiciones.
0: Escuchamos, hermanita, escuchamos.
2: Todo lo que escuchan, esa gran prestigiada emisora HCH.
0: Gloria, Señor.
2: Bendiciones, hermano Julio. Mire que estoy pidiéndole que me ayude a orar, porque mire que me siento bastante enferma del pecho. Se me ha declarado como asma, pero espero en Dios que sea anulada esa asma en el nombre de Jesús.
0: Amén, en el nombre de Jesús.
2: Ya tengo casi una semana de estar atacada de mi pecho y por eso casi no me he congregado.
0: Escuchamos, hermanita.
2: Porque como es de noche y hay que caminar
0: Claro,
2: una
0: claro.
2: bastantita distancia para ir a la casa de Dios. Entonces, en esta semana, pues no me he congregado por lo mismo, porque me he sentido bastante afectada de mi pecho, de mi espalda. Entonces me canso para caminar.
0: Claro,
2: Ya soy
0: claro.
2: una señora ya de 60 años,
0: Bueno, estás
2: ya uno se
0: hipota.
2: siente un poco más agotadito,
0: Estás
2: ¿verdad?
0: hipota, hermana, tranquila.
2: Bendiciones, hermano, bendiciones a todos los locutores de HCH Radio.
0: Amén, amén.
2: Bendiciones.
0: Muchas bendiciones para su vida en el nombre de Jesús. Espíritu Santo de Dios, oramos por la vida de mi hermana, Señor, que se encuentra en esta situación, Padre. Padre, rompe, Señor, todo diagnóstico, Señor. Rompe todo decreto, Señor, de diagnóstico que se haya hecho sobre su vida, Padre. Padre, póngale pulmones nuevos en el nombre de Jesús, Padre. Dele energía, dele fuerzas. Ella dice, yo quiero ir a tu casa, Señor, pero se me dificulta, Padre. Rejuvenezca, Señor, esos huesos, Padre, esos pulmones, Padre. Haga algo nuevo, Señor, como usted normalmente lo hace, Espíritu Santo de Dios. Padre, rompe esos diagnósticos, Señor. Padre, ponle pulmones nuevos, Señor. Ponle sistema respiratorio nuevo, Señor, como tú lo haces, Dios. Tú haces cosas nuevas todos los días, Espíritu Santo de Dios. Y yo creo que en este momento, Señor, tú estás ejerciendo tu poder de sanidad sobre esos pulmones en el nombre de Cristo Jesús. Así lo creemos, Dios, porque así está escrito en la palabra, Señor. Está escrito en la palabra. Y todas esas bendiciones son para nosotros, Señor. Yo bendigo la vida de mi hermana en el nombre de Cristo Jesús. Bueno, muchos, muchos, muchos mensajes. Gloria al Señor. Continuamos aquí poniéndonos al día con los mensajes de audio y muchos mensajes de texto también que vamos a estar leyendo. Hola, hola, bendiciones.
3: Buenos días, hermano Julito. Buenos días, buenos días, buenos días. Bendiciones. Dios me lo bendiga y me lo guarde. Linda alabanza esa. Linda alabanza.
0: Gloria al Señor. Ahí le gustó la canción de Jesús Arián Romero. No, es rolón ese. Rolón, buena canción esa, gloria al Señor. Bonita, bonita canción. Bueno, vamos a escuchar, dice, muy buenos días, bendiciones. Le saludo, hermano Julio, desde Valle Zona Sur. Le sintonizo, dice, en la zona sur, en el departamento de Valle. Así es, aquí nos manda también un audio que lo vamos a escuchar en este momento. Vamos a ver.
4: Excelente y bendecido día, saludos. Muy buenos días, hermano Julio. Que tenga un
0: Bendiciones.
4: excelente y bendecido día. Saludos. Y aquí estamos sintonizando el Envalle en la zona sur.
0: Qué bonito. Activa la gente de la zona sur. Bendecimos toda esa zona sur de nuestro país hermoso en el nombre de Cristo Jesús.
5: Hermano, buenos días.
0: Buenos
5: días.
0: Días,
5: hermano Julio. Bendiciones. Les estamos escuchando aquí en Tel Atlántida. Su hermano Fran Ardón, aquí en la colonia Buenavista. Bendiciones. Que este día sea.
0: Escuchamos, hermano Frank.
5: Mucha bendición para todas las vidas.
0: Muchísimas, muchísimas bendiciones para todos ustedes en el nombre de Cristo Jesús. ¿Verdad? Están entrando cualquier cantidad de llamadas. Gloria al Señor. Gracias a Dios y gracias a ustedes por todo ese cariño, ese respaldo que tienen para cada una de las programaciones de HCH Radio. Qué bonito, qué bonito. Hola, hola, bendiciones, buenos días. Buenos días.
6: Hermano Julio, ¿cómo está? ¿Cómo amaneció?
0: Bendecido, prosperado y en victoria, hermanita.
6: Dios me lo bendiga.
0: Amén, amén, escuchamos.
6: Grandemente. Hay que orar mucho, hermano Julio, porque usted sabe que estamos viviendo tiempos muy difíciles, pero hay que orar por esta familia, hay que orar que el Señor tenga misericordia de esta familia y el Señor que ponga su mano de poder, ¿verdad? Y que si ellas no se han acercado a Cristo, pues que busquen de Dios y que busquen dónde congregarse, porque sabemos que el enemigo solo vino a hurtar, a matar, a destruir, pero Dios ha venido a dar vida y vida en abundancia. Sandra Rodas, de aquí de la aldea del Horno, San Buenaventura. Bendiciones, hermano Julio, y para todos mis hermanos que están escuchando la radio, mil bendiciones y que busquemos de Cristo.
0: Así es, así es, así es. Muchas bendiciones para su vida y por supuesto, claro que sí, necesitamos al Señor, necesitamos a Cristo. La persona que necesitamos en nuestra vida es a Cristo. Y todo lo demás es añadido por Cristo, porque Él es el centro. Escuchamos, bueno, hay cualquier cantidad de llamadas que están entrando, pero en este momento nos estamos poniendo al día con los audios.
7: Dios les bendiga.
0: Bendiciones,
7: en este
0: escuchamos.
7: Día que Dios.
0: Amén, amén, amén.
7: Para todos. que el sol salió para todos. Así. Les saludamos desde San Matías, Sandra Colindres.
0: Qué bonita esa palabra, que el sol salga para todos. Qué bonito. Eso significa que las bendiciones del Señor nos alcancen a todos. Qué bonito, qué bonito. Gracias, qué bonito ese corazón suyo, hermana. Que Dios nos bendiga a todos, porque Dios tiene para todos. Porque de tal manera amó Dios a todo el mundo. Vea, todos cabemos en el reino, ustedes. Yo no sé por qué andamos nosotros ahí que no queremos que los otros entren. No, hombre, todos cabemos, vénganse. Todos entremos al reino, todos cabemos allá, hay espacio para todos.
8: Hola, hola, bendiciones. Buenos días, hermano Julio, ¿cómo amaneció?
0: Bendecido, prosperado y en victoria.
8: Estamos aquí por Los Ángeles, Olanchito. Yo, hermano, soy Panchita López. Me complace con la alabanza que hay del fondo que tenía, que dice, el juego, con tu espíritu, el juego.
0: Ah, usted quiere escuchar la de la Casa de Dios. Es buena canción esa, usted, fíjese que sí. Buena canción, la hemos tenido de fondo ahí, pero no la hemos escuchado, tiene razón. Y ese es rolón, usted. Me encanta porque en la Casa de Dios somos embestidos con el fuego, la presencia del Señor. Donde el Espíritu de Dios está, ahí hay liberación. Buenos días, dice, quiero oración por mi vida. Y bueno, y quiere que su esposo, su compañero de hogar, pues salga de los vicios. Espíritu Santo de Dios, oramos, Dios, para que usted, Dios, meta mano, Señor, sobre aquellas personas que tienen esas ataduras, Dios. Espíritu Santo de Dios, dice tu palabra, que oremos por los que estaban cautivos, Señor, y estos serán liberados, Padre, en el nombre de Jesús. Oramos por esta persona, Señor, y por muchas que seguramente nos están escuchando, que están con ese ligamento, Dios, con esas ataduras almáticas, con esas ataduras de vicio, Señor. En el nombre de Jesús, las liberamos por el poder del Espíritu Santo de Dios, dice. Dice, buenos días, Dios le bendiga, hermano Julio, le saluda Reina de la Libertad, complázcame por favor con Tonelada de Alabanza, otra buena canción hermosa. Vamos a continuar escuchando por acá. Hola, hola, bendiciones.
6: Julio, que la paz del Señor sea con usted. Solamente le pido ahí oración por mi familia. Hay un problemita, pero para Dios no hay nada imposible. La paz del Señor, que Dios me lo bendiga siempre y siempre lo escuchamos. Necesito que me complace que alabanza que dice, quiero llorar como un niño. Que Dios me lo bendiga.
0: Amén, amén, amén. Bueno, ahí se la vamos a buscar. Continuamos aquí poniéndonos al día con los audios, porque hay cualquier cantidad de audios, gracias al Señor, ¿verdad?, que han estado entrando. Hola, hola, bendiciones, buenos días.
9: Amén, hermano Julio, amén, amén. Aquí estamos con Doris Martínez, hermano, desde la nueva capital.
0: Eso, hermana Doris, siempre activada la hermana Doris. Me encanta la hermana Doris, siempre activada.
10: Buenos días, hermano Julio, buenos días a los 24/7. Aquí estamos en Comayagua, Colonia 9 de Noviembre, Fanny el Cerro. Aquí lo estamos escuchando 24/7.
0: ¡Eso! ¡Activa la hermana 24/7, papá! ¡Qué bonito! Desde la zona sur, dice, al 100, mi hermano. Le recibimos esas bendiciones en el nombre de Jesús. Amén, amén. Desde la zona sur, la hermanita ahí recibiendo todo lo que el Espíritu Santo de Dios está soltando aquí. Hola, hola, bendiciones.
11: Señor, le bendiga en amén, esta preciosa amén, bendiciones. Mañana. Agradecido con el Señor por esa gran bendición de abrir nuestros ojos cada mañana.
0: Qué
11: creo
0: bonito.
11: Que no hay más que dar gracias, hermanos, porque es una gran bendición. Le estaba diciendo a mi nieta, a mi niña, que a veces uno cuando está dormido está como muerto y uno se despierta, le digo, entonces dice, Señor, gracias, porque abrí los ojos.
0: Wow,
11: hermano,
0: wow.
11: Quiero que me ayude a orar, ayúdenme, es que es usted me va a ayudar. Mira, hermano, quiero
0: oramos,
11: que me ayude por sanidad en mi hija. Fuimos al hospital escuela por una simple cosa, hermano, y nos detectaron una enfermedad que el doctor dice que es mortal, hermano. El problema es que es carísima la operación, hermano, y los medicamentos que le recetaron, carísimos, hermano. Y no aguanto la bolsa ya, porque mi hijo es el que está manteniéndolo, el esposo por otro lado, pero hermano, el estómago ya no lo soporta, dice, ya no. Entonces, hermano, solamente le estoy clamando a mi padre por un milagro.
0: Amén.
11: Yo sé que mi Dios es poderoso, hermano, y él me puede hacer el milagro. Viera cómo le oro, mi Señor sabe cómo, lo que le pido. Y hermano, y le pido también que me ayude con mi hijo, porque no sé, mi hermano, le cuento que mi hijo es tan responsable que dice que él está en los Estados Unidos, es un niño prácticamente, solo anda con 18 años.
0: Wow.
11: Pero fíjese, hermano, que si me escribe un mensajito allá, como a los 8 días, preguntándome cómo estoy más, pero él no me llama, yo quisiera escucharlo, hermano. Claro. Le he pedido a mi Señor que le toque el corazón, y porque siento una cosa, hermano, que yo, digo yo, no sé cuántos días más el Señor nos va a tener en este mundo, pero no se deja ver ni en videollamada ni nada. Entonces yo quisiera que me ayude a orar. Claro. Él es tan lindo, tan hermoso, mi hijo, porque él cada 8 días, ahí está la remesa, ni me escribe ni nada, wow. ¿No? De un solo, ahí está la remesa en el wow. teléfono. Pero yo digo, yo como madre quisiera escucharlo,
0: claro.
11: quisiera verlo, pero no sé, hermano, ¿qué pasó? Porque él no era así. Entonces yo le pido a mi Señor que, a veces, Dios, será que tanto trabajo, tanta frustración allá en Estados Unidos, hermano. Pero bueno, ayúdeme, hermana, no le voy a agradecer.
0: Bueno, primero, hermana, reciba paz, ¿verdad? En el nombre de Jesús, vamos a orar por paz para su vida, para que usted tenga tranquilidad, porque todas estas cosas vienen a, obviamente, ¿verdad? Nos turban, ¿verdad? Nos mueven el petate, como dicen, ¿verdad? Y son menudas cosas las que nos toca enfrentar, ¿verdad? Pero dice la palabra, yo quiero hablarle con la palabra, y lo primero, hermana, lo primerito para su vida, en el nombre de Jesús, que yo sé que me está escuchando, es reciba paz. Esa paz que sobrepasa el entendimiento humano, que la paz que Dios nos da no nos exime de la turbulencia, pero nos da tranquilidad en medio de ella. Vea que Jesús no se bajó de la barca cuando estaba a punto de hundirse. Él levantó sus manos y le dio la orden a los vientos para que la tempestad se detuviese. La ventaja es que tenemos a Jesús en la barca, hermana. No estamos solos, ¿verdad? Usted no está sola con esa noticia que recibió. Pues a veces no son muy agradables de escuchar, pero Dios puede revertir todo eso. Si tiene, primerito es la paz, ¿verdad? Lo otro que le quiero regalar es el libro de Hebreos, en el capítulo 11. En el capítulo 11 habla acerca de la fe. Hemos escuchado mucho de este libro, hemos escuchado y lo hemos estudiado, pero yo le quiero regalar esta parte de la fe. La fe es la certeza de lo que se espera, la convicción de lo que no se ve, porque por ella alcanzaron buen testimonio los antiguos. Por la fe entendemos haber sido constituido el universo por la palabra de Dios, de modo de que lo que se ve fue hecho de lo que no se veía. ¡Aleluya! Lo que no vemos aún materializado ya fue hecho, hermana, a través de la fe. De pronto, esa sanidad, y todavía siento dolor, Señor, pero eso ya fue, esa sanidad ya fue hecha. ¿Sabe qué? El Espíritu Santo de Dios va a sanar a su hija en el nombre de Jesús. La va a sanar porque Él es real. Él es real. Y no le estoy vendiendo falsas ilusiones a nadie. Yo le estoy hablando lo que dice la palabra. Y con temor y temblor se lo digo, hermana, el Espíritu Santo de Dios va a sanar. Eso no es para muerte en el nombre de Jesús. Pero vamos a orar. Hay que ayunar, hermana, hay que orar. Hay que pedirle al Señor, hay que clamar al Señor, y el Señor va a mostrar misericordia. Vamos a orar en el nombre de Jesús. Si tiene a su hija ahí cerquita, póngale la mano en su estómago, porque vamos a orar en el nombre de Jesús. Espíritu Santo de Dios, Padre, es pues la fe la certeza de lo que se espera y la convicción de lo que no se ve, Señor. Padre, en fe declaramos sanidad, Dios, sobre el estomaguito de esta niña, Señor, de esta chiquilla, Señor, en el nombre de Jesús, Padre. Padre, que ese diagnóstico que se hayan tirado, lanzado, Señor, que el médico, pues en su afán de ayudar, Señor, ¿verdad? En su afán de ayudar, pues ha soltado eso, Señor, pero en el nombre de Jesús, Padre, tú en tu afán de ayudar, Señor, en esa mano poderosa sanadora, Padre, en esa mano ayudadora, en ese brazo que nos sostiene, Señor, tú pones esa mano sanadora sobre el estómago, sobre el cuerpo de esta niña, Señor, de esta muchacha, no sé cuántos años tenga, Señor, porque no soy vidente, Señor, pero sí sé, Señor, de que tú sanas, Padre. Tú sanas, Espíritu Santo, Dios. Lo que sí sé es que soy un hijo tuyo, Señor, un servidor tuyo, Señor. Y con esa autoridad y con ese poder, Señor, es que oramos sobre los enfermos y estos son sanos en el nombre de Jesús, Padre. Y con el poder del Espíritu Santo de Dios, tú estás sanando en esta mañana, Señor, a esta chiquilla, Señor, en el nombre de Jesús, Padre. Por el poder del

Bien, y ya estamos más que listos y preparados para poder conectarnos con el Centro Cristiano Renovación, quienes nos tienen una palabra hermosa para nuestra vida, el apóstol Jorge Suazo. Yo le quiero pedir en el nombre de Jesús que usted esté expectante para lo que el Espíritu de Dios le va a hablar en esta mañana. Y como lo hemos venido estudiando ya, lo hemos venido aprendiendo, no solamente seamos oidores, sino también hacedores de la palabra. En el nombre de Jesús yo oro para que usted sea un hacedor y que yo sea un hacedor, mejor dicho. Me tengo que poner... Bueno, el orden es primero el tercero y luego uno, ¿verdad? Pero en este momento, en este caso, pues el orden es primero yo. Yo tengo que hacerlo primero para que poder modelar, ¿verdad? Que la palabra pueda ser un modelo en mi vida. Te bendigo en el nombre de Jesús. Tu servidor Julio César Rodríguez te ha estado acompañando desde las 5 de la mañana. Ya en unos breves instantes pues nos conectamos ya con Centro Cristiano Renovación. Ya ellos ya están listos, ya preparando la atmósfera, preparando el camino para que la palabra pueda ser sembrada, preparando la tierra. Y usted como buena tierra, pues recíbala en el nombre de Jesús y póngala en práctica, por el amor de Dios, pongámosla en práctica, pongamos en práctica la palabra. Es que de lo contrario no nos sirve de nada, aunque sea palabra de Dios. Y la palabra de Dios siempre ejerce su función, pero me refiero que se permea en nuestra vida si no la ponemos en práctica. Pongamos en práctica todo lo que aprendemos del Señor, pues pongámoslo en práctica. De hecho, discípulo es eso, es alguien que ve y ejerce, alguien que ve y practica. Así que nosotros veamos el modelo de Cristo Jesús y practiquémoslo. Nos vamos con este tema hermoso y luego nos conectamos con... Centro Cristiano Renovación, usted no se desconecte, por favor.

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1: Amén. Y amén. Denle un fuerte aplauso a Dios. Sea bienvenido. Tome asiento ahí donde está. Antes de tomar asiento, salude a alguien que tiene al lado una.

alguien que nos está visitando por primera vez, levante su mano, por favor. Si hay alguien que nos visita por primera vez en esta mañana, no lo vamos a regañar, queremos darle un regalito. Denle un fuerte aplauso al hermano que está allá. Sea bienvenido, nos gozamos de tenerlo aquí con nosotros. Y ese regalo le dice que esta es su casa. Amén. Bueno, nuestro Padre Espiritual está en la Ceiba y me ha encomendado a mí predicar en esta mañana. Hoy es un día hermoso, amén. Dile al que tiene al lado, hoy es un buen día, porque hoy es el día que hizo el Señor, amén. ¿Y qué vamos a hacer en el día que hizo el Señor? Nos vamos a gozar, nos vamos a alegrar en el día que hizo el Señor, amén. Así que agradecidos con Dios por una semana más. Quiero continuar la serie que nuestro Padre Espiritual comenzó el domingo pasado. Estamos hablando acerca del corazón. La palabra dice, sobre toda cosa guardada, guarda tú, porque de él mana la vida. Como está su corazón, va a estar su vida. No es como usted se mira por fuera que va a estar su vida, sino como está su mente, sus pensamientos, su vida espiritual. A veces podemos tener toda la salud del mundo, pero por dentro hay heridas que no nos permiten tener paz durante la semana. ¿Qué queremos hacer con esta serie? Ayudarle a tener una mejor vida. ¿Cuántos dicen amén? Y la mejor vida comienza por la sanidad del corazón. Hoy vamos a hablar acerca de los 5 tipos de corazón que hay en la vida del hombre. Quiero que si trajo su Biblia, siempre traiga su Biblia. Ábrala conmigo en Lamentaciones 3, versículo del 40 al 41. Lamentaciones 3, versículo del 40 al 41. Lea conmigo, dice así: escudriñemos nuestros caminos y busquemos y volvámonos aquí en iglesia a Jehová. Levantemos nuestros corazones y manos a Dios en los cielos. Levante sus manos ahí donde está. Vamos, levante sus manos. Vamos, levante sus manos. Dígale, Dios, yo levanto mi corazón a ti en esta mañana, Señor. Señor, de toda distracción de esta semana, yo levanto a ti mi corazón. Yo vengo a la iglesia y no estoy en el mundo, no estoy afuera, no estoy en las redes sociales, no estoy en los quehaceres del trabajo. Señor, dile, Dios, yo levanto a ti mi corazón en esta mañana. Yo confieso que tú eres mi Dios, Señor, que yo quiero obedecerte, que yo quiero serte fiel. Yo quiero vivir para ti, en el nombre de Jesús. Levantemos nuestros corazones y manos a Dios, iglesia. Es hora de poner su corazón en las manos correctas. Usted tiene que ponerle su corazón en las manos de Dios. Amén. Si usted pone su corazón en las manos de un hombre, en las manos de una persona, tarde o temprano va a salir herido. Pero quien pone su corazón en las manos de Dios está seguro para la vida. Solo Él puede guardar nuestros corazones de la mejor manera en estos tiempos. ¿Qué es el corazón? El corazón es como un terreno donde cultivamos, escuche bien, muchas cosas. Cultivamos pensamientos, cultivamos planes, cultivamos proyectos, cultivamos relaciones. Y de lo que pongamos en Él, así será nuestra cosecha y resultados en nuestra vida. Por lo tanto, iglesia, un corazón que no está alineado con Dios será improductivo y no podrá aprovechar su potencial. Hoy vamos a mirar 5 tipos distintos de corazones que espiritualmente existen. Tal vez usted se va a identificar con uno de ellos. El primer corazón del cual hoy yo quiero hablar en esta mañana es acerca del corazón ofendido. Acompáñeme conmigo a Hechos 24:16. Dice así: y por esto procuro, escuche bien, tener siempre una conciencia sin qué. ¿Qué dice ahí? Sin ofensa, ¿ante quién? Ante Dios y ante los hombres. Yo le hago una pregunta. ¿Tiene usted hoy, me puede decir, me puede asegurar, pastor? Yo le puedo decir, yo tengo una conciencia limpia delante de Dios y delante de la gente. No guardo en mi rencor, no guardo en mi ofensa, no guardo en mis heridas,
No guardo en mí resentimiento por lo que me hizo alguien o por lo que creo que Dios no ha hecho. ¿Puede usted decir eso? Porque hay un corazón que vive cargando ofensa, vive cargando odio, vive cargando resentimiento, vive herido por lo que le hizo el papá, por lo que le hizo la mamá, por lo que le hizo la expareja, por lo que creen que Dios les ha hecho, porque algunos creen que Dios les hace males, pero diga conmigo, Dios es bueno. Diga el que tiene al lado, Dios es bueno. Pero aquí nos dice un apóstol que él trata de vivir en su corazón sin ofensa ante Dios y ante los hombres. Una de las causas que más daño está haciendo a la iglesia cristiana hoy son las ofensas. ¿Qué es la ofensa? La ofensa es una acción o dicho que hace que alguien se sienta humillado o despreciado. No es que alguien sea humillado ni es que alguien sea despreciado, pero así se siente. Y esa es la ofensa. La ofensa le hace percibir que usted es rechazado. La ofensa le hace percibir que alguien tiene algo en contra de usted, pero no es real. ¿Qué es la ofensa? También es un agravio o acción de despreciar o humillar a alguien con palabras o acciones. La ofensa es herir el amor propio o la dignidad de alguien o ponerlo en evidencia con palabras o con hechos. Mire lo que dice Lucas 17:1. Y esta palabra que sale ahí de tropiezo es la palabra griega escandalón, que significa trampa u ofensa. Y Lucas 17:1 dice que Jesús le dijo a sus discípulos: imposible es que no venga escandalón, tropiezos, ofensa. Diga al que tiene al lado, siempre va a haber ofensa. Usted elige tomarla o dejarla. Está conmigo, iglesia, en esta mañana. Ofensa, siempre va a haber oportunidad de ofenderse, pero usted elige tomarla o dejarla. Pero dice ahí: más ay de aquel por quien viene ese escandalón o ese tropiezo. ¿De qué está hablando Jesús en este versículo? Esta palabra escandalón en griego significa ofensa o tropiezo, y hace referencia a las trampas que usaban los cazadores de animales, que hacían un hoyo enorme, lo cubrían con hojas, ponían ramas por encima para que ellos no vieran la trampa, y luego ponían un pedazo de carne, y cuando el animal olía carne lo atrapaban. A eso se le llama escandalón, que es tropiezo u ofensa. Es un pozo, es un hoyo, es una trampa de la cual es difícil librarse. Le hago una pregunta: ¿ha hablado usted con alguien que lo hirieron hace 20 años y sigue hablando el día de hoy como que si lo hicieron ayer? ¿Por qué? Porque la ofensa es una trampa de la cual cuesta librarse. Y muchas veces nosotros decidimos caer en esa trampa. Ofenderse en muchas ocasiones es una elección. Se dice que un gran porcentaje de los creyentes están ofendidos, o sea, están en esa trampa, están en ese hoyo. Y la ofensa es la herramienta que el diablo está utilizando para llevar a las personas a cautividad y no permitirles tener una conciencia libre delante de Dios y delante de los hombres. El diablo utiliza la ofensa para dividir. El diablo utiliza la ofensa para apartarlo de Dios. El diablo utiliza la ofensa para debilitarlo. ¿Cómo se da la ofensa? Se da cuando muchas veces tenemos diferencias de criterios con otra persona. Sí, pastor, yo llegué la vez pasada a la iglesia, pero no me gustó porque ahí andaba mucha gente con la camisa del Motagua. Yo soy Gran Olimpia. Yo esa iglesia no quiero ir. No, es que yo sentí que papá Jorge gritó muy fuerte el domingo pasado y sentí que me estaba regañando a mí. Ya no vuelvo a esa iglesia, Dios mío, ahí no hay amor. Diga conmigo, diga el que tiene al lado: el que Dios ama, Dios lo disciplina también. Y el que se ofende, como dicen ahí, es el que pierde. Pero la ofensa se da muchas veces porque tenemos diferencias de criterios. Mire, usted no puede pensar igual que mi persona. Yo puedo no pensar igual que usted, pero yo no me voy a ofender por eso. Amén. No, hay una verdad, pero también hay opiniones. Pero uno no se debe de ofender. Número dos, cuando hemos sido heridos y creemos que todo el mundo, escuche bien, va a ser igual que el que nos hirió.
con nosotros, en nosotros, ¿qué pasa? Cuando se da esa ofensa por heridas, activamos un mecanismo de defensa que nos aleja de los demás. Tal vez usted llegó a esta casa y vino de una iglesia donde le hirieron, ¿verdad? Y por eso dice, no, yo voy a una iglesia donde voy los domingos, pero no me voy a comprometer con nada. No voy a servir, no me voy a meter en un discipulado, porque yo creo ahora que todos son iguales como ese pastor, que todos son iguales como ese líder, y entonces yo ya no me voy a dejar amar. No caiga en la trampa, no caiga en la trampa del cazador que lo quiere alejar, que le quiere evitar de sentirse amado en su casa. Diga conmigo, esta es mi casa, y aquí yo voy a ser amado. Diga conmigo, aquí yo voy a ser cuidado, y aquí yo voy a ser sanado de mi corazón. Amén. Pero lo que pasa con la ofensa es que la ofensa nos hace ver, nos hace pensar que todo el mundo es como la persona que nos hirió. Que nadie, no vamos a poder sanar, no vamos a poder encontrar esa verdadera paz. Pero eso es una mentira. ¿Cómo se da la ofensa también? Cuando alguien nos reclama de manera incorrecta, porque sí, alguien nos puede reclamar de manera incorrecta o imprudente, o alguien nos puede manipular y se aprovecha de nuestra gentileza. ¿Cómo se da la ofensa? Cuando no aceptamos también una corrección, porque creemos que nadie puede corregirnos. ¿A mí qué me van a corregir si yo tengo 3, 4 doctorados? Dice ahí, cuando estamos llenos de orgullo y no queremos reconocer nuestras fallas y errores. Cuando ha pasado mucho tiempo y nos resistimos a perdonar a quien nos hizo algo malo, así se da la ofensa. ¿Y por qué se ofende la gente? Muchas veces por lo que se hace o se dice, porque a veces eso no es como ellos piensan ni quieren. ¿Por qué se ofende la gente? Por la desobediencia. ¿Por qué se ofende la gente? Por la inmadurez. Mateo 15, versículo 8 y versículo 12 dice así, escuche bien, versículo 8 dice: este pueblo de labios me honra, mas su corazón está lejos de mí. Escuche bien, esto se le está diciendo Jesús a unos fariseos. Y luego vienen los discípulos. Jesús está enseñando una verdad y está diciendo, usted puede tener una vida bonita, pero si su corazón no vive para Dios, de nada sirve esa adoración, de nada sirve ese servicio, de nada sirve que venga a la iglesia si usted no viene con el corazón inclinado a Dios. Y le está diciendo eso Jesús a los fariseos. Y luego se acercan, verso 12, los discípulos a Jesús y le dicen, ¿sabes que los fariseos se ofendieron cuando oyeron estas palabras? Pregúntale al que tiene al lado, ¿y usted se ha ofendido cuando ha escuchado la palabra de Dios? ¿Se ha ofendido cuando ha sido corregido por la palabra de Dios? Porque mire, el fariseo se ofendió. ¿Por qué? Porque sabía que era con ellos, porque sabía que Jesús estaba hablando acerca de ellos. Pero Jesús estaba diciendo la verdad. Y yo aprendí hace muchos años de un pastor que a veces la ofensa es el mecanismo que Dios utiliza para romper las barreras de la mente. Porque hay veces que si alguien no nos habla la verdad, no vamos a cambiar. Si alguien no nos habla puntualmente, no vamos a ser transformados. Y a veces Dios utiliza la ofensa, que es a veces la verdad en amor. Ahora, ¿cómo yo puedo enfrentar la ofensa? ¿Cómo yo puedo sanar ese corazón de ofensa? Número uno, tomando con madurez lo que pasó. No todas las cosas son acerca de usted, no todas las cosas son personales. Diga al que tiene al lado, no se lo tome todo personal. No todo es acerca de usted. Usted no es el centro, usted no es el sol, los planetas no giran alrededor suyo. ¿Escuchó? Y hay veces que no es con uno, pero uno mire, anda buscando. Entonces no tome todo personal, tómelo con madurez. Y si alguien verdaderamente lo ofendió con causa, sea usted maduro y no devuelva mal por mal. Amén. ¿Cómo enfrentamos la ofensa? Perdonando, escuche bien, al ofensor, y no guardando rencor, pero sí poniendo límites. Número 3, buscar a la persona que me ofendió y decirle lo que siento, pienso y cómo me siento. Porque hay veces que uno puede cometer errores, ¿verdad? ¿Cuántos aquí se equivocan? Levante su mano si usted se equivoca. ¿Cuántos aquí dicen cosas que a veces se arrepienten? En el trabajo, en la casa, en la familia, en las relaciones con el esposo, con su cónyuge, con su familia. ¿Ah? Pero hay veces, escuche bien,
Y usted se ha ofendido por una persona que se ha equivocado. Sí, todos. Pero hay veces que esas personas no saben que nos han ofendido. Y uno sé qué decide: alejarse, contestarle mal a la gente, andar amargado. Y ellos dicen: ¿yo qué te hice? No lo saben. Hay gente que no sabe que lo ha herido a uno. ¿Qué tiene que hacer uno? Hablar con madurez, decir lo que siente, decir lo que piensa. ¿Para qué? Para que en el nombre de Jesús haya una restauración, una reconciliación. ¿Cómo yo puedo enfrentar la ofensa? Bueno, yo cierro mis oídos a comentarios negativos. Si hay alguien que no quiere cambiar y su manera de ser es ofensiva, ¿qué hago yo? Mire, yo cierro mis oídos, yo no escucho. ¿Ah? Ojos que no ven, corazón que no siente. Está en primera, me las inventé 3, 4, pero es una verdad también. Si uno cierra sus ojos, sus oídos a cosas que no vienen de parte de Dios, el corazón no se ofende. Y último, ¿cómo enfrento la ofensa? Ser humilde en aceptar el perdón de la persona que me ofendió. Porque hay veces que uno va a ir y le va a decir: esto me ofendió, yo lo perdono. Y la persona le va a decir: te pido perdón porque te ofendí. Pero muchos vienen y: ¡ah, mentiroso! ¿Cuál perdón? ¿Me lo vas a volver a hacer? Sabe que eso es seguir albergando la ofensa. Eso es seguir haciendo que la raíz de amargura crezca y contamine más su corazón. Si usted pidió perdón y ellos le pidieron perdón, diga: yo recibo ese perdón en el nombre de Jesús. Y así es como sanamos un corazón ofendido. Pero hay un segundo tipo de corazón también, y este es el corazón rechazado. Diga conmigo: el corazón rechazado. ¿Y qué es el rechazo? Isaías 53:3 nos habla acerca de cómo iba a ser Jesús, qué le iba a suceder a él. Y dice ahí que él iba a ser despreciado y desechado entre los hombres, varón de dolores, experimentado en quebranto. Como escondimos de él el rostro, fue menospreciado y no lo estimamos. O sea que Jesús me comprende cuando yo enfrento rechazo y desprecio. Jesús no es ajeno, escuche bien, a ser desechado, a ser despreciado, a ser rechazado, porque fue despreciado, rechazado por su propio pueblo y por su propia familia. Sus hermanos no creyeron mientras él estuvo vivo en el llamado de Cristo. Entonces Jesús entiende cuando uno pasa por un proceso de desprecio, de ser desechado, de ser puesto aparte. ¿Qué es el rechazo? El rechazo es una experiencia dolorosa de desprecio o exclusión. Significa prescindir de, o hacer a un lado, o ignorar o no tomar en cuenta a alguien como si no tuviera valor. Cuando una persona es rechazada, esta persona se siente inútil, se siente abandonada, se siente sin valor. ¿Ha experimentado usted rechazo en alguna ocasión? ¿Dónde surge un corazón de rechazo? Job 40, verso 4 dice: he aquí que yo soy vil, ¿qué te responderé? Mi mano pongo sobre mi boca. Job tenía ese corazón de rechazo ante Dios por lo que le había acontecido. La Biblia nos dice, escuche bien, que Dios creó al ser humano y que fuimos hechos a su imagen y semejanza. E inmediatamente cuando yo vengo al mundo, desde que yo nazco, desde que yo fui un bebé, desde que usted fue un pequeño bebé, se habilitó en usted una capacidad, que es la capacidad de amado, de ser amado y de poder amar. Diga conmigo: ser amado y poder amar. Entonces el bebé cuando nace ya se convierte en ¿qué? En un receptor de amor. Y él responde al amor que su madre o su padre o su familia le estén dando. Pero cuando el hombre en alguna etapa de su vida, especialmente durante la niñez, no recibe amor, no activa, escuche bien, esa capacidad de recibir amor, en su corazón se filtra una raíz de rechazo. Muchos niños incluso, y eso lo podemos ver, y créame que es bien poderoso, uno cuando ya se mete en esto de la sanidad interior y la liberación, uno a veces escucha jóvenes o personas adultas incluso, que desde el vientre de su madre, sus padres no los desearon, sus padres no los quisieron, y llegan a una vida adulta con una tan baja autoestima, con un espíritu de victimización, de rechazo. ¿Por qué?
porque no fueron receptores de ese amor. Pero diga conmigo, en Dios todo es nuevo. En Dios todo es nuevo, amén, iglesia. Pero se filtra muchas veces en la niñez esa raíz de rechazo. Y el rechazo resulta de la negación de amor, de no recibir el amor que uno merece o necesita. El rechazo nace de la falta de ser amado. Y entonces la persona es marcada por ese rechazo y comienza a vivir desde ese corazón: no me va a ir bien, no me quieren en mi trabajo, no quiere mi ni mi familia me quiere, no voy a salir adelante. ¿Por qué? Porque soy rechazado, porque no lo valgo. Eso es una mentira del diablo. Es un corazón de rechazo que tiene que ser quebrantado, porque Dios dice que usted es hecho a su imagen y semejanza, y que Dios le había amado desde antes de la fundación del mundo. Ninguna persona que nace, nace por accidente, sino nace por propósito. Desde esa etapa de la niñez, muchas personas quedan marcadas y muchas veces no pueden ser felices porque en su corazón hay rechazo, y crece como una persona insegura, sin identidad, sin estímulo y buscando aceptación de parte de todo el mundo. ¿Qué produce el rechazo? Jeremías 15:10, mire lo que decía Jeremías: ay de mí, madre mía, que me engendraste hombre de contienda y hombre de discordia para toda la tierra. Nunca he dado ni tomado en préstamo y todos me maldicen. ¿Qué produce el rechazo? Produce odio, produce resentimiento, produce soledad. Créame que hay gente que quiere compartir con usted, pero el rechazo lo lleva a apartarse. ¿Qué más produce el rechazo? Pensamientos de suicidio, depresión, tristeza, condenación, culpabilidad, autocomiseración, falta de identidad, inseguridad, amargura. Todo esto lo produce un corazón lleno de rechazo. El corazón lleno de rechazo apaga las verdades de Dios. Uno no puede recibir, nadie le puede decir te amo, porque no se lo van a creer. ¿Por qué? Porque se filtra por un corazón herido. Y mire, a mí me llama la atención el profeta Jeremías. El profeta Jeremías estuvo pasando un tiempo difícil en su vida, y él expresaba las profecías por medio del llanto, del lamento. Por eso él era llamado el profeta llorón, el profeta del lamento. Y en una ocasión viene Jeremías y dice: maldito el día en que nací, maldito el día en que yo vine a esta tierra. Y a Jeremías, por la ofensa, por el rechazo, se le olvidó que Dios había dicho acerca de él: desde antes que estuvieses en el vientre de tu madre, yo te conocí y te di por profeta a las naciones. Pero el rechazo hace que se nos olviden las promesas de Dios a nuestra vida. Diga conmigo: yo soy amado y yo lo creo. Vamos, diga conmigo: yo soy escogido. Diga conmigo: yo tengo propósito y no estoy vivo por accidente. Diga conmigo: Dios me creó, Dios me planeó, Dios me amó y me seguirá amando. ¿Cuántos dicen amén a eso? Uno tiene que ser libre del rechazo, porque si no, uno no va a ser feliz. Número tres, el tercer tipo de corazón es el corazón endurecido. Diga conmigo: corazón endurecido. Hebreos 4:7 dice: otra vez determina un día hoy, diciendo: después de tanto tiempo, por medio de David, como se dijo: si oyeres hoy su voz, no endurezcáis vuestros corazones. Dile al que tiene al lado: si Dios te está hablando hoy, no endurezcas tu corazón, porque el corazón duro repele la palabra del Señor. ¿Usted se acuerda de la parábola del sembrador? ¿Qué eran las tierras? La tierra árida, la tierra seca, la tierra con espinos, la tierra con el corazón. Porque la palabra va a dar ahí, pero un corazón duro no recibe la palabra de Dios, no recibe la voz de Dios. Esta palabra endurecido viene de la palabra griega poró, que significa petrificar, formar callo duro. Implica ceguera y sordera, ser torpe y ser desobediente. ¿Qué es un corazón entonces endurecido? Es un corazón insensible, es un corazón frío, es un corazón caprichoso, es un corazón desenfocado, es un corazón obstinado, es un corazón desobediente, es un corazón con una capa gruesa que bloquea, que cubre todo nuestro ser interior,
que no nos permite desarrollarnos, no nos permite crecer ni expandirnos frente a los que tenemos por delante. Esta es una epidemia en este tiempo, porque la palabra dice que en los postreros tiempos el amor de muchos se iba a enfriar, el corazón se iba a endurecer. Llegamos a la iglesia, vamos con corazón duro, vamos con la cara dura, no queremos saludar a nadie, no queremos servir, no queremos orar por nadie, nos vamos al mundo, vemos a la gente con necesidad, no le paramos bola a nadie, vemos a alguien que está pasando un mal tiempo, a mí me vale, yo tengo mis problemas, y así vivimos, con un corazón duro. Y cuando el corazón se enfría, el amor también se enfría. Un corazón endurecido no oye la voz de Dios, no obedece la palabra de Dios. Un corazón endurecido es infiel, es falto de fe, es malo, es improductivo. ¿Y cuál es el elemento clave que hay en el corazón? Los pensamientos, diga conmigo, pensamientos. Proverbio 23 dice: porque cuál es su pensamiento en su corazón, tal es. ¿Qué hay en su mente? ¿Qué hay en sus pensamientos? Como mi bebé te dirá, más su corazón no está contigo. En el hebreo original esto dice: como el hombre es en su corazón, así piensa, y viceversa. El corazón endurecido se alimenta, escuche bien, de lo que nos ha acontecido a lo largo de nuestra vida. Hay cosas que se arraigan en el corazón desde la niñez, desde la adolescencia, desde la juventud, que nos marcan, y cosas que tal vez nos hieren, como ofensas, resentimiento, falta de perdón, traición, infidelidades, lealtad, comentarios imprudentes, actitudes de otras personas llenas de maldad y veneno en nuestra contra, mentiras, injusticias, palabras ofensivas, rechazos, envidias, abusos familiares. Y entonces todas esas cosas, no sé si está William con el ejemplo, todas esas cosas lo que hacen es que van hiriendo su corazón, van endureciendo su corazón. Y un corazón endurecido no puede ser un receptor, o no puede guardar todo lo que Dios tiene para usted. Diga al que tiene al lado: Dios tiene grandes cosas para su vida. Hay promesas para su vida, hay bendiciones para su vida, pero el corazón herido no las puede creer. ¿Sabe por qué? Porque está condicionado por lo que ha vivido, por su experiencia pasada. Mire, Jesús fue traicionado, Jesús fue rechazado, Jesús fue besado por el discípulo que él le lavó las manos, y lo besó para después venderlo por ciertas piezas de plata, y para después entregarlo y que lo mataran, lo escupieran, lo latigaran. O sea, Jesús sabe que es la herida. Los mismos hermanos de Jesús lo rechazaron. La misma ciudad de Jesús, donde él creció jugando, por así decirlo, pelota con sus amigos, ya cuando él volvió siendo adulto, lo rechazaron, menospreciaron. Imagínense que usted le esté yendo muy bien y usted vuelva a su hogar, a su casa, y la gente lo mire de menos, no lo tome en cuenta, no crea en usted. Jesús vivió eso, pero yo nunca miré un Jesús que le negó el amor a alguien por su experiencia. El rechazo a uno lo puede marcar, pero no lo debe de transformar. El rechazo, la ofensa, el dolor, la traición, la deslealtad, las malas experiencias, a uno lo pueden golpear por un momento, lo pueden mover, lo pueden sacudir por un momento, pero no debe de cambiar la manera en que yo amo, la manera en que yo sirvo, la manera en que yo me entrego a mi familia, la manera en que yo vivo. Yo debo de saber que en este mundo hay ofensa, que en este mundo hay maldad, pero que Dios está conmigo en medio de todo. Y que ahí, cuando yo estaba siendo herido, Dios está, Jesús estuvo en la cruz también siendo herido, para que por su llaga yo fuese sano. ¿Cuántos están conmigo en esta mañana, iglesia? Pero ¿qué pasa muchas veces?

¿qué pasa? Diga conmigo, este es mi corazón. ¿Cómo es la vida? Muchas veces hay esas cosas: traiciones, infidelidades, falta de perdón, y que son como pequeñas fisuras en el corazón. Luego viene la palabra de Dios como agua viva de él. La palabra de Dios como agua viva, y quiere llenarlo. Quiere, hay promesas, hay palabras, hay prédicas que se dan. Pero mire qué pasa. Ya, apágalo. Ahí los escuderos fallaron hoy, pero bueno. ¿Qué pasa con el corazón herido? Todo lo que recibe lo bota. Por eso a veces usted viene a la iglesia. Y no es que la prédica no estuvo buena, pero es que el corazón no estuvo dispuesto. No es que Dios no habló, pero es que todo se escapó. Porque el corazón está fisurado, está herido. Está conmigo, iglesia. ¿Está entendiendo por qué es tan importante el corazón sano? ¿Qué más es el corazón? ¿Qué otro tipo de corazón hay? El corazón incrédulo. El corazón incrédulo. Hebreos 3:12 dice así: mirad, hermanos, escuche bien. Espéreme que me bañaron aquí. La próxima, por favor, más listos. El corazón incrédulo. Hebreos 13:12 dice así: mirad, hermanos, que no haya en ninguno de vosotros

su incredulidad y su dureza de corazón, porque no habían creído a los que le habían visto resucitado. ¿Usted se acuerda a Tomás? ¿Se acuerda? Él de verdad que tenía el corazón tan duro que él dijo: si yo no le miro, mire, aquí las manos horadadas, yo no voy a creer en nada. Entonces él, que tenía un corazón duro, un corazón incrédulo. Entonces venía Juana, venía María, las que habían visto a Jesús resucitado, le decían: resucitó Tomás, resucitó Bartolomé, resucitó, crea. No, yo no voy a creer. ¿Por qué? Porque él estaba herido, porque había rechazado a Cristo, se había equivocado. Uno a veces piensa que no se va a volver a levantar porque se equivocó en el pasado, pero la cosa es comenzar en el corazón, sanar y perdonarse uno mismo, ¿verdad? Pero así estaba Tomás, y Tomás no creía, los discípulos no creían. ¿Por qué? Porque tenían dureza de corazón. Y así somos nosotros cuando tenemos un corazón incrédulo, no creemos en las palabras de Dios. Dios viene, te da una palabra profética tremenda y es para usted, sí, es para usted, pero usted dice: yo, ¿cuándo? Si yo no he podido lograr ningún pequeño negocio en mi vida, yo no he podido ni salir adelante un poco, yo no, ¿cómo voy a creer eso? Dios se equivocó, el pastor se equivocó, el profeta se equivocó, el líder. No, pero si es con usted, pero usted tiene que sanar su corazón para que su corazón sea una tierra fértil donde la palabra de Dios pueda germinar y dar mucho fruto. Pero usted debe de creer. Pero a veces no creemos, ¿por qué? Por ese corazón incrédulo. Porque actuamos bajo el conocimiento caído, no creemos. Tito, capítulo 1, verso 15, dice así: todas las cosas son puras para los puros, mas para los corrompidos e incrédulos nada les es puro, pues hasta su mente y su conciencia están corrompidas. Y a veces en ese razonar alimentamos a la incredulidad y nublamos lo sobrenatural de Dios, y hace que el proceso en su vida espiritual sea más largo a causa de las fortalezas que ponemos en nuestra mente. Usted debe de creerle a Dios, iglesia. Iglesia, usted debe de creerle a Dios. Muchas veces no recibimos de parte de Dios porque no creemos como debemos. Por eso dice Hebreos que Él es galardonador de los que creen en Él, de los que le buscan y creen que cuando le van a buscar, Él está ahí. A eso es el galardón, a eso es el recompensa. Pero si usted viene a la iglesia y ora sin fe, diga, créame, no va a recibir nada. Diga al que tiene al lado: si oras sin fe, no vas a recibir nada. Mejor es que no haga nada si lo va a hacer sin fe, porque la palabra dice que quien hace las cosas sin fe peca. Está conmigo, esto es fuerte. Quien hace las cosas sin fe peca, porque se engaña a sí mismo. Uno debe de venir a la iglesia con fe. Dios, hoy tú vas a hacer algo en esta mañana en mi vida. Yo voy a recibir una palabra que va a cambiar mi semana. Yo voy a recibir una palabra que va a sanar mi alma. Yo voy a ir en la oración y yo no creo que voy

espirituales, cuál era su corazón. La clave del éxito es la obediencia a Dios. Voy a repetir esto. La clave del éxito es la obediencia a Dios. Esa continua sumisión a la autoridad que viene de Dios. Juan 5:30 dice: no puedo yo hacer nada, decía Jesús, por mí mismo. Según oigo, así juzgo. Y mi juicio es justo, porque no busco mi voluntad, sino la voluntad del que me envió, la del Padre. Mientras Jesús vivió en esta tierra, constantemente renunció a su voluntad para hacer la voluntad de Dios. Él vivía en sumisión constante a la autoridad de Dios. ¿Por qué el profeta Samuel no eligió a los hermanos mayores de David? No porque no tenían la fuerza, no porque no tenían el parecer, no porque no tenían la pinta de reyes, porque la tenían. No los eligió porque no tenían el corazón de obediencia. Entonces Dios no lo promueve a uno hasta que uno está dispuesto a obedecer, a vivir en sumisión constante a Dios. ¿Y sabe qué? En esa obediencia a Dios está mi bendición. Eso es algo que yo he aprendido en mi vida. Todo padecimiento en ocasiones lo llevará a la obediencia. El mismo Jesús dice, Hebreos 5:8, que aunque Él era el Hijo de Dios, por lo que padeció aprendió la obediencia. Y lo dijo nuestro Padre Espiritual, a veces si tú no aprendes por sumisión a Dios, vas a aprender por trituración. Entonces usted elige, dígale al que tiene al lado, ¿cómo quiere? ¿Cómo quiere? Mire, yo prefiero obediencia. Yo prefiero obediencia temprana que obediencia tardía, porque la obediencia tardía es el producto de ser procesado con tormenta, desierto, problemas. Yo prefiero Dios cuando tú me digas, mejor yo te obedezco, porque tú sabes más que yo. Tú sabes hacia dónde voy, tú sabes hacia dónde es mi futuro. Señor, yo quiero hacer tu voluntad antes que la mía. Y así es el corazón obediente. Getsemaní fue la batalla personal grande de Jesús, donde Él, mire, habían dos caminos: Él o no ir a la cruz, o entender lo que tenía que hacer y igual obedecer e ir a la cruz. Entonces Jesús se plantó en Getsemaní, estaba tan ansioso que la palabra dice que estaba sudando sangre, y esa fue su batalla, su última batalla, entre decidir, Dios, voy a obedecer o no voy a obedecer. Y en Lucas 22, 41, 43 dice que Él se apartó de ellos a distancia como de un tiro de piedra, y puesto de rodillas oró diciendo: Padre, si quieres pasa de mí esta copa, pero no se haga mi voluntad sino la tuya. Y se apareció un ángel del cielo para fortalecerle. ¿Sabe por qué usted sigue cansado muchas veces? Porque usted lucha en contra del plan de Dios. Luchar en contra del plan de Dios, en contra de la voluntad de Dios, cansa. Es frustrante. Es desgastante saber que Dios te lleva a un lugar, pero uno se resiste. ¿Cuándo Jesús fue fortalecido? Cuando Él dijo: Dios, hágase tu voluntad. Ahí Dios le envió al ángel. Ahí Dios lo fortaleció. Usted quiere fortaleza, fuerza para seguir luchando en esta vida. Diga: Dios, yo te voy a obedecer, Señor. Yo voy a hacer tu voluntad. Y así como lo hizo con Jesús, el Señor envía a sus ángeles para fortalecerlo. El Señor envía a sus ángeles para levantarlo. Pero primero le pide: ten un corazón obediente, ten un corazón sumiso, no tengas un corazón duro, déjate moldear por Dios, recibe la palabra y cambia. No solo vengas el domingo y que escuches la información, no, no escuches información, recibe transformación. Que la información se convierta en revelación en su corazón. Número 6, el corazón de fe. Hebreos 10:22 dice: acérquense con corazón sincero, en plena certidumbre de fe, purificados los corazones de mala conciencia y lavados los cuerpos con agua pura. ¿Qué significa tener esa plena certidumbre de fe? Ese corazón de fe es tener un corazón que quiere manifestar una disposición plena y convicción total, manteniendo una confianza inalterable para alcanzar cosas grandes y logros mayores. Fe es la habilidad de creer lo que no es razonable. El reino de Dios opera donde hay un

corazón de fe. Según 2 Corintios 7 dice: porque por fe andamos y no por vista. ¿Cómo debe ser la fe en su corazón? La fe en su corazón no puede estar establecida en opiniones. No es que dicen las estadísticas que va a suceder eso. No es que en tu vida nunca has logrado eso. Esas son opiniones. Pero otra cosa es lo que Dios dice acerca de mí. Yo debo de creer con un corazón de fe. La fe en su corazón no puede estar establecida en las experiencias de los demás. La fe en su corazón no puede estar establecida en la sabiduría de hombres. La fe en su corazón no puede estar establecida en la religión. Su fe tiene que estar establecida en Dios y en su palabra, porque la fe viene por el oír, y el oír la palabra de Dios. Mi fe viene por la palabra de Dios, no la palabra del reportero, no la palabra de la noticia, no la palabra del alcalde, no la palabra del presidente. Mi fe viene de la palabra de Dios, y lo que Él dice yo recibo en mi corazón. Y si yo recibo en mi corazón, yo veo en mi vida, porque del corazón mana la vida. Y el último corazón es el corazón agradecido. Y este es el corazón que usted no le puede faltar. Dile al que tiene al lado: uno debe ser agradecido. El que agradece multiplica. El que no solo recibe y se le escapa por las manos. Pero el corazón agradecido siempre Dios le da más. Colosenses 3:15 dice: y la paz de Dios gobierna en vuestros corazones, a la que asimismo fuiste llamado en un solo cuerpo, y sed agradecidos. El corazón agradecido permanece en paz. El corazón agradecido tiene siempre las puertas abiertas de la presencia de Dios. Mira, un corazón agradecido el Señor no puede rechazar. ¿Por qué? Dice Salmos 100, verso 4: entrad por sus puertas con acción de gracias, por sus atrios con alabanza, alabadle y bendecid su nombre. ¿Por qué? Porque el corazón agradecido abre puertas. Sí, el corazón agradecido multiplica, porque fueron varios leprosos que fueron sanos, pero solo uno fue salvo, el que volvió a darle gracias a Cristo. ¿Usted se quiere conformar con lo que ha recibido o quiere recibir más? ¿Usted quiere más? De gracias por lo que tiene ya. Señor, ¿por qué no me has dado esto? ¿Por qué todavía no viene esto? ¿Por qué todavía no veo esto? ¿Y qué te dio ya Dios? ¿Qué te dio ya Dios? Cierre sus ojos. Dígale: Señor, que tú me has dado, que yo olvidé. Señor, que tú me entregaste, que yo ya no recuerdo, Dios. Dele gracias a Dios por eso. Gracias por ese negocio, Señor, que me diste. Gracias por la familia que me has dado, Señor. Gracias por la vida. Gracias porque, Señor, tal vez hoy no tengo toda la salud que deseo, pero he vivido 20 años con salud, 30 años con salud. Gracias, Señor, por esos días. Gracias, Señor, por que me has provisto. Quiero viajar, Señor, no tengo la plata, pero tú me has permitido viajar antes. Dígale: Dios, yo te doy gracias. Gracias, Señor. Padre, perdóname si me olvidé. Perdona si la queja se apoderó de mi corazón, Señor. Abra sus ojos. Hay que ser agradecido. Hay que ser agradecido. ¿Por qué? Porque el corazón agradecido abre puertas a la prosperidad. Con esto termino. ¿Cómo sanamos un corazón ofendido, endurecido, rechazado e incrédulo? Número uno: hay que arrepentirnos. Número dos: hay que aplicar diariamente dosis, esto lo dice papá, dosis grandes del amor de Dios. Todos los días yo me tomo una vitamina de omega 3. Todos los días usted tiene que vitaminar su corazón con el amor de Dios. Usted debe de recibir amor. Usted, ¿por qué? Porque usted fue creado para amar y ser amado. ¿Está conmigo? Jeremías 31:3 dice: Jehová se manifestó a mí hace ya mucho tiempo diciendo: con amor eterno te he amado, por tanto te prolongué mi misericordia. Dígale al que tiene al lado: Dios lo ama a usted con amor eterno. Créalo. Ni su mamá ni su papá le tenían planeado todavía, y Dios ya le amaba. O sea, eterno es fuera del tiempo. Dios le ha amado siempre y no le ha dejado de amar.
aunque usted se haya equivocado, el amor de Dios no depende de usted, gracias a Dios. Porque si dependiera de uno, Dios no nos amaría. Gracias a Dios que el amor de Dios depende de su misericordia prolongada, ¿ah?, a nuestras vidas, extendida a nuestras vidas. Entonces, ¿qué debo hacer yo todos los días? Recordar el amor de Dios. El amor sana, el amor libera, el amor quita la ofensa, el amor moldea ese corazón endurecido, el amor quita el rechazo y la incredulidad. Número 3, tome la decisión de renovar sus pensamientos. Uno debe estar, Romanos 12:12, renovando el pensamiento para comprobar la voluntad de Dios. 4, perdone. Perdone y saque lo que hay, lo malo que hay dentro de su corazón. Usted debe perdonar a su padre que le dio, a su madre que le dio. Perdonar es, yo no estoy hablando de vuelva y métase en esa relación que le dio. No. Sea sabio también, sea inteligente. Pero sí le estoy diciendo, perdone, porque si no, no va a vivir feliz. Perdone, porque si no, va a cerrar las puertas a lo que Dios quiere hacer en su vida. Hay que perdonar. Y número 5, permitir al Espíritu Santo que sane nuestras heridas. Y número 6, reclame su sanidad y liberación por la sangre de Cristo. 1 Juan 1:7 dice: la sangre de Jesucristo, su Hijo, nos limpia de todo pecado. Por sus llagas hemos sido sanados. Jesús no murió en la cruz, no sufrió rechazo, no sufrió herida, no sufrió todo lo que sufrió para que usted siga viviendo con un corazón herido. Jesús fue herido para que usted sea sanado, para que usted viva libre, para que usted tenga paz. Póngase de pie ahí donde está en esta hora, en el nombre de Jesús. Cierre sus ojos, levante sus manos, levante su corazón a Dios en esta mañana, porque todo lo que hay dentro de mí necesita ser cambiado. Ahí donde está, levante sus manos, dígale: Señor, Señor, toma mi corazón, Señor, en esta mañana. Yo no sé quién vino en esta mañana que usted tiene heridas en su corazón. Tal vez hay alguien aquí que ha experimentado rechazo, que está viviendo un tiempo duro. Usted ha sido ofendido. Usted hoy debe de sanar su corazón. Líderes, muévanse en todo el auditorio orando en lengua, por favor. Gracias, Señor. Vamos a ministrar a quien el Señor le indique en su corazón.

usted reconoce que en su corazón hay herida, dile: Señor, perdóname, Señor. Si yo he vivido con un corazón ofendido, incrédulo, rechazado, Dios, o ofendido, no quiero, Señor, vivir mi vida de mis malas experiencias pasadas. Dile: Dios, hoy te pido perdón si yo dejé endurecer mi corazón. Los líderes se mueven ministrando. Y dile: Señor, hoy renuncio al incrédulo.

rechazo, renuncio a la ofensa,

corazones moldeables.

Jesús hoy te, por esas heridas te sana. Por esas heridas sana las tuyas. En esta mañana, en el nombre de Jesús. Padre, gracias por esa paz que viene del cielo, que cambia familias, que cambia vidas, que cambia futuros. Declaramos que es la paz sobrenatural que milagrosamente se mueve en medio de nosotros, Señor.

Iglesia, ahí con sus ojos cerrados, le voy a pedir que baje sus manos, pero mantenga sus ojos cerrados. Hoy yo traigo un llamado importante para toda aquella persona que tal vez vino hoy por primera vez, es tu segunda vez, tercera vez, pero no habías tenido la oportunidad de entregarle tu corazón a Jesús. Yo le voy a pedir en esta hora que tome asiento, pero por respeto al hermano que tiene al lado, a la hermana que tiene al lado, cierre sus ojos y quiero que se concentre en mis palabras. Hoy yo traigo este llamado, trayendo la oportunidad a su vida para que usted pueda entregar su corazón a Jesús. Usted no sabe qué es lo que le depara el mañana, y no deje para mañana lo que puede hacer hoy. Si usted en esta hora ha estado dudando, ha estado con esa incertidumbre de si entregar su vida por completo a Jesús, este es el momento para que usted lo haga. Este es el día que Dios hizo. Dios está tocando, Jesús está tocando las puertas de su corazón. Jesús está llamando a su vida, diciéndole: quiero que seas parte de mi rebaño. Yo te amo, no me importa tu pasado, no me importa tu pecado, porque yo te amo, porque yo te he librado. Porque aunque la palabra dice que todos hemos pecado y por cuanto hemos pecado estamos destituidos de la gloria de Dios, Jesús también nos dice que el que lo confiese con su corazón será salvo. Por eso en esta hora, si usted quiere aceptar a Jesús en su corazón, yo le voy a pedir que repita esta oración conmigo y diga: Señor Jesús, yo reconozco que soy un pecador y que mi pecado me separa de ti. Reconozco que moriste en la cruz por mí y que Dios Padre te resucitó de entre los muertos al tercer día. Hoy te acepto como mi Señor y mi Salvador, y te pido que inscribas mi nombre en el libro de la vida. Amén. Ahí con sus ojos cerrados, tengo un segundo llamado. Si usted es una persona que ya es en el evangelio, pero por alguna razón se apartó, por alguna razón dejó de congregarse, por alguna razón dijo, volvió al viejo hombre, a la vieja mujer, en esta hora también quiero hacer un llamado para usted, para todas aquellas personas que dicen: yo necesito volver a esto, yo necesito volver a esos tiempos de calidad con Él, los tiempos de refrigerio, los tiempos de intimidad. Yo necesito retomar mi relación con Jesús, con Dios Padre, con el Espíritu Santo. Este llamado es para usted. Si usted quiere reconciliar en esta hora con Jesús, yo le voy a pedir que repita esta oración conmigo y diga: Padre Celestial, yo reconozco que soy un pecador y que mi pecado me apartó de ti. En esta hora me arrepiento de haberme alejado de tus caminos, pero hoy yo me quiero reconciliar contigo. Te acepto nuevamente como mi Señor y mi Salvador, y te pido que me purifiques, que me limpies y que me hagas ser obediente y fiel a tu palabra. En el nombre de Jesús, amén. Si hay alguien en esta hora que hizo la primera oración aceptando a Jesús, o la segunda reconciliando con Jesús, a la cuenta de tres yo le voy a pedir que levante su mano. No tenga miedo, no tenga pena, esto es de valientes. Si usted aceptó a Jesús o reconcilió con Jesús, a la cuenta de tres levánteme su mano. 1, 2, 3. Si usted aceptó en esta hora, no tenga pena, no tenga miedo. Si usted dice: yo acepté a Jesús, o yo reconcilié con Jesús en esta mañana, queremos conocerle, queremos amarle, queremos cuidarle, queremos acompañarlo en su caminar con Cristo. Si usted en esta hora, yo quiero insistir, si usted en esta hora aceptó, no me ve a mí, no me ve a mí, porque yo solo traigo el mensaje. Cierre sus ojos y concéntrese en Jesús. Tome esa decisión en esta hora, con sus manos arriba. Aquí tenemos una persona que ha aceptado, reconciliado. Hay alguien más en esta hora, iglesia, en esta mañana, que

0: que allá arriba por la decisión que usted ha tomado. Eso es de valiente. Bienvenido a la familia de Cristo, iglesia. Démosle un fuerte aplauso. Dele un fuerte aplauso. Acompáñenos 5 minutos.
1: Gloria a Dios. Ven, ¿cuántos se gozan por esa vida? Dios lo bendiga en el nombre de Jesús. Vamos a presentar al Señor nuestros diezmos, nuestras ofrendas. Mateo 5, del 23 al 24 dice así. Escuche bien. ¿Sabe por qué es bueno ofrendar con un corazón sano? Porque esa es la ofrenda que Dios recibe. Dice ahí, por tanto, si traes tu ofrenda al altar y ahí te acuerdas de que tu hermano tiene algo contra ti, deja ahí tu ofrenda delante del altar y anda, reconcíliate primero con tu hermano y entonces ven y presenta tu ofrenda. Porque la ofrenda se presenta con un corazón sano y con un corazón libre, con un corazón alegre, porque Dios ama al dador alegre. Así que uno tiene que dar con corazón sano. Amén. Si uno va a dar por obligación o por necesidad o porque ni modo tengo que ofrendar, fue a la iglesia, mejor no dé nada, porque Dios no está buscando eso. Dios lo que está buscando es llegar a su corazón por medio de su ofrenda. ¿Está conmigo? Así que prepare a Dios su mejor ofrenda en esta mañana, sus diezmos. Si usted nos ve en línea, usted puede ofrendar por el código QR que sale en pantalla, o puede llamar al 9721-5128, visitar ccrenovacion.org, pleca donaciones, si hace un cheque, hágalo al nombre de Centro Cristiano Renovación, o puede ofrendar en administración con su tarjeta o en cualquiera de las bancas que salen ahí en línea. Levante su sobre en mano. Padre, gracias te damos por esta oportunidad de ofrendar, de diezmar en tu casa. Gracias, Señor Jesús, que al que es agradable.

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0: 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Buenos días, Honduras.
1: Le agradezco por quedarse con la señal de Hable Como Habla Radio. Estamos transmitiendo desde luego desde la capital del país. Qué gusto saludar a la familia hondureña, familia que se queda siempre sintonizando la señal de este medio de comunicación, Hable Como Habla Radio. La eliminación del Mundial no apagó la alegría de los aficionados noruegos, quienes protagonizaron un curioso y divertido momento en el aeropuerto de Los Ángeles. Tras despedirse del torneo, varios hinchas fueron captados simulando remar sobre el carrusel de equipajes, una escena que rápidamente llamó la atención y generó sonrisas entre quienes se encontraban allí en dicho aeropuerto.
2: This is awesome. Oh my God. No way. No way.
1: Los aficionados noruegos, que aunque quedaron fuera de la competencia, sus seguidores dejaron una muestra de pasión, creatividad y buen ánimo que se convirtió en uno de los recuerdos más coloridos del Mundial, que ya está en la recta final. Iglesia Católica pide a los hondureños servir a Dios con corazón y llenos de bondad.
3: Verdadera libertad y sentido. Pero en la parábola no todo es negativo. Hay una buena tierra. El Evangelio es escuchado en el interior y el fruto es precioso.
1: Durante la homilía, el cardenal Óscar Andrés Rodríguez Maradiaga hizo un llamado al pueblo hondureño a fortalecer la fe, servir a Dios y mantener los corazones llenos de bondad, amor y solidaridad. El líder de la Iglesia Católica instó a los fieles a practicar el servicio al prójimo como un camino para construir una sociedad con más paz, empatía y unidad. Un hecho violento se registró en las últimas horas entre la colonia Trinidad y Estados Unidos de Tegucigalpa, donde un hombre perdió la vida tras un ataque armado.
4: Gracias, buenos días, compañeras en estudios, televidentes de TV Revista Dominical. Qué placer saludarles. Mucha atención a esta información de último momento que se desprende a esta hora de la mañana entre la colonia Trinidad y la Estados Unidos en Tegucigalpa. Lamentablemente, sicarios han acribillado de varios impactos de bala a un hombre. El mismo ha quedado tendido boca abajo sobre unos puestos de madera, quien viste un pantalón blanco, camisa gris y zapatos tipo tenis oscuros. Él es trigueño y delgado, anda una gorra azul. Al parecer, o todo indicaría que la víctima residía en este lugar donde lamentablemente esta madrugada fue abatido a disparos. Sus familiares ya se encuentran en el lugar de la escena. Podemos contar al menos unos 4 casquillos calibre desconocido.
1: A eso de las 7 de la mañana se dio este hecho. La víctima quedó tendida sobre el pavimento y hasta el momento no ha sido identificada por las autoridades. Una nueva desgracia en la carretera tiñe de luto al departamento de Intibucá. En las últimas horas se registró un fuerte accidente de tránsito en el municipio de Yamaranguila, dejando como saldo fatal una persona sin vida y otra con herida de gravedad. Escuchamos el video de nuestro compañero en la zona.
5: De Medicina Forense del Ministerio Público realizaron un levantamiento médico legal en la morgue de este centro asistencial. La persona ha sido identificada como Eliezer Esaú Ramos López, de 19 años de edad. Él era originario del sector de Semane, de este mismo municipio de Yamaranguila. La causa de la muerte fue por un tec abierto y la manera de muerte fue accidental. Posteriormente, el cuerpo fue entregado a los familiares. Siempre llamar a la reflexión a las personas que se conducen en motocicletas o en vehículos que normalmente siempre el fin de semana ingieren bebidas alcohólicas de manera irresponsable. Así que si usted va a tomar, no conduzca un vehículo, ya que puede perder su vida o puede ocasionar la muerte de terceros.
1: Así es, y nosotros también nos sumamos a lo que nuestro compañero manifestó. Un motociclista perdió la vida en un lamentable accidente de tránsito, también registrado en las cercanías del Monumento a la Madre de la Ciudad de Danlí, esto en el departamento del Paraíso.
6: El ciclista falleció producto de un accidente de tránsito tipo despiste. Este joven, bueno, no fue identificado. El cuerpo fue trasladado por parte de Medicina Forense hasta la capital de la República. La motocicleta cayó acá abajo, donde está la caja puente, y el cuerpo fue rescatado por parte de la autoridad policial y civiles, puesto a un costado, donde pues se informa a la familia que si logra identificar o si no ha llegado un familiar todavía a esta hora, pues que se apersone hasta Medicina Forense en la capital de la República.
1: Eso se dio en horas de la madrugada. La víctima permanece como desconocida mientras autoridades realizan las investigaciones para establecer su identidad y las causas que provocaron el fatal percance. Fue en horas de la noche. Un accidente de tránsito dejó como resultado una persona fallecida en el sector de Santa Emilia, sobre la carretera principal que conecta Marcala La Paz con La Esperanza Intibucá.
7: Así es, gracias compañeros. A esta hora de la noche se ha registrado un accidente tipo despiste, porque bueno, se registra una persona muerta en este sector, las cuales no se ha identificado todavía. En este sector, en la carretera que conduce de Marcala hacia La Esperanza, específicamente en barrio Santa Emilia, a esta altura se ha registrado un accidente y podemos observar en las imágenes una motocicleta. Él se conducía en una motocicleta. Esta persona ha perdido la vida, aproximadamente entre 30 a 45 años de edad. Es un hombre, pues se conducía en su motocicleta, ha quedado varado, ha quedado tirado el cuerpo de esta persona. No se sabe cómo fue este accidente, si es que perdió el control de su motocicleta, impactó con algún vehículo.
1: Esto se presentó sobre la carretera principal que conecta Marcala La Paz con La Esperanza Intibucá. Un volcán de lodo apareció frente a la costa sur de Trinidad, formado por los poderosos terremotos que sacudieron el noroeste de, ¿cómo se llama?, de Venezuela a principio de este mes, sumándose a una serie de cambios geológicos ya observados a lo largo de la costa de la isla. Así lo confirmó AF el geocientífico Xavier Monan. Por otro lado, el ex emir de Qatar, el jeque Hamad bin Khalafi Al Thani, murió este domingo a los 74 años de edad, según informó en un comunicado el Amiri Diwan, el órgano soberano del país. Lamentamos, dice, el fallecimiento del gran líder de la nación, Su Alteza el Padre Emir Jeque Hamad bin Khalifa Al Thani. Que Dios tenga, dice, misericordia de él, quien falleció esta mañana a los 74 años de edad, señala la nota internacional. Además, un nuevo video difundido en redes sociales mostró el momento en que decenas de edificios colapsaron al mismo tiempo, al mismo tiempo durante los devastadores terremotos del 24 de junio en La Guaira, dejando al descubierto la magnitud de la tragedia. Y realmente se ve catastrófico, se ve fatal, se ve dantesco, si usted quiere, la caída de todos estos edificios donde había mucha gente en su interior y todos colapsaron. Edificios viejos, como se ha manifestado, y que con estos terremotos no hubo ningún problema en que estos se dieran, colapsaran, como usted le quiera llamar, y producto de ello la cantidad de muertos que hasta el momento se tiene en la República venezolana. El senador republicano estadounidense Lindsey Graham, estrecho aliado del presidente Donald Trump, falleció en la tarde del sábado a los 71 años de edad tras sufrir una breve y repentina enfermedad, confirmó este domingo su oficina en la red social X. Además, en noticias nacionales, el pequeño Ian, de apenas 4 años de edad, fue identificado como la víctima mortal del hecho violento registrado en la aldea El Bálsamo de El Progreso, Lloro. Ahí estuvo uno de nuestros periodistas, José Luis Teruel.
8: O supuestamente la información que nos han brindado del 911 es que habría... ¿Cuál es el nombre del niño, amigo?
9: ¿El nombre del niño?
10: El nombre del niño en estos momentos ando torpido, que se me olvida, pero sí.
9: Amigo, ¿qué estaban haciendo ellos?
10: No, pues nosotros estamos en el negocio, una tiendita que tenemos, y cuando se fue la luz, 4 minutos, ¡pum, pum!, la disparación ahí, ¿me entiendes? Y solo te puedo decir que es doloroso lo que estamos viviendo nosotros.
9: ¿Esto fue en El Bálsamo?
10: En la aldea El Bálsamo.
9: Son dos, el padre, la madre y el niño.
10: Y el abuelo.
9: El abuelo,
10: la hija y el nieto. Sí.
1: Según información preliminar, él y su familia se encontraban en el negocio, ya lo escuchó usted, y hubo un apagón y ese instante una ráfaga de tiros se hizo presente, hiriendo a toda la familia. Lamentablemente, el pequeño no sobrevivió al ataque. La tensión en el estrecho de Hormuz aumenta luego de que la fuerza naval iraní atacara un petrolero señalado de violar el embargo impuesto por los Estados Unidos a la nación iraní. Con gusto le damos a conocer información. Un video que vuelve a tomar fuerza en redes sociales muestra a un grupo de pastores cristianos realizando una oración de intercesión por el presidente de El Salvador, Nayib Bukele. Durante el momento de oración, los líderes religiosos pidieron a Dios que le otorgue sabiduría, fortaleza y guía al mandatario en la toma de decisiones y en la conducción del país. Además, en el último momento, un hecho violento registrado en la aldea El Bálsamo, que bueno, ya lo dio a conocer nuestro compañero, el periodista José Luis Teruel. Qué gusto poderle saludar. 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
1: ¿Cuántos de ustedes están atentos a la radio? Por favor, mándenme un audio ahorita. 9420-0766. Vamos a ver con qué rapidez me lo puede mandar ese audio. 9420-0766, número telefónico que necesitamos proporcionarle a usted para que evidentemente nos cuente dónde usted está sintonizando Hable Como Habla Radio. No sé si lo puede hacer con rapidez. Nuestro querido hermano oyente que a esta altura de la mañana está sintonizando Hable Como Habla Radio, justo desde la capital de la República de Honduras. Saludos a todos a nivel de todo el país. Gracias.
12: Buenos días, hermano Mac. Bueno,
1: audiencia masiva.
12: Mi nombre es Leonardo, en el taxi 0436. Bendiciones para usted y su familia.
1: Gracias a Leonardo 0436.
13: Buenos días, hermano. Aquí estoy sintonizando HCH Radio. Leslie de la Ceiba, Atlántida. Aquí, Max. Aquí, Leslie de la Ceiba.
1: Gracias, Leslie de la Ceiba.
14: Bendecido día y bendecido domingo, hermano. Aquí lo escuchan con Mayagua, doña Por.
1: Gracias.
13: Dios le bendiga, hermano, más desde Pinalejo, Santa Bárbara.
1: Pinalejo, Santa Bárbara.
15: Max, bendiciones. Aquí lo escuchamos en Cofradía Cortés, siempre pendiente de la radio, hermano Max. Bendiciones.
1: Muchas gracias, en Cofradía Cortés, pendiente de la radio.
13: Lina Fernández, escuchando.
1: ¿Quién es?
13: Bárbara, Marina.
1: ¿Cómo se llama la hermana?
13: Fernández, escuchando 24-7-HCH.
1: Muchas gracias, escuchando 24-7, dice la señal de Hable Como Habla Radio. Estamos activos, muchas gracias por acompañarnos. Disfrute de nuestra programación. Ya regreso, estamos en vivo a través de la señal de este medio de comunicación. Hable como habla Radio 24 horas.
16: Hermano,
1: activo.
16: Max, Norma activo. Rodríguez, Joya Grande. 20.
1: Norma Rodríguez, 24-7.
17: Escuchamos, María San Antonio. Joya Grande. Bendiciones.
1: Vía San Antonio, hermano, Norma Rodríguez.
17: Los saludamos de aquí, de la colonia El Manzana.
1: Gracias, gracias a todos. Repito, audiencia total para HCH Radio. Buenos días.

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0: Llegó el domingo y en HCH Radio no nos detenemos, no nos detenemos. Hablamos al pecho. 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
0: La tragedia en Venezuela continúa conmoviendo al mundo. Tras el devastador terremoto, las labores de búsqueda y rescate siguen adelante, mientras miles de familias enfrentan la pérdida de sus hogares y la incertidumbre por el paradero de sus seres queridos. En medio de este panorama, rescatistas, voluntarios y organizaciones humanitarias trabajan sin descanso para brindar auxilio a las comunidades afectadas. La iglesia también ha desempeñado un papel importante durante esta emergencia. Congregaciones y ministerios cristianos han abierto sus puertas para recibir a familias damnificadas, distribuir alimentos, agua potable, medicinas y artículos de primera necesidad, además de ofrecer acompañamiento espiritual y oración a quienes atraviesan momentos de profundo dolor. Entre las historias que más han conmovido se encuentra la de un pastor evangélico que, dejando de lado su propia seguridad, ingresó entre los escombros para colaborar en las labores de rescate. Gracias a su valentía, 8 personas fueron rescatadas con vida. Su testimonio se ha convertido en un mensaje de esperanza al afirmar que, aún en medio de la tragedia, donde hay fe, hay vida. Otro hecho que ha llenado de emoción a miles de personas fue el rescate de un niño que permaneció atrapado bajo los escombros durante varios días. Su supervivencia renovó la esperanza de quienes continúan esperando noticias de sus familiares y recordó que incluso en las circunstancias más difíciles, siempre puede haber un motivo para no dejar de creer. Mientras tanto, iglesias y organizaciones cristianas continúan uniendo esfuerzos para acompañar a las comunidades afectadas durante este proceso de recuperación. A través de jornadas de apoyo, oración y servicio, cientos de voluntarios permanecen cerca de las familias que enfrentan las consecuencias de esta tragedia, demostrando que el compromiso con el prójimo también forma parte de la reconstrucción. La emergencia en Venezuela aún representa un gran desafío, pero también ha permitido ver el rostro de personas dispuestas a servir sin esperar nada a cambio. Entre el dolor y la incertidumbre, miles de creyentes dentro y fuera del país permanecen unidos en oración, confiando en que cada acto de amor, cada mano extendida y cada vida rescatada son una muestra de que la esperanza sigue viva. 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
0: Y mientras miles de personas encuentran fuerzas para seguir adelante en medio de la adversidad, la música cristiana continúa siendo una herramienta para llevar consuelo, renovar la confianza y recordar que Dios permanece presente aún en los momentos más difíciles. Porque cuando las palabras parecen no ser suficientes, una canción también puede convertirse en una oración o en un recordatorio de que nunca estamos solos. Bajo esa misma convicción, el reconocido cantante cristiano Funky presenta su nuevo sencillo, Mico.

0: propuesta que invita a reflexionar sobre dónde se encuentra la verdadera victoria. A través de una letra con un profundo mensaje de fe, el artista recuerda que la mayor satisfacción no está en los logros, los aplausos o el reconocimiento de este mundo, sino en una vida guiada por Cristo. Este lanzamiento Funky continúa utilizando la música como una herramienta para compartir el evangelio, animando a quienes escuchan sus canciones a confiar en Dios, permanecer firmes en la fe y descubrir que la verdadera plenitud solo se encuentra en Él.
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0: Gracias por continuar en sintonía de HCH Radio. Nos alegra acompañarle donde quiera que se encuentre, porque nuestra misión es mantenerle informado y compartir contenidos que aporten valor a su vida. Aún tenemos mucho por compartir con usted. Y así como la música cristiana sigue llevando un mensaje que transforma vidas, también existen lugares donde seguir a Cristo implica enfrentar grandes riesgos. Lo que para muchos representa la libertad de congregarse y adorar, para otros puede significar poner en peligro su propia vida. La persecución contra los cristianos en Nigeria vuelve a encender las alarmas. Un pastor evangélico y 22 creyentes fueron asesinados durante un ataque cometido por extremistas islámicos en el estado de Plateau, una de las regiones donde este tipo de hechos se ha repetido en distintas ocasiones y donde numerosas comunidades viven bajo una constante amenaza. De acuerdo con los reportes, hombres armados irrumpieron en la comunidad y atacaron a varias personas que se encontraban reunidas, dejando dolor y luto entre las familias. Este hecho ha causado indignación entre líderes cristianos y organizaciones internacionales que trabajan en defensa de la libertad religiosa, quienes insisten en que la violencia contra las comunidades cristianas continúa cobrando vidas sin recibir la atención que merece. Pastores de la región señalan que, a pesar de los constantes ataques, muchas iglesias continúan abriendo sus puertas y desarrollando su labor en favor de las comunidades, ofreciendo acompañamiento espiritual, ayuda a las familias afectadas y apoyo a quienes han tenido que abandonar sus hogares por causa de la violencia. Ante esta nueva tragedia, diferentes ministerios y organizaciones que acompañan a la iglesia perseguida han hecho un llamado a la comunidad internacional para no permanecer indiferente ante lo que ocurre en Nigeria. También han pedido mantener en oración a las familias que hoy lloran la pérdida de sus seres queridos y a quienes continúan enfrentando esta difícil realidad con valentía y firmeza. 89.5 FM Santa Bárbara. Total audiencia en la zona norte con la 100.5. Además, en Colón y Lloro, 102.1 FM. Y ahora dirigimos nuestra atención hacia los Estados Unidos, donde una decisión relacionada con la educación ha despertado reacciones tanto a favor como en contra. El estado de Texas aprobó un nuevo plan de estudio que incorpora pasajes e historias de la Biblia como parte de las lecturas obligatorias para los estudiantes de las escuelas públicas. La medida, respaldada por la Junta Estatal de Educación, contempla que los alumnos conozcan relatos bíblicos como los de Noé, David y Goliat, Daniel en el foso de los leones y otros pasajes que serán integrados de forma gradual al currículo escolar. Quienes apoyan esta iniciativa consideran que la Biblia forma parte del legado histórico y cultural de los Estados Unidos y afirman que su estudio ayudará a los estudiantes a comprender mejor muchas obras literarias y acontecimientos que han marcado la historia del país. Por otro lado, algunos sectores han expresado su preocupación al considerar que esta decisión podría generar un debate sobre la libertad religiosa y el papel de la religión dentro de la educación pública. Más allá de las distintas opiniones, esta decisión ha vuelto a poner la Biblia en el centro de la conversación pública y ha generado un amplio interés dentro y fuera de los Estados Unidos, convirtiéndose en uno de los temas más comentados en el ámbito educativo y entre la comunidad cristiana.
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0: Y en cada rincón de Honduras, una señal que le acompaña, le conecta y se mantiene firme con usted. En la ciudad de La Ceiba, en la 101.5 FM. En la zona sur, la 102.3 FM. 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Y en las novedades musicales, el cantante y líder de adoración Enoc Parra presentó su nuevo sencillo Tesoro Verdadero, una canción de adoración grabada en vivo que invita a recordar que el mayor tesoro del ser humano no se encuentra en las cosas materiales, sino en Jesucristo.
3: Y

producción nació de un momento espontáneo de adoración en una iglesia de Brasilia, Brasil, donde una sencilla melodía terminó convirtiéndose en una canción que hoy está llegando a diferentes países. Además, el lanzamiento viene acompañado de un videoclip oficial grabado en España, reflejando un ambiente de adoración congregacional. Con Tesoro Verdadero, Enoch Parra continúa compartiendo música con un mensaje que invita a poner la mirada en Cristo por encima de cualquier otra cosa. El tema ya se encuentra disponible en las principales plataformas digitales y en su canal oficial de YouTube.

0: historia está llena de relatos extraordinarios, detalles sorprendentes y escenas que continúan despertando la curiosidad de millones de personas. Abrimos las páginas de las Escrituras porque es tiempo de nuestro asombro bíblico. ¿Sabía usted que la Biblia registra la historia de un hombre que murió al caer de su silla? El relato se encuentra en 1 Samuel capítulo 4, versículo 18. El sacerdote Elí estaba sentado en una silla junto al camino, esperando noticias de la batalla entre Israel y los filisteos. Cuando un mensajero le informó que el arca del pacto había sido capturada, Elí sufrió un fuerte impacto. La Biblia dice que cayó hacia atrás de la silla, junto a la puerta. Se quebró el cuello y murió, porque era un hombre de avanzada edad. Lo interesante es que el relato destaca que la noticia que provocó su caída fue la captura del arca de Dios. Para Elí, aquello representaba una tragedia para todo el pueblo de Israel. Así lo registra 1 Samuel capítulo 4 versículo 18. Uno de esos detalles poco conocidos que muchas veces pasan desapercibidos durante la lectura de las Escrituras.
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0: No vuelvo atrás, qué bonito tema. Que tengan todos una bonita mañana. Qué grato saludarles, queridos hondureños que están sintonizando Hable Como Habla Radio. Óigame, ¿dónde me escucha? ¿En qué parte de la República Hondureña? Hágame llegar su audio, hermano oyente. Es al 9420-0766. Número de teléfono de Hable Como Habla Radio esta mañana. Les saludo.
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0: Y desde luego le agradezco por esa impresionante audiencia. Pero óigame, no arranquemos. No arranquemos nada sin antes bendecir a alguien. Bendigamos a alguien, por favor. Y qué mejor que hacerlo con nuestros tres niños. Ostomizado de este domingo. ¿Sabe qué es lo más interesante de todo? Que solo necesito que uno de ustedes se quiera sumar a la locura nuestra. Fíjense que una caja de bolsa de colostomía Suavita que trae 32 unidades puede agarrar talla 38, 44, hasta 57 está Suavita. Nos cuesta 4,200 lempiras. Gracias al Rey de Reyes. Y quiero agradecer a dos de mis hijos por ese apoyo. Solo nos resta que alguien más se sume. De 4,200 nosotros tenemos 3,000. Bendigamos a esos tres niños, ¿le parece? Que sus mamis no pueden comprar sus bolsas de colostomía. Y nos llena de alegría que HCH, primero Dios, y luego nuestra casa Hable Como Habla, nos permita hacer esto. Son las 10 de la mañana en punto y ya despachamos a tres adultos con bolsitas de colostomía. Eso nos llena de alegría. Usted me puede regalar un amén, porque hoy al final lo que le queremos enseñar es a compartir. Y antes de empezar cualquier cosa hasta las 12 del mediodía, yo quiero invitar que alguien se sume y que me diga: Max, yo voy ahí. Yo voy ahí. Y bendigamos a estos tres niños. Atención, don Luis Roberto. O Josué, Alejandro, Josué, atención a los dos. Porque estoy seguro que va a ser de bendición para estos tres niños. Escríbame al 94-95-98-97. Y que se sume uno solo de ustedes, de esos

0: 97. Alguien de esos locos que me diga, yo me sumo, hermano. Y gracias a mis muchachos. Lo tengo que decir porque me llena de alegría. Sabe, enséñale a sus hijos a honrar a sus padres. Enséñale a sus hijos que cuando económicamente estén bien, se acuerden del que no tiene. Enséñeles, por favor, que se acuerden del que no tiene. Porque un día ellos pueden caer en ese bache, nunca se sabe.
1: No vuelvo atrás.
0: Perdóneme hoy la voz de lata que ando.
1: No vuelvo más.
0: Si me pregunta, ¿está enfermo, Max? Pues no. Desde el jueves me pegó esta ronquera, disfonía. Y me tiene medio reventado, pero aquí estamos, activos. Súmese, ya voy a revisar el chat. Solo necesitamos que alguien más lo haga. Y estamos cheques, estamos nice. Y que me diga si quiere que le saludemos al aire porque se está sumando. Nosotros lo hacemos con todo el gusto del mundo. Dios es bueno y maravilloso. Y en su misericordia nos permite hacerlo. Gracias, que Dios los bendiga a todos los que están sintonizando la radio. Es la señal de Hable Como Habla Radio. Y que Dios me le bendiga a 10:02 de la mañana. Solo diga, yo me sumo, Max. Esta caja de bolsas trae 32 unidades. Son 3 niños los de hoy. Ayer solo fueron 4, pero se logró. Se logró, Dios es bueno. Una señora nos regaló una bolsa de colostomía. Me dijo, 5 bolsitas, mire, Max. Venían en una caja que me mandaron y venían en una chaqueta. No es que yo las compré, venían en una chaqueta y hace 3 semanas. Y yo tengo una sobrina que es enfermera y le pregunté qué eran y me dijo, cuando venga le digo. Y ella no, pues nunca vino. Y yo quiero saber si las ocupa. Perfecta, las 4 bolsas. Y gracias, Josué, por hacer el esfuerzo e ir por ellas. Y ahí fuimos, poco a poco, hasta que lo logramos. Y hoy se han sumado 3 niños de los mismos 61 que Dios nos permite apoyar a través de Dios, usted y Hable Como Habla Radio. Y yo tenía una partecita, 2 de mis hijos se sumaron y ya tenemos 3,000. ¿Qué vale la caja de bolsas? 4,200. Súmese y escríbame al 94 95 98 97. Súmese usted que siente en el corazón hacerlo y bendigamos a estos 3 niños, que al final Dios no se queda con nada, hermano, todo lo regresa. Eso me lo dijo María Fernanda Martínez Maldonado y es cierto. No hay que devolverle mal a nadie. Dios se encarga no de matar a la gente, sino el tiempo es tan letal que al final permite que cada uno de nosotros reciba, pues caramba, lo que merecemos, hombre. Esto es así. Esto es así. Buenos días, Honduras. No vuelvo atrás, No vuelvo atrás. Porque el Rey me tiene acá y sé que estoy en perfectas condiciones. Tu gracia, Señor, nos acompaña. Tu amor infinito, esa plena misericordia que solo tú puedes tener por nosotros, Señor.

0: qué bueno eres, Señor. Sin ti yo no soy nada, pero contigo yo soy más que victorioso. Qué bonito poderlo decir, alabar y exaltar el nombre que es sobre todo nombre. Amar al Rey de Reyes, esta debe ser siempre nuestra misión. Gracias por quedarse con la señal nuestra. Es Hable Como Habla Radio. Fíjense que este mismo grupo tiene una canción llamada Prójimo. A mí me gusta. Y se la quiero compartir en la mañana
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0: De este preciosísimo, ¡ay caramba!, hermosísimo día domingo. Domingo alegre. ¡Ey! ¿Cómo les fue con Argentina? ¿Cómo les fue con Argentina? ¿Cómo les fue con Argentina? ¿Cómo les fue? Ayer eran 6 equipos. Bueno, esta semana, en los cuartos de final, eran 6 equipos europeos, 1 africano. No, 7 equipos europeos, 1 africano. Ya se fueron de los europeos. Se fueron 4, quedaron 3. El africano ya se fue y de América solo había 1. Y el de América clasificó. Hoy son 3 de Europa contra Argentina de América. La semifinal, la primera se va a jugar el martes. Final, es una final anunciada, qué regalazo. Una final anunciada, España-Francia, partidazo. Partidazo, déjame verlo, por favor, el calendario. ¿Qué dice este calendario? ¿A qué horas es del día martes? Tiene que ser de noche. No, una de la tarde. Ya el calendario del mundial ya no tiene más equipos, solo 4. La campeona del mundo, Argentina, entró entre los 4. ¿Y qué van a decir ahora? Los que dicen que es regalazo. Ah, clasificó Argentina y lo hizo bien. Gallardía, estoicismo, entrega. Francia, España, 1 de la tarde, martes 14 de julio. Miércoles 15 de julio, también 1 de la tarde. Inglaterra, Argentina. Ay, Señor, qué dos finales. Impresionante, cántalo. Ama a tu prójimo como a ti mismo. Brother, escuche. No, no como al

0: Oso no se le detenga, ando con voz de gallo. Pero usted no le pare bola a eso, hermanito hermoso. Usted no le haga caso a eso, porque el gozo es interno. Dios Todopoderoso me les bendiga, me les guarde. A todos los que hoy están sintonizando, Hable Como Habla Radio. No me puedo imaginar el desborde de alegría, querido Hernán, que has de tener con esa sufrida pero merecida clasificación de la selección argentina. Hernán Claus, periodista argentino, que muy gentilmente a lo largo de todo este mundial, Hernán, no tenés ni la menor idea cómo te agradecemos esos contactos, que nos has regalado esos audios, que para nosotros son contactos valiosos, y hemos estado hablando de la selección argentina de fútbol. Antes que las redes sociales y que las compañías televisoras y radiales que tienen autorización de transmitir los partidos del Mundial, nosotros en HCH Radio ya habíamos dado la alineación confirmada, gracias a ti, Hernán, de cómo saldría la selección albiceleste en su encuentro que ya se sabía sería duro por la corpulencia, por la fuerza física que tiene este equipo suizo, y lo demostró en el campo con 10 jugadores, pero el alma, vida y corazón que pusieron los 11 guerreros argentinos los tienen ahora merecidamente ante el asombro de muchos que no querían Argentina en esas instancias, en semifinales, y ya ganaron porque son un campeón que está defendiendo el título y que ya se metió después de 48 selecciones en competencia a los primeros cuatro, y curiosamente están en la línea de las cuatro selecciones más fuertes del ranking de la FIFA. Un audio, querido Hernán Claus, ¿cómo están esas emociones? Un día después de la noche gloriosa, como le dicen ustedes, épica, que la selección argentina regaló ayer en Kansas. Saludos, Hernán. El gran Hernán Claus, que gentilmente ha estado con nosotros, caramba. Y qué bueno, con esos audios que nos ha estado... Mire que aquí hay un audio del director general.
1: ¿Con quién?
0: Ahí está.
1: ¿Con quién va usted, hermano?
0: A ver,
1: hermano, más, ¿con quién va? ¿Con Argentina?
0: A ver qué me dice.
1: ¿Con Francia? ¿Con España? ¿Y con Inglaterra?
0: ¿O Argentina?
1: Es que donde yo voy, la gente como que se enoja cuando uno le dice que Messi, que Argentina, no sé por qué.
0: Escucha el director.
1: Con él.
0: Escucha el director.
1: Gente que va, hay gente que mira con uno el partido, uno cree que va con uno. Y no, por... van socando, pero por otro. ¿Qué
0: sí,
1: será, hermano Max?
0: Sí, aprovecha.
1: ¿Qué será? ¿A quién le va usted?
0: le voy a agregar algo más. Es que aprovechan el jalón para ir a ver el partido, pero... En el camino le dicen full Messi, full Argentina. Ayer me pasó, luego vi un par de ellos socando, y cuando se le sale lo bicho lover, cuando por ejemplo Suiza hizo un disparo, pujan, y entonces uno los queda viendo y dice, bueno, ¿y este? ¿Venía conmigo o no venía conmigo? Ah, quedó confirmado, quedó comprobado que la unión de equipo... Quedó confirmado que el cero egoísmo, quedó confirmado que todos son una familia, desde el portero hasta el último jugador. Messi se va de extremo, a veces se va de nueve, a veces el Cuti Romero sube, a veces lo hace Julián de extremo, el Lautaro también, que es el 9-9, colabora, y ayer dejó que, ¿cómo se llama?, que el disparo lo realizara este jugador, brutalísimo jugador, por cierto, discúlpeme el término, pero realmente ha demostrado este jugador argentino, este chaparrito muy bueno, de verdad que ha demostrado un calibre espectacular, y hay que decirlo y hay que admitirlo. Ya me mandó otro audio nuestro director general, ahorita lo vamos a escuchar, a ver qué opina sobre la respuesta que le acabamos de dar, pero quiero hablar de este jugador Almada, yo sabía que tenía apellido de aquellos actores mexicanos, de Mario Almada y del hermano Almada. Este chaparrito es un buen jugador, es un buen jugador. Impresionante el trabajo. ¿A qué se debe el éxito de Argentina? A la unión. ¿A qué se debe el éxito de Argentina? A que todos son unos crack, pero se respetan entre ellos y no anda buscando protagonismo nadie. ¿Qué mató a Portugal? Un gran jugador, Cristiano, hay que admitirlo. ¿Qué mató a Portugal? Que cada quien jalaba para su propio molino. Cada quien, que Vitinha, que el otro Silva, el que va para Madrid. O sea, todos jalaban para su esquina. Cada quien quería protagonismo y no se unieron como equipo. Por eso están descalificados. Le jugaron buen partido hasta el último minuto sobre tiempo a la selección de España. Esos españoles están fuertes. Y escuche la hora que se lo estoy diciendo. Para muchos Francia es la favorita. Atención. Este domingo yo se lo advierto, cuidado porque creo, y se lo dije a Jiménez, ayer se me puso trompudo Jiménez, se lo dije a José, y se lo dije también a Miguel Ordóñez, y se lo dije a varios de HCH, hasta los pancistas que van, mañana van a aparecer muchos siendo argentinos, escuchen lo que les digo, mañana muchos salen con camisa argentina, y van a decir que iban con Argentina, Eduardo, Napoleón, Maldonado, Macías, iba con Argentina desde el inicio y él sabe que su servidor también. ¿Qué dice el director general?
1: Que ayer, anoche, habían unos que estaban ahí en la casa.
0: Vaya.
1: Ajá, y los que se pusieron a ver fue UFC.
0: Ajá.
1: Estando jugando la pelea, Argentina sí. Con Suiza.
0: Sí.
1: Y ellos, no, va a la pelea, ahorita va a la pelea. Sí. Ajá, y entonces.
0: Sí, dos de los que andaban conmigo, uno sacó el laptop con el que estaba trabajando y el otro el celular y se pusieron a verlo. Usted no me va a decir mentiroso cuando ya Argentina iba ganando 2-1. Ahí se conectaron a la pelea. Ahí se conectaron a la pelea. Escúcheme la que le voy a cantar. Serán dos finales anticipadas. España y Francia, equipones, pero España le gana todo a Francia. Y Argentina e Inglaterra será sufrido hasta el final, pero va a clasificar a Argentina a la final y la va a jugar contra la selección de España.
1: Ahí se conectaron a la... Pero la carne, el puyazo ahí, la entraña, los fresquitos,
0: sí.
1: Y todo eso sí se lo volaron,
0: sí.
1: Lo iban a recoger, la cuajadita también,
0: sí, sí,
1: limonada.
0: Sí, y pedían otro fresquito más, o los que les gusta tomarse el traguito que estaban allá en la mesa, una cervecita más, por favor, ahí, está bueno el partido, no, lo que estaba bueno era la invitación, ay, no, Dios mío, 10:20 de la mañana, quedó confirmado, la unión, la colectividad, el pelear por el equipo, en favor del equipo, es lo que lleva al triunfo. Argentina no viene jugando muy bien. Argentina no tiene la media que tenía en Qatar. Hay que reconocerlo, pero la unión de equipo, respetar al líder, no idolatrarlo, respetarlo, se llama respeto de jerarquía y que no se le sube el humo. Como dijo Scaloni, han sabido aguantar los titulares, porque todo el equipo es titular, dijo. Los que están en la banca, aunque traigan gordo, primero es el equipo. Primero es el equipo. Y ayer le dio jugada a López, le dio a Simeone la vez pasada. Todos han ido jugando poco a poco. Como dijo el entrenador, el que voy ocupando va entrando. Y todos juegan como equipo. Tómelo para su empresa, tómelo para su familia, tómelo para su proyecto, tómelo para la iglesia. Cuando no hay estrellas, cuando todos juegan en grupo, colectivamente, cuando pluralizan el comportamiento, olvídese, el resultado final es lo que le está pasando a la 3 veces campeona Argentina, que va pasito a pasito. Ellos dicen que no están pensando en la final, ahora están pensando en Inglaterra, del buen Jude Bellingham, que se ha puesto en el lomo el equipo, junto a Harry Kane. Se han puesto en el lomo el equipo. Y me gustó el deportivismo de Haaland, del altote, de la bestia Haaland. Se abrazaron con Bellingham al terminar el partido. Deportivismo. Porque como lo dijo Scaloni, y se lo transmito al oyente, solo es fútbol. Solo es fútbol. Usted y yo, gane quien gane, vamos a seguir trabajando. Usted y yo vamos a seguir con la misma alegría, las mismas tribulaciones. Vamos a seguir. Dios es bueno. 10:22. Ha clasificado la Argentina y aquí ando como chorizo embutido con una camiseta que ya días no me pongo, pero me vale. Aquí la ando puesta la camiseta. Ya me hicieron comentarios, no importa. Ando como chorizo argentino, de esos que hacen ellos en sus asados, pero no importa, ahí vamos poco a poco bajando. Las 10:22 de la mañana, Dios Todopoderoso me le guarde, Dios Todopoderoso me... Ah, ¿qué dice Jiménez? ¿Qué dice Jiménez?
2: Hermano, ay, usted sabe que yo, vaya, solo con Francia he ido, nada más, solo Francia, desde el inicio.
0: No, ya va, ya va, ya va a ver a Alex hoy en la tarde. Ya va a ver a Alex hoy en la tarde. Ya va a ver a Alex. A la única que le creo es a Cecia. A Cecia, porque Cecia sí iba con Argentina desde el inicio. Aunque le vi dos que tres camisas en sus estados ahí de Portugal y de otras selecciones. Ya va a ver mañana a Carolina. Se va. Ya va a ver mañana. Saludos a los compañeros. 10:23. Ya los va a ver mañana en la mañana. 10:23 de la mañana en Hable Como Habla Radio. Ayer lo vi cabizbajo. Lo vi cabizbajo, Jiménez, en la sala. Aquí estuvo Jiménez mirando el partido de Inglaterra-Noruega. Lo vi cabizbajo, casi no me hablaba. Lo vi preocupado, lo vi metido, intenso.
1: La pregunta es, si ¿sí vamos a pasar de Inglaterra?
0: Es la pregunta.
1: Ya ahorita ya ganamos, ahora sí. La pregunta es si le vamos a ganar a Inglaterra, porque sí, creo que hasta ahí llegamos. ¿Usted qué piensa?
0: No, va a ser un partido reñido y siento que se va a definir en los tiempos extras. Porque Inglaterra respeta mucho a Argentina y Argentina a Inglaterra. No, es que ya están los cuatro mejores. Ahí no hay discusión. Noruega llegó por sorpresa y lo hizo muy bien. Lo hizo muy bien Noruega. Suiza llegó por sorpresa porque Colombia se le achicó. Colombia no los agarró en peñones como lo hizo la selección de Argentina y lo resolvió en tiempos extra. Yo asumo que el partido entre España y Francia se resuelve por un gol y a favor de España, y el de Inglaterra contra Argentina va a ser un partidazo que creo, sin temor a equivocarme, si nos descuidamos, se va a definir en penales. Esto se pone bueno, señoras y señores, esto se pone bueno, como bueno está el día, como maravillosa está la presencia del Rey de Reyes en cada uno de nosotros, los que estamos activos con la señal de Hable Como Habla Radio, siempre desde la capital de la República. Mi querido Nelson Flores, hablando de todo un poco, buenos días, listo el resumen de noticias de lo que pasó en la semana para que suene a las 3 de la tarde de hoy domingo. Saludos, Nelson.
3: Saludos, hermano Max. Ya está recién salido del horno, calientito. Uy, hombre. Calientito.
0: Uy, hombre.
3: El resumen de las noticias de toda la semana. Se sí. Hace un resumen de lo más, no digamos lo más importante, porque todas las noticias que presenta HCH
0: así
3: son
0: es.
3: Importantes.
0: Así es.
3: Pero sí, quizás lo que más interesó, ¿no? Al hondureño. Entonces, usted lo escucha en un resumen de semanal, ¿verdad? Todos los domingos en horas de la tarde.
0: Así
3: ya bien
0: es.
3: Trabajadito, ya bien preparado para nuestra audiencia que

0: Sí. En ese trabajo 24/7. 24/7, y es algo que me encanta mucho también de todo el equipo y todo el personal de HCH, que así son también, así son 24/7. Entonces, estamos en el equipo ideal, pana.
1: Así es. Óigame, ¿con quién le va? Clasificó Argentina, va contra Inglaterra, Francia contra España. ¿Cómo se está viviendo el fútbol de la Copa del Mundo? ¿Cómo lo huele usted allá en El Salvador, en la capital?
0: Bueno, pana, la pasión realmente es internacional. Ahora,
1: ¿es Messi? ¿Usted es Messi lover o es bicho lover?
0: No, bicho lover toda la vida. Y triste porque los dos equipos con los que, o dos países con los que yo iba, donde estaban los máximos representantes de mi admiración futbolística, que era CR7 Portugal y Vinicius Junior Brasil, pues ya quedaron descalificados. Así que ahora es por pura pasión al fútbol, pana, al buen fútbol.
1: Al buen fútbol.
0: Porque se han estado viendo unos partidos de impacto cardíaco.
1: Trepidantes, los dos partidos de ayer en la tarde le hacen a uno que la tarde se vaya volada y también la noche, y cuando menos acuerda, termina el partido de la noche y mira la mula de cuenta. Y usted le pregunta, voy, ¿por qué es esto, vos? Loco, y que te tomaste vos, le dice una a la gente cuando ya pasó la emoción, va. Sí,
0: anoche
1: sí.
0: Tuve,
1: y lo peor de todo, pana, perdón que.
0: Grandes decepciones.
1: Pana, y perdón que lo interrumpa. Y lo peor de todo, que se van con uno a ver el partido, dos que tres impostores, va, que no iban con Argentina, fingían que iban, pero lo que iban era a ver que lograban, va. Pero está bueno, pues, para todos, adiós, pana.
0: Por lo menos las boquitas lograron, dicen.
1: Boquitas. No, esos no piden boquitas, pana. Esos piden el lomo completo, pana.
0: El puyazo.
1: No, vaya. Lo acaba de decir. Lo acaba de decir nuestro director general. El puyazo. Ajá. Bien se levantan y se agarra el puyazo. Qué más quesito.
0: Y
1: se le siente el tufo, que son de otros equipos.
0: Cabal, pero como el fútbol genera esa pasión,
1: así es.
0: Esa amistad, esa camaradería, ¿no?
1: ¿Qué tuvo ayer, me dijo? ¿Qué tuvo ayer?
0: ¿Cómo?
1: ¿Ayer tuve qué, me dijo?
0: A nombre, dos grandes decepciones, olvídese. Una de mis ideas anoche era ver perder a Argentina.
1: Caramba, pana, no me aprecia, no. Caramba.
0: Mire, pero espérese, la más grande fue la pelea de McGregor, pana.
1: Va, ahorita estábamos hablando de eso también. Estábamos hablando con don Eduardo, ahorita le doy el pase. Ajá. Que los que ya miraban que Argentina estaba ganando, se hacían los papos viendo la pelea.
0: Así estaba yo. Mire, feliz porque Argentina iba ahí que empatado y todo, vaya, decía yo, vamos bien. Y mirando a McGregor por otro lado, ya va a pelear.
1: Ajá.
0: Esperando casi todo el año, pana, la pelea.
1: Ajá.
0: Bueno, de repente, pana, veo que McGregor en la primera patada dobla, pana, y cae. ¡No, hombre! Tanta bulla que hizo este loco. Pero bueno, dije, por lo menos va a perder Argentina.
1: Le salía
0: mejor. Me Argentina, pana, y voy viendo que ganaron. ¡No! ¡Malísimo!
1: ¡Qué tremendo, pana! ¡Qué tremendo! Óigame, gracias de verdad por ese resumen noticioso que hoy viene. Buenísimo, invitamos a la gente que esté pendiente a las 3 de la tarde porque tenemos un resumen de noticias de lo que ha pasado durante la semana. Pana, de verdad, gracias siempre por ese esfuerzo.
0: Un placer, pana, disfruto muchísimo, créame, disfruto muchísimo realizar este trabajo porque aparte de que me voy enterando de todo lo que está sucediendo en Honduras, admiro mucho, muchísimo, y bueno, quiero aprovechar la oportunidad para decirlo, admiro muchísimo al equipo de periodistas de HCH Televisión Digital, qué bárbaros.
1: Sí, son bárbaros.
0: Qué bárbaros para cubrir las noticias, qué bárbaros para en los momentos donde hay otros medios, ellos poder alzar la voz y hacer ellos su pregunta y mantener y hacer las preguntas correctas que el pueblo quiere oír. O sea,
1: así es.
0: Impresionante, pana. Mi respeto, de verdad, disfruto mucho hacer esta edición, disfruto mucho el trabajo y espero que pues la gente también logre disfrutar y apreciar todo lo que HCH hace y se esfuerza por llevarle las noticias y mantener siempre a un pueblo bien, bien informado.
1: Gracias, pana, y vamos con todo, seguimos activos, seguimos al 100. Un abrazo hasta San Salvador, Nelson.
0: Saludos y mucho cariño.

0: todo el pueblo y la familia hondureña, mi pana.
1: ¿Cómo está el solecito por allá? Porque aquí está como que viene, como que se va, como que miramos el cielo entre gris y por otras partes azul. Está como tenue el sol, está como queriendo ponerse ya fuertecito. Así está allá, San Salvador.
0: Aquí está rico. Anoche llovió, pero con todo.
1: Torrencial.
0: Aproveché, yo puse mi guacal ahí, aproveché y agarré unos par de mojarras, porque cayeron hasta peces, pana, de todo.
1: Caramba,
0: llovió,
1: hermano.
0: Llovió bastante fuerte.
1: Esperando que cayese también el tesoro de Garfio.
0: Cabal, eso no cayó nada.
1: Pero lo que cayó después del tormentón fue el recibo de la luz que estaba prendido en la pared.
0: El miedo a que me quemara el equipo, porque hasta con truenos y todo.
1: Sí, hombre.
0: Pero es todo bien, gracias a Dios. Se dejó una noche bastante fresca.
1: Sí.
0: Hoy amanecimos con un solito bien rico. Así que por el momento, soleado en San Salvador, pana. Tranquilo.
1: Excelente, pana. Un abrazo hasta esa hermosa República, que el Todopoderoso los guarde. Ahí vimos a su presidente rodeado, estaban orando los pastores de él allá en El Salvador. Creo que él está haciendo una buena labor y no sé, ojalá que no esté pasando como sucede aquí, va, que ahí andaban buscando a doña Xiomara y ahora a don Nasri, va. Yo tengo mi opinión sobre eso, porque yo creo que Jesucristo no anduvo buscando a Pilatos, ni a Poncio, ni a Herodes para ungirlo, ¿verdad? Él andaba haciendo la obra, pero bueno, cada quien anda tras su negocio, mejor me callo. ¡Pana, un abrazo!
0: siempre generando polémica.
1: No, pues si es que al pecho, toro, al pecho.
0: Al pecho.
1: Sí, ¿qué anda haciendo? ¿Qué anda haciendo un zapatero en un desfile de modas, hombre? ¿Ah? Sí, ¿qué anda una modelo? Sí. ¿Qué anda haciendo una modelo en un taller de banistería? ¿Ah? Nos vemos, pana, mejor.
0: Sí, sí. Felicidades, mi pana. Saludos, sí, a todos.
1: Saludos, pana, saludos, saludos. Así que cada quien anda buscando jalar agua para su molino, hombre. Activos.
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1: 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Siempre desde la capital de la República Hondureña. Gracias.
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1: Audiencia masiva, como los amamos, caramba.
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Dios Todopoderoso me le guarde. Gracias, Dios bendiga su vida. Gracias a usted que se queda con la señal de Hable Como Habla Radio. Sabe, hemos logrado la meta. Estoy sumamente contento porque hemos logrado la meta para poder comprar la cajita de bolsa de colostomía. Que Dios bendiga su vida. Gracias por ese apoyo. Oye, gracias de verdad por tener ese corazón tan hermoso. ¿Sabe qué? Vamos a hacer algo de una vez. Y le digo aquí directamente a la persona que está necesitando esa silla de ruedas. Lo vamos a lograr ahorita. Lo vamos a lograr ahorita. Lo vamos a lograr ahorita. Vamos, en HCH tenemos o damos silla de rueda. En HCH Radio las hemos encontrado, son sillas nuevas a un precio que anda en 3,500. Y me he motivado esta mañana de hacerlo porque logramos la meta con los tres niños y me ha llenado de alegría en ese sentido. Y yo espero que usted comparta conmigo esa alegría. Porque cuando se logra una meta, solo podemos decir amén. Por favor, dígame amén. 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Nada más. Al 9420-0766. ¿Sabe? Una silla de ruedas. Me vale, pero lo vamos a hacer. 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Gracias, de verdad. Dios bendiga su vida. 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Ya logramos la bolsita de colostomía gracias a mis muchachos y gracias a esa persona maravillosa que no me pidió que le dijese que le saludara al aire. Entonces respeto. Lo logramos. Vamos ahora con esa silla de ruedas y salgamos. Salgamos de esta silla de ruedas. Tenemos 8 personas en cola esperando por una silla de ruedas. Pero vamos a salir ahorita, lo he sentido. Yo me voy con 2,000. Dios es bueno. No porque seamos millonarios, sino porque Dios es bueno. Ocupo que una persona se vaya con el resto. 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Si es de Dios, va a ocurrir. Si no, no va a pasar y lo vamos a entender. Y seguiremos pacientemente esperando, seguir apoyando, poco a poco como se ha logrado. Porque Dios es bueno, porque Dios es maravilloso, porque su misericordia nos acompaña siempre, porque Él nunca nos va a dejar de la mano, porque su misericordia está con nosotros siempre. Nunca, nunca nos va a dejar de la mano. Siempre va a estar con nosotros. Siempre. Y bendito sea su santo y maravilloso nombre. Porque Él nunca nos deja solos. Usted tiene que saberlo eso. Nunca nos va a dejar solos. Dios bendiga su vida. Gracias por quedarse con la señal de Hable Como Habla Radio. 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No le vamos a solventar la vida. 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Qué bonito es Dios, qué bueno es poder servir y qué lindo
es estar en este medio de comunicación. Ya regreso, estamos en vivo.

0: Seguimos activos esta mañana en Hable Como Habla Radio, siempre desde la capital de la República de Honduras. Mi amigo José Jiménez, activo, que viene a exaltar el nombre de Dios, va. El nombre que es sobre todo nombre. José, ¿y entonces con Argentina o con quién?
1: Francia.
0: ¿Ah?
1: Francia.
0: ¿Con Francia? ¿Por qué va con Francia, José? Buenos días, José.
1: Buenos días.
0: ¿Por qué va con Francia, José?
1: Es que es la selección que siempre me ha gustado, siempre.
0: ¿Siempre?
1: Sí, siempre.
0: Pero no se siente usted, como me dijo un amigo mío ayer, ¿no te, que te sentía argentino, vos o qué me dice? Que lo que pasa es que aquí no tenemos nada por ahora, Leo.
1: Lo que pasa es que nosotros que nos gusta el fútbol.
0: Claro.
1: Siempre miramos el fútbol de la mejor perspectiva, como se dice, ¿no?
0: Así es.
1: Entonces, así es. Uno.
0: No, mira, hay que son partidazos, hombre.
1: Sí, o sea, son excelentes partidos, ¿para qué? Ahí,
0: sí.
1: Ahí se juega todo por el todo, como dice.
0: Sí, ahí, y como dijo el entrenador de Argentina, son todos titulares, los que están en la banca no son bancas, son titulares también.
1: Claro, porque están ahí para entrar en el momento que el
0: así
1: técnico
0: es.
1: Los necesite.
0: Y como dice él, es una selección, son los mejores jugadores de un país.
1: Claro, claro.
0: Todos son titulares, dicen sus equipos.
1: Todos son titulares. Sí. Y por eso los llaman a. Y por eso los llaman a la selección.
0: A una selección.
1: Claro,
0: porque ¿Qué selección le sorprendió? A mí.
1: Cabo Verde.
0: Cabo Verde y Noruega.
1: Sí,
0: y Noruega. Y Suiza también. Sí, Suiza ha estado con nosotros, creo que en dos grupos. ¿Se acuerda aquel chaparrito que nos hacía daño? Que nos golearon. No sé si fue en el Mundial de Brasil, pero nos pegaron una mesida que ni quiera Dios esos suizos. Ya le voy a decir en qué Mundial fue, pero ¿qué partido le gustó de ayer? De los dos.
1: El de Inglaterra, Noruega.
0: Sí, lo miré.
1: Sí.
0: Lo vi ayer que estaba. Mire, Suiza y Honduras empataron 0-0 el 25 de junio del 2010. En Sudáfrica fue.
1: En Sudáfrica,
0: 0-0, y ¿cómo se llama? Logramos punto.
1: Así es.
0: Logramos punto, no me acordaba yo de eso. Es que tantas emociones, ¿va?
1: Así
0: ¿Y ahora con quién va? ¿Con Francia siempre?
1: Sí.
0: ¿Ah?
1: Con Francia.
0: Ah, ¿y si eliminan a Francia?
1: Con nadie,
0: ¿se acabó el Mundial?
1: Sí, me gusta cómo juega Inglaterra.
0: Inglatera juega bien.
1: Sí, juega bien.
0: Juega bien, ¿cómo se llama? Bellingham, lo hace muy bien.
1: Sí.
0: ¿Cómo estuvo la iglesia hoy?
1: No, excelente, gracias a Dios.
0: Tremendo mensaje.
1: Tremendo, tremendo.
0: Mire, estoy buscando Honduras, Sudáfrica, 2010, grupo. Los expertos lo saben, va. Grupo H, España, Chile y Suiza. Ahí fue aquella gran hazaña de Noel.
1: Ajá.
0: El tapadón de Noel contra los chilenos.
1: Gran.
0: Y sin temor a equivocarme, la goleada de. No, 2-0 fue. A nombre, y ahí fue campeona la selección de España.
1: Sí,
0: no fue en Sudáfrica, pues. Siempre el campeón de Sudáfrica fue. ¿Cómo se llama la selección? Campeón Sudáfrica de España. Siempre sí, aquí sí, lo tengo.
1: Uh-huh.
0: Y estuvo en el grupo con Honduras. El Mundial fue contra Holanda, que ahora le llaman Países Bajos. El gran José Jiménez, activo hoy.
1: Ahí estamos, siempre en acción.
0: Al 100%, salud, José.
1: Saludos.
0: A nuestro querido José Jiménez, que está aquí con nosotros en el estudio de Hable Como Hablan Radio. Mándeme su audio, 9420-0766. A las 12 viene Mariel Arteaga y viene también Merlin Suazo a presentar El Meridiano a través de la señal de HCH Radio. Es domingo, no se les olvide.

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9: Aquí estoy por la 21 de octubre en el taxi 4339 repartiendo el queso con la palabra de Dios. Bendiciones.
10: A esta hora de la mañana le saludo. Le invito a que me mande audio 9420-0766. Voy a sacar 20 audios. Dígame dónde está escuchando la radio. 20 audios. 20 audios. Dígame dónde está escuchando usted la señal de la radio. ¿En qué parte de Honduras usted sintoniza? Hable como habla radio esta mañana. Mándeme el audio 9420-0766.
11: Hermano Max, para todos los oyentes. Aquí siempre escuchando la 94.9. Llegando de la iglesia. Por la gracia y misericordia de Dios. Bendiciones para todos.
10: Bendiciones para todos. ¿Quién más se va a sumar? 9420-0766. Que me mande su audio a ese número. Dígame dónde está usted sintonizando. Hable como hola, habla radio.
12: Usted ¿dónde, sabe dónde? Que somos fiel oyente de HCH Radio.
10: Así es.
12: Me mande audio, pero yo estoy aquí siempre en sintonía de esa linda, preciosa emisora HCH Radio de Tela.
10: Muchas gracias, desde Tela, sintonizando la radio, activos.
13: Bendiciones, Manamá, aquí estoy escuchando en Aldea Daubión.
10: Gracias.
13: Dios me le bendiga.
10: Gracias a usted también, Dios me le bendiga, Tito, Dios me le bendiga. Seguimos esperando los audios de nuestra audiencia, de nuestros oyentes, los que se quedan con la señal de Hable como Habla, activos esta mañana. Qué bonito poderlos saludar a todos ustedes.
14: Estamos en la ciudad de La Paz, Oscar Castillo, estamos activos.
10: En la ciudad de La Paz, el amigo y hermano Oscar Castillo, a las 11:10 a las 12 vendrán las noticias a través de la señal de Hable como Habla Radio a nivel nacional.
15: Yo me quedo con HCH, hermano Max. Amén. Pablo García desde la ciudad del Progreso en Lloro.
10: Amén, amén a Pablo García desde Progreso Lloro. Está activo Pablo García, se queda también con la señal de Hable como Habla. No se detenga, vamos hacia adelante con todo. Vamos al 100% en lo que hagamos. Nunca dude del amor de Dios para con usted, para con su familia. Y siempre confíe en ese poder que el Rey de Reyes tiene y que no me le va a dejar de la mano. Eso yo se lo puedo garantizar, que el Dios Todopoderoso que usted ama y que amamos todos es un Dios que no nos va a abandonar. Vamos al 100%, activémonos. Señal completa de este medio de comunicación, Hable como Habla Radio.
16: Buenos días, hermano. Saludos. Max, Dios lo bendiga. Lo estoy escuchando, Irma Martínez de la colonia San Cristóbal. estoy conectada y sigo conectada con HCH Radio. Bendiciones y feliz día, hermano Max.
10: Cantar, cómo expresarte sin palabras. Así es. A todos es hermosa la mañana y el agradecimiento grande por estar siempre con esta audiencia, caramba, tan masiva. Miles y miles de gracias. Las 11:12 de la mañana. Mándeme audio 9420-0766. ¿Dónde está escuchando la radio, hermano? Esta mañana de domingo 12 de julio.

0: Bienvenidos a este espacio informativo donde le compartimos las noticias más relevantes del acontecer cristiano, junto a lo más destacado del mundo de la música cristiana, nuevos lanzamientos, eventos, testimonios y todo lo que está marcando tendencia dentro de la fe y la adoración. 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
0: La tragedia en Venezuela continúa conmoviendo al mundo. Tras el devastador terremoto, las labores de búsqueda y rescate siguen adelante, mientras miles de familias enfrentan la pérdida de sus hogares y la incertidumbre por el paradero de sus seres queridos. En medio de este panorama, rescatistas, voluntarios y organizaciones humanitarias trabajan sin descanso para brindar auxilio a las comunidades afectadas. La iglesia también ha desempeñado un papel importante durante esta emergencia. Congregaciones y ministerios cristianos han abierto sus puertas para recibir a familias damnificadas, distribuir alimentos, agua potable, medicinas y artículos de primera necesidad, además de ofrecer acompañamiento espiritual y oración a quienes atraviesan momentos de profundo dolor. Entre las historias que más han conmovido se encuentra la de un pastor evangélico que, dejando de lado su propia seguridad, ingresó entre los escombros para colaborar en las labores de rescate. Gracias a su valentía, 8 personas fueron rescatadas con vida. Su testimonio se ha convertido en un mensaje de esperanza al afirmar que, aún en medio de la tragedia, donde hay fe, hay vida. Otro hecho que ha llenado de emoción a miles de personas fue el rescate de un niño que permaneció atrapado bajo los escombros durante varios días. Su supervivencia renovó la esperanza de quienes continúan esperando noticias de sus familiares y recordó que incluso en las circunstancias más difíciles, siempre puede haber un motivo para no dejar de creer. Mientras tanto, iglesias y organizaciones cristianas continúan uniendo esfuerzos para acompañar a las comunidades afectadas durante este proceso de recuperación. A través de jornadas de apoyo, oración y servicio, cientos de voluntarios permanecen cerca de las familias que enfrentan las consecuencias de esta tragedia, demostrando que el compromiso con el prójimo también forma parte de la reconstrucción. La emergencia en Venezuela aún representa un gran desafío, pero también ha permitido ver el rostro de personas dispuestas a servir sin esperar nada a cambio. Entre el dolor y la incertidumbre, miles de creyentes dentro y fuera del país permanecen unidos en oración, confiando en que cada acto de amor, cada mano extendida y cada vida rescatada son una muestra de que la esperanza sigue viva. 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
0: Y mientras miles de personas encuentran fuerzas para seguir adelante en medio de la adversidad, la música cristiana continúa siendo una herramienta para llevar consuelo, renovar la confianza y recordar que Dios permanece presente aún en los momentos más difíciles. Porque cuando las palabras parecen no ser suficientes, una canción también puede convertirse en una oración o en un recordatorio de que nunca estamos solos. Bajo esa misma convicción, el reconocido cantante cristiano Funky presenta su nuevo sencillo Mi Copa,

0: propuesta que invita a reflexionar sobre dónde se encuentra la verdadera victoria. A través de una letra con un profundo mensaje de fe, el artista recuerda que la mayor satisfacción no está en los logros, los aplausos o el reconocimiento de este mundo, sino en una vida guiada por Cristo.
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0: Este lanzamiento Funky continúa utilizando la música como una herramienta para compartir el evangelio, animando a quienes escuchan sus canciones a confiar en Dios, permanecer firmes en la fe y descubrir que la verdadera plenitud solo se encuentra en Él.
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0: Gracias por continuar en sintonía de HCH Radio. Nos alegra acompañarle donde quiera que se encuentre, porque nuestra misión es mantenerle informado y compartir contenidos que aporten valor a su vida. Aún tenemos mucho por compartir con usted. Y así como la música cristiana sigue llevando un mensaje que transforma vidas, también existen lugares donde seguir a Cristo implica enfrentar grandes riesgos. Lo que para muchos representa la libertad de congregarse y adorar, para otros puede significar poner en peligro su propia vida. La persecución contra los cristianos en Nigeria vuelve a encender las alarmas. Un pastor evangélico y 22 creyentes fueron asesinados durante un ataque cometido por extremistas islámicos en el estado de Plateau, una de las regiones donde este tipo de hechos se ha repetido en distintas ocasiones y donde numerosas comunidades viven bajo una constante amenaza. De acuerdo con los reportes, hombres armados irrumpieron en la comunidad y atacaron a varias personas que se encontraban reunidas, dejando dolor y luto entre las familias. Este hecho ha causado indignación entre líderes cristianos y organizaciones internacionales que trabajan en defensa de la libertad religiosa, quienes insisten en que la violencia contra las comunidades cristianas continúa cobrando vidas sin recibir la atención que merece. Pastores de la región señalan que, a pesar de los constantes ataques, muchas iglesias continúan abriendo sus puertas y desarrollando su labor en favor de las comunidades, ofreciendo acompañamiento espiritual, ayuda a las familias afectadas y apoyo a quienes han tenido que abandonar sus hogares por causa de la violencia. Ante esta nueva tragedia, diferentes ministerios y organizaciones que acompañan a la iglesia perseguida han hecho un llamado a la comunidad internacional para no permanecer indiferente ante lo que ocurre en Nigeria. También han pedido mantener en oración a las familias que hoy lloran la pérdida de sus seres queridos y a quienes continúan enfrentando esta difícil realidad con valentía y firmeza. 89.5 FM Santa Bárbara. 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Y ahora dirigimos nuestra atención hacia los Estados Unidos, donde una decisión relacionada con la educación ha despertado reacciones tanto a favor como en contra. El estado de Texas aprobó un nuevo plan de estudio que incorpora pasajes e historias de la Biblia como parte de las lecturas obligatorias para los estudiantes de las escuelas públicas. La medida, respaldada por la Junta Estatal de Educación, contempla que los alumnos conozcan relatos bíblicos como los de Noé, David y Goliat, Daniel en el foso de los leones y otros pasajes que serán integrados de forma gradual al currículo escolar. Quienes apoyan esta iniciativa consideran que la Biblia forma parte del legado histórico y cultural de los Estados Unidos y afirman que su estudio ayudará a los estudiantes a comprender mejor muchas obras literarias y acontecimientos que han marcado la historia del país. Por otro lado, algunos sectores han expresado su preocupación al considerar que esta decisión podría generar un debate sobre la libertad religiosa y el papel de la religión dentro de la educación pública. Más allá de las distintas opiniones, esta decisión ha vuelto a poner la Biblia en el centro de la conversación pública y ha generado un amplio interés dentro y fuera de los Estados Unidos, convirtiéndose en uno de los temas más comentados en el ámbito educativo y entre la comunidad cristiana.
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La producción nació de un momento espontáneo de adoración en una iglesia de Brasilia, Brasil, donde una sencilla melodía terminó convirtiéndose en una canción que hoy está llegando a diferentes países. Además, el lanzamiento viene acompañado de un videoclip oficial grabado en España, reflejando un ambiente de adoración congregacional. Con Tesoro Verdadero, Enoch Parra continúa compartiendo música con un mensaje que invita a poner la mirada en Cristo por encima de cualquier otra cosa. El tema ya se encuentra disponible en las principales plataformas digitales y en su canal oficial de YouTube.

0: está llena de relatos extraordinarios, detalles sorprendentes y escenas que continúan despertando la curiosidad de millones de personas. Abrimos las páginas de las Escrituras porque es tiempo de nuestro asombro bíblico. ¿Sabía usted que la Biblia registra la historia de un hombre que murió al caer de su silla? El relato se encuentra en 1 Samuel capítulo 4, versículo 18. El sacerdote Elí estaba sentado en una silla junto al camino, esperando noticias de la batalla entre Israel y los filisteos. Cuando un mensajero le informó que el arca del pacto había sido capturada, Elí sufrió un fuerte impacto. La Biblia dice que cayó hacia atrás de la silla, junto a la puerta. Se quebró el cuello y murió, porque era un hombre de avanzada edad. Lo interesante es que el relato destaca que la noticia que provocó su caída fue la captura del arca de Dios. Para Elí, aquello representaba una tragedia para todo el pueblo de Israel. Así lo registra 1 Samuel capítulo 4 versículo 18. Uno de esos detalles poco conocidos que muchas veces pasan desapercibidos durante la lectura de las Escrituras.
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0: Soy Liz Álvarez y nos encontraremos en una próxima ocasión para seguir hablando de las noticias en el mundo cristiano a través de HCH Radio.
2: Yo navegaré.
3: En Hable Cómo Habla seguimos activos a las 11:29. Qué bonito saludarle, querido hermano hondureño que se queda con la señal
4: buenos
3: de este
4: días,
3: medio de comunicación.
4: De aquí de Charlottesville, Virginia.
3: Virginia.
4: Le habla José Hernández Mejía. Estamos en sintonía, hermano Max. Todos los días cocinando.
3: Gracias.
4: Con HCH. Yo trabajo en restaurante Chamis Restaurant.
3: Gracias, hermano, gracias. Cocinando y trabajando, el hermano. Gracias por hacerlo. Gracias por ser siempre oyente de nuestro medio de comunicación. Nos seguimos activando con Hable Cómo Habla Radio. Sígame mandando sus audios. Ya lo sabe, 9420-0766. Actívese y hágame llegar su audio. 9420-0766. Para que se ponga pilas y me pueda mandar ese audio al 9420-0766. Dios bendiga la vida de todos los que están sintonizando Hable Cómo Habla Radio. Actívese esta mañana y dígame dónde nos escucha. Que Dios me lo guarde, que Dios me lo acompañe, que Dios esté con ustedes.
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2: Ajá. Buenos días, Maluma, buenos días. Qué lindo mensaje escuché ahorita en la mañana.
3: Buenos días, hermanito Max. Dios me lo bendiga. Me bendiga la radio, me bendiga el canal. Que siempre haya trabajo y muchas bendiciones. Pues aquí estamos preparando ya los alimentos que el Señor ha puesto en nuestra mesa este día. Y pues, ya es su mano. Su misericordia, pues su brazo todavía no ha sido cortado y pues aquí estamos con la misericordia y la bendición del Señor en este bendecido día que el Señor nos ha regalado.
4: Dios le bendiga, hermano Mac. Estamos siempre activos aquí en el trabajo, en la seguridad. Te hablo de San Pedro Sula, de la fábrica de cartones de huevos separados.
2: Buenos días, hermano Max. Bendiciones.
5: Para usted también muchas bendiciones. Que Dios me le guarde. Donde esté, como esté, actívese esta mañana, este mediodía, a las 11:35 minutos. 11:35, mándeme audio. ¿Dónde escucha HCH Radio? Ajá.

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2: Que tenga usted bonita mañana, casi mediodía. 11:41 minutos. Las 11:41 minutos de la mañana del domingo.

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8: Ya son exactamente las 11:46 minutos de la mañana. 11:46 minutos de la mañana en HCH Radio. Buenos días, 11:46 minutos de la mañana.
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8: Y nos activamos esta mañana, casi mediodía. En breve arranca Mariel Arteaga y Merlin Suazo con las noticias. Es domingo 12 de julio. 11:47, mañana hermosa, ahora sí, sol pleno en Tegucigalpa. Buenos días.

0: no, gente hermosa, que el Señor bendiga sus vidas donde quiera que estén sintonizando la señal de Hable Como Habla Radio. Dios me lo guarde, oyen. Dios me los acompañe en todo lo que ustedes hagan. Dios me lo acompañe en todo lo que ustedes hagan. Y nuevamente reitero, hemos sentido en el corazón regalar entre los 7, no, solo son 6, porque ya se han solventado a 4 personas. Nuevamente reitero, hemos logrado, agradecidos por supuesto con Dios, poder reunir la caja de bolsas de colostomía Suavita, gracias a Dios se logró, para nuestros niños. Y hacíamos una propuesta hace una hora más o menos, sobre poder adquirir una silla de ruedas para doña Sara, una de nuestras personas que ha solicitado. Uy, están haciendo espera hace buen tiempo. Le voy a preguntar a Blanca, creo que a Blanca también le tocó esperar bastante por su silla de ruedas, porque toca así, esperar. Hasta que se logre el objetivo. Pues hoy queremos regalar esa silla de ruedas a otra de las personas, pero nosotros tenemos la mayor parte de lo que se necesita. Y les decía hace una hora aproximadamente, quien se quiera sumar para poder bendecir a otra persona con silla de ruedas, hay diferentes precios, claro, hay sillas de ruedas de 8,000, de 9,000, de 12,000, de 7,000, pero la que nosotros vamos a regalar es una silla de ruedas básica, fuerte, eso sí, muy fuerte, porque ya hemos regalado varias así, que, ¿cómo se llama? Tiene un costo de $3,750. Logramos las bolsas de colostomía y ahora que nos motivamos, nos incentivamos para irnos con una silla de ruedas, una, lo sentimos en el corazón hacerlo. Dios ha sido bueno y nosotros hemos querido sumarnos con prácticamente más de la mitad. Y le decíamos, si alguien entre todos ustedes se quiere sumar e incluso quiere que nos miremos ahí en el lugar de la ferretería que se logran las sillas de ruedas a ese precio cómodo, nos miramos ahí, no hay ningún problema. Después de las 2:30 de la tarde, para que juntemos las dos partes y compremos esa silla de ruedas. Solo escríbame 94 95 98 97. Ahí está. Para quien lo quiere hacer con una vez basta, simplemente nos va a escribir y va a decir: brother o hermano o Max, ahí voy yo también. Ahí lo veo a las 2:30 en la ferretería o como usted quiera. Que Dios me le bendiga a todos. Nos vamos, porque vienen las noticias con Mariel Arteaga y Merlin Suazo. Escríbame 94 95 98 97, es el número telefónico para que usted se sume con nosotros en Hable Como Habla Radio. Blanquita, saludos, Dios le bendiga.
1: Amén, hermano, amén, amén.
0: Le digo a los oyentes que hay que hacer un compás de espera, que no es fácil el tema de las sillitas de ruedas, pero finalmente llega. Usted tuvo que esperar como 2 o 3 semanas, ¿verdad?
1: Sí, como 3 semanas, hermano.
0: Más o menos, pero bueno, finalmente, ¿eh? Finalmente se logró. Paciencia, hay que aprender a esperar, y el que espera pues logra la bendición. Blanquita, un abrazo, qué gusto saber que es nuestro oyente.
1: Gracias, hermano, más igualmente a usted, hermano, más, sí, yo un siempre abrazo. Estoy pendiente. La veo. Bendiciones,
0: un abrazo, Dios le bendiga, gracias por sintonizar la radio. Sí, quisimos hablar con Blanca porque hay que tener ese compás de espera, porque hay muchas personas que nos escriben y nos dicen: mire, ocupo una silla de ruedas, y la quieren para allá. Primero es cuando Dios ordena, y segundo, hay que tener ese compás de espera. Pues hoy queremos bendecir a otra persona que ha estado esperando cerca de un mes por su silla de ruedas, pero Dios es fiel y a su tiempo permite que pasen las cosas. Escríbame 94 95 98 97, a ese número. Dios me le bendiga. Vienen las noticias en Hable Como Habla Radio, activos este domingo.

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1: Titulares. ¡Basta! Clama arzobispo Vicente Nájar Tatay por maltrato a menores, incluyendo trágico destino de niño durante ataque armado en El Progreso. Vaya realidad. Rumbo a final del mundial, retorno a escenario de apagones y controversial proyecto del sector eléctrico. Misericordia. En la materia, demandan fuerzas vivas de Ocotepeque por cortes eléctricos, referente 15, al día promedio en San Marcos, municipio. Autosecuestros, temeraria moda, contabilizándose 8 casos en el periodo presidencial. Procurador de la República presenta documentación que legitima subasta de avión, contradiciendo sectores que cuestionan la transacción. ¡Pilas! En proceso, exámenes de admisión para jóvenes visionarios por una carrera universitaria en pedagógica nacional. Santísimo. ¿Hasta cuándo? Estados Unidos e Irán reactivan intercambio de fuego, elevándose riesgo de regionalización de conflicto en Golfo Pérsico, cuando Estrecho de Hormuz, de nuevo, bloqueado. 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

0: Muy buenas tardes, Honduras. Un gusto saludarles a esta hora, listos para informarles en este su espacio de HCH Meridiano Edición Fin de Semana. Desde los estudios Pablo Gerardo Matamoros, les saludamos hoy domingo, ya casi finalizando la época mundialista. A una semana prácticamente, la gente se pregunta, ¿y después del mundial qué va a pasar? ¿Qué vamos a hacer?
1: Vamos a ya seguir, no va a haber mundial. Vamos a seguir viendo fútbol, pero ya no del mundial.
0: Ah, no, pero ya no del emocionante, ahora del aburrido, ¿verdad?
1: Y usted por los colores, yo creo que es...
0: No, Messi, ahí vamos con Messi. Hay que apoyar a Messi.
1: Bueno,
0: somos Messi.
1: Hoy es un domingo de fútbol, a pocos días de terminar el mundial. Estamos a 12 de julio, señores y señoras. Es un momento de que
0: falta
1: estamos
0: poco,
1: pensando
0: ¿cómo pasa
1: rápido,
0: el tiempo?
1: Rápido.
0: Estábamos sacando cuenta, ¿sabe que solo faltan 166 días para Navidad?
1: Así.
0: Ya
1: así
0: de dentro de poco las marcas van a comenzar a sacar los productos navideños para poder mostrarlos.
1: Así
0: parece
1: es,
0: mentira, pero es una vil realidad.
1: Así es, Mariel, y es, esperamos cada época del año con mucho cariño, con mucho amor, con mucha expectativa. Hay personas que celebran y otras personas que no celebran la Navidad, Mariel.
0: Sí.
1: ¿Verdad? Pero es una fecha muy bonita. Así que ustedes que están en casa, buen provecho si es el caso que usted está almorzando. Feliz tarde y aquí nos tiene para dar la información nacional e internacional.
0: Así es. Iniciamos a esta hora con lo más destacado.

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1: Entre lo más destacado, con profundo pesar, familiares y colegas acompañan el sepelio de la periodista Bessie Martínez.
2: Siempre entre lo más destacado, sicarios ultiman a un hombre en calle desolada de la colonia Estados Unidos de la capital.
1: Estamos dándole a conocer lo más destacado, sicarios o dantesco decapitado, perdón, encuentran a un hombre dentro de su vivienda. Esto ha sucedido en Colón.
2: Siempre entre lo más destacado, accidente vial deja un muerto y un herido en Yamaranguila, en Intibucá.
1: Lo más destacado a nivel internacional, Irán actualiza su lista de objetivos militares tras amenaza de Trump de lanzar 1,000 misiles.
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0: Vamos a conocer la presencia informativa de nuestros compañeros en breves instantes con Jocelyn Flores en la capital de la República, Juan Ojara desde Ocotepeque y Crisia Estrada desde San Pedro Sula.
1: Así es, en Olanchito tenemos a nuestro compañero Roder Acosta, también en La Ceiba, don Wilmer Montoya, en Empira está nuestra compañera Adriana Oliva y aquí en la capital de la República tenemos a nuestro compañero Ángel Galo. Bienvenidos a cada uno de ustedes.

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1: A balazos le han quitado la vida a una persona, esto en Campamento, departamento de Olancho. Nuestro compañero Héctor Fuentes tiene mayores elementos. Momento.
2: Gracias, compañeros. Estudios principales de Área Comando de la Televisión Digital. Lastimosamente, tenemos que seguir informando hechos violentos en el vasto departamento de Olancho. Lastimosamente, le han quitado la vida a una persona del sexo masculino en el municipio de Campamento Olancho, al interior justamente de un establecimiento de bebidas alcohólicas. Según la información que trasciende acá en este sector, le han quitado la vida a una persona del sexo masculino de aproximadamente 35, 40 años de edad. Vamos a dialogar, compañeros, en estudios. Acá están algunos familiares quien han llegado hasta el lugar para reconocer el cuerpo ya sin vida de varios impactos de arma de fuego. Le han quitado la vida a una persona.
3: Sí, Héctor, buenos días. Sí, en ese hermano de crianza mía, pero como hermano nos criamos desde pequeños, Héctor.
2: El nombre de él, ¿cómo se llamaba?
3: Se llamaba Grodwin Alberto Zúñiga.
2: ¿Cuántos años?
3: 42 años.
2: ¿A hijos?
3: Una niña de 15, 16 años con él.
2: Usted como pastor, ¿qué mensaje? Lastimosamente se siguen dando hechos violentos en el país y en el departamento.
3: Es difícil, Héctor, está pasando en el país. La juventud hoy en día, es lastimoso en los vicios. Y mi consejo, como pastor, darle un consejo a la juventud, nos acerquemos a Dios. Que los vicios, la calle no deja nada. Imaginen un joven de 42 años, partió de esta tierra. Y es difícil esto.
2: ¿Qué procede en este momento? ¿Qué ha dicho la policía? ¿Van a hacer el levantamiento correspondiente a la ley?
3: Sí, estamos esperando a los fiscales para hacer el debido levantamiento.
2: ¿Cómo es su nombre?
3: Rigo Meléndez.
2: Bien, gracias, don Rigo Meléndez, pastor de acá de el municipio de Campamento Olancho, hermano de crianza, lo ha dicho en este momento, así ha quedado acá al interior de este puesto de este lugar. Ya elementos de la DPI están en el lugar para acordonar esta escena. Lastimosamente, los hechos violentos continúan en el país, continúan las muertes violentas, esta vez en Campamento Olancho, por diferentes disparos le quitan la vida, según al menos cuatro detonaciones, según se escucharon, según los vecinos acá en el lugar. Compañeros, estamos acá en el sector de los lamentos desde Campamento Olancho, a esta hora del día, donde se ha suscitado otro hecho violento más que tenemos que informar lastimosamente. Compañeros, con este informe desde el municipio de Campamento, repito, la policía está en el lugar, también ya familiares han llegado para reconocer ya el cuerpo sin vida de este joven que sin duda ha perdido la vida de forma violenta acá en este vasto departamento de Olancho, exactamente en el municipio de Campamento. Compañeros, con este informe con ustedes a estudios.

0: Muy bien, y ampliando más noticias, identifican ya al joven que han asesinado aquí en la capital de la República, al menos 20 balazos. Nuestra compañera Jocelyn Flores, desde muy de la mañana estaba...
1: 20 balazos.
0: 20 balazos, Mariel, esto es... tremendo, hemos estado escuchando de parte de Jocelyn Flores, que ha estado en el lugar desde la mañana. Es impactante la ola de violencia y la hazaña con la que fue asesinado este joven. Pero Jocelyn sigue en el lugar y nos da a conocer más detalles. Adelante.
2: Buenas tardes, compañeras en estudios, televidentes de HCH Televisión Digital. Qué placer saludarles en efecto. Estamos en las afueras de esta dependencia del Ministerio Público para actualizarles acerca de los últimos ingresos. Hoy, a eso de las 9 de la mañana, ingresó el cuerpo de Mario Adalid Sánchez Hernández, de 31 años de edad. Él fue asesinado hoy en horas de la madrugada en la calle principal entrada a la colonia La Trinidad y la Estados Unidos. Solo vean ustedes la magnitud de este hecho sangriento. Se contabilizaron al menos 20 casquillos de bala en el lugar de la escena. Creo que en el lugar no hay cámaras de seguridad. Hasta el momento las autoridades de investigación no tienen pistas de las personas que cometieron este hecho violento. Sus familiares ya se encuentran aquí en las afueras del Centro de Medicina Legal y Ciencias Forenses. Este levantamiento, compañeros en estudios, tardó más o menos 2 horas. 2 horas por la gran cantidad de casquillos encontrados en el lugar de la escena. Asimismo, en horas de la madrugada, ingresó el cuerpo de Brian Josué Cerrato Lanza, de 24 años. Este joven, lamentablemente, ayer fue asesinado en una colonia capitalina que queda colindante con la colonia La Esperanza y la colonia 28 de Marzo. Su madre, en un afán de salvarle la vida a su hijo, lo montó en su vehículo y cuando era trasladado a la emergencia del hospital Escuela, ella colisionó su vehículo, perdió el control y colisionó su vehículo debido a su estado de shock al ver a su hijo, pues en esa condición, agonizando. En otro vehículo, pues hicieron siempre el transbordo y fue sometido a la emergencia del hospital Escuela. Al ingresar, se constató que él mismo ya estaba en ausencia de signos vitales. Así la información a esta hora de mediodía. Junto a mi compañero Kevin Herrera, qué placer saludarles.

0: Una lancha de pasajeros se ha hundido, esto en Playa Bonita, en Ciudad de Tela. Wilmer Montoya nos tiene más detalles.
1: Así es, efectivamente, compañeros televidentes de HCH Televisión Digital, HCH Radio en la 101.5 FM en todo el departamento de Atlántida. Se desprende una información que nos ha dado el capitán Velázquez, comandante del Cuerpo de Bomberos en el municipio de Tela, Atlántida, donde pues se da a conocer sobre el rescate de acuático de una fémina, más que todo en el sector de Playa Bonita. Así se conoce el lugar, precisamente donde van muchos turistas veraneantes en la época, en esa zona, donde pues se da a conocer el hundimiento de una lancha donde se transportaban también 17 pasajeros, pero gracias a Dios solo fue el susto. Ellos ingresaron normalmente, iban en la lancha 17 personas que salieron ilesas, y así como entraron también salieron. Bueno, fue rescatada por parte de las autoridades bomberiles que se encontraban en la zona al recibir el llamado de auxilio sobre este hundimiento de esta lancha, que se desconoce el porqué del hundimiento y serán las autoridades que den a conocer. Ellos andaban con sus chalecos salvavidas, gracias a Dios no pasó a más, y es lo que se ha reportado en las últimas horas. Repito, una lancha que iba con pasajeros y llevaban sus chalecos salvavidas, sufrieron lo que es fracasar, lo que es el hundimiento de una embarcación en la que ellos se transportaban, pero no pasó a más, a raíz de que la marejada pues está un poco alta y se desconocen las causas del porqué de este hundimiento de esta embarcación, en el cual pues se asistió el reporte del hundimiento de la lancha propiedad de la señora Marta Castillo, de 43 años de edad, en el sector de Playa Bonita, en el sector más conocido como Telamar, en la frente de la costa, donde se realizaron las maniobras para lo que es la extracción de una persona de nombre María Barahona, de 48 años de edad, y la misma pues se realizó lo que es el conteo de todos los tripulantes que andaban en la embarcación de la lancha. Pues en total eran 17 personas que salieron ilesos ante esta situación que se ha reportado en las últimas horas, gracias al aporte del Cuerpo de Bomberos, del comandante Velázquez, que nos ha dado amplia información para que nosotros la demos a conocer aquí en HCH Televisión Digital. Solo quedó el susto, gracias a Dios, que no pasó a más ante esta situación, porque la marejada está un poquito alta. Regreso a los estudios principales de Hable Como Habla Televisión Digital. Para HCH Noticias, se informó Wilmer Montoya.
2: Muy bien, hacemos un contacto con José Luis Teruel, ya que en el Progreso y Oro se han presentado incidencias y una lamentable, la muerte de un niño de 4 años. No sabemos, Teruel, si lo que está sucediendo ahora mismo en el centro de asistencia médico y en todo lo relacionado con la muerte de este pequeño, hay unos médicos progreseños que están condenando acciones contra médico y camillero ante accionar de las autoridades.
3: Ajá. Llegaron la policía y se llevaron a un camillero.
2: Sí.
3: Porque el cuerpecito del niño como que no estaba.
2: Ajá, hay una,
3: entonces, hay una confusión.
2: Hay una confusión y todo ese en torno a lo relacionado a la balacera o a la muerte de un menor de 4 años de edad. Ese video de apoyo es de anoche, cuando llegaba el cuerpecito del niño al hospital, y también pues heridos las personas que estaban en el lugar junto con el niño. Lamentamos y condenamos, Mariel, el hecho de que haya sido un menor de edad. Los niños deben de estar protegidos, los niños deben de estar estudiando, deben de estar en lugares seguros, en ciudades seguras, y estamos viendo todo lo contrario.
3: Imagínense atacar a una familia, llevan a un menor de edad que también resulta herido y fallece en este tiroteo. Sí, ya no respeto absolutamente de nada.
2: Y en torno a esta situación que les hemos estado detallando, también hay algún tipo de protestas, pero José Luis Teruel está en el lugar y nos va a dar a conocer detalles de lo ocurrido. Adelante, José Luis.
4: Así es, gracias. Compañeros en estudios de HCH Televisión Digital, me encuentro en el Ministerio Público en estos momentos. Doctor, con relación a lo que está sucediendo en el caso de ustedes, los médicos, lo que... Bueno, ayer falleció un menor y aducen las personas que estaban ahí en el lugar que las mismas autoridades se llevaron a tanto al camillero como a un médico de turno.
5: Así, un saludo, un placer que todos los televidentes nos estén viendo. En efecto, ayer pues hubo un hecho lamentable en el Bálsamo donde falleció un menor de edad de 4 años que fue llevado a las instalaciones de la emergencia del Hospital del Progreso. Mientras tanto, pues el doctor Dubón estaba en emergencia, atendió y recibió el cadáver. Él declaró que estaba prácticamente, había fallecido el bebé y por lo tanto, pues él activó lo que es el protocolo de que el cadáver pues había que trasladarlo a la morgue para que este no se descompusiera y él pudiera seguir atendiendo a la población del Progreso, porque acordemos que la emergencia es un lugar que se satura y como HCH ha podido ver todos los días, no caben los pacientes ahí.
4: Ahora, ¿qué les han dicho las autoridades? ¿Por qué se los llevan ahí?
5: En efecto, ellos están acusándolo de encubrimiento y eso con aquí como colegio médico pues estamos aquí presentes y un grupo de médicos pues ya se ha personado aquí en solidaridad con el doctor Dubón porque están criminalizándolo a él de haber cometido un delito y el delito que él tiene es trabajar en emergencia y más que todo salvar vidas.
4: O sea que ayer se lo llevaron de emergencia y ¿cómo quedó el doctor?
5: Exactamente, quedó prácticamente solo con un médico para la gran población que siempre atiende todas las noches. Entonces no entendemos, cuando queremos mejorar la salud y tenemos los médicos que están dispuestos a trabajar, me los llevan presos por un delito que no cometieron.
4: Bueno, mire, esto es lo que está sucediendo, compañeros en estudios acá en este sector. Bueno, aquí le hacen el llamado entonces a las autoridades para que dejen en libertad a los médicos.
5: Así es, ahorita está pues ambas personas pues están ahorita en audiencia. Estamos esperando de que sea satisfactorio y que le den sobreseguimiento definitivo. No queremos medidas cautelares para ellos porque no lo merecen, los quieren criminalizar la fiscalía y no queremos permitirlo. Por lo tanto, hacemos un llamamiento a todas las autoridades en Tegucigalpa para que pongan su ojo en este caso y que no vuelva a pasar porque es un mal precedente para todos los médicos en hospitales públicos esto que está sucediendo el día de hoy.
4: Bueno, esto es lo que podemos informar. Con este contacto, retorno con ustedes, estudios principales.
0: Pero ¿sabe qué? Yo le voy a decir algo. Quizá el médico, un procedimiento administrativo es, ¿qué pasa? Ok, llegan a la emergencia del hospital. Llegan heridos, el niño fallece, ok. Las autoridades deben proceder a hacer un levantamiento. Pero si

0: vemos.
1: Un médico para una sala de emergencia de una de un lugar tan importante.
0: Ah, y se llevaron a los doctores, se llevaron al camillero, que pueden enfrentar también un proceso judicial por un procedimiento que lastimosamente no sabemos cómo ocurrió, porque tampoco en los centros hospitalarios hay cámaras como para poder hacer un monitoreo y poder ver quién entra, quién sale. Usted no sabe las personas que van heridas bajo qué circunstancias
1: van. ¿Y qué están pasando, Mariel, cosas que no, o sea, no habían pasado, pues, en mucho tiempo, un menor de edad?
0: ¿Cómo, un niño de cuatro
1: ¿cómo reaccionaría
0: años.
1: Usted como padre al saber que tiene que ir a traer el cuerpecito de su menor de edad a un centro hospitalario? O sea,
0: no, y
1: es un
0: también
1: menor.
0: Saber que
1: en las
0: hay personas heridas.
1: Que falleció.
0: Hay personas heridas también. Que fueron atacadas.
1: Exacto.
0: Y que usted no sabe si esas personas van a regresar.
1: Inmediatamente
0: o van a ir.
1: Se debe de cuidar el centro asistencial.
0: Ajá, y si sabían que habían personas heridas, la Policía Nacional, ¿qué tenía que hacer? Hacer un resguardo.
1: Y resguardar.
0: Correcto. Entonces, hay que ver, hay un mal procedimiento. Ojalá y que puedan dejar en libertad
1: todo,
0: a los médicos. Estaban haciendo su trabajo, un momento de tensión quizá. Pero la fiscalía también debe de tener flexibilidad, no solamente proceder por proceder. Yo me pregunto, aquí están exhibiendo, van a exhibir al personal sanitario que se dedica a salvar las vidas. Mostraron a una maestra que se dedica a enseñar y que por un mal proceder y que ya había un antecedente porque una de las madres le dijo grabala a la profesora, ya sabían en qué momento hacerla explotar y en qué momento grabarla, la mostraron. Pero ayer vimos a un alcalde haciendo parrandas ahí en una alcaldía y hasta ahora no han dicho absolutamente nada. Entonces, esas son las situaciones que uno lo ponen a pensar. Y hoy justamente se ha pronunciado Monseñor Miguel Leningham, que está arribando a 46 años de vida sacerdotal, pero que también se ha pronunciado por la muerte de este menor de tan solo 4 años, quien falleció a producto de la violencia en la costa norte del país. Cris Estrada.
2: Así es, compañeros, en estudio. En estos momentos nos encontramos desde la parroquia de San Pedro Apóstol y me acompaña el arzobispo, Monseñor Miguel Leningham, quien el día de hoy está arribando ya 46 años de vida sacerdotal, toda una vida, una carrera bastante amplia desde que usted inició con esta misión, Monseñor.
3: Sí, gracias a Dios han sido 46 años muy felices. Como decía, trabajé solamente 4 años en Irlanda y 42 aquí en América Latina. Y hoy, en este ambiente festivo, queremos dar gracias al Señor por esta gran bendición del Señor. Primero, antes de ser obispo, arzobispo, hay que ser sacerdote, hay que ser ordenado sacerdote. Y después ya, a lo largo de los años, con la experiencia pastoral y también con la mirada tal vez del nuncio apostólico, ¿verdad? Escogen, ¿verdad? Sí, los obispos, ¿verdad? Entonces, yo también di esta bendición hace casi 15 años de ser nombrado obispo de La Ceiba y aquí nuevamente arzobispo de San Pedro Sula. Pero en el fondo estoy muy agradecido con el Señor por esta bendición. No merezco toda la bendición que he recibido del Señor y estoy sumamente agradecido con Él.
2: Ahora, algo que ha sorprendido a todos los presentes en medio de la homilía es cuando justamente usted dijo que San Pedro Sula era su primer amor, no el segundo, no el tercero, su primer amor.
3: Sí, no, mi amor eterno es San Pedro. Salvador fue mi primer amor, ¿verdad? Sí, trabajé 16 años y como yo decía, nunca olvidamos el primer amor, ¿verdad? Sí, cuando los novios tienen su primer amor, aunque no se casen con ella, siempre se acuerdan de su primer amor. Yo también recuerdo con mucho cariño el pueblo de Salvador, también de Comayagua, Honduras, por 9 años, mi segundo amor. Y después ya, por la voluntad de Dios, Él me ha traído por esos caminos para traerme aquí a San Pedro. Y aquí es mi amor eterno. Aquí estoy, ¿verdad? Sí, para dedicarme 100% al Señor aquí en San Pedro Sula.
2: Ahora, en medio de esta festividad, ¿qué decirle al pueblo hondureño? Ya ha comentado usted que San Pedro Sula es su amor eterno, Honduras es un país muy importante para usted, Monseñor. Sin embargo, estamos atravesando por una situación difícil en cuanto a violencia. El tema de la violencia no es nuevo en nuestro país, sin embargo, hemos estado viendo casos donde la misma está alcanzando a los niños. El día de ayer, en el departamento de Yoro, nuevamente un niño murió. Un niño de 4 años fue alcanzado por las balas y esto es algo que no debemos normalizar como sociedad.
3: Sí. No, lastimosamente, ¿verdad? Si la violencia sigue y por esa razón no nos cansemos de orar por la paz y también...

0: dirigirnos también a los corazones de las personas que le gusta las armas, le gusta también quitar la vida de los demás. Por favor, respeten también la vida de los demás. La vida humana tiene una gran dignidad. Y recordemos, hay un mandamiento que dice, no matarás, no matarás, no matarás. Monseñor Romero repetía este mandamiento vez tras vez, no matarás. Y en esta mañana también queremos dirigirnos a este pueblo de Honduras, a lo violento, ¿verdad? Digamos que les gusta la violencia, las armas, no matarás, respetemos la vida humana. Y nosotros, pues yo tengo muchos años de trabajar aquí en Centroamérica, amo mucho Honduras, a veces me duele cuando veo el sufrimiento de la gente, la pobreza, la violencia y todo esto, pero seguimos con esta esperanza que las cosas pueden cambiar en el futuro. Yo no pierdo esa esperanza, ¿verdad? Y invitamos también al gobierno a trabajar incansablemente por la paz, ¿verdad? Hacer todo para erradicar esta violencia, erradicar la pobreza, erradicar también la inseguridad.
1: Bien, muchísimas gracias por sus palabras. El Monseñor Miguel Lenihan, arzobispo de la Arquidiócesis de San Pedro Apóstol, quien hoy, además de brindarnos este importante mensaje en este panorama social en el que nos encontramos, también está celebrando estos 46 años de vida sacerdotal. Compañeros, con este importante mensaje, desde San Pedro Sula, retornamos con ustedes hasta Tegucigalpa.
2: Gracias a Crixia Estrada. Bien, estamos dando lamentablemente estas noticias y escuche bien usted, de película, realmente de película, esto que ha sucedido en las últimas horas. La noche de ayer sábado fue asesinado y decapitado, escuchen bien, Carlos Alberto Ramos, de 50 años de edad, a quien le quitaron, Mariel, es dantesco.
3: Piense su que cabeza. Me llamó más temprano una familiar. Estoy tratando de conseguir transporte para él, porque no he podido conseguirlo. Me comuniqué con un amigo dentro del cuerpo de bomberos, pero me remitió al general Artica. Lastimosamente no he podido tener comunicación con el general Artica para poder hacer el traslado, porque él vivía con su pareja allá en Colón, pero no era de ese sector, es de Tegucigalpa. Entonces,
2: es de acá, de la
3: hay
2: capital,
3: que moverlo de allá para la capital de la República.
2: Para que aquí le den cristiana sepultura.
3: Correcto, junto con su familia. Entonces, si alguien, alguna institución, ya sea de las Fuerzas Armadas, la Policía Nacional o el Cuerpo de Bomberos, por favor, comuníquese conmigo para poder hacer el trámite y poder ayudar a esta familia que está pasando por este momento tan complicado, tan difícil.
2: ¿Y solo traerán su cuerpo y no han encontrado todavía su cabeza? Imagínese, María.
3: Entonces, por favor, 94-55-0535, si las autoridades, por favor, se puedan poner en contacto conmigo para poder ayudar a esta familia que lo necesita.
2: Así es, Mariela Sael Rodríguez ha conversado allá en Colón con el comisario Ramos, subjefe de policial, en torno a lo que ha sucedido con esta persona que lamentablemente perdió la vida en estas circunstancias. Adelante, Sael.
4: Con el comisario Ramos, subjefe de la policía en el departamento de Colón. Comisario, referente a un hecho dantesco que ha sorprendido y preocupado acá en el departamento de Colón, la muerte violenta de una persona del sexo masculino a quien le decapitaron y se llevaron la cabeza. ¿Qué información tiene hasta el momento la Policía Nacional?
5: Bueno, pues efectivo, como usted lo está diciendo, pues ese hecho sucedió ayer aproximadamente a las 20:45 horas de la noche. Pues como Policía Nacional nos hicimos presentes al lugar, ya los entes de investigación están recabando toda la información necesaria para poder dar con el paradero del responsable o los responsables que pudieron haber cometido este hecho.
4: ¿Hasta el momento qué hipótesis se maneja?
5: Bueno, hasta el momento ahí pues se habló con familiares, ellos aducen que la persona no tenía problemas con nadie, pero recuerde que nosotros tenemos nuestra línea investigativa, que es la que al final va a determinar cuáles fueron las causas o el posible móvil del hecho.
4: ¿Los datos de esta persona?
5: Bueno, es una persona de 50 años, ¿verdad? Era originario de la ciudad de Tegucigalpa. Según versión de los familiares, hace 20 años se había venido a vivir a esta zona de Colón.
4: La muerte fue con machete, con hacha. ¿Qué tipo de herramientas se utilizó para decapitarlo?
5: Bueno, fue arma de fuego. No dieron exactamente qué fue, pero fue con arma blanca también, lo decapitaron y igual utilizaron arma de fuego.
4: Este tipo de hechos, comisario, bueno,
6: preocupa, pero a la vez se da o se deja entrever que podría ser tema de enemistad.
5: Bueno, efectivamente, pues la hipótesis puede ser por este enemistades personales, algún ajuste de cuentas debido a la magnitud del hecho, pero como le digo, nuestros agentes de investigación ya están realizando todas las diligencias necesarias para poder esclarecer este hecho.
4: ¿Están tras las pistas de los hechores?
5: Efectivamente, como le digo, ya hay cierta información que no se la podemos dar, va para no entorpecer la investigación, pero ya nuestros agentes de investigación han estado toda la noche y parte de la madrugada están trabajando el caso para ver que el posible móvil de este hecho.
4: Ahora, también se han dado resultados positivos que hay que destacar, comisario.
5: Pues efectivamente, como le dije yo, la Policía Nacional no descansa, estamos haciendo el trabajo, diferentes allanamientos, saturaciones. Mediante allanamiento pues se ha detenido personas por tráfico de drogas, por tenencia ilegal de armas de fuego, y solo el fin de semana llevamos aproximadamente unas 12 personas que se han remitido por el delito de tráfico de drogas y otras personas por maltrato familiar y tenencia ilegal de armas.
4: Perfecto, ahí lo que manifestaba el comisario Ramos, subjefe de la policía en el departamento de Colón, referente a este hecho violento, donde ya se tiene la pista de los posibles hechores, como también resultados positivos durante este fin de semana. Con este contacto, desde Colón, el Bocío Principal, informa Asael Rodríguez.
3: Gracias, Asael Rodríguez. Vamos con Ricardo Castro, se registran diferentes hechos violentos en Siguatepec.
7: Gracias, compañeros. En la capital de la República, HCH Noticias, informe especial. Lamentablemente tenemos que informar que en la ciudad de Siguatepec, en diferentes sectores de la zona central, han fallecido dos personas. Una por accidente de tránsito tipo atropellamiento, el vehículo se dio a la fuga. Esto fue bajando del barrio El Parnaso hacia el barrio El Centro de la ciudad de Siguatepec. El cuerpo de este caballero fue enviado a la morgue capitalina para su respectiva autopsia y saber de quién se trata. Este caballero que falleció atropellado vestía una camiseta deportiva color blanco, jean color azul, calzoneta color gris, zapatos tipo burro color amarillo y calcetas color blanco. El aviso a los familiares que puedan trasladarse a Medicina Forense de la capital de la República para reclamar el cuerpo de este joven que lamentablemente falleció atropellado en el barrio El Parnaso de la ciudad de Siguatepeque. La segunda persona fallecida es una dama. Este es muerte por suicidio, ¿verdad? Esto sucedió en la colonia Antonio Mata de la ciudad de Siguatepeque. El nombre de esta dama, Yadira Lizeth Romero Alvarado. Repetimos, Yadira Lizeth Romero Alvarado, de 60 años de edad. Pues los familiares desconocen el por qué tomó la fatal decisión de acabar con su vida de esta manera, tipo ahorcamiento. Con este informe sobre dos muertes en diferentes puntos de la ciudad de Siguatepec, en zona central del país, retornamos a estudios de HCH Noticias. Ricardo Castro les ha informado.
2: Muy bien, gracias, Ricardo. Bueno, y en una noticia positiva dentro de tanto que hemos visto en esta,
3: la buena de hoy,
2: en este día, la buena de hoy. Mire, 1,700 estudiantes han realizado el examen de admisión para el tercer periodo académico de la Universidad Pedagógica Nacional Francisco Morazán. Nuestro compañero Ángel Galo está desde el lugar. Mucha suerte, chicos.
8: Gracias, así es, compañeros, en estudios principales de Hable Como Habla Televisión Digital. Más de 1,700 jóvenes estudiantes este día han realizado la prueba de admisión en la Universidad Pedagógica Nacional Francisco Morazán. Qué importante es que se le abran las puertas a los jóvenes estudiantes, licenciado Levin Castro.
9: Sí, y como afortunadamente la Universidad Pedagógica tiene presencia prácticamente en todo el país, y esto permite que jóvenes de diferentes regiones puedan acceder a educación superior sin tener que trasladarse aquí a Tegucigalpa. Entonces, además que hay una amplia oferta, aunque todo está enfocado al área de educación, hay diferentes áreas dentro de la ciencia, humanidades, técnica.
8: Y eso es importante porque no se ha quedado en un solo esquema la universidad, ¿verdad?
9: Sí, es importante. De hecho, la universidad está revisando periódicamente la oferta, ampliando la oferta, reestructurando la oferta de acuerdo a las necesidades que van surgiendo en el país.
8: Me llama la atención porque hay un incremento de jóvenes que quieren ingresar a estudiar, y principalmente aquí en la Universidad Pedagógica.
9: Sí, bueno, la Universidad Pedagógica ha experimentado un incremento en la demanda de manera sostenida. particularmente si comparamos para este mismo periodo con el 2025, ha habido un incremento de cerca del 31%.
10: ¿Y eso es ahorita, actualmente?
9: Sí, la demanda al tercer periodo académico, al comparar 2025 con 2026, ese ha sido el incremento porcentual.
10: Y otro dato muy importante es el apoyo que se le está brindando a los jóvenes con discapacidad.
9: Sí, bueno, la Universidad Pedagógica durante el proceso de inscripción identifica a aquellos aspirantes que manifiestan alguna necesidad especial, y entonces la Vicerrectoría de Vida Estudiantil tiene un proceso de acompañamiento para apoyarlos, tanto en el proceso de aplicación del test como en el proceso de estudios una vez que ingresen a la universidad.
10: Hay un caso aquí muy importante, dos jóvenes que tienen la edad de 15 años, ¿están participando en esta misión?
9: Sí, bueno, en realidad es más o menos frecuente que jóvenes de 15 años estén aspirando a ingresar a la universidad. Ellos usualmente cumplen años en diciembre o en enero, o sea que tendrían 16 años más o menos en esos meses. Pero también hay personas que superan los 50 años que también están aspirando a realizar estudios.
10: ¿Cuándo van a estar los resultados?
9: El 11 de agosto, sí, el 11 de agosto estarán disponibles a través de la página web. Los aspirantes no necesitan venir a la universidad para consultar sus resultados, es a través de la página web, necesitan su usuario y contraseña, que el usuario fue lo que ingresaron en el momento de inscripción. Ahora bien, si tienen alguna necesidad porque se les dificulta algo al consultar resultados, perfectamente puede venir a la institución, ya sea aquí en Tegucigalpa o en los centros regionales, igual se les apoya.
10: Gracias, muy amable. El licenciado Levi Castro, él es el jefe de la unidad de monitoreo, de admisión y monitoreo de esta casa de estudios, donde pues ya para el 11 de agosto van a tener los resultados los jóvenes que han practicado esta prueba de admisión para el tercer periodo académico aquí en la Universidad Pedagógica Nacional Francisco Morazán. Con ustedes a los estudios principales de Hable Como Habla Televisión Digital.

0: Este es un informe especial.
1: Un vehículo quedó llantas arriba, esto en un accidente registrado en el oeste de La Ceiba. Nuestro compañero Wilmer Montoya con los detalles.
2: Así es, efectivamente, compañeros televidentes de HCH Televisión Digital, HCH Radio en la 101.5 FM en todo el departamento de Atlántida. Ahí nos escucha en las noticias y se edifica. Mire, hemos atendido el llamado de los vecinos de la colonia Montecristo en la entrada principal, precisamente atrás de una empresa de envasadora de leche, precisamente en la calle 8. Esto es al oeste de la ciudad de La Ceiba, donde este vehículo que está a mis espaldas, pues está con llantas hacia arriba, sufrió un accidente vial y pues los vecinos han dicho de que desconocen de quién es este vehículo, que pues ha quedado así de esta forma y no ha visto personas sobre el mismo. Y pues vinieron a hacer más que todo la pesquisa, pero no se encuentra nadie dentro del mismo vehículo que está así llantas arriba. Y pues se espera pues que las autoridades o los propietarios del vehículo, que es un tipo camioneta color gris, es un tipo camioneta color gris que está pues de esta forma aquí en este lugar, precisamente en la entrada principal de la colonia Montecristo de la ciudad de La Ceiba al oeste, buscando para el sector del lado de la Fundación Crila. Así está este vehículo, pues solo se reportan daños materiales, en el cual pues nosotros le mostramos a través de las cámaras de HCH Televisión Digital, y se desconoce los propietarios del mismo, en el cual pues vendrán de alguna forma a ver sobre este vehículo qué fue lo que pasó, pero lo que sí es bien cierto que está así llantas arriba, y pues nosotros le mostramos a través de HCH Televisión Digital. Nos han dicho de que hay personas lesionadas ni pues de ninguna fallecida, solo que el vehículo se encuentra en estas condiciones aquí en este sector de la colonia Montecristo de la ciudad de La Ceiba. Esto es lo que yo puedo informar, compañeros televidentes de HCH Televisión Digital, desde aquí, desde el sector oeste, en la calle 8 de la ciudad ceibeña, en la entrada principal de la colonia Montecristo. Les informó Wilmer Montoya.
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0: Vamos de inmediato con Cris Estrada. Preste atención, Merlin Suazo, porque retiran de la morgue de San Pedro Sula el cuerpo de Lian Suárez, de 4 años, quien murió tras ataque armado, esto en Lloro. Ahora me pregunto, si ya fueron, entregaron el cuerpo, hay que tener flexibilidad con los médicos.
1: Sí, María.
0: Con los médicos. Hay miles de escenas donde le llega a la familia y se lleva el cuerpo, entonces también deben de proceder a los policías.
1: Claro.
0: Hay miles de escenas donde llegan y van y sacan a... lo bajan de la ambulancia, entonces también con ellos. O sea, hay que tener flexibilidad, respeto también al trabajo de cada una de las personas. Vamos con usted, Crisia.
2: Así es, compañeros, en estudio desde las afueras de la morgue de San Pedro Sula, donde justo en estos momentos familiares ya están retirando de este mortuorio el cuerpecito de un niño quien falleció tristemente después de un ataque armado que se suscitó en el departamento de Lloro, en esta localidad conocida como El Bálsamo. Vea usted, justo en estos momentos acaba de salir ya la carroza fúnebre, donde transportan los restos del menor luego de una serie de situaciones que se dieron, donde la familia en primera instancia fue quien reclamó el cuerpo de este pequeño, se lo llevó para poder realizar el protocolo correspondiente del velatorio. Sin embargo, las autoridades de medicina legal y ciencias forenses terminaron por hacer el levantamiento respectivo para proceder con la autopsia de ley. Así fue como se realizó justo en las instalaciones de la morgue de San Pedro Sula, y a esta hora ya confirmamos como único medio en el lugar de los hechos que han retirado el cuerpecito del pequeño para poder dar cristiana sepultura al mismo. Compañeros en estudio, con este contacto desde el lugar de los hechos, precisamente vea usted desde las afueras del Centro Regional de Medicina Legal y Ciencias Forenses, donde reiteramos hace unos minutos, bueno, segundos, acaban de entregar a familiares el cuerpecito de este menor de apenas 4 años, quien responde a la identidad de Lian Suárez y que lamentablemente encontró la muerte tras este ataque armado suscitado el día de ayer sábado en altas horas de la noche. En cámaras de Manuel Peña, Cris Estrada les informa.
0: Y muchas gracias a nuestra compañera Crisia Estrada, y resignación para la familia que está sufriendo por la pérdida de este menor de tan solo 4 años de edad. 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
1: 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Muy bien, y en otras noticias, a esta hora del mediodía, la ley de empleo parcial. ¿Qué dicen los expertos, los analistas? ¿Qué dicen sobre si ha fracasado o no esta ley de empleo parcial? Nuestro compañero Ángel Galo ha conversado con Luis León, que es un analista. Adelante.
3: Gracias, así es. Compañeros en estudios principales de Hable Como Habla Televisión Digital. ¿Qué pasó con la ley de empleo parcial? ¿Fue un fracaso o no fue un fracaso? ¿Cómo lo analizan desde sociedad civil? Luis León, ustedes tienen ese monitoreo, esa vigilancia para ver cómo cuál es el funcionamiento de las leyes que se aprueban en el Congreso Nacional.
4: Mire, Ángel, aquel problema es que los políticos creen que aprobando leyes resuelven los problemas del país, y así no se resuelven. La ley de empleo por hora pudo haber sido útil si hubiesen habido condiciones para la generación de empleo. Es decir, si hubiese generado condiciones de inversión, se hubiese generado recursos para que la inversión micro, pequeña y mediana funcionara, se hubiese construido mecanismos de seguridad ciudadana, institucionalidad y seguridad jurídica, se hubiesen creado las condiciones. Pero aquí los políticos nos hacen creer que por aprobar leyes las cosas se arreglan y las cosas no se arreglan en papel. Así que la ley de empleo por hora demuestra que si no se generan condiciones adecuadas para implementar las leyes, es solo papel, es solo populismo. Al final, el mismo partido en el poder está reconociendo a través de algunos diputados de que la ley no ha dado efecto y que la van a reformar. Háganle 100 reformas si quieren. Mientras no existan condiciones para que haya nueva inversión, generación de empleo, ninguna ley va a dar resultado.
5: El tema de nueva inversión se basa en temas de seguridad, que es lo que necesita principalmente la población. Un país seguro, hay inversión.
4: Es que mire, para que se genere empleo tiene que haber todo un ecosistema funcionando. Es decir, seguridad ciudadana, seguridad nacional, seguridad jurídica. Honduras debe salir de los índices de países con menor clima y seguridad de inversión en los que se encuentra. Debe haber una serie de condiciones entre infraestructura y condiciones públicas para que haya inversión. Aquí la inversión no va a venir porque tenemos playas bonitas y las hemos tenido por 200 años y no ha generado nada. Es decir, se ocupa una estrategia. El problema, Ángel, es que el gobierno no está planificando, no tiene estrategia, no tiene camino, no tiene metas, indicadores a cumplir, sino que están actuando al día, saliendo al día, apagando incendios al día, y así se les van a ir los 4 años sin ningún cambio base.
5: Gracias, Luis León. Es representante de la sociedad civil. La ley de empleo parcial, pues van a seguir haciéndole los cambios, van a seguir aprobándose, pero mientras no se tenga algo estratégico en temas de inversión o temas de seguridad, pues va a seguir siendo lo mismo. Con ustedes a los estudios principales de Hable Como Habla Televisión Digital.
0: Muchas gracias a Ángel Galo. Fíjese que nos han compartido imágenes de estas denuncias que están haciendo el pueblo garífuna en San Juan Tornavente, la Atlántida. Ofrané denuncia a hombres fuertemente armados en Tornavé. Llegan hombres armados a la comunidad de Tornavé con intención de, supuestamente, según lo que trasciende, apoderarse de la fuerza de tierras ancestrales de la comunidad. Estas tierras cuentan con título definitivo a favor de la comunidad de Tornavé. Responsabilizamos a estos hombres de cualquier daño o perjuicio que sufran los líderes y lideresas de la comunidad de Tornavé. Alto a la guerra contra nuestro pueblo, según lo que dan a conocer a través de este comunicado que han enviado, que nos comparten a esta hora. Hay que tener precauciones, son varias fotografías las que nos han compartido en torno a esta denuncia que están haciendo los pueblos garífunas en este sector. Pero ahí están las armas, mire.
1: Están también, se miran encapuchados, hay armas, andan en vehículos.
0: Dígame si es que andan armas fuertes.
1: Esta denuncia es seria, Mariel, y antes de que podría ocurrir algo, debería la autoridad llegar al lugar, ¿verdad?, y poner orden. Poner orden si hay un documento, si hay una historial que dice que las tierras no pueden invadirse así de esta forma, pues tienen que hacer respetar la ley. Porque estamos, Mariel, en una situación muy difícil de país, no solamente en esta temporada de años, por historia, ¿verdad?, donde los garífunas han defendido sus territorios. Y ahora mismo pues está sucediendo esto y la autoridad debería de estar ya en el lugar antes de que pase una desgracia.
0: Sí, es tremendo. Descarga el material de... Me avisan cuando esté Teruel, porfa. Antes de irme a la pausa, quiero mostrarlo, pero sí, esto es preocupante. Estaba viendo yo un material de la mosquitia.
1: También.
0: ¿Sabe que hay una ley que están... que hicieron en el Congreso Nacional que habla sobre... un plan agrario, pero que perjudica a los pueblos misquitos. Y que eso también... Mire, yo estoy en contra de que hayan, por ejemplo, invasiones.
1: Ajá.
0: Porque solamente el que ha comprado una tierra sabe lo que le cuesta.
1: Así es.
0: ¿Verdad? Y que llegue otro a invadir un terreno que a usted le ha costado.
1: Y aún si usted no la ha comprado, pero sus antepasados la compraron y la heredaron.
0: Sí, por eso, pero es suya.
1: Es
0: porque
1: correcto.
0: Es herencia.
1: Sí.
0: Se tiene el papelito habla.
1: Sí.
0: Explico, papelito habla. Pero Está tremendo.
1: Y fíjese que la mosquitia, María,
0: muchas partes de Honduras son áreas protegidas. Mijita, perdón.
1: Son áreas protegidas que deben de ser cuidadosamente analizados cualquier plan que sea para forestar, para deforestar, para hacer economía en el lugar, porque son lugares protegidos.
0: Pero en este caso las autoridades deben de proceder también, mire, a esas personas andan fuertemente armadas.
1: Lo que le decía, están llegando a este sector. Ahorita es, a tiempo.
0: Ahorita, antes de que se dé un desastre mayor, antes de que se dé, ¿mande fiallas? Antes de que se dé una situación peor en este sector.
1: Estamos en el lugar y más adelante, Mariel, ¿verdad? Vamos a ampliar.
0: Así es. Vamos con José Luis Teruela a esta hora, Merlin, porque ya han capturado al implicado de supuestamente haber matado, haber disparado en contra de tres personas y haber matado a un menor de edad. Sí. Haber matado a un menor de edad. En este informe de último momento, mucha atención.
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7: Así es, gracias, compañeros en estudio. Bueno, ya en este momento han trasladado a un ciudadano al Ministerio Público. Dentro del Ministerio Público se encuentra este ciudadano que supuestamente habría participado en el hecho violento que se dio anoche, donde saldrían tres personas heridas, dos mayores y el niño de 4 años, Lian. Lian sería el niño de 4 años que ha perdido la vida. Y ya las autoridades policiales han trasladado, en estos momentos ya está acá en el Ministerio Público este ciudadano, para ver o responder acerca de este hecho violento. Se presume que habrían participado otras personas, según lo que se nos ha informado extraoficialmente. Dentro de acá, dentro del Ministerio Público, se encuentra ya este ciudadano que supuestamente habría participado en este hecho violento y que pues de las autoridades en las últimas horas lo han capturado. Se habla de que este podría ser el ciudadano que participó en este hecho violento que se registró anoche en el sector del Bálsamo. Compañeros en estudio, ya en estos momentos han capturado a una persona, por suponerlo responsable de este hecho violento. En breve, más información acerca de esta captura y de este ciudadano al cual pues se le vincula con este hecho violento que sucedió en el sector sur del Progreso Yolo, en Aldea del Bálsamo. Con este contacto, con este adelanto informativo, yo soy José Luis Teruel, en cámara de Eduardo Morales, retorno con ustedes a Estudios Principal.
1: Muy bien, gracias a nuestro compañero Teruel. Sin duda este es un tema y una acción y una información de último momento que vamos a tener por muchas horas más, porque es un menor de 4 años, lamentable. Pero bien, Adriana Oliva está desde el Empire y nos da a conocer una competencia de varias bandas musicales, bandas de guerra, donde están compitiendo.
0: ¿Usted
1: hizo
0: eso alguna vez?
1: Fíjese que no, nunca.
0: Yo tampoco, es un sueño frustrado.
1: Es el sueño frustrado de Mariel. Pero Adriana Oliva está con cientos de jóvenes que están compitiendo ahora con las bandas de guerra.
0: Voy a promover para que a Ian le guste.
1: Ah, ¿a su hijo? Sí, sí.
0: Porque el mayor no le gustó nunca.
1: Ah, pero está el bebé, que bien
0: puede. Pero el bebé le puede hacerle, pues que
1: haga realidad su sueño.
0: Le gusta la flauta, entonces el tambor y toda la vaina. Vamos a promoverlo.
1: Así es, pero vamos a ver cómo compiten allá en Empira con Adriana.
8: Gracias, compañeros y televidentes, así es, por primera vez en la ciudad de la bendición, gracias a la Empira, se desarrolla la competencia nacional de bandas de guerra, esto con la participación desde diferentes partes del país. ¿Cuántos cuadros acompañan ese día en esta competencia?
9: Pues la verdad estamos muy contentos, tenemos alrededor de lo que es 25 bandas a nivel nacional que nos están acompañando aquí en la ciudad de Gracia, la Empira.
8: desde diferentes partes del país. ¿Qué departamentos?
9: Precisamente de Cortés, Comayagua, Choluteca, de lo que es todo el Distrito Central y de la zona occidente, Santa Bárbara y también de Lempira, Intibucá.
8: Excelente, bueno, muchas gracias. Voy a dialogar con las personas porque desde diferentes partes, usted amiga, ¿desde dónde viene?
10: Desde San Manuel Cortés.
8: ¿Desde Cortés anda acompañando a algún familiar o alumnos?
10: Sí, a la banda de la Betel.
8: Sí. ¿Ejecuta algún instrumento, alguien familiar suyo ahí?
11: Pues,
8: ¿apoyando a los muchachos?
11: Sí, solo apoyándolos.
8: Excelente.
11: Sí, puedo andar paseando también.
8: Bueno, bienvenida entonces. Y por aquí estás hermosa. ¿Cómo están? ¿Desde dónde vienen?
11: De Santa Rosa de Copán.
8: De Copán se vinieron. Y por aquí por las familias también están disfrutando. ¿Y usted, amiga, desde dónde se vino?
12: De Mesa para Atlántida.
8: Es de Atlántida. ¿Cuántas horas de viaje?
12: 6 horas.
8: ¿Está largo?
12: Está largo.
8: ¿Qué le ha parecido el evento? Bienvenidos, bueno, desde diferentes departamentos en estos momentos hace la presentación la banda de San Juan Intibucá. Vamos a trasladarlos por acá. Amigo, ¿qué tal? ¿Desde dónde viene?
13: Sihuatepeque.
8: Desde Sihuatepeque. ¿Cómo se llama la banda?
13: Ritmo y Son de Sihua.
8: Ya, con años de experiencia participando.
13: La banda ya lleva 3 años. En el circuito FECAN.
8: Excelente. Bueno, y solo vamos a finalizar con por acá. ¿Desde dónde nos acompañan, amigas?
14: Somos de San Pedro Sula.
8: Saluditos hasta Cortés. ¿Se vinieron cuándo?
15: Anoche, desde las 6 de la tarde. Y llegamos a la 1 de la mañana.
8: ¿Desde San Pedro?
15: Desde San Pedro Sula.
8: Andamos
15: con la banda independiente 0501.
8: Excelente, muy bien. Solo por acá, está hermosa, qué lindo los ojos. ¿Desde dónde viene, amor?
16: ¿Ah?
8: ¿Desde dónde viene?
16: Desde Petoa.
8: ¿Cómo se llama la banda?
16: Banda Municipal Petoa.
8: ¿Qué instrumento ejecuta?
16: Lira.
8: Excelente, bueno. Compañeros televidentes, este es el ambiente que se vive a esta hora en el Instituto Ramón Rosa, donde se está desarrollando la primera competencia nacional de bandas de guerra. A esta hora, los turnos principales, les informó Adrián Oliva.
17: Tras una semana marcada por misiles, drones y el funeral del líder supremo musulmán Ayatolá al-Jamenei, convertido en reivindicación del régimen iraní.
18: En su primera declaración pública desde el funeral de su padre, el líder supremo iraní Mojtaba Jamenei prometió vengar la muerte de Ali Jamenei, fallecido en los ataques israelo-estadounidenses de finales de febrero.
17: Y cuando parecía que la escalada volvía a limitarse a la retórica de las amenazas mutuas, Israel y Estados Unidos han intercambiado nuevos ataques hoy a raíz de un viejo punto de discordia, la navegación en el estrecho de Hormuz. El corredor marítimo es el principal motor de la cadena de ataques y respuestas alimentada por la absoluta desconfianza entre las partes y la ambigüedad del memorando de entendimiento firmado casi hace un mes. Horas después que el ministro de Exteriores iraní, Abbas Araghchi, llegara a Omán para reunirse con su homólogo, Badr Hamad, sobre Hormuz, la Guardia Revolucionaria anunciaba esta madrugada su cierre, así como disparos de advertencia contra un buque mercante en una ruta no autorizada. Posteriormente, hubo un ataque iraní contra otro barco en el estratégico paso marítimo. Estados Unidos respondió atacando objetivos iraníes, mientras medios locales informaban de explosiones en Bandar, Sirik y la isla de Keynes. Así, las fuerzas estadounidenses atacaron aproximadamente 140 objetivos militares iraníes con municiones de precisión lanzadas desde aviones de combate terrestres y marítimos, drones y buques de guerra. Tras la tercera oleada de ataques de Estados Unidos, Irán, sumando así un total de 300 objetivos anunciados en una semana en respuesta a los ataques iraníes contra buques en la zona de Hormuz, Teherán siguió el guión esperando y atacó instalaciones militares de su enemigo situadas en diversos países del Golfo Pérsico. Finalmente, la Guardia Revolucionaria iraní sentencia que los objetivos atacados fueron un centro de mando y control y hangares de drones en Jordania, radar estadounidense en Kuwait. Así, la situación en el Golfo Pérsico elevada la tensión. Guerra, Irán, Estados Unidos. Edición Josep Molina, Roy Arthurs, HCH.
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2: Feliz tarde con la hora a tiempo.
3: La 1:13.
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3: Vamos al estudio con más de HCH Meridiano. Nuestros periodistas continúan activos, llevando o trayendo la información hasta la frecuencia de la radio. Usted que nos escucha, gracias por su audiencia. La 1:15 PM, domingo 12 de julio.

0: Bueno, gracias por continuar con nosotros. Le damos a conocer noticias que han pasado y que creo que es importante que usted las pueda recordar durante este fin de semana. Dagoberto Aspra ha colocado a través de sus redes sociales, quien es el procurador general, algunos documentos acerca del avión presidencial para contrastar lo que dice el CNA. Cada quien saque sus propias conclusiones y da a conocer acta de donación entre el gobierno de la República de China-Taiwán y la Secretaría de Defensa, esto a raíz de los diferentes cuestionamientos que se han registrado en los últimos días luego de que se diera el día viernes la venta del avión presidencial. Según constata aquí, fue por una donación, varios documentos que ha presentado a través de su cuenta de X, el señor Dagoberto Aspra, quien luego de que el Consejo Nacional Anticorrupción también diera a conocer otro tipo de noticias en torno al avión presidencial. Ahí está posteado lo que él ha colocado a través de sus redes sociales. Y el fiscal general de la República ha sostenido una importante reunión. Dice, nos recibió Terence Christopher Cole, quien dirige la Administración para el Control de Drogas de la administración de Donald Trump, en la cual reforzaron los lazos de cooperación entre Honduras y Estados Unidos en la lucha contra el narcotráfico y el crimen organizado, según lo que ha colocado a través de la red social de X. Y también quiero mostrarle estas imágenes que le han compartido nuestro compañero James Portillo, Jaime. Hay escasez de agua, eso no lo podemos negar, no lo podemos ocultar, y las autoridades han señalado de que van a castigar con multas severas a quienes desperdicien el agua. Y mire la señora, con manguera y todo, lavando un carro. No, correcto, no lo está lavando, rectifico.
1: ¿Sabe que para lavar
0: está desperdiciando
1: un carro,
0: el agua?
1: Para lavar un carro usted lo lava con dos tambitos.
0: Pues sí, un baldecito, mira,
1: uno lo llena de lo que lo va a llenar y otro lo lava y después lo seca.
0: Es que ya el carro tenía calor, ustedes no entienden. Está refrescando el vehículo, porque qué barbaridad, hombre. Señora, tenga pena ajena, hombre, deje de desperdiciar el agua. Está carísima,
1: le voy
0: carísima.
1: Le voy a contestar yo por la señora. Ah, yo la pago. Ve, si yo
0: sí,
1: la
0: pero
1: pago.
0: Pero a raíz de que usted la está desperdiciando, usted está desperdiciando, nos vamos a quedar sin agua en la capital.
1: Yo hago con ella lo que quiera.
0: Sí, pero
1: inconsciente, dígame.
0: Correcto.
1: Además que el carro mío tiene calor, María.
0: Sin vergüenza.
1: Ah, y es que a usted le pido para apagar el agua.
0: Voy a llamar a la policía municipal ya, para que llegue a su sector.
1: No
0: es
1: que el carro tiene calor. Bueno, yo voy a responderle como la señora y es fan de Arielita. ¿Usted va a llamar a la policía?
0: No, esas tienen agua, Tito. Póngala de galo de ayer. Las de galo, sí. Donde está seco eso.
1: La represa
0: no hay
1: está
0: nada.
1: Seca.
0: No hay nada.
1: Hasta
0: el
1: odio se mira.
0: Óigame, tenemos 38 días de agua en la capital. Hay capacidad sí. Para 38 días de agua en la capital. Y mire la señora.
1: No.
0: Mira, está reverdeció. Ya
1: no,
0: todo.
1: No, Mariel, si es que hasta hay vegetación.
0: ¿Sí? ¿Ya?
1: Yo pensé.
0: Oh, agua no hay, vegetación, pues ahí estaba. Pero agua no hay. Y la señora ahí desperdiciando la poca que hay.
1: Yo pensé que
0: oígame,
1: sí íbamos a
0: la
1: ver
0: autoridad
1: el lodo, pero hasta
0: municipal,
1: vegetación.
0: Póngase las pilas. Deberían de localizar dónde está esta señora y ponerle una multa.
1: Miren
0: no
1: lo que
0: importa
1: nos dicen,
0: lo que diga, señora.
1: Miren lo que nos dicen en TikTok, pero por culpa de la señora que gaste el agua. Los de Tegus no se bañan porque no hay agua.
0: Ah, no, yo sí me baño. Yo sí me baño.
1: Así
0: pero
1: nos
0: bueno,
1: dicen.
0: Vamos con.
1: Mire,
0: sí, qué
1: si
0: feo.
1: Está
0: no, eso está terrible
1: seca,
0: la situación de agua. Mira, hay barrios y colonias, fiallos. Hay barrios y colonias
1: la
0: que no
1: señora
0: les
1: no
0: el
1: tiene
0: agua.
1: Problemas de agua. Mire, qué gran chorro no. Tiene porque tiene un buen tanque que ella se
0: y
1: lo mandó.
0: Y mire cuánto tiempo dura ese video que le grabaron, ¿va a ver? Dura 28 segundos. Y hay que ver desde qué horas ella empezó a regar el carro, ¿verdad? Con la esperanza de que naciera otro. ¿Y cuánto más siguió después de esos 28 segundos?
1: Le voy a contestar como la señora.
0: Ay, no.
1: Vaya.
0: Ay, pues contesta.
1: Ve, yo mandé a hacer mi tanque. Ve. Y yo almacené. Y es mi agua, yo la almacené. Yo la pago.
0: No,
1: Y además mi carro tenía calor.
0: Por culpa de gente como usted es que estamos sin agua.
1: Mi carro tiene sed, Mariel, por favor.
0: No, está regándole a ver si nace otro, si crece otro. Voy con Ángel Galo.
1: Qué triste, no tenemos agua, Marielita.
0: Ya se acerca el Día del Indio.
1: Sí, ajá.
0: En la capital hay escuelas que van en proceso de receso, pero también hay otras que la próxima semana, ya con las actividades del Día del Indio, pues obviamente viene la compra de los trajecitos típicos, el machetito, mira, para andar en las actividades escolares que siempre le piden a los padres de familia y a los niños.
1: Ay, yo gracias a Dios ya no. Ya no voy a vestir.
0: Yo sí.
1: Porque yo, María, le he hecho excursiones al mercado a buscar qué sandalias, qué ropa, qué accesorios para hacer alguna decoración del día de...
0: Pero son actividades bonitas que sí, no se deben de perder.
1: Pero
0: es que
1: como los míos ya están grandes, por eso digo yo ya no, ¿verdad? Pues ya están grandes.
0: Pero en su momento lo hice.
1: Sí, claro, lo hice, Mariel, y uno lo hace con todo el amor y con todo el patriotismo, por supuesto, para hacer la celebración del Día del Indio.
0: Como decía la canción del Día del Indio.
1: Indios somos todos.
0: ¿Cómo decía? ¿Se acuerda usted?
1: No.
0: Yo ya no me acuerdo, Fiallo.
1: Fiallo, ¿ustedes se la saben?
0: Como decía la canción del Día del Indio. Yo no me puedo acordar. Vamos con Ángel Galo, que sí se acuerda.
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2: Las camisas blancas también son representativas, ¿verdad?
1: Correcto, sí, del indio, las típicas. Mire, está la sencilla, están así las bordaditas desde 320, dependiendo la edad.
2: Bueno, pues gracias, muy amable. Vénganse para acá, porque, ajá, el paisano, me lo encontré. Ya bajó de la montaña, paisano.
5: Bajando de la montaña, aquí estamos ya.
2: ¿Ya? ¿Cansado, paisano?
5: Un poco cansado, pero aquí estamos ya.
2: Haciendo la lucha,
5: ¿verdad? Exacto, es lo más importante, aquí estamos haciendo la lucha aquí.
2: ¿Aquí hay de todo?
5: Tenemos de todo, tenemos trajecitos, sandalias, collares, pulseras, cumbitos, machetes, mire, lo que le ofrezca.
2: Mire, paisano, yo este cumbo... es donde lo bueno va.
5: Este es del bueno, este cumbo es del bueno. Aquí podemos
2: el que usaba el paisano Lempira, ¿ya?
5: Exacto, ese mero. Aquí es el que usamos nosotros. Es que este es el que tenemos que usar.
2: Pues, la invitación para que se vengan aquí a la
6: calle 8,
2: bueno, ya muy conocida. Aquí en los mercados de Comayagüela, específicamente cerca del Instituto Higuera. Precios accesibles ya para celebrarse el día de Lempira, el 20 de julio se celebra esta bonita actividad en todas las escuelas y los colegios, así que ya sabe usted, póngase pila. Voy a retornar con ustedes a los estudios principales de Hable Como Habla, Televisión Digital.
1: Muy bien. Mire, aquí que Ángel está, se armó con todo.
0: Hondureño en épica lira y en estrofas de magno fulgor.
1: Ay,
0: tenemos el líder en pira, el patriota de heroico valor.
1: No, nunca me la aprendí toda, la verdad.
0: Gran caudillo de huestes, bravísimo. Ah, es por ahí va. Ah.
1: Deberíamos de saberla todos los hondureños.
0: Sí, pero se me olvidó. Ya son 40, mamá. Se me olvidó lo que hice en la mañana.
1: Llevo 10 más que usted. Llevo 10 más que usted, Mariel, por favor.
0: Ay, profe, perdón.
1: Pero bien, nuestro compañero Ángel Galo ya está armado con todo para la celebración del Día del Indio. Usted ya también tiene la lista de su hijo, de todo lo que le han pedido en la escuela. Y así están todos los hondureños, estos trajes. Ajá. Al patriota de heroico valor.
0: Ah, ya sé.
1: Mire los vestidos, Marielita. ¿Cuál se va a poner usted?
0: Si yo me pusiera uno. Ajá,
1: yo el azul con blanco.
0: El naranja, me gusta.
1: Que tiene la guacamaya.
0: El naranja, está bonito.
1: No, yo el azul con blanco.
0: Está lindo también.
1: O el amarillo, me gusta el amarillo. Ah, pero el tradicional es el blanco, ¿sabes? Con las rayitas de colores.
0: Don Eduardo, sepa que el 20 de julio nos venimos vestidas de indias.
1: No ocupamos tanto, ¿verdad?
0: Correcto, solo la vestimenta, don Edu, porque lo demás ya lo tiene.
1: Ya somos.
0: Ya lo tenemos.
1: Yo soy
0: pero
1: india, originaria,
0: nos venimos vestidas
1: lenta.
0: Como representación de las actividades del Indio y el Empira. Así es que no le vaya a extrañar que vea en el meridiano.
1: He dicho.
0: A Carol. Carol ya se ha venido vestida.
1: Sí, ya Carol ya.
0: A María, a Cecia. Arida está de vacaciones, ni modo, se salvó.
1: No, pero Arielita es de las que vive en estas etapas. Y
0: le encanta, yo sé.
1: Y estas celebraciones.
0: Entonces, para venirnos vestidos del indio, Claudita Lagos, por favor, autorice.
1: Una vez me retó Arielita a venir vestida. Y fíjese que yo en esa temporada no fui al pueblo, entonces no pude traer mis guajes que tengo allá.
0: Ahí fue por la suya, no quiso. No quiso.
1: Ay, Marielita.
0: Pero bueno, ¿sabe quiénes no están tan contentos como usted y yo?
1: Ajá.
0: Los de Ocotepec.
1: Es que tienen razón,
0: Tanto
1: Mariel.
0: Apagón de energía eléctrica que se está dando.
1: Tienen razón, Mariel.
0: Están mamados ya.
1: ¿Y el recibo? Igual, ¿verdad?
0: No,
1: y
0: hasta más alto, mamá.
1: Y hasta más
0: ya
1: alto.
0: Ya se ve activo, ya se ve representado en el recibo el incremento de la energía eléctrica de este mes de julio. Ya está. Si usted no se ha fijado, revíselo. A mí ya me salió, creo que a todos ya nos salió. Todo el que le llegó el recibo.
1: Pero yo voy a defender mi recibo. Fíjense que a mí me salió menos, más bien. Y yo he estado en la casa haciendo lo mismo.
0: Sí. Vamos a ir a checar el contador, mamá, porque.
1: Sí.
0: Está raro eso, porque sí, a mí me salió más.
1: Ah,
0: y mire que en mi casa solo somos tres personas.
1: Ajá.
0: La niñera, Ian y yo. Sí. Nada más.
1: Bueno, en mi casa y hacemos lo mismo, siempre hemos hecho lo mismo. Los fines de semana estamos en el pueblo, los días de semana aquí en la ciudad. Y a mí me salió menos.
0: Vamos a ir a revisar el contador de Merlin Suazo.
1: Ay, hombre.
0: Vamos de inmediato con Juan Ojara. Sí, no. Merlin, ten cuidado, Merlin.
1: Sí.
0: Dios padre, Dios guarde.
1: De repente me va a salir uno alto. Me sigue usted, dice.
2: Mucho gusto, compañeros, en estudios y televidentes de HCH Televisión Digital.

0: ya pronto se va a solucionar esta situación.
1: Ninguna mejora. Yo estuve en la reunión que vino el gerente de la ENEF, el licenciado Paiting, vino a hacer promesas falsas y el pueblo sigue en lo mismo. Siempre los domingos con cortes de energía.
0: ¿A qué se dedica usted?
1: Yo soy asesor financiero.
0: ¿Y esto cómo le viene a afectar a usted?
1: Bueno, prácticamente me afecta en mi día de descanso. Prácticamente el único día que uno tiene para descansar en la casa, ellos quitan la energía y aparte ellos me han quemado el tele. Se me quemó el tele.
0: Y esto nadie da respuesta a esto cuando se le queman los aparatos, ¿verdad? Que para cobrar, bien que está la factura, pero al momento de que se le arruinan los aparatos nadie dice nada.
1: No, la factura aparte de que incrementó, porque antes pagaba menos energía, incrementó y creo que nadie me da respuesta por el aparato que se me quemó.
0: ¿Cuánto le ha incrementado el recibo de luz a usted?
1: Yo antes, cuando estuvo el gobierno anterior, pagaba 100, 500 lempiras, a veces cero, y ahora sale un recibo de 1000 para arriba.
0: ¿No lo anda en estos momentos usted el recibo?
1: No lo ando.
0: No lo anda. Pero bueno, el llamado a las autoridades con esta problemática, porque hoy domingo también sin energía eléctrica, con varios apagones. Desde ayer sábado, por cierto.
1: Desde ayer sábado. Igual queremos hacer una pregunta al gobierno de Ocotepec, a los dirigentes, que qué ha pasado con el hospital. No queremos ir a morir al portillo por buscar atención médica. Queremos el hospital.
0: Usted pide también respuesta con el hospital, entonces, porque tampoco se miran avances en este tema.
1: Queremos respuesta como ciudadanos de Ocotepec, queremos respuesta por la energía y queremos respuesta por el hospital. De nada nos sirve que esté ese cascarón ahí si no, no podemos utilizar. No nos queremos ir a morir al portillo.
0: Excelente. Bueno, estas son las declaraciones, las denuncias, las voces del pueblo en el departamento de Ocotepeque, el servicio de energía eléctrica pésimo y también el tema de la construcción del hospital, todavía no se sabe qué va a pasar con ese tema.
2: Y gente que se acerca.
0: Y gente, parque, correcto, correcto. Así es, gente que nos hemos encontrado ahorita en el parque y me dijo, yo quiero dar mis declaraciones a nivel nacional para que se me escuche la voz y para eso estamos como HCH. Para HCH Televisión Digital, con el apoyo de Jenny Santos, desde el departamento de Ocotepeque, Occidente Honduras, les informó Juan O'Hara.
3: Muy bien, gracias a Juan O'Hara y a Jenny Santos por esta información. Ahora vamos con Charlie Pineda, porque él se encuentra con locatarios del mercado artesanal de Intibucá. Ellos reaccionan sobre el precio de algunos productos de la canasta básica, ya que algunos han subido, otros subieron cuando el combustible estuvo arriba y no han bajado su precio. Pero que sea Charlie que está con los locatarios y nos da a conocer esta problemática.
4: Así es, en efecto, televidente, siéntetele como habla Televisión Digital. Algunos productos de la canasta básica, entre ellos frutas y verduras, algunos costos se mantienen y otros han subido. Rápidamente voy a conversar con un locatario del mercado artesanal de Intibucá. Señor Oscar, ¿cómo están exactamente los precios de algunas verduras y frutas en Intibucá?
5: Buen día, Charlie, gracias por la oportunidad. Pues vea, mire, como es normal, ¿verdad? Productos que suben el precio, hay algunos que pues tienden a bajar dependiendo de la temporada, más sin embargo lo que mencionábamos de respecto a los combustibles cuando suben. Suben los precios y sabemos de que después no vuelven a bajar. Ahorita, por ejemplo, productos importados, puedo mencionarle, lo de la uva está carísimo, se lo puedo decir así, francamente está caro, y aduciendo de que porque como subió el combustible, pues ahora los precios no van a bajar, sino que van para arriba. Sandía, por ejemplo, no es producto de la temporada, por mencionarle, pero unos productos específicamente. Y de ahí, pues sí, varios así, de que algunos bajan, poco, por cierto, poco, pero sí hay algunos que tienden a bajar.
4: ¿Algunos productos que se cosechan aquí en esta localidad se mantienen el precio o han subido?
5: Sí, productos de la localidad, pues sí, se mantienen el precio respecto a frutas. Lo de la papa está cara, ahorita yo no vendo verduras, pero más sin embargo uno se da cuenta, pasa en el mercado también, lo de la papa está cara. Las frutas, eso se mantiene, la fruta de la temporada, pues ahorita eso aquí, gracias a Dios, no ha incrementado. Pero sí, los productos que vienen de otras localidades sí tienden a subir.
4: Bueno, diferentes productos de la canasta básica entre frutas y verduras, y ya lo ha mencionado él, locatarios que pasan acá al mercado artesanal, cuando sube el combustible suben algunos productos, pero ya no vuelven a bajar. Eso es normalmente lo que pasa en nuestro país. En mi contacto a esta hora del día, retorno con ustedes hasta los estudios.
3: La Policía Nacional nos comparte un comunicado en torno a lo ocurrido en El Progreso. En relación al hecho violento ocurrido la noche del sábado 11 de julio en la aldea El Bálsamo, municipio de El Progreso, departamento de Yoro, en el que falleció un menor de edad y dos personas adultas resultaron heridas, la Dirección Policial de Investigaciones, en coordinación con Medicina Forense del Ministerio Público, indicó de inmediato las diligencias.

0: los hechos e identificar a los responsables. Durante las primeras actuaciones se constató que el cuerpo de la víctima fue retirado de manera irregular del Hospital Público del Progreso antes de que se practicara el procedimiento legal correspondiente, por lo que se activaron equipos especializados para ubicar el cuerpo, preservar la evidencia y garantizar el desarrollo de la investigación conforme a la ley. Como resultado de la diligencia, fue detenido en flagrancia un ciudadano presuntamente vinculado con el caso, a quien se le decomisó un arma de fuego tipo escopeta, un vehículo tipo camioneta y varios aparatos tecnológicos que serán sometidos a análisis periciales para determinar su posible relación con los hechos investigados. Por instrucciones del fiscal de turno del Ministerio Público, fueron detenidos un médico y un camillero por su presunta participación en el delito de encubrimiento al haber facilitado de forma irregular la entrega del cuerpo de la víctima. La Policía Nacional también aseguró documentación hospitalaria relacionada con la atención médica y la constancia de defunción, evidencias que serán incorporadas al expediente investigativo junto con las demás indicios recabados, es lo que ha señalado a través de este comunicado. Ahora, José Luis Teruel conversa con la madre del supuesto implicado en la muerte de Lian y pide a las autoridades que investiguen bien antes de actuar.
1: Gracias, compañeros en estudios. Mire, estamos en un caso bastante complicado. En estos momentos el Ministerio Público han traído a un ciudadano, aquí estoy con la madre, quienes pues están pidiendo y clamando justicia y pidiéndole a las autoridades que hagan bien su trabajo.
2: Sí, solamente que investiguen las cosas como son, ¿verdad? Que no pueden agarrar al primero y decir que fue él. Las cosas tienen que ser investigadas, no agarrar a la gente a lo tonto y venir a agarrar a quien agarran primero porque quieren estadísticas. No se puede.
1: ¿Su hijo qué le dijo? ¿Usted lo fue a ver?
2: No, sí que no. No tiene nada que ver en eso. No tiene nada que ver. Absolutamente nada.
1: ¿Solo llegaron a agarrarlo?
2: Así es, él iba para su casa. Sí, así es.
1: Bueno, mire, una madre que pues está haciéndole la petición y el llamado a las autoridades y creyendo en Dios también que se haga justicia, ¿verdad? Y que no...
2: Sí, vamos a confiar que las autoridades son sensatas e inteligentes, ¿verdad? Y que actúan con moral también, ¿verdad? Vamos a creerle a Dios otra vez.
1: ¿Cuál es el nombre de su hija?
2: Elizabeth, él se llama Antonio Gómez.
1: Bueno, mire, Elizabeth se ha desplazado hasta el Ministerio Público y ha dialogado con el hijo. Y pues nos ha dicho, queremos salir en las cámaras, ¿verdad? Pero según lo que ella nos relataba, y es que le hace el llamado a las autoridades para que estos trabajos de investigación se hagan bien y que no pues culpen a otras personas inocentes, porque según lo que nos ha dicho pues el hijo de ella, le ha dicho que él no ha sido el que ha cometido este hecho. Compañeros en estudios, así están las noticias. A esta hora ya los familiares de esta persona que en estos momentos se encuentra retenido acá en el Ministerio Público, pues hacen el llamado y pues a las autoridades que hagan trabajos de investigación y que les puedan ayudar dándole seguimiento a lo que está sucediendo en el tema de captura. Bueno, van a ser las autoridades, en este caso el vocero de la UNED 11 y el mismo Ministerio Público haciendo los trabajos de investigación. Compañeros en estudio, con este contacto retorno con ustedes a Estudios Principales.
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0: Vámonos a la información deportiva gracias a Camas Olimpia. Y se han hecho virales en las redes sociales las imágenes de los aficionados de Noruega, incluso en el aeropuerto han estado realizando la remada vikinga. Pese a que quedaron eliminados, siguen los festejos por la buena participación de este combinado. Por su parte, una locura en el obelisco en Argentina. Miles de hinchas se hicieron presentes en el obelisco para celebrar. Esto hasta altas horas de la madrugada, después de que Argentina alcanzara las semifinales de la competencia donde va a enfrentar a Inglaterra. Los actuales campeones del mundo siguen celebrando y abarrotando cada una de las avenidas. Y después de quedar eliminados de la Copa del Mundo, la selección de Noruega la pasó bien. Se fueron al Eleven Miami, una casa de espectáculos, para pasar y compartir junto a sus compañeros sus últimos días en Estados Unidos. Los jugadores de la selección de Noruega estuvieron bailando al igual que Erling Haaland, que fue el centro de atención en la noche. Y vea también lo que sucedió en el partido entre Inglaterra y Noruega. Mientras se disputaba el encuentro, se encontraron unos aficionados de Argentina y se agarraron a los golpes contra los aficionados ingleses. Este enfrentamiento se dará en las semifinales, pero en pleno partido aún no se conocía que se iban a enfrentar en estas instancias y ya se dieron los enfrentamientos. La información deportiva esta mañana con la edición de Joseph Molina, gracias al patrocinio de Camas Olimpia, porque compra ya una cama Olimpia. 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

0: Y es que estamos en el Mundial, en todo lo que el Mundial nos ha dejado. 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Y ahora mismo hacemos un contacto con nuestro compañero Ángel Galo. En otras noticias, él ya se encuentra en el sepelio de la colega periodista Bessie Carolina Martínez. Él está en el lugar donde ella descansará. Adelante, Galo.
1: Gracias, así es, compañeros en estudios principales de Hable Como Habla Televisión Digital. En este momento se le está dando el último adiós a la colega periodista Bessie Martínez. Familiares, amigos y colegas han llegado hasta ese lugar para despedir el cuerpo de Bessie, una periodista que cubría la fuente del Congreso Nacional, cubría la fuente de Casa Presidencial y una trayectoria periodística que tuvo durante su vida. Vamos a escuchar parte de lo que da a conocer su esposo José María, o Chema, como comúnmente se le conoce.
2: Enfrentar algunas situaciones con personas, con situaciones que se podían enfrentar personalmente, que no va a saber que el carácter de Carolina era fuerte. Todos lo conocemos que era fuerte. Pero también tenía un corazón noble, un corazón que decía, Bessie, mira, fíjate que tuve tal diferencia, pero le vamos a ayudar, vamos a resolver esto. Vamos a hacer aquí. Por si ustedes no sabían, Bessie antes de morir, que dejó una organización en el Congreso Nacional para periodistas de la tercera edad. Y lo hizo. Hizo el listado, buscó a la gente, a él, todos los compañeros, y lo dejé entregado en la secretaría. Dije, mire, está el proyecto, esto es así, aquí están. Entonces, y ella no miró que si aquel me hablaba, que si aquel no. Ella dijo, todos los periodistas, hombres y mujeres de la tercera edad. Entonces, esos son los propósitos que Dios nos da en la vida. Y ve si tenía ese corazón noble, ese corazón que no era altruista, sino que era un corazón bondadoso, que podía servir a los demás, compartir su almuerzo. Por cierto, por aquí está Sierra, y siempre Sierra le decía, a veces ya están todas las cenas. Y a veces con Sierra decía, mire, ayudémosle a fulano. Sí, decía Sierra, que por aquí anda Sierra, ayudémosle. Entonces, de eso se trata, de compartir. Y el tercer propósito que nos da Dios es buscar objetivos en la vida. Por eso siempre dicen que cuando uno nace y está soltero, siempre hay tres cosas que uno debe preguntarse. ¿Qué voy a estudiar? ¿Con quién me voy a casar? ¿Y de qué voy a vivir? Pero cada uno de esos propósitos, si nos fundamentamos en la fe y en Dios, entonces van a funcionar. La mayoría de los que estamos aquí escogimos carreras diferentes. Unos somos periodistas, otros son maestros, porque también Bessie era el gremio maestro. Otros somos motoristas, otros somos abogados, otros somos licenciados, etcétera, etcétera. ¿Y con quién nos vamos a casar? Esa alma gemela es la que Dios nos destina. No crea usted que usted también se casa con una persona solo porque, me enamoré de vos, me voy a que no. Ese es el propósito de Dios que nosotros realmente. Yo siempre me pregunté por qué yo siendo tan calmado y acelerado a la vez, porque yo soy calmado y acelerado. Y Bessie Carolina era calmada, pero Bessie era impulsiva. Entonces, ¿cómo era esto? Pero un día yo preguntándole a un pastor, me dijo, es porque Dios nos escogió así para que ustedes sirvieran. Esto a esta manera y esto a esta manera. Y esa era la fortaleza que Dios busca en cada uno. Cada uno de ustedes están casados, tienen su pareja. Ustedes conocen las debilidades y las fortalezas de esa pareja. Pero Dios, y este es el tercer punto, nos da esos objetivos. Compartir con los demás, amar a los demás. Y el mensaje es que Bessie Carolina nos enseñó eso. En medio de todas sus luchas, ella siempre estuvo viendo por el gremio periodístico, viendo por el gremio magisterial, viendo por lo que ella podía hacer a su alcance. Porque muchas veces nosotros queremos hacer muchas cosas, pero en la realidad no todo lo podemos hacer porque no está a nuestro alcance. Entonces hoy estamos despidiendo a una gran mujer, a un tesoro de mujer que yo lo conocí, que era bondadosa, altruista. Carácter fuerte, no lo vamos a negar, pero también servía a los demás. Así que vamos a hacer un minuto de aplauso y después una oración.
1: Bien. En este momento, un minuto de aplauso por parte de los familiares, por parte de los compañeros, por parte de los amigos que han venido este día a darle el último adiós a la colega periodista Bessie Martínez, quien, pues, lamentablemente ha partido al más allá. Vamos a ver, acá tenemos más personas que acompañan, entre ellos colegas. Tenemos acá a el licenciado, vamos a ver, el licenciado Jorge Zelaya, que lo tenemos acá, lo vamos a escuchar acá, licenciado Jorge Zelaya. Licenciado, bueno, lamentablemente hemos perdido a una compañera periodista.
3: Sí, realmente, a ver si yo la conozco porque su mamá es de Olanchito y somos paisanos. Obviamente le llevo una diferencia de edades, creo que unos 8 o 9 más o menos, pero era un periodista con mucho temple, con mucha fortaleza, decía las cosas de frente y bueno, siempre la recordaremos como alguien que quiso e hizo el bien en este mundo y que lo que menos podíamos hacerla era acompañarla en el último adiós junto a sus hijos, su madre, la paisana, su esposo Chemita y todos nosotros que compartimos este momento de dolor.
1: Ok, gracias, muy amable, licenciado Jorge Zelaya. Por acá está la licenciada Gualdina Paz, quien también era muy amiga de Bessie, licenciada. Ok, estamos en este momento en una oración. Vamos a tratar de dar y escuchar, pues, lo que manifiestan su familia, dedicando las últimas palabras en una oración donde está siendo acompañada por su madre, por su esposo, por sus hijos y también sus amigos, sus compañeros. Bessie era una colega periodista que laboraba de forma independiente, pero en su momento, pues, estuvo cubriendo varias fuentes. Solo quiero, acá vamos a ver, escuchar, vamos a escuchar acá lo que nos manifiestan más compañeros, más colegas y más amigos. Licenciada Gualdina, sabemos que es un momento muy triste con la despedida de Bessie.
4: La verdad, muy triste. No le puedo hablar mucho. Estoy muy compungida porque estuvimos hablando hace como 3 semanas y me decía ella siempre con sus bromas: Wendy, te miro mejor, me dice. Yo también ya voy a estar mejor, ya vas a ver, dice. Pero no sabíamos nosotros por qué lo decía. Una mujer muy activa, muy proactiva, muy gremialista, muy defensora de los derechos de la prensa independiente, le daba su lugar. Y siempre luchando por nosotros.
1: Gracias, muy amable, la licenciada Gualdina Paz. Bueno, esta es la última morada de Bessie Martínez, quien quedará aquí, su cuerpo quedará aquí, pero el don que tenía Bessie será recordado por sus seres queridos y sus familiares, sus amigos y sus colegas. Vamos a regresar hasta los estudios principales de Hable Como Habla Televisión Digital a esta hora, dando el último adiós a la colega periodista Bessie Martín.
5: Bien, muchas gracias a nuestro compañero Ángel Galo y nuevamente nuestras muestras de pesar para Chemita y para toda su familia. Vamos con Julio Ruiz en Jutiapa, Jamastrán, un adulto mayor que está postrado en cama con fractura de columna, apela a la solidaridad de los hondureños. Julio Ruiz.
6: Muchas gracias. Este es el caso de Israel Mendoza, un adulto que sufrió un terrible accidente. Se cayó de una vivienda de 2 plantas, quedando prácticamente inválido. Sufrió una fractura de columna. Él tiene muchas necesidades en estos momentos que está apelando a la población, ¿verdad? Gastos que, pues, ameritan para que él pueda, pues, contrarrestar este problema de salud que lo tiene en estos momentos en cama. Necesita sondas, y medicamentos. Cuénteme, difícil situación la que está viviendo usted, don Israel.
7: Sí, bastante difícil, bastante difícil.
6: ¿Cuánto tiene con este problema?
7: Ya tengo 4 años, 4 meses.
6: ¿Cómo fue? Cuénteme ese accidente.
7: Me caí de una segunda planta, me resbalé y me caí, me quebré la columna. Tengo 8 tornillos y 2 barras en mi columna. El diagnóstico del médico es que yo ya no vuelvo a caminar. Y me pegan unos grandes dolores, ya tengo 4 años, 4 meses de sufrir. Y unos sufrimientos crueles, unos dolores crueles. Y me han recetado un medicamento, unas inyecciones que son muy caras y yo soy de escasos recursos, no la puedo comprar.
6: ¿Cómo se llaman esas inyecciones?
7: Pues por...
6: ¿El medicamento que le han recetado? Esto es para el dolor, ¿verdad?
7: Eso es para controlar los glóbulos blancos, porque los glóbulos blancos estaban desbaratando a los rojos y por eso me pegaban unas grandes fiebres y la hemoglobina se me bajaba a 6, entonces corría a la familia, me llevaba al hospital.
6: Todos estos problemas enfrenta debido a esta situación, el cual apelamos a la ciudadanía. ¿Necesita este medicamento? Si una farmacia, si un corazón de generoso puede hacer su aporte, ¿verdad? ¿Necesita este medicamento con urgencia?
7: Sí, lo necesito con urgencia. Y también de repente me ocupo pañales, papel higiénico, toallas húmedas. Muchas cosas, hay muchas necesidades sobre mi vida, ¿verdad? De que yo las necesito y necesito el apoyo de la población, de las personas de buen corazón, pues de que me echen la mano, que me echen la mano. La palabra de Dios dice que manos quedan, no que están vacías.
6: ¿Cuántos años tiene usted?
7: Tengo 55 años.
6: ¿Hijos?
7: Hijos, tengo 9 hijos.
6: 9 hijos.
7: El problema de esos hijos es que ellos son de escasos recursos. Sí. Si trabajan 2 días, no trabajan toda la semana. Uh-huh. Estoy necesitando una silla de rueda, amigos televidentes, porque cuando voy al hospital, pues de repente allá es bien difícil ya conseguir sillas. No es como llevar la silla uno al hospital ya desde aquí.
6: ¿Nos puede regalar su número de teléfono para que la población le pueda llamar, verdad, y hacerle sus aportes?
7: Sí, ok. El número mío es 3204-4297.
6: ¿Me lo repite de nuevo?
7: 3204-4297.
6: Así es que don Israel necesita esta silla de ruedas, aparte de sus necesidades, medicamentos y materiales que sirven para el diario vivir así en esta postura que él está muy difícil. La situación, lo que viven pues algunos compatriotas hondureños acá que están pasándola muy difícil. Así es que esperamos su colaboración en este caso. Con este informe, nosotros volvemos a este estudio central.
0: Muy bien, estamos viendo en pantalla para que usted pueda ayudarle. Se ha hecho público un número de teléfono, que es el número de teléfono de la persona que está con esta fractura en la columna. Un reportaje de Julio Ruiz, esto es en Jutiapa, Jamastrán, para que usted pueda apoyarle. Él hizo una lista de sus necesidades y son básicas: pañales, toallitas húmedas, papel higiénico, una silla de ruedas.
8: ¿Cómo se llama él?
0: ¿El nombre del señor?
9: Ronito, si me dice.
0: Para
9: cómo
0: que
9: se
0: ustedes
9: llama
0: también le puedan apoyar. Mariel ya está haciendo gestiones acá internamente porque de verdad él necesita a Mariel.
9: No sé, estábamos escuchando la historia de él.
0: ¿Cómo? Israel.
9: Don Israel Mendoza. Qué tremendo, ¿no? Israel Mendoza. Yo le quiero decir a don Israel Mendoza, esta nota la compartió Julio Ruiz. Pero yo no había visto la magnitud realmente del caso. Quiero agradecer a doña Melisa, siempre ella, ¿verdad?, atenta a estos casos. Les pusimos el caso y nos dice que, en efecto, se le va a ayudar. Considero yo que él necesita una cama de agua por el problema de la columna. Mire, tiene trapos. Eso no le va a ayudar mucho, ¿verdad? No le va a ayudar mucho. Pero sí, la silla de ruedas, cuente con la silla de ruedas, don Israel. Gracias, doña Meli, de verdad, de corazón, muchísimas gracias. Yo estaba viendo este caso y lo sentí así como que
0: tenía que... Ajá.
9: Sí, es que, no sé, hay hay cosas, tiene 9 hijos, pero los 9 hijos si trabajan 2 días, dice, no trabajan 3 en la semana.
0: Sí, son de bajos recursos.
9: Son de bajos recursos, necesitan estar, lo veo como desnutrido, está como
0: sí,
9: bajo de peso. Sí necesita ayuda. Voy a llamar a Julio Ruiz.
0: Un medicamento, también hizo público un medicamento que le está urgiendo también.
9: Fíjese que no le escuché, Ronito, si me ayuda, por favor, Ronito.
0: Si puede frisar el momento del medicamento, porque ese medicamento lo está necesitando urgente.
9: Porque sí, qué tremendo, qué caso tan impactante. Y si usted puede también acercarse donde don Israel, hágalo. Mire, me imagino que esto debe ser para el dolor. Alguien que sepa, que me escriba. ¿Para qué sirve este tipo de medicamentos? Eritropoyetina, sí, es verdad, que dice 1,000, 10,000.
0: De 10,000, Luis.
9: No me puedo imaginar el tipo de dolor que ha de sentir don Israel.
0: Sí.
9: O sea, tiene una cirugía severa. Tiene clavos, tiene tubos, no sé qué cosa, para poder sostenerlo. Estaba trabajando y se cayó de una segunda planta, se quebró la columna.
0: Buscando el pan de cada día y le pasó este accidente que lo ha dejado en cama totalmente.
9: Sí, para la circulación, me dice doña Meli, ¿qué es?
0: Ok.
9: Entonces, me dice que tiene un colchón.
0: Por eso es que está hinchadito, porque ha de tener retención de líquido.
9: Sí, claro, y obviamente no puede moverse. Mire las condiciones en que vive, realmente fuerte. HCH en acción, va a ponerse en contacto con Julio Ruiz primero para poder hacer todas las gestiones de lo que se necesita. Veo que utiliza este tipo de bolsas que es para la orina, ¿verdad?
0: Sondas, ajá.
9: Las sondas, es realmente impactante poder ayudarlo, poder hacer algo por él. Si usted puede acercarse donde don Israel, hágalo. Hágalo, lo necesita. Ocupa apoyo. Ocupa poder hacerlo. Yo voy a hacer todo lo necesario con Julio Ruiz. Ya me voy a poner en contacto para poder hacer todas las coordinaciones necesarias. Nuevamente, gracias a doña Melisa. También quiero agradecer aquí al Cuerpo de Bomberos, fíjese, ya en otro tema.
0: Sobre el traslado del
9: quiero
0: cuerpo.
9: Saber, sí, quiero saber, bueno, Julio Ruiz, que me dé, compañeros, datos de la casa. ¿Cómo vive él, verdad? Estructuralmente, ¿cómo vive? Que se puede que me mande las fotos. La alimentación que él utiliza, los medicamentos que él usa, para ver de qué manera se le puede colaborar. Como le repito, ya el caso está en HCH en acción, y sé que el corazón de doña Meli es grandísimo y va a hacer todos los oficios para que él esté mejor, una mejor condición. Mire, la situación de él no es nada fácil. Yo le decía a Merlin ahorita, él ocupa una cama de agua. ¿Sí? la necesita. Pero gracias a Dios, doña Meli me dice
0: totalmente.
9: Que si tiene una, ¿ah?
0: Está paralizado totalmente, y si no se le hacen sus llagas.
9: Está, mire, estar en una sola posición le puede ocasionar llagas.
0: Sí, claro.
9: Úlceras, ¿verdad? Entonces, él lo necesita. Lo necesita. Estaba escuchando yo con atención la historia en cuanto al relato de cómo pasó. Estaba trabajando cuando le pasó todo eso. Y es un hondureño que amerita que se le apoye. Si usted va a llamar, si usted le va a escribir, hágalo para una ayuda. Para una ayuda. No para molestar, porque él no está en condiciones para que estar escuchando gente que lo esté molestando, sino para poder recibir ayuda. Ayuda, ¿verdad? Que es lo que él necesita en este momento. Una persona enferma no puede estar en esas condiciones. Merlin tiene que estar en una mejor situación. Y peor, saber, Merlin, que usted antes podía caminar y que ahora no puede.
0: Que podía ser.
9: Que podía ser independiente, que ahora no puede, ahora depende de
0: producir
9: otra persona.
0: Porque a los años que tiene, que de la tercera edad, don Israel, aún así trabajaba y producía, ¿verdad? Y ahora estar en esta situación, Dios toca los corazones de diferentes formas. Sabemos que Las personas también que le conocen le van a ayudar.
9: Llamaron a Julio Ruiz,
0: al igual que las gestiones que ya se están haciendo internamente aquí con HCH en Acción y doña Melisa, ¿verdad? El caso de don Israel.
9: Me dice aquí Nirvana, gracias Nirvana, me dice la eritropoyetina es una hormona producida principalmente por los riñones. Su función principal es estimular la médula ósea para producir glóbulos rojos, que son las células encargadas de transportar oxígeno por todo el cuerpo. Se utiliza principalmente para tratar la anemia en personas con enfermedad renal crónica, ya que sus riñones producen poca eritropoyetina. Tratar la anemia asociada con algunos tratamientos contra el cáncer, como la quimioterapia, reducir la necesidad de transfusiones de sangre en ciertos pacientes. Cuando se usa sin indicación médica, por ejemplo, para mejorar el rendimiento deportivo, puede ser peligrosa porque aumenta los números de glóbulos rojos y hace que la sangre sea más espesa, elevando el riesgo de coágulos, infartos y accidentes cerebrovasculares. Pero según lo que mostró, es el medicamento que a él le están
0: indicando y lo están necesitando.
9: Sí, 55 años tiene, pero estamos hablando que ella es una persona de 10 grande,
0: mil,
9: ¿verdad?
0: De 10.000 UCI ocupa.
9: Muy bien. Bueno, gracias, enhorabuena. Ya el caso en manos de Dios primeramente, ¿verdad? Sí. Y ya HCH en Acción va a hacer todo lo necesario para poder colaborar, ayudar a don Israel. Julio, buenas tardes, rapidito, porque ya estoy contratiempo. Estamos presentando el caso de don Israel, Israel Mendoza, el caso de Jutiapa en Jamastrán. Para que pueda, Julio, por favor, compartirme todos los datos necesarios de don Israel, cómo vive, la situación donde vive, la casa, teléfono, el medicamento que utiliza, qué come, cómo duerme. Como podemos ver, que obviamente es una cama normal, no es una cama especial para él. El medicamento que se utiliza, todo lo necesario, Julio, para poder ayudarle a don Israel, por favor.
8: Cómo no, Mariel, estamos atentos y hemos presentado este caso porque sí necesita del apoyo, por supuesto, y la solidaridad del pueblo hondureño. Y déjeme decirle que él está en una situación precaria.
9: Él pide una silla de ruedas, me dice, para poder movilizarse, ¿verdad?
8: Así es, una silla de ruedas porque necesita a veces estar en chequeo, dice, o estar en movilización. Y adicional de la cama de agua, me parece bien una necesidad que él tiene en estos momentos, porque la que está no es para que tenga las condiciones, ¿verdad?, de estar el cuerpo extendido ahí. Y sí, Mariel, yo le voy a brindar todo lo necesario para que pues podamos atender este caso desde el Valle de Jamastrán, ¿verdad?
9: Bien, muchas gracias, Julio. Estamos en contacto entonces. Estamos en contacto. Vaya. Bueno, gracias a Julio Ruiz. Dejamos el caso en HCH en Acción. Ya se comunicó conmigo el general del Cuerpo Bombero Artica. Me dice que venía en vuelo desde Panamá. Entonces, ya con la persona del caso, ya me voy a poner en contacto para poder ver cómo hacemos también. Porque también medicina forense tiene que ver si entrega el cuerpo, porque recuerde que no había cabeza.
0: No había cabeza. Ese es un caso de una persona que le quitaron la vida y cortaron su cabeza y su cuerpo debe de ser regresado aquí a la capital porque es capitalino.
9: Bueno, nos
0: Mariel,
9: vemos.
0: Quiero antes de despedirnos dar el pésame a José Calderón. José Calderón, hasta la vía de San Antonio, es una colega de las comunicaciones, tiene un canal local y digital allá en la vía de San Antonio. Él ha perdido hoy a su madre, María Antonia Calderón Suazo. Así que mi más sentido pésame, amigo, que Dios te dé consuelo a ti, a toda tu familia, a todas las personas que conocían a doña María Antonia Calderón Suazo, que hoy ya descanse en paz.
9: Feliz tarde, que estén bien, nos vemos la próxima.

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1: Feliz tarde con la hora a tiempo.
3: Las 2 de la tarde, 9 minutos.
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1: Feliz tarde con la hora a tiempo.
3: Las 14 horas 2 de la tarde, 12 minutos.
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3: Resumen de noticias con la periodista Kenia Sánchez a las 3:40 de la tarde.

0: de la Fundación para el Niño con Cáncer y este medio.
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4: ¿No sabéis que los injustos no heredarán el reino de Dios? No erréis, ni los fornicarios, ni los idólatras, ni los adúlteros, ni los afeminados, ni los que se echan con varones, ni los ladrones, ni los avaros, ni los borrachos, ni los maldicientes, ni los estafadores heredarán el reino de Dios. Primera de Corintios, capítulo 6, versículos 9 al 10.
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8: Activos esta tarde, ya son las 14 horas, 2 de la tarde, 16 minutos, en Hable Como Habla Radio.

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2: Porque los tales son falsos apóstoles, obreros fraudulentos, que se disfrazan como apóstoles de Cristo. Y no es de extrañar, no es de extrañar, pues aún Satanás se disfraza como ángel de luz. Por tanto, no es de sorprender que sus servidores también se disfracen como servidores de justicia, cuyo fin será conforme a sus obras. Segunda de Corintios, capítulo 11, versículos 13 al 15.
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3: Quiero aprovechar para pedirle a usted que me mande un audio en este momento. Linda tarde, 2:30, estará ya con nosotros Kenia Sánchez. Mándeme audio, 9420-0766. Si usted está atento a la radio, no cabe duda que ese audio llegará rápido. Deme la hora, me encanta que el audio sea fresquecito. 9420-0766. Deme la hora. 9420-0766. Oyente querido, que sintoniza Hable Como Habla Radio. Deme la hora a ese número. Antes de escuchar al hondureñísimo Miguel Ángel Guerra, activo con la señal, o activo escuchando. Buenas o tardes. Activo con la música hondureña.
4: Hermano Max, son sí. las 2:21.
3: 2:21.
4: Estamos, taxi 125, tocó a Colón.
3: Tocó a Colón. Hermano. Anda taxiando el hermano, anda pilas, anda activo, anda
5: dos
3: activo.
5: 2:40. Sí. En la frecuencia 100.5, digital, totalmente clarita.
3: Gracias, 100.5, sintonizando la radio. Ya tenemos comunicación desde Tocoa, ya tenemos comunicación desde San Pedro Sula. Muchísimas gracias a todos. Vamos con más audiencia, más audios a esta hora. Ese 9420-0766. Buenas tardes.
6: Buenas tardes, hermano Max.
3: Buenas tardes, ¿quién habla?
6: Margarita
3: Teopacenti, San Pedro Sula, Tocoa, Teopacenti, gracias, 102.1, 100.5 y 91.9. ¿Qué hora tiene,
6: 23.
3: Hermana?
6: 2:23.
3: Se queda con HCH. ¿Ya está el café?
6: Sí, aquí lo estoy haciendo ahorita.
3: Qué rico, cafecito de palo a compartir sí. con la familia, fuera de la casa.
6: Sí, bendiciones, hermana, siempre lo escucho.
3: Amén, gracias, hermana querida, Dios me la guarde. Ya está preparando el café. La hermana ya está preparando el café, muchas gracias. Activos, seguimos. Con la señal de Hable Como Habla Radio. 14:02, 22 minutos en el territorio hondureño. Seguimos, no nos detenemos. Siga mandando sus audios, sus llamadas telefónicas. Recuérdelo, 9420-0766. Actívese esta mañana.
7: Buenas tardes, hermano Max. Juticalpa Olancho, las 2:23.
3: Esto es en Juticalpa Olancho, me dice el oyente, 2:23. Gracias, 2:23. Gracias. Continuamos, 14:22. Actívese con la señal de Hable Como Habla Radio. Hermosa tarde.
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3: Seguimos

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0: Lo estamos escuchando con Doris Martínez de la Nueva Capital.
1: Nueva Capital.
2: 2:22 de la tarde, acá lo estamos escuchando en Ojojona.
1: Ojojona.
3: Buenas tardes, hermano Ma, de Valle de Ángeles, las 2:23.
1: Gracias, 2:23, me dice el hermano. Saludos, entonces. Estoy tranquilo. Que estén muy bien toditos. Kenia Sánchez, a continuación. 2:30 minutos de la tarde. Si Dios nos presta vida, estaré de vuelta a las 3 de la mañana. 3 de la mañana del 13 de julio. Clasificó Argentina ante el asombro de propios y extraños. El único representante de América en el Mundial durante todos los cuartos de final y ahora en semifinales. Se va a repetir la épica, creo, semifinal de la mano de Dios. Se recuerda con Diego Armando Maradona, así le dijeron, en ese partido, ¿cómo se llama? Que Diego Armando Maradona, por su pequeña estatura, le ganó al portero Chilton. Reitero o rectifico, fue en cuartos de final de 1986, México. Y ahora se van a medir en las semifinales con otro jugador de baja estatura, pero no tanto como Maradona. Leo Messi. Con una selección inglesa peligrosísima. Mientras que Francia lo hará un día antes contra España, otro partidazo. Martes 1 de la tarde, miércoles 1 de la tarde. Las dos semifinales. El sábado el tercer lugar y el domingo la gran final y termina el mundial. Y comienzan las diferentes ligas en el mundo. Que el Señor le bendiga. Usted que sintoniza la señal de Hable Como Habla Radio. Aquel arquero fue Peter Shilton. Ahora hay un hombre con más de 60 años. No perdona a Maradona. No perdona a Maradona el señor Peter Shilton, que tiene ahora, reitero, 76 años de edad.
4: Hay que volver a...
1: El nacido 18 de septiembre de 1949. Nos vamos. Dios le bendiga. Un cover original de Rabito en la voz de David Natanael en la tarde del domingo en Hable Como Habla Radio.

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0: Muy buenas tardes, buenas tardes. Ya vamos a escuchar este tema lindo de Roberto Orellana. Buenas tardes a todos. Han estado en compañía de Max Serna, nuestro coordinador de HCH Radio. Ahora, bueno, su servidora les acompaña por el resto de la tarde hasta las 8 de la noche. Voy a estar con ustedes por acá acompañándoles en este tiempo lindo cuando se marcan las 2 de la tarde con 40 minutos. Esos 20 minutos, más bien 19 minutos, nos separan de las 3 de la tarde. Qué placer estar con ustedes. Bendito sea el Rey de Reyes y Señor de Señores. A Él sea toda la gloria, toda la alabanza, la adoración. Bendito sea Él, toda la honra sea para el Rey de Reyes y Señor de Señores. Qué bendición estar por acá en esta tarde acompañándole. Sin duda, todo es por Él y para Él. Así que qué bendición. En breve nos vamos a conectar en el Facebook, ahí para saludar a nuestros oyentes, a nuestros seguidores en estas redes sociales. Pero qué placer estar con todos ustedes que también nos escuchan en el extranjero. Saludos a la gente bonita de España, Estados Unidos, Inglaterra, que por allá también me han mandado notitas de voz diciéndonos, hermana Kenia, aquí la escuchamos. Qué bendición, qué placer, qué bonito. Hoy, Día del Señor, siempre digo, ¿verdad? Todos son los días del Señor, pero el domingo nosotros como país, como sociedad, bueno, este día lo hemos dejado para que, a ver, para congregarnos, para ir al templo, para ir en comunidad, en coinonía, Dios mío, a orar, a darle gloria al Señor, a alabarle, a exaltarlo. Yo espero que usted se haya gozado. Si va en la tarde, vaya y gócese con el Señor, alábelo, exáltelo. Porque como siempre yo digo, Dios no necesita la adoración. No crea que adoramos a Dios porque Él necesite que lo adoren. No. Él ya recibe adoración. Él ya es exaltado. Si usted no lo quiere adorar, no hay problema. Él ya es exaltado. Pero Él nos permite adorarle por nuestro bien. Cuando usted y yo vamos al templo y lo adoramos, lo exaltamos, es para que usted y yo seamos transformados mediante esa adoración, para que yo pueda, para que Él pueda moldearme, transformarme, ayudarme a ser una mejor persona a través de la adoración que yo le doy a Él. Si yo no adoro, si yo no busco su presencia, difícilmente podré ser transformada. Seguiré siendo la misma Kenia arrogante, seguiré siendo la misma Kenia apática, seguiré siendo la misma Kenia, ¿qué? Otro ejemplo, amargada, la misma Kenia mentirosa, entre tantos, ¿verdad? Sí, los mismos, todas estas todas estas cosas que proceden de la herencia adámica, ¿verdad? Del pecado, del infierno, por así decirlo. Sí, todas esas cosas que son naturales del ser humano y que solo el Señor puede cambiarnos, solo el Señor puede transformarlos. Cuando un niño nace, usted no le enseña a un niño a ser mezquino, a ser egoísta, a no prestarle los juguetes a su vecinito, a su amiguito, a ser enojado. ¿Verdad que usted no le enseña como papá? Pero él reacciona molesto, él quiere pelear, porque esto ya viene incluido, ¿verdad? Ya viene incluido en cada ser humano, ¿verdad? Por el pecado, por el origen del pecado. Pero cuando nosotros venimos y adoramos al Señor, cuando lo buscamos, cuando rendimos nuestro corazón, ¿qué hace el Señor? Nos transforma. Y resulta que ya no es Kenia la Marguchis, ya no es Kenia la egoísta. Ahora Kenia aprende a que tiene que ser dadivosa. Kenia aprende que tiene que ser más dulce, no tosca, que tiene que cuidar las tonalidades en las que habla. Kenia va aprendiendo que no debe guardar rencor en su corazón, que debe amar. Pero todo esto es revelado. Todo esto el Señor nos lo va enseñando a medida usted y yo adoramos. A medida usted y yo tenemos esa relación personal con Él, hablamos con el Señor, le damos gloria, honra y le decimos: Señor, gracias porque tú eres el que transforma mi corazón. Y como yo lo estoy confesando con mi boca a través de mi adoración, Él lo hace, Él me va transformando. Resulta que Kenia ahora mira con compasión a su prójimo, ya no lo ve como enemigo, como que, ay, ese me cae mal, no. Ahora con compasión, ¿verdad? Vemos diferente. Entonces, allí está lo que marca la diferencia para la transformación de un ser humano. La adoración, la comunión que yo tengo con el Señor. Y ese es el sentido por el cual el Señor me permite adorarle. No crea que es que, ok, fuimos hechos para adorarle y para exaltarle y todo, porque Dios demande. Dios nunca demanda. Y Él es el soberano. Él gobierna sobre todo, pero a nosotros no nos obliga, a eso me refiero. Desde que nos creó, nos dio el libre albedrío de elegir qué queríamos hacer. Obviamente el hombre eligió el pecado, eligió darle la espalda, pero el Señor siempre nos ha dado ese libre albedrío si lo amamos, si elegimos amarlo, o elegimos darle, o elegir otro bando, el otro bando. El Señor no nos pide que le adoremos, no nos demanda como tal, sino que Él conquista nuestro corazón. Eso sí lo hace, conquistar nuestro corazón con cuerdas de amor. Hoy que usted esté escuchando este mensaje, que le lleve a usted a adorar al Señor, que le lleve a usted a exaltarlo, a buscarlo en oración, a través de este mensaje que usted recibe, son cuerdas de amor que el Señor está usando y le está hablando a usted para que de su boca salgan palabras de adoración, que le pueda decir: Señor, tú eres mi Dios. Tú eres mi Dios, tú eres mi Señor, tú eres mi soberano, tú eres el Dios de mi vida, tú eres el que me transforma, tú eres el que me da dirección, tú eres el que me guía, tú eres mi fortaleza, tú eres mi pronto auxilio en las tribulaciones, tú eres el Dios de mi vida. Tú eres mi proveedor. Señor, yo te reconozco como mi sanador. Señor, yo te reconozco como el Dios todopoderoso, el Dios soberano, como mi dependencia. Tú eres de quien yo dependo. Señor, tú, Señor, y solo tú eres el rey de mi vida. Cuando yo abro mi boca y declaro todo esto, el Señor empieza a ser mi Dios. Y lo que para mí era imposible, resulta que ahora es posible. Porque yo le he dicho a Él con todo mi corazón: tú eres mi Dios. Entonces Él actúa como Dios. Él actúa como Dios, con su poder, con su soberanía, a obrar en mi vida. Porque si hay algo que Dios quiere hacerle al ser humano, es el bien. Es el bien. Si tú de repente has dicho: ay, pero ¿por qué me pasó esto? ¿Por qué Dios permitió? ¿Por qué Dios dejó que pasara esto? Dios no te hizo nada. Más bien Él estuvo para cuidarte. Y si has sobrevivido y estás con vida hasta el día de hoy, ha sido porque Dios en su infinita misericordia te ha ayudado. Pero no tiene nada que ver. Ay, entonces, ¿por qué sufrí? Bueno, porque todos sufrimos. Porque todos sufrimos, porque todos estamos en este mundo. Y este mundo está gobernado por el enemigo, con quien deberíamos enojarnos, no nos enojamos, nos enojamos con Dios. Deberíamos enojarnos con aquel que ha buscado y se ha empecinado en destruirnos, pero nos enojamos con el que es nuestra ayuda, nos enojamos con el que es nuestro ayudador, y no con aquel que nos ha intentado destruir y que ha venido con mentiras a nuestra vida, haciendo ver culpable al Dios bueno, al Dios maravilloso, al Dios que ha sido precioso, que nos ha tendido su mano a pesar de nuestra indiferencia. Entonces necesitamos hoy volvernos a Dios de todo nuestro corazón. En conclusión, el mensaje es rendirnos al Señor. Esa es la conclusión. Que hoy en adoración le podamos decir al Señor: te reconozco como mi Dios, te reconozco como mi Rey, te reconozco como el todo de mi vida, te reconozco como aquel que me limpia, como aquel que me restaura, te reconozco como aquel que es mi sustento. Aleluya. ¿Alguien puede decir amén? ¿Alguien puede mandarme un audio en esta tarde, y puede decirme amén, hermana Kenia? Recibo esa palabra.
1: Gritando, Dios contigo vence.
0: ¿Hay alguien que esté escuchando la radio a esta hora de la tarde? Voy a habilitar la línea telefónica para escuchar sus saludos, para escuchar sus comentarios, para escuchar dónde me están escuchando. Es un placer acompañarles para que juntos reflexionemos en la palabra del Señor, para que juntos en esta tarde pues podamos tener un tiempo maravilloso. Vamos a ver aquí. Hola, saludos, bendiciones, feliz tarde. Le escuchamos, bájele el volumen a su radio.
2: Hola, May, aquí saludando desde Progreso.
0: En el Progreso, ¿cómo está usted?
2: Sí, la saluda, May, Demetrio, May.
0: Ok, saludos, hermano. Que Dios le bendiga, que pase una bonita tarde.
2: Bye, May.
0: Bueno, saludos. Ahí está. Bueno, 2:52 PM. Vamos por aquí, tengo audios, más llamadas. Hola, hola, bendiciones, buenas tardes, ¿quién me llama?
3: ¿Aló?
0: Aló, aló, hola. Ay, se le fue la llamada. Vamos a ver por aquí, mensaje, dice: bendiciones para todos en la cabina, muchas gracias por su labor espiritual y entrega, sin duda son instrumentos usados por nuestro Dios, y eso es gracia. Eso es la gracia del Señor operando en la vida de cada uno de nosotros. Bendito sea el nombre del Señor. Bendito sea Él. A Él sea toda la gloria, el imperio y potestad. Soberano es el Señor, que hace como quiere, con quien quiere, cuando quiere. Bendito sea su nombre. Vamos a ver, más a mensajes, más audios, más llamadas a esta hora de la tarde. Bendiciones, mis amados. Les amamos. Desde la cabina de H Radio quiero decirles, les amamos. Jehová Dios sea con cada uno de ustedes ahí donde están. Hola.
4: Amén, hermana Kenia, amén, amén. Recibo esa palabra, hermana Kenia, Doris Martínez de la Nueva Capital.
0: Saludos, hermana Doris, que el Señor le bendiga y le guarde. Hello.
5: Amén, recibe esa palabra.
0: Aleluya.
6: Dios le
0: amén, el Señor le bendiga a usted también. Gracias por su fiel sintonía.
6: Diga, hermana Kenia.
0: Amén.
6: Me encanta.
0: Sí, le seguimos escuchando.
6: Programa. Muy de acuerdo con usted. Le habla la hermana Rosa de la Ceiba. Y esa palabra es correcta.
7: Bueno, saludos.
6: Que haya un cambio en nuestra vida, que seamos diferentes. Hay un cambio extraordinario en nuestra vida que se tiene que notar cada día más. Ser verdaderos.
0: Amén, le escuchamos.
6: Adoradores y verdaderos representantes y verdaderos embajadores del reino de Dios. Dios le bendiga, hermana Kenia, un placer escucharle.
0: Amén.
6: Dios le bendiga siempre y la siga usando.
0: Aleluya. Gloria al Señor. Saludos, hermana linda. Hola.
3: Dios le bendiga, hermano, aquí siempre en sintonía en HTH Radio.
0: Saludos, hermanito.
3: Un saludo para la familia Mejía hasta el Astillero de La Paz.
0: Saludos.
3: Fiel oyente, hermano.
0: Saluditos. Dice, amén, hermanita Kenia. La estoy escuchando. Dice, Dios me sanó de dos cánceres. La gloria y la honra a Él, de cáncer de mama y de hígado. Estoy totalmente sana. Me salieron limpios los exámenes. Aleluya. Ese es el Dios que yo predico. Ese es el Dios que es el sanador. Ese es el Dios que hace milagros. Porque todavía hay poder en su sangre. Esa sangre que limpia, que nos renueva, que nos hace nuevas criaturas. Aleluya. Bendiciones. Hola, hola. Bendecida tarde. ¿Quién me llama?
8: Bendiciones, mi hermanita.
0: Saludos, hermanito. ¿Cómo está?
8: Pues bien, bien, bien.
0: Me alegra,
8: estoy
0: hermano.
8: Estoy escuchando el programa que está haciendo ahorita usted.
0: Gloria a Dios. Bonito. Gloria al Señor.
8: Así que bendiciones y Peter me sigue saludando.
0: Gracias, hermano. Un abrazo. Vaya. Saluditos. Hello.
9: Buenas tardes, hermana Kenia. Un placer saludarla. Recibimos esa palabra, hermana. Aleluya. La palabra del Señor. Acá la recibimos con mi esposa. Acá estamos, hermana, escuchándola y preparándonos para irlos a alabar a papá, ¿va? Poder y gloria se llama la iglesia de nosotros, ¿va? Donde los congregamos.
0: Eso.
9: Aleluya, hermana. Hermano Antonio, Barrio Danto. Acá la estamos escuchando siempre, hermanita. Dios le bendiga.
0: Eso.
9: Aleluya.
0: Saludos, hermano. Que el Señor le bendiga. Eso, gracias. Saludos. Dios es bueno, Dios es bueno. Dios es realmente maravilloso. Alabamos al Rey de Gloria. Hola, feliz tarde. ¿Quién me llama?
10: Le habla Marco Antonio López, hermana Kenia.
0: Saludos, le escucho, hermanito.
10: Aquí escuchando el programa tan bello que tiene usted de aquí del trabajo. Pues nosotros no paramos de trabajar todos los días, somos 24/7 y escuchamos HCH las 24 horas, hermana.
0: Ay, gracias, hermano, qué bendición. Gracias por escucharnos aquí, siempre, hermanito.
10: Aquí estamos en labores, siempre trabajamos en una avícola de huevo y todos los días ponen la gallinita.
0: ¿Dónde me dice?
10: Una avícola de gallinas de huevo.
0: ¿Y dónde está ubicado, me dice?
10: Aquí en Ocotillo.
0: En el Ocotillo. Saludos, hermano, hasta allá. Usted nos escucha ahí trabajando con sus compañeros, me imagino.
10: Todos los días ahí tengo un parlantillo que aunque sea apenas suena, pero ahí lo tengo a la par.
0: No, pero mire, qué bendición. Hasta ahí estamos llegando, sí, hermano, y estamos compartiendo el evangelio.
10: Sí, yo siempre las escucho en las madrugadas, por la tarde, los domingos, siempre las escucho todas ustedes.
0: Ay, qué bendición, hermano, gracias por ser, usted también está siendo parte de este trabajo, ¿verdad?, del evangelismo, de la predicación del evangelio, al poner un parlante en su trabajo, que todos escuchen el mensaje.
10: Así es, hermana, yo visito una iglesia, tengo un año y medio estar yendo, y he visto muchas maravillas de Dios.
0: Ay, es que el Señor nos respalda, sin duda. Qué bueno, hermano, me alegra mucho, le bendigo, ¿me repite su nombre?
10: Don Marcos Antonio López.
0: Marcos Antonio López, que el Señor lo bendiga mucho, lo siga usando y le dé más fuerzas, hermano, en su trabajo.
10: Así es, les mandamos un saludo a todos los periodistas de HCH, a gracias. Ariela, a Alex Cáceres, a todos.
0: Gracias. Gracias, feliz, hermano. Un abrazo, yo, bendiciones, feliz domingo.
10: Bendiciones igual y que Dios me le dé fuerza y salud a seguir adelante, hermano Kenia.
0: Amén. Bendiciones. Ahí está. Saludos. Que el Señor les bendiga. Un minuto nos separa de las 3 de la tarde. Sin duda, una enorme bendición. Que el Señor les bendiga a todos. Vamos a disfrutar de un buen tema musical. Ya vamos a seguir con las llamadas. Hay bastantes llamadas, bastantes audios. Les agradezco por estar pendiente, por estar recibiendo de lo que el Señor hoy nos está hablando, porque Él siempre nos habla. Si hay alguien que habla, yo no entiendo. Yo la vez pasada leía un comentario en una reflexión del pastor Harrigan que yo estaba viendo en TikTok, un video. Yo veo muchas reflexiones por ahí en TikTok. Mire, uno de las redes sociales debe usarlas para el bien, para edificarse. Yo estaba viendo un video del pastor Carlos Harrigan y él estaba hablando, contando una historia de cómo el Espíritu Santo le había guiado en una situación de compra. Y que el Espíritu Santo le dijo, no, mira, haz esto. Y él lo hizo. Y cómo todo fue dándose porque él fue escuchando el mensaje o la dirección que le daba el Espíritu Santo. Y alguien escribía en los comentarios y decía, qué bonita relación con el Espíritu Santo. Yo quisiera que me hablara así, escucharlo así, pero no puedo. Y yo dije, ¿qué? Yo quedé así como que, ¿eh? ¿Cómo? ¿Cómo que no puede tener una relación con el Espíritu Santo? Si todos tenemos la gracia para tener una relación con el Espíritu Santo y todos podemos escucharlo. Si Cristo murió y el velo fue roto, el velo del templo fue roto, diciéndonos que todos tenemos acceso a la presencia de Dios, a escuchar su voz, a escuchar su dirección. El Espíritu Santo, precisamente, Dios nos lo envió literal a esta tierra. El Espíritu Santo literalmente está en la tierra, operando desde nuestros cuerpos, porque la tierra está diseñada no para que habiten seres espirituales, sino que habiten humanos. Y entonces esa es la razón por la que el Espíritu Santo habita dentro de nosotros como una manera estratégica de que el Espíritu de Dios pueda estar no al lado de nosotros, sino dentro de nosotros para operar. El que entendió, entendió. Entonces, ¿cómo puede venir a decirme alguien que no puede tener una relación con el Espíritu Santo? Que no lo puede oír. Si usted no puede oír la voz del Espíritu Santo, significa que usted es un haragán. ¿Cómo así, hermana Kenia, que tiene que ver la haraganencia? Sí, usted le da pereza orar. Usted es un haragancito para orar y se involucra en otras cosas, su tiempo lo pierde en otras cosas de este mundo. Y está tan lleno de este mundo, está tan intoxicado de este mundo que el Espíritu Santo siempre está hablando, pero usted no lo oye. Y no lo oye, ¿por qué? Porque está intoxicado demasiado redes sociales, demasiado que esto, que lo otro y de todo lo que nos está absorbiendo hoy en día y que el diablo lo está usando para absorbernos. Y lo que más absorbe son las redes sociales. Hoy nadie ni quiere ir al baño sin el teléfono. Nadie quiere ir sin el teléfono. Y todos andamos con el teléfono. ¿Pero de qué? ¿Para qué nos está sirviendo? ¿Me está alimentando? ¿Me está conectando con el creador de la vida? ¿O bien me está sirviendo como barrera para yo poder escucharlo? Mis oídos los estoy cuidando para escuchar la voz del Espíritu Santo, para escuchar la voz de mi Dios, o me estoy llenando de otras cosas. ¿Mi mente de qué la estoy llenando? ¿La estoy llenando con el pensamiento de Dios? ¿La estoy llenando con la palabra? ¿Estoy siendo receptiva a lo que el Señor está hablando? ¿O simplemente, ay, me vale, ahorita estoy en otra cosa? ¿Cómo estamos actuando? O sea, nadie puede venir y decir, ay, yo quisiera escuchar así. O sea, el Espíritu Santo te habla, hermano. Todo el tiempo. Todo el tiempo. Yo entiendo lo de la voz audible. Yo, generalmente, yo no escucho a Dios de manera audible. Pero hablo con Él continuamente. Todos los días me habla. Escondiéndose del sol. Nuestra relación es tan cercana tan bonita que no puedo estar sin escuchar su voz. Y así debe ser. Yo no concibo que mi hijo, estando en la misma casa, no me hable. Y si el Espíritu Santo vive en mi casa, vive en mi cuerpo, ¿cómo no vamos a hablar? Tenemos que hablar. No somos dos de desconocidos. Él vive en mí. Nos conocemos. O sea, yo le conozco. Espíritu Santo, tal cosa. Señor. ¿Y será que? ¿Y qué tengo que hablar? ¿Qué tengo que decir? Okay, y él, esto, esto, y esto, y esto, y esto. Y se vuelve tan fácil escucharle. ¿Por qué? Porque hay cercanía. Porque es él todo el tiempo. O sea, yo no puedo andar de indiferente que él me acompaña a todo lado y yo haciendo lo que a mí me da la gana. No se concibe, ¿verdad? No se concibe. Entonces usted y yo tenemos que desarrollar esa relación con el Señor y todos lo podemos lograr. ¿A través de qué? Lo que mencioné anteriormente, de la comunión, de la adoración. Señor, yo te adoro. Tú eres mi Dios. Tú eres mi Rey. Tú eres mi todo. Señor, yo no voy a tomar esta decisión si tú no me guías. Señor, ¿qué quieres que yo haga? Y hay cosas que el Señor pide que hagamos que a veces no hay que ni razonarlas, simplemente obedecerlas. Alguien me decía hoy, si quiere quedar cachetona con el Señor, que con Él sí hay que quedar cachetón. Agradarlo, buscar agradarle, no para que nos ame más, porque no va a pasar. Porque Dios no tiene favoritos. Íntimos sí, pero favoritos no. ¿Qué va a pasar? Cuando, o cómo hacer para quedar cachetón, cachetona. Obedezca. No razone. Obedezca. Una cosa es entender y otra cosa es razonar. Más adelante lo voy a explicar. Entre entender a Dios y razonar. Porque entenderlo, sí tengo que entenderlo. Yo no puedo trabajar con alguien que no entienda. Se nos ha enseñado por muchos años, a Dios hay que obedecerlo, no hay que entenderlo. ¿Cómo yo voy a hacer equipo con alguien que no entiendo? ¿Me está entendiendo? Imagínese que usted no me entienda lo que yo estoy hablando. O que yo estoy trabajando en el mismo equipo con alguien, pero esa persona no me entiende. No entiende lo que le estoy diciendo. No, me tiene que entender para trabajar en el orden correcto. Entonces Dios espera que yo entienda lo que Él me está mandando a hacer o lo que yo estoy haciendo. Él espera que yo lo entienda. Ahora, razonar. Eso es otra cosa. Cuando yo empiezo a razonar, ¿pero por qué y qué y qué? Ahí sí ya estoy fuera de orden. Pero yo tengo que saber, entender, que si Dios me está mandando a hacer algo, es porque hay un propósito y es porque, bueno, que Él tiene el control. Yo tengo que entender eso. Y por eso me está pidiendo que haga lo que estoy haciendo. ¡Tengo que entenderlo! Entonces, ¿entiende la diferencia entre entender y razonar? Bueno, ya vamos a seguir con ello. Mientras tanto, vámonos con música, ¿le parece? Vámonos con un buen tema musical. Está linda la tarde, ¿verdad? Muy bonita esta tarde, bastante soleada. Ya va a llover, ya va a llover en el nombre de Jesús. Así como llovió ayer, que llovió. Ay, cayó bien, bien rico. Necesitamos que se llenen las represas. Necesitamos que llueva, que haya cosecha. Y el Señor nos ha escuchado. Él ha sido lindo y siempre será así porque Él siempre es lindo. Le bendigo en el nombre de Jesús. Vámonos con buena música. Otro clasiquito, ¿le parece? Uno de Rabito. Las 3 de la tarde, 9 minutos.
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0: Las 3 de la tarde con 9 minutos. 3 de la tarde, 9 minutos. Antes de irme con este buen tema musical, yo quiero pedirle a usted que me mande un audio. Mándeme un audio y al regreso lo voy a escuchar. ¿Le parece? 3 de la tarde, 10 minutos. Al regreso voy a escucharlo. Esa notita de voz que usted me mande. Y también nos vamos a ir al Facebook. Recuerde que a las 3:30 de la tarde tenemos un... El equipo de HCH Radio ha preparado un resumen de noticias, lo más relevante de los acontecimientos noticiosos, de los hechos noticiosos que pasaron durante la semana. Lo vamos a escuchar en la voz de su servidora. A eso de las 3:30 de la tarde, pero que el equipo de HCH Radio, bajo la coordinación de Max Serna, hemos preparado un resumen para que usted esté bien informado. Son las 3 de la tarde, 10 minutos. Ya venimos, mándeme un audio.

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0: Y ahí escuchábamos a Aníbal Marroquín con su tema Lo que tú quieras. Son las 3 de la tarde, 23 minutos. Que el Señor le bendiga y le guarde en esta bendecida tarde. Fíjese, amado hermano, que bueno, a eso de las 3:30 viene el resumen de noticias. Pero antes, yo quiero que usted escuche algo. Yo quiero que usted escuche algo en esta preciosa tarde. Escuchemos a continuación. Y basado en esto, me gustaría hablar un poquito acerca de lo que el Señor quiere hablarnos a nuestro corazón en esta tarde.
1: El hombre que sigue trabajando después de los 50 no es cualquier hombre, es un hombre extraordinario. Detrás de él hay años de sacrificio silencioso, de cansancio acumulado en el cuerpo, de responsabilidades que muchas veces nadie vio, pero que él cargó sin quejarse. Porque lo verdaderamente profundo es que, a una edad donde muchos ya quieren bajar el ritmo, él sigue de pie, produciendo, resolviendo, empujando la vida como si todavía tuviera 20 batallas por ganar. Y escucha esto, muchas veces no lo hace solo por necesidad económica, sino porque su mente se acostumbró a vivir en modo responsabilidad. Él no sabe esperar que le regalen nada. Todo lo que tiene lo ha conseguido trabajando, levantándose temprano, aguantando presión y poniendo a los suyos primero. El verdadero peso psicológico es que se acostumbró tanto a luchar que hasta descansar le cuesta. Son hombres con una dignidad enorme, orgullosos, firmes, que no soportan sentirse inútiles ni depender por completo de nadie. Si alguien intenta minimizar su esfuerzo, se equivoca. Un hombre así tiene carácter, disciplina y una experiencia que lo vuelve muy respetable.
0: Aleluya. Bueno, ¿por qué le colocaba este video con esta pequeña reflexión? Porque fíjese que hay un pasaje de la palabra del Señor que a mí me llama mucho la atención y es Josué 14, 10 al 12. Dice así: Ahora bien, Jehová me ha hecho vivir como él dijo. Me encanta, como él dijo, el Señor siempre cumple su palabra. Ahora bien, Jehová me ha hecho vivir como él dijo. Estos 45 años, desde el tiempo que Jehová habló estas palabras a Moisés, cuando Israel andaba por el desierto, y ahora, he aquí, yo soy de edad de 85 años. Y escucha estas palabras. Todavía estoy tan fuerte, no dijo fuerte, dijo tan fuerte, como el día que Moisés me envió. ¿Cuál era mi fuerza entonces? Tal es ahora mi fuerza, para la guerra, para salir y entrar, para salir y para entrar. Dame pues ahora este monte del cual habló Jehová aquel día, porque tú oíste en aquel día que los anaseos están allí y que hay ciudades grandes y fortificadas. Quizá Jehová estará conmigo y los echaré como Jehová ha dicho. Un anciano de 85 años que entiende que Dios no cambia, que es el mismo de ayer, de hoy y por los siglos de los siglos. Me conmueve. Definitivamente. Y también es tan conmovedor cuando se ve a un hombre de edad de 50, 60, 70 años levantarse para ir a trabajar. Yo no sé cuántos me estarán escuchando, adultos mayores. Cuando yo voy a mi pueblo, al campo, yo veo adultos mayores de 60, 70, incluso 80 años, 90 años que caminan por ahí con su bordón y llevan su machete. Sí, llevan el machete para traer la leña, para sembrar, para trabajar. Y se sienten fuertes. Y que dicen, no, yo no soy un inútil, yo voy a trabajar. Y va el ancianito a trabajar porque sabe que tiene fuerzas. Y esas fuerzas, yo quiero decirle, se las ha dado el Señor. De repente, a esa edad, a sus manos, en realidad ya no tienen la misma fuerza de antes. De repente, su espalda ya carga el peso de los años. Pero también el de las responsabilidades. También decepciones. Y quizás sueños que no se cumplieron. O batallas que nadie vio. Se cree que las personas o los hombres mayores, ya con esas edades, solo trabajan por necesidades económicas. Y sí, hay necesidades económicas. Claro que sí, todos trabajamos porque necesitamos suplir esas necesidades económicas. Pero también surge otra necesidad, y es la de sentirse útiles. Se quieren sentir útiles. Y de ahí, yo a veces veo a mi abuela, a sus 80 y tantos años, que le decimos, no, abuela, y deje eso, no lo haga. Y ella se levanta y empieza a hacer de todo. Es un trompo por ahí, por allá, ella limpia esto, lo otro.

productividad teme el día que deje de producir o que dejen de ser importantes. Pero ellos siguen adelante porque de alguna manera quieren demostrar que sí pueden y que aún tienen algo que aportar y que su historia aún no ha terminado. Y entonces es aquí donde yo quiero resaltar la historia de Caleb. Caleb, ese viejito, sí, yo sé, ya me tengo que ir con las noticias y todo, pero quiero culminar esto, por eso quiero ahora hablar en sí de Caleb, un hombre de 85 años que no pidió una vida cómoda, ni un lugar donde descansar. Pide una montaña después de 45 años, después de años. ¿Se acuerda de Josué y Caleb, verdad? Los valientes que dijeron, esos gigantes los comemos como pan. Ese mismo vigor de ese hombre que no vio a los gigantes como un desafío, a sus 85 años tiene el mismo vigor. No pide a esa edad, cuando ya muchos quieren descansar, él no pide una vida cómoda, un lugar donde descansar. Pide una montaña, y la montaña más difícil fue la que pidió, y dice, dame ese monte. Es que era un hombre que tenía eso de desafiarse, se desafiaba su propia fe. ¿Por qué? Porque creía en un Dios grande. ¿Y sabe qué? Eso me enseña que Dios también no mira la edad como la mira el ser humano. Mientras muchos piensan en retirarse de los propósitos de Dios, Él sigue buscando hombres, y esta es la reflexión que quiero dejar. Dios sigue buscando hombres y mujeres con un corazón dispuesto a conquistar. No hombres y mujeres que de repente, ay no, apenas tienen 40 años y ya no tengo las mismas fuerzas de antes. ¿Cómo que ya no tiene las mismas fuerzas de antes? Quizá haya alguien que me esté escuchando en esta tarde que siente que ya dio lo mejor de sí, que ya ha llorado en silencio por su familia, que ha trabajado sin recibir reconocimiento. Uy, yo ya trabajé bastante y nadie me ha reconocido. O que ha sentido que el peso de los años, o hasta ha pensado que ya se le pasó el tren, que ya terminó, que ya pasó su tiempo, que ya es hora de la retirada. Pero yo quiero decirle, si ese es usted, que se ha sentido que ya no sirve para nada, que ya es alguien, que ya es su edad, mira, Dios dice, abuelito lindo, abuelita, varón, si me está escuchando, yo quiero decirle, el Señor ha dicho en su palabra, aún en las canas yo estaré contigo. Hoy que Caleb sirva como ese ejemplo de motivación, para que usted entienda que su valor nunca ha dependido de su fuerza física, ni de su salario, ni de su capacidad para producir. Su valor siempre ha estado en que usted es un hijo de Dios. Usted ante todo es un hijo de Dios, y si Dios todavía le ha dado vida, si usted sigue respirando a sus 60, a sus 50, 60, 70, 80, 90 años, si Dios le da la oportunidad de respirar, entonces todavía hay montes por conquistar. Tal vez ya no sean montes de juventud, sino montes de sabiduría, montes de servicio, de ejemplo para sus hijos, de consejo para nuevas generaciones y de fe para quienes vienen detrás suyo. Detrás de usted hay un montón que lo observan. Y qué bonito ver y decir, mi abuelo es un hombre de fe. Mi abuelo nunca se mostró como alguien acabado. A mi papá nunca se mostró como alguien que ya no servía para nada. Mi papá siempre pudo. Mi papá siempre dependió de las fuerzas del Señor y no de sus propias fuerzas. Así que esa oración de Caleb también sea la nuestra hoy. Señor, mientras tenga aliento, dame el monte que tú quieras que conquiste, porque quien camina con Dios, amado hermano, quien camina con Dios nunca envejece para cumplir su propósito. Escuche bien esto: quien camina con Dios nunca envejece para cumplir su propósito, simplemente madura para cumplirlo mejor. Madura para cumplirlo mejor. Mientras
en esta tarde

Escuchamos Dame Este Monte, este bonito tema que es alusivo a la historia de Caleb. Recordemos de quién viene la verdadera fortaleza. No está en los músculos de verdad, que de repente usted dice, ya tengo mis músculos aguados, ya muchas arrugas, ya mi cuerpo está, no tiene la misma firmeza. Quiero decirle, su fortaleza no viene de sus músculos, sino de un corazón que aún después de muchos años sigue diciendo, Señor, aquí estoy. Señor, ese corazón dispuesto que dice, Señor, aquí estoy. Y todavía, oh Dios, yo quiero servirte.

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2: El recuento de los hechos noticiosos más relevantes de la semana a continuación. Este es el resumen de noticias de HCH Radio. El lunes, taxistas mantuvieron cerrado el paso de la carretera que conecta El Progreso con San Pedro Sula, exigiendo revisión de la tasa vehicular.
3: Hemos caminado ya aproximadamente, valga la redundancia, más de 2 kilómetros. Hemos caminado, mira, aquí viene la caminata de los conductores de taxi. Desde la comunidad de Omonita estamos conectando ya, pegando al puente La Democracia. Pues aquí vamos a informar también, porque la vez informar a los que vienen manejando, a los que conducen y vienen escuchando la radio, la 100.5 HCH Radio acá en el norte del país, los que tienen actividad de San Pedro al Progreso o van para el puerto de Tela o viceversa, tienen que hacerlo de manera tranquila, venir con una paciencia salomónica, porque el tráfico está bien mamado, como decimos acá, solamente está una trocha activa, acá venimos en la trocha de la derecha, la cantidad de taxistas, ¿dónde van a llegar? Van a llegar hasta el monumento La Paloma, le denominan esto acá. Vamos a hablar con uno de los dirigentes en estos momentos, los que vienen acá, aquí, para que nos dé más información, aquí, los conductores de taxi, ¿vio? ¿Hasta dónde van a llegar? Porque van a llegar, ¿cuál es el punto final?
4: Muy buenos días.
3: Vamos caminando.
4: Buenos días, pues sí, vamos a estar al monumento ahí a La Paz, ahí vamos a tener el encuentro de todas las tres arterias que están bloqueadas, pues ahí vamos a hacer el punto de encuentro ahí en lo que es el obelisco.
3: Sí, el alcalde ya se pronunció a través de Hable Como Habla Televisión Digital, ha convocado para una reunión hoy a las 10 de la mañana y aparentemente lo que podemos percibir que está flexible, como que puede haber un arreglo ahí, obviamente mediante un diálogo con ustedes.
4: Pues no tan flexible como podemos decir, porque nosotros lo que queremos que se derrobe, eso sí o sí, que se quite lo que es la tasa vehicular, porque él quiere hacerlo que lo hagamos en tres partes, y entonces nosotros no queremos eso, pues si no esto va a quedar en definitivo. Vamos a seguir hasta que sí o sí se quite.
3: Vemos que esta marcha de hoy no es tan agresiva como la de la semana pasada, por lo menos aquí se le está dando oportunidad a los conductores que puedan circular por una trocha.
4: Sí, pues un colega de ustedes pues fue afectado, la verdad fue afectado con unas tres bombas que le cayeron y fue afectado por uno de sus compañeros.
5: Una muchacha que salió también golpeada, que se tropezó, ciudadana normal, y creo que se fracturó el brazo. No sé si la policía antimotines le dio los primeros auxilios, porque cuando nosotros íbamos a darle los primeros auxilios fuimos reprimidos de vuelta para atrás y nos dijeron gritándolos, hijos de P, no se acerquen aquí porque hoy se iban a ver el diablo. Entonces, palabras obscenas, insultos, lo cual nosotros no respondimos de la misma manera como respondieron ellos. Entonces, solo le pedimos al gobierno, a Tito Alfura, que así como quitó una identidad policial, también puede quitar a los antimotines que vienen a suprimir al pueblo y a dejarlo mal visto como gobierno, porque eso no se debe de hacer.
3: ¿Hasta dónde vamos a llegar en este momento, amigo? ¿Usted es dirigente de taxi o dirigente comunal?
5: Yo soy el presidente de los taxistas. Soy el presidente de la directiva de los taxistas colectivos de los progreseños.
3: Bueno, sí, ¿hasta dónde voy? ¿Escuchó el alcalde que ya se refirió sobre el tema? ¿Ya lo convocaron a usted a reunión?
5: No nos han convocado todavía. Él dice que quiere una reunión solo con los medios a las 10 de la mañana y luego dijo que quería una reunión con todos nosotros en la Cámara de Comercio, pero yo de antemano le voy a decir al alcalde algo. Nosotros lo vamos a sentar a dialogar con él, pero nuestra exigencia es que derogue la tasa vehicular, porque si él dice que no la va a derogar, nosotros lo vamos a levantar y vamos a abandonar la mesa del diálogo y vamos a tomar las calles. Que baje la mesa que vamos a tomar, van a bajar las calles.
2: Hubo momentos de tensión, porque entre gritos y detonaciones de morteros, los representantes del gremio exigían reunirse con el alcalde Alexander López Orellana. Más tarde, el edil municipal accedió y sostuvo una reunión para buscar consensos que pusieran fin al desacuerdo.
6: Lo que en ley se hace, en ley se modifica mediante el diálogo y el análisis, pero no se van a parar los proyectos de modernidad vial.
7: Alcalde, lo he hecho por invalidez, lo he hecho por
3: ¿Cuándo voy a hablar con él?
6: Disculpe.
7: Lamón dice, mira, alcalde, Lamón dice... Alcalde, la AMON manifiesta que no autoriza las tasas viales. Usted, en el plan del vitrio, se manifiesta ahí que es debido a la tasa que dio la AMON. ¿Qué decirle a la población sobre esto y lo otro? Los regidores de oposición manifiestan que ellos no han firmado nada. Entonces, ¿qué se dice?
6: Quiero agradecer esta pregunta. Es correcto. La AMON no autoriza las tasas viales porque no tiene facultades. El presidente ahorita de Lamón se llama el licenciado Juan Carlos Molina. Ayer miraba un video que en Olanchito de 170 lempiras pasó a casi 800 lempiras la tasa vial en Olanchito. Quienes aprueban los cinco documentos, no solo es uno, los cinco documentos que los voy a mencionar nuevamente, el presupuesto del periodo fiscal 2026, que este es el caso, el plan de arbitrios, las normas presupuestarias que las del Congreso y hay que indexarlas, el POA y el plan de inversión, y en uno de esos documentos va toda la información y específicamente la actualización de la tasa vial que se presenta a través de las comisiones administrativas, financieras, de la municipalidad, de la corporación municipal, y hubieron dos votos en contra, un voto que no estaba porque no se presentó a la sesión fuera, que es un compañero regidor, y de ahí el resto en el acta está que votaron a favor. Y la ley también, permítame, y la ley también ya manda. No significa que si yo como alcalde no quise firmar el acta, yo me eximo. Se llama falta de los deberes de los funcionarios. Y eso se llama legalmente, cuando uno dice que no firmó, confesión de parte, relevo de pruebas. Entonces remitámoslo mejor a los documentos que hablan más los papeles que las palabras.
8: ¿Cuándo sucedió eso, alcalde?
6: Sucedió en la última sesión.
8: ¿Corporación anterior o la actual corporación?
6: Corporación anterior.
9: Alcalde, una pregunta concreta. La población pregunta, del millón. ¿Se va a derogar o no este aumento a la tasa vial municipal en el Progreso, sí o no?
6: Le pregunto a usted, ¿queremos quedar aislados o no queremos quedar aislados del municipio del Progreso con 16 mil millones de lempiras que se van a invertir por el Estado? Tenemos que poner un grano de arena para mínimo 20 kilómetros de pavimento, ya que todo, desde los 20 años lo hemos hecho con fondos municipales, no le debemos ni un lempira a la Banca Nacional. Y aquí, ¿sabe cuánto significa la tasa vial? Entre 35 a 40 millones, máximo 50 por año. Y invertir 600 millones significa que ocuparemos reforzarla con el 50% de la transferencia que aprobó el Congreso Nacional, la pignoración, más donde se va a beneficiar la gente. Antes era el 40% a ambos lados y el 20% de la alcaldía, ahora... Como desde que yo llegué a la alcaldía es 33.33% partes iguales. ¿Para qué?
8: Alcalde,
6: no, si usted me lo explica dónde hay un
8: 33%. Alcalde,
6: para pagar los carros 2026, los de mayor cilindraje, el que tiene un carro de 2 millones y medio, de 3 millones, de 2 millones, de 1 millón y medio, 2.350, 2.200, 2.500 lempiras. Y también alguien me dirá, mi carro es 2010. Lo trajo de Estados Unidos y tal vez es de un cilindraje enorme, que ese cilindraje no lo pongo yo, sino que lo ponen en el momento cuando ingresa al país.
8: Alcalde, una pregunta puntual.
10: ¿Cuándo va a dialogar? Porque esta gente firme, contundente, ahí están afuera. Aquí estamos como rehenes nosotros, no podemos salir en este momento, pero la pregunta es contundente. ¿Cuándo va a dialogar con ellos? Esa gente no se mueve ahí, alcalde. Estamos como rehenes aquí.
6: Quiero decirle a usted, mi querido Neto, de que el diálogo está abierto. Yo más bien le digo a usted y a todos los medios que nos acompañen y el diálogo está abierto. Pero también es importante mencionar que bajo presión nadie puede dialogar. Eso que quede claro. Y por otra parte, el Congreso aprobó la ley antiterrorismo. No se le explico porque ya establece lo que significa la ley antiterrorismo. Dice, el que daña a la empresa pública.
11: La protesta es un derecho, alcalde.
6: El que daña a la empresa pública, el que daña a la empresa pública, el que daña los bienes del pueblo, el que daña a otro ciudadano, vuelvo y repito, no aprobé yo la ley, no la aprobé, solo estoy enunciándola porque la alcaldía, no, solo estoy enunciándola. Es más, jamás pido que se aplique. Yo hablé con el jefe de la policía y le dije cero confrontación. Hay que buscar acercamiento y el diálogo. Le dije al subcomisionado Sosa, al jefe de la policía municipal. Hablé con él, y al jefe de la policía municipal. Y le hago el llamado a los operadores de seguridad, cero confrontación. Los que me conocen saben que soy hombre de diálogo y las puertas están abiertas para dialogar y analizar en el tiempo presente.
7: Pero nosotros fuimos testigos, vimos boleta en mano, que los incrementos ascienden a 1.800, 600, 2.020, eso es lo que están pagando. Es un incremento bastante grosero, alcalde.
6: De 1.200 a 2.500.
7: Es grosero, alcalde, para la gente pobre. La Cámara de Comercio, de hecho, está en contra de esto.
6: Pues quiero decirles a ustedes y decírselo sinceramente, de que cuando los financieros nos presentaron, era el doble la propuesta, casi igual a siglo XXI en San Pedro Sula. ¿Sabe cuántos carros hay registrados del Progreso en San Pedro? 6.520, no, carros de Progreso. Carros de progreseños registrados en San Pedro Sula que pagan entre 3.500 a 6.750. Hay más de 6.000 carros. ¿Y saben por qué están registrados? Porque tal vez sacaron su carro vía préstamo con el banco, sacaron su carro vía financiamiento con financieras o sacaron su vehículo en San Pedro Sula con prestamistas. Entonces tienen registrado su vehículo y pagan una tasa vehicular entre 3.500 en San Pedro Sula y cerca de los 7.000 en Pira. Pero yo no tengo nada que ver en San Pedro Sula. Yo soy el alcalde del Progreso. Y las avenidas de diálogo jamás están cerradas. Están abiertas para escuchar a nuestros hermanos progreseños. Pero también es importante que ustedes se lleven en la mente y los progreseños, los proyectos no se van a parar. ¿Y de dónde se van a financiar? De estas tres figuras que nos autorizó el Congreso Nacional.
2: Finalmente, se anunció la anulación del aumento del 300% a la tasa vial en el Progreso. La decisión fue recibida con aplausos por parte de los sectores involucrados.
11: Gracias, compañeros del estudio. Alexander López, que estamos hartos de tanta injusticia, de tantos aumentos. Queremos cuentas claras del señor alcalde. ¿Cómo se construyó la gasolinera Texaco y bajo qué argumentos se cedió el permiso?
12: No en ese parque que él está ahí, nada hecho. Y con el pueblo
11: continuar, pero gracias a Dios que hasta los momentos, pues, ¿verdad? Aquí no lo estamos nosotros, los taxistas, porque ¡viva los taxistas!
13: ¡A los taxistas vamos a ir a avanzar!
11: A la espera de que hagan los taxistas.
14: Vamos a la espera de los representantes, ¿verdad? La mayoría de los
11: taxistas. A los periodistas que los apoyaron en estos momentos, porque los taxistas también, igual a nosotros. Ustedes desde el momento que empezamos hasta hoy, momento que terminamos. Gracias que ustedes andan aquí en cada momento. ¡Fuera, Alexander!
15: ¡Sin ser pudo! ¡Sin ser pudo! ¡Sin ser pudo!
11: Bueno, mira, compañeros en estudio, alegre el sector taxi, alegre el taxista, ¡viva los taxistas! ¡Viva los taxistas! ¡Viva los taxistas! ¡Viva los taxistas! ¡Viva los taxistas! ¡Viva los taxistas! ¡Viva los taxistas!
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2: De igual manera, hubo protestas en el sector educativo por despidos en diferentes centros educativos. La periodista Daniela Mejía nos brindó un completo resumen.
17: De protestas se registró este día en Tegucigalpa, donde maestros, estudiantes y padres de familia se tomaron varios centros educativos en rechazo a las condiciones que aseguran enfrenta el sistema educativo nacional. Entre estos figuran el Centro Gubernamental San Francisco, el Centro Educativo Modesto Rodas Alvarado, la Escuela Rafael Pineda Ponce y el Centro de Educación Básica 3 de Mayo. Los manifestantes exigen a la Secretaría de Educación el cumplimiento de un pliego de peticiones que incluye el reintegro de guardias de seguridad, personal administrativo y docentes, además de la solución a problemas como la falta de agua potable, el deterioro de la infraestructura y la ausencia de mantenimiento en los centros escolares. Acciones que provocaron la suspensión de clases y afectaron a cientos de estudiantes en la capital.
18: Pues nuestras demandas es que reintegren a todos los maestros que fueron despedidos injustamente, sin ningún motivo, y ellos están cumpliendo su trabajo. En total fueron 8 los que despidieron, tanto a parte administrativa, biblioteca, cooperativa, incluso al que lleva las cuentas de nosotros los alumnos.
19: Despiden personal y no mandan sustitutos, pues imagínense ahorita no tenemos, hoy nos decidimos tomar el colegio porque no tenemos un guardia que nos abra los portones, pues, y nosotros contamos con laboratorios importantes, laboratorios de informática, de ciencias naturales, de todo. De tecnología, porque tenemos herramientas que son bastante caras, pues.
20: Es preocupante realmente, ¿verdad? Están bombeando a la institución y no solo, y el sistema educativo está volviéndose con una crisis tremenda. Por ejemplo, nosotros tenemos enormes problemas dentro de la institución. En primer lugar, carecemos de agua potable y tenemos una población de casi 3.400 estudiantes y eso genera un problema sanitario, ¿verdad?
17: Mientras otros aseguran que el despido de personal afecta significativamente la calidad del proceso de enseñanza, por lo que advierten mantendrán las medidas de presión hasta obtener soluciones concretas a cada una de sus demandas.
21: No pueden hacernos esa injusticia, ¿verdad? Y si es por tema política, la verdad que yo no sé por qué hacen eso, es un virus matador, la verdad, y pues... Lo único que queremos nosotros es que reintegren a todos las personas que trabajaban de aseo, de secretaría, todos los que ocupamos de nuevo porque es necesario para el instituto, ¿verdad?
17: Por su parte, las autoridades de la Secretaría de Educación señalan que la toma de centros educativos no está respaldada por la legislación vigente, quienes hacen un llamado a los docentes, estudiantes y padres de familia a presentar sus denuncias y reclamos ante las direcciones departamentales correspondientes con el fin de buscar soluciones por la vía del diálogo.
22: Yo le quiero decir a las personas que son afectadas, que ellos se aboquen a los lugares correspondientes, pero no es justo que le quiten el pan de saber a los niños, niñas y jóvenes del país. Los docentes también, ellos tienen que estar colaborando y dándole sus clases a los estudiantes. Nosotros estamos al día con los docentes, tenemos personal supernumerario en los centros educativos. Tenemos hasta 8 oficinistas en centros educativos que de repente solo tienen hasta 100 estudiantes. El país está con las arcas del Estado, estamos muy mal económicamente. Necesitamos nosotros trabajar mejor, estamos ordenando la casa.
17: Las protestas se producen cuando el calendario escolar ya se encuentra a mitad del año, una situación que genera preocupación por el impacto que tendrá en la formación académica de miles de estudiantes. La suspensión de actividades representa un nuevo golpe para el sistema educativo hondureño, que continúa enfrentando importantes desafíos en materia de infraestructura, cobertura y permanencia escolar.
2: Más tarde, la secretaria de Educación, Ivette Arely Argueta Padilla, aseguró que no habrá reintegro para el personal despedido de distintos centros educativos del país.
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2: El sector salud en alerta por nuevos casos de sarampión.
23: 4 casos de sarampión en una misma familia en San Pedro Sula encienden las alertas en Honduras. La Secretaría de Salud confirmó un nuevo brote de sarampión en el país, luego de que 4 miembros de una misma familia dieran positivo en San Pedro Sula, elevando a 10 los casos confirmados en lo que va del 2026. Se trata de un hombre de 43 años y sus tres hijos de 17, 14 y 11 años. Según las autoridades, ninguno de ellos cuenta con un esquema de vacunación contra el sarampión debidamente registrado. De acuerdo con la investigación, el padre habría tenido contacto con personas con estos síntomas respiratorios durante un viaje a Santa Rosa de Copán a inicios de junio, lo que habría originado el contagio dentro del núcleo familiar. Entre el 19 y el 30 de junio, los tres menores comenzaron a presentar fiebre, erupciones en la piel, síntomas compatibles con la enfermedad, confirmándose posteriormente que mediante las pruebas de laboratorio, con estos nuevos casos, el país suma 10 contagios de sarampión en 2026, 5 de ellos importados, lo que ha encendido la vigilancia epidemiológica a nivel nacional. 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
2: Aumento en los asesinatos de mujeres pese al endurecimiento de penas por feminicidio. La periodista Sandy Gallardo con más detalles.
0: Reformas al Código Penal que endurecen las penas por femicidio ya entraron en vigencia en Honduras. La nueva normativa aumenta las condenas hasta 60 años de prisión en los casos más graves y ordena la creación de juzgados especializados integrados por juezas para agilizar la investigación y judicialización de estos crímenes. Sin embargo, organizaciones defensoras de los derechos de las mujeres advierten que el desafío sigue siendo combatir la impunidad y fortalecer la prevención.
1: Creo que es como un primer paso, el contar con un endurecimiento de penas. Esto no significa que vamos a tener a un montón de asesinos de mujeres presos, porque eso implica asignación de recursos al Ministerio Público, a la Policía Nacional, directamente y específico para investigar la muerte violenta de mujeres y femicidios. Necesitamos etiquetarlos. Pareciera mentira, pero es blindar el presupuesto y que diga, este presupuesto está asignado para el Poder Judicial, para los juzgados especiales de violencia.
0: Las reformas elevan la pena por femicidio de 25 a 30 años de prisión, mientras que el femicidio agravado será castigado con 30 a 40 años, pudiendo alcanzar hasta 60 años cuando concurran delitos como violencia sexual, tortura, privación de libertad o cuando el agresor abuse de su condición de funcionario público. Además, la Corte Suprema de Justicia deberá poner en funcionamiento tribunales especializados en un plazo establecido por la ley.
4: Es por eso que nosotros ya hacemos un llamado al Estado, al gobierno de la República, que fortalezca las instituciones del Estado, pero también las organizaciones de sociedad civil que atienden a las mujeres en caso de violencia intrafamiliar, los refugios, las casas hogares y todas las organizaciones que prestamos atención en estos casos. Si el Estado urgiera apoyarnos a las mujeres en el país, no hubiera necesidad de leyes tan fuertes y coercitivas, sino...
0: Las cifras continúan siendo alarmantes. Según la organización Visitación Padilla, 146 mujeres han sido asesinadas en el primer semestre de 2026, una cifra superior a la registrada en el mismo periodo del año anterior. Estas organizaciones recuerdan que más del 90% de estos casos permanecen en la impunidad, por lo que consideran que el aumento de las penas por sí solo no resolverá el problema.
5: Estamos de acuerdo con que las penas se endurezcan, pero que también a dónde está la política pública social, que es la responsabilidad también del Estado de Honduras, que nosotros los hondureños tengamos trabajo, alimentación, que tengamos salud, educación. Entonces, realmente es una situación difícil y recordarle al Estado de Honduras y al Congreso Nacional que un hondureño no puede, por un delito, estar preso más de 30 años.
0: Especialistas coinciden en que el endurecimiento de las condenas representa un avance legal importante, pero insiste en que el verdadero reto es construir un sistema capaz de prevenir la violencia antes de que ocurra, garantizar protección efectiva a las mujeres en riesgo y asegurar investigaciones rápidas que eviten que los femicidios sigan quedando sin castigo.
2: Y en las noticias internacionales, al menos 2 personas murieron y 55,000 afectados por las graves inundaciones provocadas por las torrenciales lluvias que sacudieron la región Guangxi-Xuan en el sur de China. Además, potentes tornados dejan 11 muertos y más de 300 heridos en la provincia de Hubei.
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2: Esto es lo más destacado del martes. Reformas a la ley de tránsito avanza solo en un 50%, pese al aumento de muertes en carreteras. La tragedia volvió a enlutar las carreteras del país. Una niña de tan solo 5 años perdió la vida en un fatal accidente de tránsito ocurrido en Yoro. Junto a ella también fallecieron su madre y otras 2 personas. Las cifras de la Dirección Nacional de Vialidad y Transporte reflejan que 1.033 personas han perdido la vida en accidentes de tránsito en todo el país en lo que va del año. 29 más que en el mismo periodo del 2025.
3: Hasta el momento se contabilizan 4 personas fallecidas. Tres en el lugar y una que se estaba trasladando a un centro asistencial, pues falleció en el lugar allá de un centro asistencial del municipio de Morazán.
8: 4 muertos, una niña menor de edad, una señora, hay un muchacho y uno que murió en la clínica.
2: Por lo que urge una reforma para endurecer la ley contra quienes ocasionen accidentes de tránsito. Sin embargo, apenas avanza en un 50%. La iniciativa contempla controles de velocidad con tecnología de punta, sanciones económicas y penales más severas, seguro, obligatorio.
9: Reformas en el Código Penal y que para estos casos debe de haber cárcel y quitarle su licencia y que el IALFA los tome y que les meten un proceso de talleres, no de 1 mes, ni de 2, de 6 meses, no de 1, 2 días, de 3 veces a la semana y que vayan y que una vez pasado el trámite, pues decidan si van a consumir o no bebidas alcohólicas.
2: Pese a las acciones que han venido implementando las autoridades de tránsito, este problema, lejos de reducirse, ha incrementado. Solo durante este fin de semana se decomisaron 2.800 permisos de conducir y más de 105 conductores fueron sorprendidos manejando bajo los efectos del alcohol.
10: Una colisión seguida de volcamiento donde pierden la vida 4 personas, el conductor del vehículo pick-up y 3 pasajeros, entre ellos un menor. Lastimosamente, entre los 3 factores que se da en la triada de Haddon es factor humano, factor vehículo y factor vía. Bueno, a nivel nacional se presentan 176 siniestros viales, donde dan daños materiales, lesiones leves, lesiones graves, hasta llegar a perder la vida, donde el fin de semana perdieron la vida, lastimosamente, 13 personas.
2: Al menos 20 personas mueren por cada 100.000 habitantes en accidentes de tránsito en Honduras. Tarea de seguridad. La mayoría de estas víctimas mortales son motociclistas, con más de 320 fallecidos, y la multa por exceder la velocidad apenas alcanza los 600 lempiras. Las estadísticas siguen creciendo, mientras la imprudencia sigue cobrando vidas. Más municipios en alerta verde, declarados en emergencia por la sequía.
24: Secretario en los despachos de Copeco, Nelson Márquez, me acompaña y es que se podría elevar la cantidad de municipios que están en alerta verde por sequías. ¿Ya hay cuántos municipios declarados y en cuántos se podría ampliar en base a los estudios realizados, Nelson Márquez?
25: Muchas gracias, Alex, y a todo el pueblo hondureño que está siempre pendiente de HCH. Mire, no es una cuestión caprichosa, no es de decir, este quiero que entre y este no quiero que entre. La distorsión en el patrón de lluvias afecta a los 298 municipios del país, pero la cantidad de lluvia que cae de manera normal en algunos municipios, aunque disminuya, sigue siendo suficiente como para sostener los cultivos. De esa manera, hace 2 meses declaramos en alerta verde por los efectos que podría tener el fenómeno del Niño en nuestro país a 75 municipios. En las próximas horas podríamos llegar a estar anunciando que entre 4 y 6 municipios más podrían estar entrando también en alerta verde, lo que nos podría llegar a dejar a unos 80 municipios del país en una alerta verde. Ojo que ya aquí no estaríamos hablando solamente de municipios del sur. Hay algunos municipios que van hacia el norte de Comayagua, incluso algunos pegando hasta el departamento de Yoro, en la parte central del departamento de Yoro, que podrían llegar a entrar en este listado, producto de que el patrón de lluvias que hemos tenido para la siembra de primera no está siendo suficiente como para sostener los cultivos. Algunos de estos municipios ya están siendo atendidos con recursos que Naciones
6: Naciones Unidas y los países que integran Naciones Unidas le asignaron al Estado de Honduras, y que como Estado de Honduras el gobierno de la República tomó la decisión de que fuera a través de los mismos mecanismos de Naciones Unidas, como UNICEF, como FAO, como Programa Mundial de Alimentos, que se pudieran entregar de manera directa para efectos de...
24: ¿Ya se están entregando?
6: Ya en algunos casos se están entregando, hay 33 municipios al menos en este momento, en donde ya a través de los mecanismos de Naciones Unidas se están entregando a través de esos recursos que el Estado de Honduras gestionó y que se tomó la decisión de que fuera a través de Naciones Unidas, en una coordinación espectacular que se está teniendo. Es más, toda esta información estadística de la que estamos hablando es avalada también por Naciones Unidas y seguimos actualizándola de manera permanente. Pero hay municipios en donde probablemente no se va a llegar con ayuda humanitaria, pero que con lo que se va a llegar es con apoyo para la producción. No tiene sentido llevar apoyo para la producción en donde sabe que lo va a perder, pero tiene todo el sentido del mundo que en aquellos municipios en donde el patrón de lluvia nos sigue dando oportunidad de cosechar, se apoye tanto para siembra de primera como para siembra de postrera.
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2: Y en territorio internacional, Donald Trump dio por acabado el alto al fuego con Irán y dijo que no quiere negociar más. Asimismo, el presidente norteamericano Donald Trump aseguró que España es una causa perdida y pide cortar todo el comercio con el país. Y en las noticias del miércoles, 7 personas detenidas y una persona muerta en un operativo contra presuntos implicados en la masacre en Rigores, departamento de Colón. Los detenidos llegaron a los juzgados de San Pedro Sula para ser presentados ante las autoridades judiciales.
7: Aquí estamos en los tribunales sanpedranos, mira que están los involucrados en este caso, las últimas capturas por parte de la Policía Nacional a la espera. Acuérdense que los tribunales de justicia están de vacaciones, en consecuencia están esperando que venga el personal de turno, haciendo énfasis en esto que el personal del Poder Judicial está de vacaciones, pero siempre hay jueces de turno, lógicamente, pero será hasta la hora que vengan los miembros del Poder Judicial, que el juez que está de turno, juez o jueza, para que pueda recibir los expedientes. Obviamente los expedientes ya están aquí adentro y pueden recibir las declaraciones de estas personas que están vinculados en estos hechos en el departamento de Colón. Aquí está usted, en este momento le comunicaron que tenía que estar aquí, ya están todos al interior del... ¿Aquí?
12: Sí, recuerde, mire, para ir despejando la acción, recuerde que son aproximadamente...
7: Son 7 los detenidos, ¿no?
12: Son 7, entonces... Hay uno que supuestamente cometió una acción ilícita en Trujillo, ese es un evento aparte. Sí. Hay otro, el supuesto capturado en Utila, ese está ligado al de Rigores. Y los otros, entonces ya estarían del evento de Mesapita.
7: Sí. ¿A qué hora va a venir el juez de turno, juez o jueza de turno en este momento? ¿Ya debería estar ahí o no? Porque siempre hay un...
12: Recuerde que ellos tienen su espacio, vamos a esperar que se le tome la declaración, que vaya cada uno brindando todos los datos generales para irle dando la continuidad. Es la acción que realiza la secretaria adjunta, de tal forma que, como le digo, así como se mira la acción, serían 3 requerimientos hoy.
7: Sí.
12: 3 requerimientos fiscales. Y por la tarde, ya para que usted tenga conocimiento, pues hubo una ampliación del requerimiento en relación a lo de Rigores, por lo tanto también va a ocurrir que va a haber una audiencia de declaración de imputado vía Zoom con los 2 primeros implicados.
2: Un conductor de bus rapidito fue atacado a balazos en la tercera avenida de Comayagüela y más tarde se confirmó su muerte.
13: Como reporte a las autoridades policiales, en la escena se observó personas a bordo de una motocicleta que desde el palo de Ula no le despegaban la ruta y le daban seguimiento a esta unidad de transporte. Cuando el bus hace el alto en el semáforo de la tercera avenida, una persona que se conducía como pasajero en la motocicleta, del lado derecho de su pantalón, saca un arma, posteriormente le apunta, abre fuego y toma en dirección hacia el parque del Obelisco sin respetar la luz roja roja del semáforo. El conductor herido andaba un pantalón en jeans color azul, una camisa beige con blanco y algo de verde, su cabello un poco largo y era de tez trigueña. Posteriormente, tras ser herido, el conductor se baja pero pierde las fuerzas en sus pies y se tira al piso hincado como orando. Después de al menos 10 segundos, según la descripción del ciudadano, posteriormente él se levanta pero sin fuerzas y empieza a echar sangre del costado derecho. Vecinos que llegan a la zona identifican al conductor de la unidad como Juan Carlos Flores, habitante y residente del sector de las Tapias Mateo. Juan Carlos Flores. Vecinos que venían en la unidad de bus tras ver el atentado y ser amigos y vecinos de Juan Carlos Flores, posteriormente detienen otra unidad de transporte para pedir ayuda y hacer que lo lleven al hospital, mismo que no quiso hacerlo, hasta que de forma rápida llegó la Cruz Roja Hondureña. Me dicen por aquí, según el reporte, vamos a ver, a las 12:03 estableció contacto con la línea telefónica del Sistema Nacional de Emergencia 911. Ciudadano reporta que había un tiroteo en el sector de la Tercera Avenida. Posteriormente se ve un bus y una unidad colisionar con un poste. Tras darle seguimiento, se establece. Ojo, muy importante, mucha atención a este informe de último momento. Las cámaras de seguridad de la zona, según el reporte policial, las cámaras de seguridad en la zona tienen registrado el hecho. Tienen registrado el hecho, pero es una indagación ya posterior que tiene que hacer la autoridad policial en este punto. Así que Juan Carlos Flores sería el nombre preliminar del conductor de la unidad que ha perdido la vida en este punto. Juan Carlos Flores de las Tapias Mateo específicamente. Lamentablemente se confirma la muerte en el hospital escuela. Ha fallecido en este preciso momento y se dice que el chofer del bus pues fue llevado al hospital por personas de buen corazón que llamaron a una ambulancia y posteriormente los sicarios abandonaron en la gasolinera del Centenario una motocicleta y se fueron en una mototaxi. Mire, en una mototaxi dice aquí, ¿verdad?
11: Sí, aparentemente primero se manejaba de que lo habían atentado contra él en una mototaxi, pero después descartó esto, que sabe que están involucrados los dos vehículos.
13: Bueno, ya escucharon ustedes, aquí tenemos el testimonio de algunos vecinos. Le atentaron en una motocicleta en la gasolinera del Centenario. En la gasolinera del Centenario se cambian de la moto a una mototaxi. Las personas que atentaron contra esta persona específicamente, Juan Flores falleció en el hospital escuela, específicamente en este preciso instante el conductor del bus.
2: Los presuntos responsables de cometer este hecho responden a los nombres de Brian Enrique Oliva y César Daniel Méndez, quienes habrían sido capturados por las autoridades y llevados a los tribunales, donde se les dictaminó detención judicial y posteriormente fueron trasladados al Centro Penitenciario Nacional de Támara. Y su próxima audiencia será el 13 de julio a las 9 en punto de la mañana.
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2: Entre los hechos que inspiran esta semana, orador de honor, Eduardo Maldonado, inspiró a 188 nuevos profesionales de la Universidad José Cecilio del Valle. La periodista Daniela Mejía con el reporte completo.
14: Entre aplausos, abrazos y lágrimas de felicidad, 188 graduandos y graduandas de la Universidad José Cecilio del Valle vivieron uno de los momentos más importantes de sus vidas al recibir su título universitario durante una solemne ceremonia de graduación celebrada en Tegucigalpa. La emoción se hizo sentir desde el inicio del acto. Padres, madres, hermanos, hijos y amigos acompañaron a los nuevos profesionales para ser testigos del fruto de años de sacrificio, largas jornadas de estudio y perseverancia. Cada nombre anunciado fue recibido con aplausos, sonrisas y abrazos que reflejaban el orgullo de quienes caminaron junto a ellos durante este proceso. Las máximas autoridades de la universidad fueron las encargadas de entregar los títulos que acreditan a los
17: graduandos como nuevos profesionales en diversas áreas del conocimiento, marcando así el cierre de una importante etapa académica y el comienzo de nuevos retos en el ámbito laboral y personal. Durante su discurso, el rector de la Universidad, José Cecilio del Valle, destacó que cada ceremonia de graduación representa el firme compromiso de la institución con la formación de profesionales altamente capacitados, preparados para responder a las necesidades del país y contribuir con su desarrollo desde cada una de sus profesiones.
15: Estamos muy orgullosos, muy contentos, porque estamos entregando con responsabilidad 188 nuevos profesionales acá en Tegucigalpa de distintas carreras. Tenemos nosotros 21 carreras de grado y 9 posgrados para asegurarnos que nuestros profesionales salgan al mercado laboral con el éxito asegurado.
17: Uno de los momentos más significativos de la jornada fue la participación del director general de HCH, el licenciado Eduardo Maldonado, quien asistió como orador de honor. En su mensaje motivó a los nuevos profesionales a creer en sus capacidades, luchar por sus metas y jamás rendirse ante las dificultades, recordándoles que los sueños se alcanzan con esfuerzo, disciplina y determinación.
18: Esta alma mater lleva el nombre de José Cecilio del Valle, el sabio, y la sabiduría de nada sirve si se queda guardada en el escritorio. Nunca, pero nunca pierdan la fe. En la vida laboral van a encontrar puertas cerradas, momentos difíciles y gente que querrá apagarlos. Pero recuerden que mientras haya vida y esperanza, hay opciones. Pongan sus proyectos en las manos de Dios. Trabajen con el corazón limpio y les garantizo que las bendiciones van a llegar.
17: La ceremonia estuvo marcada por un ambiente de alegría, orgullo y esperanza, donde cada diploma entregado simbolizó el cumplimiento de una meta construida con dedicación, constancia y el respaldo de las familias que hoy celebran este importante logro. Como parte de esta temporada de graduaciones, el licenciado Eduardo Maldonado también participará como orador de honor en la ceremonia que se realizará en el campus de Comayagua. Con este acto solemne, cientos de nuevos profesionales culminan años de esfuerzo, dedicación y preparación académica, listos para iniciar una nueva etapa en la que pondrán sus conocimientos al servicio de la sociedad y el desarrollo de Honduras.
2: Y en las noticias internacionales, Irán amenaza con atacar a países aliados de Estados Unidos en medio de creciente tensión regional. Senadora de Paraguay, Celeste Amarilla, desató polémica por comentarios racistas contra Mbappé.
19: Mbappé no me pidió disculpas y tampoco tengo por qué dárselas. Lo aprendido por una persona de 62 años casi, que vivió en aquella sociedad mundial donde se le pegaba a los gays, donde decir negro de mierda era lo más usual. Yo vengo de esa sociedad.
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2: En las noticias del jueves, transportistas paralizaron unidades tras el asesinato de conductor de Rapidito en Comayagüela.
20: Vamos de inmediato, ¿cuáles son las exigencias con estas acciones de presión?
21: No, la exigencia que tenemos ahorita de presión de que tenemos el paro hoy por inseguridad que tenemos en nuestro país. ¿Verdad? Porque, mire, ayer mataron un conductor de Aldea Mateo. A mí hace 2 meses me mataron a mi hijo. Yo aún así yo no tengo respuesta de mi hijo. No se va. Entonces queremos saber si tenemos seguridad en este país o no tenemos seguridad. Porque la verdad que no nos sentimos inseguros porque nosotros somos asaltados a diario. Los estudiantes de la universidad aquí son asaltados a diario y creo que ellos no se quejan por miedo, porque ahorita uno, hacer una entrevista, uno tiene miedo, ¿verdad? Entonces, eso es lo que yo necesito, que las autoridades me den una respuesta, porque mi hijo tiene 2 meses ayer de que me lo mataron y aún así yo no sé nada.
20: ¿Su hijo era conductor?
21: Conductor. Aquí tengo todas las pruebas de él, de que él era conductor, el que me mataron ahí en Los Robles. Y qué raro de que ahí en esa esquina donde mataron a mi hijo, hay como unas 10, 20 cámaras de 911... Y yo no tengo ninguna respuesta de él. ¿Qué es lo que está pasando con estas autoridades? Aquí no sabemos, ¿verdad? ¿Estarán apagadas las cámaras? A ver, pero si yo necesito respuesta que me den contundente de mi hijo, que por qué me lo mataron y por qué fue.
20: ¿Se ha acercado usted a los entes correspondientes?
21: Correcto que sí. Hay un caso abierto en la fiscalía, pero yo no tengo ninguna respuesta.
20: ¿Cuál es el nombre de su hijo para que las autoridades que están escuchando tomen el caso en mano?
21: Cristian David Escoto Castañeda. Él es el hijo mío, ¿verdad?
20: Bueno, por aquí vamos a seguir dialogando con los transportistas, porque en este momento ustedes mantienen temor realmente de salir a trabajar tras este nuevo hecho violento.
0: Así es, nosotros tenemos temor y yo más que todo tengo temor porque, pues, y más que todo yo lo que estamos haciendo esto es para pedir justicia por mi hermano, pues, mi hermano Cristian David, porque yo era hermano de él, injustamente, a él le arrebataron la vida hace 2 meses, el presidente habló con mi mamá, dijo que lo iba a ayudar y no lo ha ayudado en nada, pues, entonces, ¿a dónde está la justicia de él? ¿A dónde está la palabra de él? ¿A dónde está? Yo quiero que él dé su palabra, que él es afrente como hombre, pues. Que es, si es, supuestamente es hombre, que ponga las pilas como hombre, que amarre los pantalones, la faja, o las botas que tanto camina, que tanto dice él.
20: Bueno, vamos a culminar nada más consultando hasta qué horas permanecerán aquí en paro, cerrando esta vía, y adicionalmente, ¿qué esperan de las autoridades para suspender ustedes realmente estas acciones de presión?
1: No estamos obstaculizando el tráfico. Si usted ve, el tráfico está, aquí está libre el paso. El objetivo no es perjudicar a la demás población, pero sí hacernos escuchar de que es insostenible la situación que estamos pasando. Asaltos a diarios, matan a los conductores y aquí no pasa nada. Entonces necesitamos respuestas de las autoridades correspondientes porque uno pone las denuncias y no tiene respuesta. Y en sí este plantón, como usted lo dijo, es esperando respuesta de las autoridades y que nos brinden seguridad para seguir operando, porque aquí los conductores ya no quieren seguir trabajando, pues nadie quiere exponer su vida. Y aquí le sucede lo que le sucede a todo mundo y aquí no queda en impunidad todo.
20: Muchísimas gracias. Así actualmente el panorama en este punto de la capital.
2: Honduras en polémica por juicios políticos. La periodista Sandy Gallardo con más detalles.
4: Honduras se prepara para comparecer ante la Comisión Interamericana de Derechos Humanos por denuncias relacionadas con presuntas violaciones al debido proceso en casos de juicios políticos a funcionarios como el exfiscal Joel Zelaya. El proceso podría convertirse en un nuevo litigio internacional contra el Estado, mientras especialistas advierten que el caso podría escalar hasta la Corte Interamericana de Derechos Humanos con el riesgo de nuevas condenas e indemnizaciones.
5: Cumplir con la sentencia de la Corte Interamericana Gutiérrez Navas y luego aplicar el juicio político respetando las debidas garantías, el debido proceso. Desafortunadamente no lo hicieron, ya sabemos, no sabemos las razones, pero obviamente el interés político es una de ellas. Y ahora Honduras, sin duda alguna, si la Sala de lo Constitucional no ejerce un control, si la Sala de lo Constitucional no resuelve un amparo favorable o el recurso de inconstitucionalidad favorable que han presentado algunas personas que fueron víctimas de estos procesos políticos, entonces estamos hablando de que se va a abrir las puertas para que estas personas puedan acudir ante la Comisión Interamericana y posteriormente ante la Corte Interamericana, y existen muchas posibilidades de que Honduras vuelva a ser condenada.
4: Desde el gobierno aseguran que la defensa del Estado está en manos de la Procuraduría General de la República, que ya prepara los argumentos para responder ante el sistema interamericano. No obstante, las autoridades reconocen que una eventual condena podría implicar el pago de indemnizaciones, recursos que actualmente no están contemplados en el presupuesto general.
22: Tenemos que respetar el debido proceso. El gobierno de Honduras tiene a la Procuraduría General de la República para poder implementar los recursos necesarios sobre cualquier acción que alguien tenga en contra del país. Por otra parte, dejar con claridad total y absoluta de que estos recursos que puedan salir de las diferentes sentencias se convierten inmediatamente en pasivos contingentes que deberá de enfrentar el país. Eso significa de que no están presupuestados, que tendremos que hacer las modificaciones presupuestarias necesarias para hacerles frente en vista de que...

0: donde nuestro Procurador General de la República hará pues una exposición de parte del Estado de Honduras de lo que fue un proceso, Alex, basado en dos estamentos jurídicos. Primero, uno constitucional, el artículo 234, que establece la figura de juicio político, y la ley especial de juicio político que data del año 2013, que tenemos un antecedente pues ya con una legislación previa.
1: Juristas recuerdan que la Corte Interamericana ya condenó anteriormente a Honduras en casos como Gutiérrez, Navas y otros, estableciendo criterios claros sobre el debido proceso y la garantía judiciales. Advierten que si la Sala de lo Constitucional no resuelve conforme a esos estándares internacionales, el país podría enfrentar una nueva condena que, además del impacto económico, volvería a poner bajo cuestionamiento el respeto a los derechos humanos y la seguridad jurídica del Estado hondureño.
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3: Doña Elvira, madre de Juan Orlando Hernández, está a espera de recibir a su hijo el próximo 26 de julio de 2026.
4: El domingo, el jueves, a darle gracias al Señor porque Él fue tan fino con nosotros, tan maravilloso, que este milagro que Él nos ha concedido, solo el poder divino lo puede hacer. Así es.
5: Esperando ese momento, ese día, ese 26 de julio, que llegará pronto, ¿no?
4: Sí, esperándolo, porque es algo que primero vamos a darle gracias a Dios por esta maravilla que ha hecho con nosotros, y para que todo el pueblo hondureño entienda que nuestro Dios es el único que puede hacer las cosas.
5: ¿Es un milagro?
4: Es un milagro totalmente. Y que eso nos ayude para que toda la humanidad crea que solo Dios puede hacer las cosas.
5: Que han sido años de angustia, ¿no?
4: Así, pero con el poder de Dios los hemos resistido.
5: Usted es una mujer fuerte.
4: Y gracias a Dios me ha dado esa fortaleza, porque me ha dado esa gracia de poder estar con Dios toda mi vida.
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3: En las noticias internacionales, mueren al menos 28 personas en un incendio en una fábrica de calzado en el sureste de China. Un mar de personas despidió al asesinado líder supremo Ali Khamenei en su entierro en la ciudad santa de Mashhad, tras 7 días de ceremonias funerarias, en una demostración de fuerza de la República Islámica tras la guerra con Estados Unidos. Sube a 3.899 la cifra de muertos por los terremotos en Venezuela, mientras continúa la emergencia. Y en las noticias del viernes, Sistema Eléctrico de Honduras requiere $600 millones para su recuperación, según CEFIN.
6: Aunque las reformas a la Empresa Nacional de Energía Eléctrica siguen estancadas en el Congreso Nacional, la Secretaría de Finanzas advierte que su aprobación por sí sola no resolverá la crisis de la estatal. El gobierno estima que Honduras necesita una inversión de $600 millones para recuperar el sistema eléctrico, recursos con los que no cuenta la Caja Única del Estado, por lo que será necesario gestionar préstamos con organismos internacionales.
7: Tenemos todavía, dentro del espacio fiscal correspondiente al 2026, como Estado, aproximadamente unos $200 millones que podemos todavía adquirir en concepto de deuda para poder ver en qué se puede invertir. Actuando con mucha responsabilidad, tenemos que hacer los estudios correspondientes. Sin embargo, la inversión total que se debe de hacer en materia energética son más de 5 líneas de transmisión. También está la interconectividad del CIEPAC para que Honduras sea parte al fin del sistema centroamericano eléctrico. Supera esta inversión los $600 millones. En este momento no los tenemos, tenemos que buscar fuentes de financiamiento, tenemos que buscar alianzas también y tenemos que buscar, lo más importante, inversionistas internacionales y nacionales que crean en el país, pero para poder tener eso tenemos que dar certeza jurídica a través de la creación del decreto legislativo que fue presentado al Congreso Nacional.
6: La ENE arrastra una de las crisis financieras más severas del país. Solo entre el 2022 y el 2025, el Estado destinó más de 46 mil millones de lempiras para respaldar a la empresa. Sin embargo, en ese mismo periodo de tiempo, las pérdidas por energía consumida y no pagada superaron los 60 mil millones de lempiras, una cifra que evidencia que los millonarios recursos transferidos no han sido suficientes para resolver

0: los problemas estructurales que enfrenta el sector eléctrico, por lo que diversos sectores económicos advierten que seguir endeudando al país para rescatar una empresa que durante años ha sido considerada el mayor agujero fiscal representa un riesgo para las finanzas nacionales, por lo que insisten en que las reformas deben garantizar controles, mayor eficiencia y mecanismos que eviten que la empresa vuelva a depender de millonarios rescates con recursos públicos.
1: Tanto en distribución como en generación, observamos que los datos del presupuesto nos dejan ver que se ha ejecutado menos de un 20% en estos componentes. Esto, por supuesto, tiene una explicación técnica, pero también una explicación lamentablemente política, en donde las decisiones que estos han tomado pues limitan que estos proyectos puedan seguirse desarrollando y generando pues toda la capacidad instalada que se necesita para aumentar la electrificación a un 100% y mejorar, por supuesto, el tema de la distribución y la generación. Respecto de los recursos, lo que hay que tener en cuenta es que una vez que la empresa puede empezar a sanear sus finanzas, claro que puede empezar a solicitar financiamiento. En este momento, pues difícilmente la empresa como tal tiene la capacidad de ir a negociar condiciones favorables. Si, digamos, se consigue un préstamo, va a ser a tasas bastante altas, un bono igualmente a tasas que no van a ser competitivas, porque su misma condición que la ha limitado hasta como está hoy, pues afecta justamente el precio que se le va a cobrar sobre las deudas que tendría que contraer para generar inversiones.
2: Baratío, por apenas 137 millones de lempiras y sin competir, una empresa mexicana se queda con el avión presidencial. Rápidamente, el rector de la Universidad Nacional Autónoma de Honduras, Odir Fernández, aseguró que un porcentaje de la venta le pertenece a la institución.
3: En sus principales me acompaña el rector de la Universidad Nacional Autónoma de Honduras, Odir Fernández. Bueno, ya se ha vendido ese avión presidencial, 137 millones, dicen que fue por eso que se vendió. ¿Qué opina usted respecto a eso?
4: Mire, es una noticia que me estoy enterando hasta este momento. Sin embargo, si ya lo vendieron a ese valor, le corresponde a la universidad un valor, porque hay un decreto que establece que al momento de la venta del avión presidencial se deberá distribuir un recurso para la universidad.
3: ¿Y cuánto es ese recurso?
4: El decreto no mencionaba, pero ya dividía tres instituciones, mencionaba. Sin embargo, con esta noticia voy a tener conversaciones con el señor secretario de Finanzas para finalmente poder solicitar los recursos.
2: Por otra parte, la designada presidencial Antonieta Mejía calificó como un hecho histórico la venta del avión presidencial de Honduras, asegurando que se pasó de una promesa a una acción concreta. En las noticias internacionales, un devastador incendio en Almería, España, dejó al menos 12 muertos y 23 desaparecidos, convirtiéndose en una de las mayores tragedias registradas en ese país en los últimos años. México se muestra dispuesto a recuperar la relación con Perú tras las declaraciones de Fujimori. Con 10 millones de dólares de recompensa, el Porky figura entre los 5 fugitivos más buscados por Estados Unidos. El hondureño Yulán Adonai Archaga Carías, señalado como presunto líder de la MS-13 en Honduras. Las autoridades estadounidenses lo acusan de conspiración para importar cocaína, crimen organizado y delitos relacionados con armas de fuego, además de atribuirle la coordinación de múltiples asesinatos y el apoyo a las operaciones de la pandilla en Centroamérica y Estados Unidos. Con esta recopilación de los acontecimientos que marcaron la agenda informativa durante la semana, llegamos al final de nuestro resumen. Gracias por acompañarnos. Cada fin de semana seguiremos llevándoles de manera oportuna y responsable las noticias más relevantes del ámbito nacional e internacional, para que usted se mantenga bien informado. Bajo la coordinación de Max Serna, en la edición y producción de Nelson Flores, para HCH Radio, les informó Kenia Sánchez.
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1: Bendecida tarde para todos. Son las 4 de la tarde con 46 minutos. 4 de la tarde, 46 minutos. Qué enorme bendición continuarle acompañando en esta tarde de domingo, primer día de la semana. Hoy 12 de julio. Ya es 12. Ya casi se va la primera quincena de este mes. De este mes hermoso, ¿verdad? Mes número 7, el mes de julio. Agradecemos al Señor porque hasta aquí Él nos ha ayudado. Hasta aquí ha sido fiel. Y le tengo una buena noticia. Ese Dios maravilloso no cambia. Ese Dios precioso que en su infinita gracia se ha revelado a nosotros y que le hemos conocido, no cambia. Lo que indica que siempre seguirá siendo fiel. Mi gente bonita, son las 4 de la tarde, 47 minutos. Usted ya sabe, ya conoce esta dinámica, que las prédicas que le colocamos a usted, porque obviamente, ¿verdad?, tenemos que edificarnos con la palabra del Señor, tenemos que escuchar mensajes de reino que vienen a alimentar nuestro espíritu. Entonces, le colocamos por acá prédicas que, por supuesto, nos alimentan. Si queremos alimentar nuestro espíritu, tenemos que alimentarnos de la palabra, porque al oír la palabra, pues viene la fe. Mi gente bonita, tengo tres propuestas de pastores por acá y usted va a elegir cuál quiere escuchar. ¿Cuál quiere escuchar? A eso de las 7:30 de la noche, ¿verdad? Vamos a escuchar a al pastor o pastora que usted elija. Bueno, tengo por acá, le voy a dejar un corto de la prédica que vamos a escuchar. Y tengo a la pastora Diana Harrigan. A la pastora Diana Harrigan con su tema Escogidos por Dios. Escuche un poco de esta bonita enseñanza. Si es la elegida, pues esta es la que escucharemos. Escuche un poco.
2: Del bien y del mal no puedes comer. Es impactante, porque Adán tenía autoridad sobre todo lo creado, mas Dios tenía autoridad sobre él. Y hay dos cosas que yo le respondo a mi hijo y le digo: para tú mantenerte en santidad, primero tienes que intimidar. La intimidad con Dios tiene que ver con oración y palabra, no solo oración. Si solo oras y no lees, estás mal. La intimidad tiene que ver oración y palabra. Lo segundo es que le digo a mi hijo, lo segundo es saber elegir. Me dice, ¿cómo? ¿La santidad tiene que ver con elegir? Le digo, sí, la santidad tiene que ver con elegir. Porque cuando Dios le dice a Adán, yo soy tu autoridad y mi palabra está por encima de todo aquí. Yo soy tu autoridad.
1: Ok, ahí está. Escogidos por Dios, de la pastora Diana Harrigan. Ahora tengo por acá otra propuesta y tengo al pastor Fabián Liendo con su tema Aprobados.
3: Profesionales, cuando no hay salida, bueno, perdido por perdido. La iglesia no puede expresarse en la palabra de verdad con precisión a menos que haya profesionales aprobados en la palabra de verdad, en la palabra de vida. ¿No? Una iglesia que no avanza en la aprobación divina de Dios en su palabra de vida, en su palabra de verdad, cualquier loquito le abre la cabeza a una persona.
1: Ok, ahí está. el pastor Fabián Liendo con el tema aprobados. Pero también tengo al pastor Juan Manuel Vaz con el tema hipócritas en la iglesia. Escuche.
4: A veces nosotros vemos que la palabra levadura puede ser utilizada en más cosas. Un poco de levadura leuda toda la masa, no siempre apunta a la hipocresía. Pero Jesús matiza y en este caso está diciendo, guardaos de la levadura de los fariseos, que es la hipocresía. Para un judío de la época, la levadura era algo que corrompía algo. Que corrompía el pan, que corrompía un plato. Algo que ellos siempre consideraban las cosas sin levadura. Sin levadura. Para ellos la levadura era un ingrediente que si lo ponías, ya no se podía comer ese alimento. Entonces, cuando Jesús usa el término levadura o cuando Pablo usa el término levadura, se refiere a algo que estropea algo. Que puede ser que aparentemente este pan parezca bueno, pero ojo.
1: Ok, ahí está. ¿Cuál tema desea escuchar usted? ¿Desea escuchar Escogidos por Dios de la pastora Diana Harrigan, Aprobados del pastor Fabián Liendo o Hipócritas en la Iglesia del pastor Juan Manuel Vaz? Habilito línea telefónica, empiece a llamarme. Vamos, ¿cuál prédica quiere escuchar? 9420-0766. Vaya, llámeme o mándeme audio. Llámeme o mándeme audio así, rapidito. Solo díganme el nombre porque ya nos vamos, ya vienen las noticias. Vamos a ver por acá. Hola, bendiciones. Buenas tardes.
5: De la número uno, hermana. Me lo bendiga.
1: Diana Harrigan, perfecto. Sí. Ok, sí. Listo. Vamos con la siguiente llamada. Hola. ¿Para quién es su
5: voz? Diana Harrigan.
1: Diana Harrigan, perfecto. Gracias a usted, hermanito. Perdone que le colgué. Vamos, rapidito. Diana Harrigan, Fabián Liendo, Manuel Baza. Hola, bendiciones, buenas tardes. Ay, perdimos la llamada. Vamos. Siga llamando. ¿Qué tema desea escuchar? ¿Qué prédica? Diana Harrigan, Fabián Liendo, Juan Manuel Vaz. La pastora Diana Harrigan lleva dos. Vamos. Rapidito, que ya vienen las noticias. Vamos. 9420-0766. También lo puede hacer por mensaje o por audio. Por audio, 9420-0766. Vamos, hermano. Vamos. Agarre ese teléfono rapidito. Hola, bendiciones. ¿Para quién es su voto? Hola. ¿Sí?
6: ¿Aló?
1: ¿Le escuchamos? ¿Para quién es su voto?
6: La primera, la pastora.
1: Ok, listo. Ahí está. Bendiciones. Otra llamada. Hola. ¿Para quién es su voto?
6: Para la pastora.
1: Ok, perfecto. Vamos, otra llamada. Rápido. 9420-0766. Vamos. Hola. Bendiciones. Hola, bendiciones. Vamos a ver por aquí. Hola.
7: Hola.
8: La número uno, hermana. La número uno,
1: listo. Saludito, vamos, rapidito. Mándeme audio o llámeme. Saludos. Vamos. 9420-0766. Hola. ¿Para quién es su voto?
6: ¿Aló?
1: Hola. ¿Para quién es su voto?
6: Para la pastora.
1: Ok. Saludos. Vamos a ver aquí. Dice para la 3. Juan Manuel Vaz. Ok. Vamos. ¿Cuánto me falta? La pastora ha arrasado. 3, 6, llevo 7, me faltan 3. Hola, bendiciones. ¿Para quién es su voto?
9: Hola, buenas tardes. Para el número 3.
1: Para el pastor Juan Manuel, ¿ok?
9: Sí.
1: Listo.
9: Porque a la gente no le gusta que le digan hipócritas. Entonces sería bueno que aclarara la situación.
1: Sí, así, hipócritas en la iglesia. No, ese es el tema del que...
9: Sí, por eso le digo, se habla de la hipocresía, ¿no?
1: Sí, exactamente.
9: Sí.
1: Saludos,
9: gracias,
1: hermana,
9: tardes.
1: Bendiciones. Ahí está. Vamos, rapidito. ¿Cuánto llevo? 2, 4, 6, 8. Ok, me faltan 2. Me faltan dos. Vamos a ver aquí. Hola, hola.
7: El número 3. Amén, hermana Kenny. Amén, amén. Por el número 3.
1: Listo. Número 3 dice Juan Manuel Vaz. Ok, una última, pero igual, ¿verdad? Ya sería este solo para sacar los 10 votos. Aquí. Vamos a ver. Bien,
10: hermana, para el número 3. Está buenísimo el tema.
1: Ok, excelente. De igual manera, ganó la pastora Harrigan, porque la pastora Harrigan tiene 3, 6 y 4. 4 tiene el pastor Juan Manuel Vaz. Ha ganado la pastora Diana Harrigan y esa es la que vamos a escuchar porque es la que tiene más votos. Y en otro momento vamos a considerar también este mensaje, ¿verdad?, de el pastor Juan Manuel Vaz, porque también estuvo cerquita ahí compitiendo con la pastora Diana Harrigan. A continuación, la pastora, me escriben por acá. Ok, saludos, bendiciones. 4:57 PM, nos despedimos con un bonito tema musical y en breve las noticias en edición especial de noticias. Saludos a todos, que Dios les bendiga, feliz y bendecida tarde. A las 7 de la noche, al finalizar las noticias, a esa hora nos sintonizamos nuevamente. Saludos a todos, que Dios añada bendición a sus vidas.

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A esta hora son las 5:02. Estamos completamente en vivo desde la capital de la República, en Tegucigalpa y Comayagüela, estas dos ciudades que componen la capital de la República de Honduras. Como siempre, de 5 de la tarde a 7 de la noche, usted tiene una cita con nosotros a través de HCH Televisión Digital en este espacio, HCH Edición Especial. Les saludamos hoy, que es el domingo 12 de julio del año 2026. 12 de julio del año 2026. Bienvenidos a los que están a través de HCH Radio, a los que están a través de la televisión, a los que están a través de las plataformas en nuestras redes sociales. También muchas gracias por estar todos los domingos con nosotros, pendientes de todo lo que está ocurriendo a nivel nacional e internacional. De inmediato, le damos a conocer lo más destacado que hemos informado hasta este momento.

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1: En lo más destacado, Aspra comparte documentos sobre el avión presidencial y cuestiona señalamientos del Consejo Nacional Anticorrupción. Pero siempre en lo más destacado, con hambre del saber, 1,700 jóvenes buscan cupo en la Universidad Pedagógica Nacional durante exámenes de admisión. Y siempre en lo más destacado, cae supuesto implicado en tragedia del Bálsamo, donde murió el niño Liam, de 4 años. Le daremos seguimiento a este caso ocurrido también en el departamento de Yoro. Un médico fue capturado, pero ya se puso en libertad. La violencia sacude campamento Lancho. Hombre pierde la vida tras ser atacado a balazos, nos han informado nuestros compañeros en el departamento de Olancho. Y también le informamos a esta hora, al menos 27 personas muertas en un incendio en un bar en Bangkok. Así lo han dado a conocer a nivel internacional.
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1: Y mucha atención a este informe de último momento. Ya adelantábamos lo que ocurre en la carretera internacional CA5, carretera al norte del país, en la salida de Tegucigalpa hacia la zona norte. Ahí hay un accidente, un busito. Se ha accidentado en la zona norte del país. Estamos dándole seguimiento. Si no está lista, por mochila, por complicaciones de conexión, llámeme vía teléfono o si no, aquí me conecto. Fiallos, ¿en qué? ¿En cuál me conecto yo por aquí? Para conectar, para hacerle videollamada, para hacerle videollamada. ¿Me conecto en cuál aquí, Fiallos? Apple TV 1. Aquí me conecto para hacerle videollamada a mi compañera porque debido a la señal que está baja ahí, ya está Jocelyn en el lugar. Jocelyn está en el lugar, pero hay complicación con el tema de la señal ahí. Para que salgamos en vivo con Jocelyn vía llamada a esta hora porque estamos en directo. Estamos en directo en la CA5. Estamos en directo en la CA5. Hay complicaciones. Una unidad del transporte se ha accidentado. Estamos viendo las imágenes. Un busito es lo que se puede observar ahí en las imágenes en la CA5. Ahí está nuestra compañera Jocelyn Flores. Nos dicen que hay complicación de señal en el sector. Por ello estamos tratando por esta vía de comunicarnos con la compañera Jocelyn Flores. Ahí están las imágenes que nos han mandado los compañeros y también lo que nos están enviando los televidentes en esta zona. Al parecer una falla mecánica o algún mal cálculo debido a que está mojado el pavimento. Hay pavimento mojado y esto provoca que también se den estos accidentes de tránsito. Hay personas heridas hasta el momento, gracias a Dios, no han confirmado personas que lamentablemente hayan perdido la vida. Esto es lo que nos informan en este sector de la carretera internacional, la CA5. Esta es la CA5, carretera por el sector de la altura del Durazno, o sea, aquí nomasito, salida de Tegucigalpa. Es donde se ha registrado este accidente de tránsito. Estamos mostrando las imágenes. Si usted nos viene escuchando a través de HCH Radio, le decimos, tenga paciencia, llénese de paciencia porque está este accidente de tránsito. Está este accidente de tránsito en la carretera internacional. En la carretera internacional, ahí es donde se da este accidente de tránsito. Voy a tratar de hablar aquí con las autoridades también del cuerpo de bomberos. porque Carlos Bonilla, de las autoridades del Cuerpo de Bomberos, ¿qué conocimiento tienen los datos sobre este accidente en este sector de la CA5? Carlito, gracias por atendernos siempre en HCH.
3: Sí, licenciado, un saludo especial a todos en este auditorio. Informarles de que hemos desplazado lo que es 3 unidades de ambulancia, 1 unidad de rescate y al mismo tiempo 1 unidad contra incendios para poder atender el llamado de un accidente tipo despiste en lo que es la CA5, ahí por lo que es Aqua Splash. Al parecer el bus se salió del carril y este invadió el otro carril, el que va hacia Tegucigalpa o el que viene hacia Tegucigalpa. En este momento, compañeros, están realizando lo que es un triaje en el lugar, están también atendiendo personas, haciendo evalúo de personas para así poder trasladarlas a centros asistenciales. Ya tenemos la primera ambulancia que viene con 3 pacientes. A lo que es el Seguro Social, y tenemos la otra ambulancia que está empaquetando 2 pacientes más, los cuales van hacia el hospital escuela. Los demás pacientes estamos ahí esperados, en el triaje están haciendo las evaluaciones para quiénes son los que necesitan atención pronta e inmediata. Cabe mencionar también que se le está tomando signos vitales a cada uno de los que están ahí. No tenemos personas en este momento atrapadas, todos están fuera del vehículo, lo cual solo estamos haciendo las pesquisas correspondientes y desconectando fuentes de energía, como ser baterías, viendo también lo que es en los fluidos del aceite y también el diésel del vehículo automotor, para así poder dejar despejada la vía una vez que ya se levante este bus.
1: Esto debido a las condiciones de la lluvia, ¿sería esto lo que provocó este accidente? Estamos viendo las personas que han salido con fuertes lesiones, que son las que son trasladadas en este momento a los centros hospitalarios.
3: Correcto, sí. Esto es un vehículo microbús tipo despiste, el cual que sufrió un despiste en la zona. Recordemos que esta curva es un poco cerrada. Al mismo tiempo, pues el evalúo de los. Llevamos 2 personas politraumatizadas con lo que es un TEC cerrado y al mismo tiempo posible fractura en lo que es la clavícula y también extremidades inferiores. Cabe mencionar que tenemos también infantes en el lugar. Ya nuestros psicólogos están haciendo lo correspondiente, dando la atención psicosocial en el lugar también, para así poder bajar un poco la conmoción que tenemos ahí, ya el shock psicológico que están sufriendo algunas personas. Gracias a Dios no tenemos hasta el momento, no nos han reportado o no tenemos en el lugar personas fallecidas, más que todo heridos, los cuales están siendo atendidos y trasladados, licenciado Cáceres.
1: Entonces estaríamos hablando de cuántos heridos hasta el momento, Carlitos.
3: Estamos hablando un aproximado, licenciado, de unas 10 personas, las cuales han salido con lesiones y también siendo trasladadas, y un total de 25 personas, las cuales al parecer se dirigían en este bus. En este momento estamos haciendo el conteo para así que nos den cuántas personas venían. Ahí estamos aglomerando la gente en un solo punto, en un área de concentración de víctimas, para así poderlos a ellos hacer la, según el listado de la empresa, cuántos iban y cuántos son los que hay en el lugar con los que están siendo trasladados.
1: ¿Cuál es la ruta de esta unidad del transporte? ¿Iban o venían a la capital?
3: Este bus se dirigía de al parecer de Tegucigalpa hacia la zona norte. Invadió el otro carril que va de la zona por decirlo así, de Comayagua hacia Tegucigalpa, lo invadió. El vidrio frontal está quebrado. Ahorita hemos estado dándole atención primaria, lo que es para salvaguardar la vida de las personas. Ya próximamente vamos a dar mayores detalles de lo que es de cuál era la ruta de este automotor y también el total de las personas que iban en el mismo.
1: Bueno, vamos a estar atentos, Carlos, para que nos dé a conocer más adelante más detalles de lo que está ocurriendo con las atenciones que están brindando ustedes como cuerpo de bomberos y demás cuerpos de socorro en la zona.
3: Entendido, estamos al pendiente del licenciado Cáceres y todo inmenso auditorio de HCH.
1: Bueno, las autoridades del Cuerpo de Bomberos, Carlos Bonilla, del Cuerpo de Bomberos, estamos tratando de nuestra compañera Jocelyn porque nos dicen que hay complicaciones por el tema de la señal, por el tema de lo que está ocurriendo, el tema de la lluvia. Varias personas también nos están mandando mensajes, nos están escribiendo de lo que está ocurriendo ahí. Usted me confirma, Fiallos, con la compañera Jocelyn, porque ella está en el lugar. Solo que es bastante complicado el tema de la señal. Le estamos tratando también de hacer videollamadas para que nos muestre ahí. Muchas personas nos están escribiendo y nos dicen, Alex, es tremendo el tráfico. El tráfico es bastante, nos dicen que hay kilómetros y kilómetros de tráfico. Kilómetros y kilómetros de tráfico, nos mandan ahí algunas imágenes. Las personas que están pasando sobre esta carretera, la CA5, gracias a Dios hasta el momento no hay mayor cantidad de personas heridas. Son personas que están siendo atendidas, no hay de gravedad, gracias a Dios hasta el momento. Según lo que nos da a conocer Carlos Bonilla del Cuerpo de Bomberos, van a ser trasladados unos al Instituto Hondureño de Seguridad Social y otros que serán trasladados hasta el hospital. Estamos dándole seguimiento, ahí le damos seguimiento siempre a esto que está ocurriendo en la zona. Estamos mostrando las imágenes completamente en directo desde esta zona de la CA5. Dice Alex, lo que se dio fue una situación de despistes debido a que está mojado. Aquí estoy mandando más imágenes, más videos de lo que nos están reportando nuestros televidentes ahí en la zona. Es importante darle seguimiento a esta unidad del transporte que se ha accidentado en esta carretera internacional de la CA5. Según una señora que se llama Elvia Cruz, la ruta es de La Paz, Tegucigalpa, me dicen aquí. Iba para La Paz, se saltó la mediana, según dice doña Elvia Cruz. Nos están escribiendo aquí con toda la situación porque no queremos nosotros especular realmente con esta situación. Estamos recabando información de esta unidad del transporte. Esto está ocurriendo en este momento. En la CA5, en el sector del Durazno, que es la carretera de Tegucigalpa hacia la zona norte del país. Hemos estado reportando lamentablemente muchas personas que han fallecido en accidentes de tránsito. A esta hora se dio a conocer el reporte de la unidad del transporte el domingo anterior. El domingo anterior fue a esta misma hora que reportamos 4 muertos en el sector de Yoro. Hoy estamos dando otro accidente de tránsito, otra unidad del transporte, pero aquí nos dicen que sería el tema de la lluvia. Sería el tema de la lluvia, que no hay tema de otro factor, sino la carretera, el pavimento que está bastante húmedo, está mojado y esto provoca despiste y es lo que está ocurriendo según lo que nos dan a conocer. Estamos recibiendo también mensajes. Están mandando también mensajes, dice Alex, sí hay personas bastante lesionadas. Una señora está bastante golpeada. Dice, está bastante golpeada la señora, yo iba pasando por el lugar. La ruta es de La Paz. Y aquí nos están mandando bastante video. Porque nos dicen que la ruta sí se confirma que es de Tegucigalpa hacia La Paz. Dice, ya está despegándose un poco, aquí estoy mandando más mensajes. Por favor, ruego, compañero Fiallos, que me rote todos los videos porque estoy viendo los mismos. Y aquí hay una gran cantidad de personas que nos han mandado videos de la información de lo que está surgiendo ahí. Ahí también gente que está transmitiendo en vivo a través del TikTok. A través del TikTok también hay bastantes personas que están transmitiendo en vivo. Aquí estoy mandando más videos, gracias realmente a la gente. Gracias realmente a la gente que nos está viendo y nos viene escuchando en el tráfico. nos viene escuchando en el tráfico. Mire, mire, esto es lo que nos envían nuestros televidentes. Gracias, realmente. Lo que nos mandan los televidentes. Ah, y aquí me mandó un amigo también, me mandó la ruta La Paz-Tegucigalpa, dice en el bus. Dice La Paz-Tegucigalpa, dice en el vidrio. Ahí estamos viendo las ambulancias que están atendiendo a las personas. Son bastantes ambulancias que se observan ahí. Ambos carriles hay problemas, ¿verdad? Ambos carriles hay problemas, aunque el que está cerrado completamente es el de salida. Es el de salida, pero se está por precaución habilitando hasta ahorita un carril, mire, ahí se está habilitando apenas un carril. Está describiendo a la persona que tiene ese TikTok. Ajá. Ok, entonces estamos viendo lo que está ocurriendo en esta zona. Ahí está el video que nos están enviando todos los televidentes de HCH. Al menos 10 personas heridas en este accidente de tránsito carretera hacia el norte del país. Hemos confirmado ya una la ruta, que es la ruta de La Paz. La Paz Tegucigalpa. Escuchemos lo que está diciendo esta persona ahí en el TikTok.
4: Solo que el bus cayó un poquito encima de otro carro, pero también no le dice nada, que es uno de los que están allá, de creo dos. Y llevaba dos niñas de copiloto y gracias a Dios no, solo medio lo tocó al carro. ¿Qué va a hacer, Luis?
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4: CA5, carretera al norte. No, no estoy en HCH, porque como así. El bus está aquí antes de llegar a la posta del Durango.
1: Ahí estamos mostrando todo lo que está ocurriendo en esta zona de la CA5. En la CA5, ¿qué es lo que está ocurriendo con este accidente de tránsito? Con lo que está viendo usted a esta hora, es una unidad del transporte que cubre la ruta. Jocelyn no logró conectarse ni vía teléfono, fíjate. Ni las llamadas le caen. Para que pongamos a Jocelyn al aire.
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1: Bueno, pero la ocupo vía teléfono, llámela vía teléfono. Mientras cae el material, ella que esté al aire, para que nos vaya describiendo. Y luego insertamos su material. Por cuestión de inmediatez, estamos viendo lo que está ocurriendo. Ahí está ahora, ahí en la zona. Jocelyn.
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1: Para que nos dé... Me dicen que ya hay un carril habilitado, que ya se está habilitando un carril. Que ya hay un carril que se está habilitando. Me dice que ya se está habilitando un carril. Jocelyn, para que vayamos avanzando vía teléfono mientras estamos esperando el material, debido a la señal que es complicada, comience a describirnos ahí lo que está ocurriendo en esta zona, compañera Jocelyn, que usted ha llegado muy temprano cuando ha ocurrido este accidente de tránsito. Jocelyn, adelante.
5: Gracias, Alex. Buenas tardes, televidentes de HCH Televisión Digital. En efecto, hemos llegado hasta el lugar donde se ha registrado este fuerte accidente de tránsito. Es adelante del Durazno. Según narran los hechos, pues, el conductor dicen que no iba en exceso de velocidad, pero sí le podría decir que se saltó la mediana y quedó en el carril contrario en el que dirige a Tegucigalpa volcado. No hay paso, Alex, no hay paso, está completamente bloqueado. Se han desplazado dos ambulancias de la Cruz Roja Hondureña del Cuerpo de Bomberos y también se ha sumado el 911. Hasta el momento son 7 personas heridas, pero fuera de peligro. No hay muertos, no hay personas heridas de gravedad. Tienen golpes, pero son bastante leves. Los 7 pacientes van conscientes, van lúcidos, ya han sido trasladados a diferentes centros hospitalarios en Tegucigalpa. Uno de ellos es el conductor de este rapidito. Como se pueden observar en algunos videos que han compartido personas que están aquí en el lugar, el pavimento está mojado, pero pese a ello, dicen de que no iba en exceso de velocidad. Aquí ya el trabajo investigativo, que fue lo que pasó, ya le corresponde al personal de la Dirección Nacional de Vialidad y Transporte. Si hubo o no exceso de velocidad, alguna distracción al volante o desperfecto mecánico. El bus, al momento que volcó y que quedó en el carril contrario, que dirige hacia Tegucigalpa, impactó en un vehículo turismo color negro, pero es poco. Los daños son bastante pocos y también un tercero que impactó en la parte de atrás de este carro turismo. Entre las personas heridas hay tres niños, Alex, hay tres niños, pero más que todo es el nervio, es el estado de shock, ¿verdad? Es el tremendo susto, pero todos están lúcidos y están fuera de peligro. A las personas que transitan por esta trocha, por favor, su familia lo espera. El pavimento está mojado y las carreteras de Honduras no son para exceder el límite de velocidad. Entonces, esto para evitar este tipo de accidentes de tránsito, y repito, ya, bueno, podemos observar que ya están pasando algunos vehículos, creo que ya movieron el rapidito, porque nosotros nos venimos a la parte alta, porque no hay señal en el lugar donde se registró el accidente de tránsito, Alex, ya estamos mandando el material, tuvimos que caminar bastante para poder encontrar señal. Somos los primeros en el lugar de los hechos, ¿verdad? Entonces, eso es lo que nosotros le podemos informar. Lo más importante y lo que queremos destacar es que no hay víctimas mortales y tampoco personas heridas de gravedad. 7 heridos, 3 niños, 4 adultos, pero fuera de peligro, todos van lúcidos, según lo que se nos ha manifestado por parte del personal de la Cruz Roja Hondureña.
1: Bueno, gracias, Jocelyn. Estamos dándole seguimiento, estamos atentos a la información que nos está enviando Jocelyn Fiallos, y aquí nos están confirmando los del Cuerpo de Bomberos, en efecto, que no hay personas muertas, pero que sí dice que fue un momento bastante complicado que vivieron estas personas en el sector de la carretera al norte. Daniel Méndez está listo en el hospital, ¿verdad? Daniel Méndez está listo ahí, mostremos la señal del hospital escuela, que también está listo mi compañero Daniel Méndez, para ver cuál es el estado de las personas que están siendo trasladados en este momento hasta este sector del hospital escuela. Dijeron que iban algunos al hospital escuelas y otros que están siendo trasladados hasta el Instituto Hondureño de Seguridad Social. Vamos con usted, Daniel Méndez, adelante.
6: Gracias, Alex. Televidentes de HCH Televisión Digital, mucha atención a este informe de último momento. Mucha atención a este informe de último momento, porque comienzan a llegar las personas heridas al hospital escuela de este aparatoso accidente de tránsito que ha ocurrido en el sector de la carretera CA5. Vean ustedes, dos ambulancias de la Cruz Roja Hondureña que están trasladando en estos momentos a varios pacientes hacia la emergencia del hospital escuela. Ya se ha informado que algunos están siendo trasladados hacia aquí y otros que están siendo trasladados hacia el Seguro Social. Observamos las imágenes completamente en vivo de lo que ocurre desde la emergencia del hospital escuela, donde ya comienzan a llegar lo que son las primeras personas heridas. Observamos en estos momentos ya comienzan a abrir las puertas de estas dos ambulancias y observamos que traen a personas en el interior de esta ambulancia. Vamos a ver si son del sexo masculino, femenino o si son menores de edad. Observamos las imágenes en estos precisos momentos. En ambas ambulancias, Alex, están trayendo a las personas heridas. Bueno, este ciudadano, vean ustedes, trae su cabeza vendada y viene cubierto también con este plástico térmico que normalmente le colocan a las personas, y en estos instantes ya va a ser ingresado al centro asistencial. Es un ciudadano, una persona del sexo masculino aparentemente, vean ustedes, o femenino mejor dicho, por el calzado que se puede observar, aparentemente es una mujer la que están ingresando en estos momentos al centro asistencial. Bueno, Alex, qué terrible, esta fémina es de la tercera edad y lleva bastantes golpes en su rostro. Observamos que la parte de sus ojos bastante inflamado. Estos son los primeros heridos que están trayendo hacia el hospital Escuela. Observamos que ya han ingresado dos ambulancias de la Cruz Roja Hondureña y en cada una de estas ambulancias están siendo trasladadas personas que han resultado heridas en este accidente de tránsito en la carretera CA5. Del otro lado, observamos también que han bajado otros dos ciudadanos y esta fémina, que es la que observamos que trae bastantes golpes en su rostro, Alex, y que ya ha ingresado a la emergencia del hospital de escuela para ser asistida de inmediato, porque sí observamos que su rostro traía bastantes golpes. Hasta el momento, Alex, podríamos decir que tres han sido los heridos que han llegado a la emergencia del hospital de escuela, dos ambulancias de la Cruz Roja Hondureña, los cuales los trasladaron hasta este lugar. Nosotros permanecemos acá desde el lugar para seguirle informando a ustedes cuántos ingresan, porque se hablaba de 7 heridos, pero hasta ahora solo han ingresado 3 personas al interior del hospital escuela. Parece que, bueno, parece que de la otra ambulancia van a bajar a otra persona, porque solo bajaron uno y ahorita están estabilizando al otro, porque son dos. Y vean ustedes, ahí observamos la otra ambulancia que trae a otro paciente, Alex. Vamos a ver, este es del sexo masculino, Alex, un ciudadano, viste un jeans color azul, una camisa de rayas y también, Alex, trae vendada su cabeza, bastante ensangrentado este ciudadano. Ahí observamos las imágenes, ya está siendo ingresado. Alex, en total entonces serían 3 los heridos que ya han ingresado al hospital escuela producto de este accidente de tránsito. Vamos a quedar pendientes porque se había informado que ambulancias del cuerpo de bomberos y también del 911 estaban asistiendo a más personas en este lugar, así que vamos a quedar pendientes porque ya han ingresado al menos 3 aquí a la emergencia del hospital escuela. Alex, quedamos pendientes aquí con imagen completamente en vivo para informarle a usted de lo que ocurre en las afueras del hospital escuela, porque se ha informado que son al menos 7 personas heridas las que han resultado en este accidente de tránsito, mismas que ya están siendo trasladadas aquí a la emergencia del principal centro asistencial, y se informó que otros también iban a ser trasladados hacia el Seguro Social. Así que vamos a estar pendientes, Alex, nos mantenemos aquí. Al momento de llegar los demás heridos, conectamos nuevamente, compañero.
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1: Vamos de inmediato con nuestra compañera Jocelyn Flores a otro sector. Jocelyn, donde se ha dado este accidente de tránsito. Adelante.
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7: Gracias, buenas tardes, compañero Alex Cáceres, televidentes de HCH Televisión Digital. Ya estamos ubicados en la CA5 carretera al norte, a la altura de El Durazno. Vea usted la magnitud de este accidente. Gracias a Dios, de momento les podemos informar que no hay víctimas mortales, tampoco personas de gravedad, según lo que se

0: vemos si hubo distracción al volante, exceso de velocidad o algún desperfecto mecánico. Vamos a tratar de llevar más impresiones. Aquí está una de las personas heridas, que es una señora. Ya está siendo atendido por paramédicos de la Cruz Roja Hondureña. Podemos observar que está lúcida. Está conversando con el paramédico de la Cruz Roja Hondureña, con Francisco. Y de este otro extremo, también un señor. Un señor que lleva una abertura a la altura de su cabeza. Caballero, buenas tardes. Tremendo susto el que se llevaron ustedes.
1: Sí, pero gracias al señor que estamos bien.
0: ¿Qué fue lo que pasó? ¿Exceso de velocidad?
1: No, veníamos normal. Ajá. Sí, veníamos normal.
0: ¿Qué fue lo primero que se le pasó por la mente cuando usted observó que este rapidito se despistó?
1: No, es que Dios le dio una oportunidad de vivir. Y le doy gracias al Padre Celestial, que le dio una oportunidad más.
0: Amén. No hay personas muertas, ¿verdad?
1: No, ninguna.
0: Tampoco personas heridas de gravedad.
1: No, heridas de gravedad, no. Solo no,
0: ¿la persona que está en esta ambulancia es su familia?
1: Es el compañero de trabajo.
0: El compañero de trabajo. Sí. ¿Hacia dónde se dirigían ustedes?
1: Hasta la ciudad de La Paz.
0: La Paz.
1: Sí.
0: ¿No venía en exceso de velocidad el conductor?
1: Muy normal, no. Usted recuerde que este pavimento, cuando llueve, se pone bien feo.
0: Sí. Liso, liso, ¿verdad? Pero dice que no venía en exceso de velocidad el conductor del busito. El testimonio, el relato de una de las personas, uno de los pasajeros. Ah, él es el conductor del bus. Bueno, la persona que está aquí sería el conductor del bus. Está lúcido, ¿verdad? Está lúcido.
2: Sí, un paciente de la tercera edad con un trauma craneal, consciente, orientado, fuera de peligro, pero va a ser trasladado para la evaluación médica y el seguimiento médico.
0: ¿No hay muerto?
2: No, gracias.
0: ¿Tampoco personas de gravedad?
2: Pues no, pero sí hay personas con traumas a considerar en un hospital.
0: ¿Hay menores heridos?
2: Tenemos 3 menores con lesiones leves.
0: ¿Cuántos heridos serían en total?
2: Aproximadamente tenemos hospitalizado 6 a 7 personas.
0: 6 a 7 personas. Bueno, muchísimas gracias. Muy atento el paramédico de la Cruz Roja Hondureña. Tras recibirse la alerta de emergencia, rápidamente se trasladaron 2 ambulancias de la Cruz Roja Hondureña, y también ya se ha sumado el personal del cuerpo de bomberos. Aquí están los menores. El susto que les ha generado, pero gracias a Dios están fuera de peligro, ¿verdad? A las personas que se van a conducir hacia Tegucigalpa, hacerlo con precaución. Está completamente bloqueado ese carril. Me voy a quedar con la imagen de la INES, de la Dirección Nacional de Vialidad y Transporte. Ya le ha entregado el menor al personal del cuerpo de bomberos. Ya será evaluado, pero bueno, aquí fue Dios. Aquí fue Dios, compañeros, porque recuerden que esta es una trocha pues bastante transitada, y al momento que este busito quedó volcado, pues no venía otro vehículo, no venía otro vehículo, solamente impactó en este turismo, pero las pérdidas son muy pocas, la verdad. Ya el otro trabajo pues le corresponde a las autoridades de la Dirección Nacional de Vialidad y Transporte. No hay paso. No hay paso a esta hora de la tarde en la trocha que dirige hacia Tegucigalpa, debido a que se ha registrado un fuerte accidente de tránsito. El conductor de este busito, por motivos hasta ahora desconocidos, perdió el control. Se saltó la mediana, quedando en carril contrario, volcado. De momento hay 7 personas heridas, entre ellos menores de edad, pero que están fuera de peligro. Así la situación a esta hora de la tarde, junto a Kevin Ruiz. Qué placer saludarle. Buenas tardes.
3: Realmente, Jocelyn, como usted manifiesta, ahí es Dios, ¿verdad? Dios que hizo el milagro con estas personas. Por momentos escuchaba a mi compañera Jocelyn, que se quebrantaba cuando miraba a los niños que estaban subiendo, pero es que ella tiene niños casi de esa misma edad. Y ese realmente Dios les da una nueva oportunidad, porque debido a ese accidente se pudo dar una tragedia mayor. Ya prácticamente está habilitado el paso, según observamos, Jocelyn, ahí en la CA5.
0: Gracias, Alex. En efecto, fíjese que ya ha llegado la grúa de la Policía Nacional para habilitar por lo menos uno de los carriles de momento, ¿verdad? Ya hay tránsito, poco a poco están fluyendo los conductores de vehículos, pero sí,

0: el tráfico vehicular es bastante pesado. Le hacemos el llamado, Alex, a todas las personas que tienen vehículo. Número uno, revisar sus unidades. Número dos, ser precavidos al momento de manejar. Las carreteras de Honduras, los bulevares, no son para andar en exceso de velocidad. Hay demasiadas curvas y también cabe resaltar que hay muchos conductores que caminan con las llantas pelonas, como decimos popularmente. Entonces, su familia le espera en su casa. Su familia le espera en su casa. Maneje con cuidado, con precaución, y de esta manera vamos a evitar estos accidentes de tránsito. Miren, estaba conversando con un experto en accidentes de tránsito, un experto en vialidad, y nos manifestaba la magnitud de este accidente. Es para que hubiesen muertos, pero aquí la mano de Dios. Aquí fue Dios que realmente hizo un milagro en la vida de cada una de estas personas que iban en este rapidito con destino a La Paz. 7 personas heridas, pero debido a la magnitud, repito, realmente que se salvaron de milagros, se salvaron de las garras de la muerte. Hay tráfico. Vamos a hacer una panorámica junto a mi compañero Kevin Herrera. Hay muchas personas que han sacado sus cositas de esta unidad y vienen caminando. Y también ya ha llegado la grúa de la Policía Nacional para mover este vehículo y de esta forma pues ya aliviar esta trocha que dirige hacia Tegucigalpa. Tener precaución, hay aceite derramado sobre el pavimento y eso podría provocar otro accidente de tránsito. El mismo está en una curva. Voy a recapitular lo que nos decía un pasajero. Dios nos ha salvado, el conductor no iba en exceso de velocidad, pero ya ese trabajo investigativo le corresponde a Dirección Nacional de Vialidad y Transporte. ¿Qué pasó? ¿Exceso de velocidad? ¿Algún desperfecto mecánico en la unidad? ¿Distracción al volante? Aunque el pasajero nos indicó que no iban en exceso de velocidad, pero para que quedara volcado, ¿verdad? Ya ese trabajo le corresponde a las autoridades. El tráfico está bastante pesado, están pasando los carros, pero muy lento, la verdad, muy lento. Ya están quitando este rapidito de esta trocha que dirige hacia Tegucigalpa, Alex.
1: Atentos, Jocelyn, con usted pues ya, gracias a Dios, todo vuelve a la normalidad ahí, el bus va a ser removido, ya le estamos viendo que están removiendo esta unidad de transporte, ya se está habilitando el paso, ahí vemos una grúa de la Policía Nacional, que es la que está con la remoción de esta unidad del transporte, y siempre es bueno que laven. Que laven bien el pavimento porque nos han dicho en ocasiones anteriores que debido a la derrama de combustible, donde se da accidentes, normalmente siempre ocurre otro, porque no lavan donde se está derramando la gasolina. Y eso, aceite y gasolina, me dicen, es jabón completo. Es jabón completo. Regreso con usted, compañero Daniel Méndez, al hospital. ¿Qué otro dato tenemos ahí en la emergencia del hospital Escuela? Adelante.
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4: Gracias, Alex. Buenas tardes nuevamente. Bueno, ya han identificado a uno de los que ha ingresado. Se trata del señor Henry Roberto Torres, de 54 años de edad, y él es uno de los que ingresó con su cabeza vendada, que les mostramos a ustedes las imágenes completamente en vivo. Y se ha informado también, Alex, que 4 menores fueron trasladados hacia el Instituto Hondureño de Seguridad Social del barrio La Granja, según lo que han manifestado ya las autoridades, en este caso el Cuerpo de Bomberos y la Cruz Roja Hondureña. Pero aquí a la emergencia del Hospital Escuela únicamente han ingresado 2 ciudadanos y uno de ellos es el señor Henry Roberto Torres, de 54 años. Los dos vienen estables, pero sí con fracturas, con traumas craneales, según lo que han informado ya las autoridades del hospital escuela. Así que vamos a permanecer aquí, Alex. No ha vuelto a ingresar otra ambulancia porque se ha informado que los cuatro menores que se mencionaba que estaban también siendo trasladados a un centro asistencial ya fueron llevados al Seguro Social. Así que aquí al hospital escuela únicamente han ingresado estos dos señores. Una ciudadana, una persona de la tercera edad y el ciudadano Henry Roberto Torres de 54 años. Alex, es lo que les puedo informar desde la emergencia del hospital escuela. Yo retorno con ustedes a los estudios nuevamente.
1: Bueno, me voy a quedar con las imágenes del accidente, Fiallos, y voy a sacar únicamente 10 llamadas. 10 llamadas telefónicas porque mucha gente me dice, Alex, hable de que cuando roban combustible ahí van regando la gasolina y van despidiendo la rastra, dice, combustible, y eso hace que el pavimento se vuelva liso. Se dice que se debe hacer un lavado a toda esa CA5 porque mucho combustible derramado, debido a que hay algunas personas que sangran las rastras, o sea, roban el combustible, pues. Roban el combustible y ese combustible va de gotita en gotita porque no se cierra bien. Y eso provoca mucho accidente de tránsito cuando está lloviendo, porque mucho accidente en la CA5, mucho accidente en la CA5, y ahora estamos contando de otro accidente que, gracias a Dios, no estamos informando de personas muertas, pero en la CA5 no sé si es la imprudencia de conducir a alta velocidad o realmente le pongo atención a lo que me están denunciando vía mensajes, que se debe de que hay mucho combustible regado. Mucho combustible regado que puede ser de las rastras que van en tránsito por la CA5. Voy a sacar únicamente 10 llamadas. Colonia Zapote Norte, buenas tardes.
5: No, Alex, buenas tardes. No, yo le puedo decir, Alex, que ese pimiento cuando se moja es como que vaya usted en una cerámica con de esa cera que dije que decimos. Ese pavimento tiene que ir uno despacio porque se busca, y cómo iba con la gente es porque Dios iba con ellos, porque mire, saltó la Medina por caer al otro lado y gracias a Dios que no pasó nada, porque sabe que Dios que camina con uno en los buses. Sí. Y en vez de la gente para opinar, es que bueno, dale, porque todo lo uno que anda en la calle, que anda en la línea, sabe cómo camina uno, dale, porque yo tengo 20 años de andar en trailer y yo nunca he tenido un golpe con nadie, ¿me entiendes?
1: Gracias, vamos con la siguiente llamada. Mire, ahí nos habló un conductor de rastra. En la colonia Kennedy, buenas tardes, le escuchamos.
6: Sí, buenas tardes, don Alex.
1: Adelante.
6: Y gracias por dar oportunidad. Don Alex, sí, yo me he fijado, yo a veces voy para el lado de la zona norte y mire, he mirado tanta caída hasta de motociclistas porque mire, hay derrame de combustible, de aceite, y también hay como un gravín. Entonces, a las vueltas, ellos pueden tener un descontrol, ¿verdad? Ajá. Entonces, debido a eso, eso es lo que puede provocar un gran accidente, ¿me entiende? Y también, ya que estoy hablando ahí al medio de comunicación HCH, quiero pedirle al Instituto Hondureño de Transporte que revise las unidades, que se meta adentro de las unidades de transporte de rapidito, los coasters de la colonia Kennedy. Mire, que ni los asientos, viera qué asientos los que tienen, don Alex, que están zafados, uno no puede sentarse bien. Entonces, para que el instituto no solo les entregue la volante, que como yo los miro que están en ciertos lados, estos muchachos inspectores, y solo les entregan la boletita y ya pasa, pero ellos que ellos se suban a las unidades y que revisen asiento por asiento, para que usted sabe que el usuario tiene que ir bien sentado, ¿me entiende?
1: Sí.
6: Y a veces ellos no arreglan eso y dicen que lo van a arreglar y nunca lo arreglan. Bueno, buenas tardes.
1: Gracias. Voy con la tercera comunicación sobre este accidente en la CA5. 10 heridos son lo que han reportado nuestros compañeros. Reparto por arriba, hola.
7: Muy buenas tardes, Alex.
1: Buenas tardes, adelante.
7: Mire, Alex, ahí es imprudencia. Ese tipo de vehículos que hay ahora, como son los coaster o rapilocos, como se les dicen aquí en Tegucigalpa, por lo general están manejados a través de personas irresponsables o personas que tienen que andar corriendo porque tienen que llevar una tarifa. Uh-huh. Ese tipo de accidentes, Alex, se ha convertido como en el pan nuestro de cada día. ¿Y sabe qué es lo peor, Alex? Ahí también tiene culpa la gente del IHTT. ¿Sabe por qué, Alex? Porque ellos le piden, vamos a ver la revisión y ya, ah, sí, sí, las llantas buenas, vamos a ver los asientos, están buenos, dice, y el permiso. Ay, la persona, Alex, usted sabe mejor que nadie cómo camina en el 95% de ese tipo de motoristas, bajo qué sustancias caminan en esas carreteras, Alex. Se han vuelto los asesinos del volante, como se les ha dicho por siempre, y al mismo tiempo se han convertido esas unidades en ataúdes rodantes. Alex, hay que meterle presión a ese IHTT para que empiece a revisar no solo la unidad, sino que empezar a hacer los exámenes toxicológicos y certificar a todo ese tipo de motoristas. Tengan muy buenas tardes.
1: Gracias a usted. Vamos con la cuarta comunicación. Hasta Comayagüela. Buenas tardes en Comayagüela, le escuchamos.
8: Buenas tardes, Alex Cáceres, es un placer saludarlo.
1: Un gusto.
8: Quiero decirle de que lo que está pasando, Alex, que no revisan las unidades. Hay unidades que están viejas y nadie revisa tanto vehículo como lo van a revisar. Para mí lo que pasó allí fue se le fueron los breques. Si iba despacio, se le fueron los breques, donde miró el hombre. Que iba allá para abajo, en vez de agarrar por el barranco, se cruzó la calle por capearle para no ir a que fuera a morir mucha gente. Entonces, ese es el problema. Mire, los breques son los menos que le revisan a los carros. Esos trailers, ¿por qué son accidentes? Por lo mismo. Otros porque se ponen a chupar en el camino. Sí, que yo encontré un muchacho que maneja trailer y me dijo, tengo que echarme un trago, me dice, para aguantar, dar la vuelta, venir a Tegucigalpa y regresar a San Pedro Sula para caminar día y noche.
1: Imagínese.
8: Porque no descansa, óigame bien, y le digo yo, no le da miedo. Ay, para no dormirme, me dice, y como yo tengo que dar la vuelta entera, me dice, rápido, porque si no me ve, a mí me chequean, me dice, ya me dicen que ahora tengo que regresar. Entonces tienen presión hasta los choferes. También hay que considerarlos en esa situación a ellos. Pero para mí los frenos no le revisan a los vehículos, Alex. Yo cuando voy a revisar mi carro, el muchacho que me revisa los frenos, me dice, sí, que eso no, es lo que menos revisa la gente aquí cuando viene, me dice, solo cuando se les falla el motor, cualquier cosa, me dice, pero no revisan los frenos. Y porque yo siempre llego a revisarlos, no, están buenos, me dice, es que yo tengo que estar seguro, le digo yo, porque no lo voy a que vaya a pasar la situación cuando ya tengo un problema, le digo yo, pero me gusta revisárselo. Gracias, Alex, lo felicito, siempre lo escucho yo todos los días.
1: Gracias a usted, estimado. Vamos a la llamada número 5. Dije 10 llamadas sobre este accidente y tenemos siempre las imágenes en vivo de que ya están removiendo esta unidad del transporte y están lavando también, que es lo que la gente estaba pidiendo, que lavaran ahí. Es lo que la gente estaba pidiendo, que lavaran en esta zona. ¿Sigue Jocelyn ahí, fíjate? Jocelyn, eso que están haciendo ahí es lo que la gente pide, que laven el pavimento porque eso provoca más accidentes. Jocelyn, para finalizar ahí con usted ya el reporte.
0: Gracias, Alex. Continuamos en la CA5, salida al norte a la altura del Durazno, o ya para llegar al desvío de San Matías. Ya el cuerpo de bomberos, ¿verdad?, está haciendo su trabajo correspondiente. Normalmente siempre lo hace. Siempre, así no es con agua, es con arena, pero ellos siempre tratan de dejar limpio esto para evitar accidentes de tránsito. Pero la responsabilidad siempre es del conductor. Vea usted, esta es una pronunciada curva. Aquí cualquiera, por el exceso de velocidad, si no le sale la curva, más el pavimento mojado o residuo de aceite, perfectamente puede provocar un accidente de tránsito o también una tragedia, ¿verdad? Esto es el panorama a esta hora de la tarde, pese a que ya la grúa de la Policía Nacional ha quitado este rapidito, está todavía bloqueado este acceso. Es el carril que dirige hacia Tegucigalpa, por lo mismo que estábamos hablando, porque el personal del cuerpo de bomberos está quitando los escombros o la remoción, ¿verdad?, de los vidrios de este rapidito, vea cómo ha quedado su vidrio frontal completamente destruido y otros daños también. Este vehículo será decomisado y llevado hacia tránsito, pero aquí cabe mencionar, gracias a Dios, que no hubo víctimas mortales y tampoco personas heridas de gravedad. El conductor realmente que hizo una maniobra y gracias a Dios le salió bien, porque del otro extremo es una hondonada, Alex, es un accidente. Él se la rifó, como decimos popularmente, y se vino hacia la otra calzada, se saltó la mediana y quedó sobre este otro carril. Si hubiese caído al barranco, estuviéramos contando una tragedia, Alex, pero Dios le puso la gracia de inmediato para que él hiciera esta maniobra y se cruzara, quedando en el carril contrario. Vamos a estar atentos cuando ya se habilite esta trocha, este carril. Aquí, Alex, son kilómetros de personas que están esperando poder pasar, ¿verdad? Sabemos de que los viernes la mayoría de los capitalinos aprovechan para ir a visitar a sus familiares fuera de la capital y que el domingo a esta hora ya vienen retorno hacia Tegucigalpa, pero aquí más o menos son unos 20 kilómetros, ¿va? Dicen que viene esto como por el Río del Hombre, dicen más o menos que viene este accidente de tránsito, así que apague su vehículo, apague su automotor para que ahorre combustible, ¿verdad? Dentro de unos 15 minutos más o menos se va a habilitar el paso. Vamos a ver si aquí encargado de tránsito nos brinda una entrevista acerca de este accidente de tránsito aquí en la CA5. Está hablando por teléfono. Vamos a ver si me atiende en un minuto para que nos dé algunos datos, algunas estadísticas, si han recopilado alguna información en cuanto a este accidente de tránsito. Creo que el informe, estoy escuchando, está hablando por teléfono, el informe son 4 personas heridas, el conductor y 3 personas más. Vamos a ver, ya se está moviendo la tanqueta del cuerpo de bomberos, ya en unos minutos ya se procederá a habilitar esta trocha hacia Tegucigalpa. Y del otro lado hay un poquito de tráfico también por las personas que se detienen a observar qué es lo que ha sucedido. Pero según expertos, Alex, este accidente es para que hubiesen víctimas mortales. Aquí perfectamente una persona se sale del vidrio expulsado, le cae el vehículo por encima y es una tragedia, pero ya Dios, ¿verdad?, resguardó a todas estas personas. 15 personas dicen que iban en esta unidad con destino hacia La Paz. Caballero, muy buenas tardes, un placer saludarle. ¿Usted venía en la unidad o está en calidad de espectador?
9: Venía de allá, de Zambrano. Este bus venía de Tegu. Se pasó por aquí ahí.
0: Muchísimas gracias. Vea, Alex, imágenes completamente en vivo. Los primeros en pasar, como siempre, son los conductores de las motocicletas. Ellos llevan mucha ventaja y ya se aproximan los conductores de vehículo. Bueno, Alex, y más que informar, así la situación en la CA5 ya está habilitado ambos carriles. No me despido sin antes, de nuevo, hacerle el llamado a los conductores de vehículo. No exceda el límite de velocidad. Sea responsable al momento de manejar. Su familia lo espera en casa, ¿verdad? Buenas tardes.
1: Gracias, Jocelyn. Solo cierro con Daniel Méndez en el hospital, que ya tiene los nombres de algunos heridos. Daniel.
4: Alex, actualizamos la totalidad de los heridos que han sido trasladados aquí al Hospital Escuela y también al Instituto Hondureño de Seguridad Social, y mucha atención porque los 3 heridos que fueron trasladados aquí al Hospital Escuela, se trata del conductor Henry Roberto Torres, quien sería el conductor de esta unidad, el cobrador, que sería Juan Carlos Gámez, de 50 años, y también la ciudadana de la tercera edad identificada como Vilma Bejarano, que ella es pasajera. También, Alex, nos han brindado ya los nombres del Seguro Social, que la mayoría son menores, y se trata de Alexander Oseguera, Stephanie, Kimberly Hernández, Joseph Hernández y Tiago Hernández, todos al parecer de una misma familia, los menores que han sido ingresados también al Seguro Social. Alex, aquí cerramos, pues gracias a Dios, como dice la compañera Jocelyn Flores, no pasó a más, ya las personas heridas están siendo atendidas aquí en el Hospital Escuela y en el Seguro Social, todos gracias a Dios estable, Alex.
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1: Y mucha atención a este informe de último momento. En el Paraíso, en el sector de Vado Ancho, me dicen el Paraíso. Allá han encontrado una persona muerta, una persona que ha sido asesinada. Es lo que nos dan a conocer de manera preliminar esto en la zona del Paraíso. Una persona ha sido encontrada muerta, según lo que nos dan a conocer de manera preliminar en este sector del departamento del Paraíso, específicamente en el sector de Vado Ancho. En el sector de Vado Ancho es donde se da esta muerte violenta. Una persona del sexo masculino, podemos observar, dicen que es conocido como Walter. Conocido como Walter, ya se observa una persona de avanzada edad. Tiene varios impactos de bala, según lo que nos reportan de manera preliminar. Una persona ha sido asesinado en el sector de Vado Ancho, el Paraíso, más conocido como Walter, según se conoce de manera preliminar. Vamos con información de último momento a esta hora de la tarde, 5 con 58 minutos. Mucha atención.
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1: Y un hombre ha sido asesinado a machetazos, esto allá en el sector de Copán. Gerson Guzmán tiene la información a esta hora, Gerson.
10: Muy buenas tardes, licenciado Alex Cáceres. Buenas tardes, televidente de Hable Como Habla. Así es, nos encontramos desde el barrio San Cayetano del casco urbano en el municipio de San Nicolás de este departamento de Copán. Acá se ha generado un hecho violento en donde una persona del sexo masculino, 45 años, ha sido brutalmente asesinado con un afilado machete. Esto a manos de un presunto compañero de parranda. Precisamente se encontraban en la casa de habitación de Lechor degustando presuntamente pues bebidas alcohólicas, cuando por causas aún desconocidas, pues este sacó un afilado machete y procedió a atacar a esta persona de manera violenta, pues precisamente infringiéndole múltiples machetazos a la altura de la cabeza, por lo que esta persona terminó con su cráneo totalmente destrozado tras el frenético o desenfrenado ataque por parte de su victimario. Esta persona ha sido identificada por el nombre de Elmer Natanael Ramírez, de 45 años, quien era residente de otro sector acá del casco urbano del municipio de San Nicolás de Copán, precisamente del barrio El Progreso, y se encontraba pues por acá de visita en este sector del barrio San Cayetano. Posteriormente, pues tras el hecho, rápidamente los vecinos se alertaron y se acercaron al lugar, encontrando infraganti a el hechor, quien rápidamente fue incapacitado por los vecinos y posteriormente custodiado para esperar que la Policía Nacional llegase hasta la escena y entregarlo a las autoridades pertinentes. Posteriormente pues se realizó el levantamiento cadavérico de esta persona, quien pues ha sido llevado su cadáver hacia las instalaciones de la morgue judicial de la ciudad de Santa Rosa de Copán para continuar con el procedimiento que corresponde en este tipo de hechos violentos, ya que hay una persona detenida, identificado como el presunto hechor de la muerte de Elmer Natanael Ramírez, quien ha sido ya plenamente identificado como el principal sospechoso de este hecho violento. Compañeros, esto es lo que podemos informar a esta hora de la tarde, como siempre desde el propio lugar de los hechos. Yo regreso con ustedes a los estudios principales ahí en Tegucigalpa.
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11: accidente de tránsito ahora en la zona norte. Kevin Martínez tiene los detalles a esta hora, Kevin.
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12: Gracias, compañeros. En estudio nos encontramos en la 7 calle, 7 avenida del barrio Guamilito, donde, mire usted, qué tremendo accidente de tránsito entre una camioneta y un pick-up doble cabina. Observamos en estos momentos, pues ya llegaron los paramédicos del 911 para atender pues a esas personas que están heridas. Observamos pues este joven que tiene un golpe en su cabeza. Observamos por aquí pues en el semáforo, en este sector observamos que hay cámaras, pero que sea Vialidad y Transporte que investigue pues cómo se produjo ese tremendo accidente de tránsito.